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3: ¡Parley! Combinación de varias apuestas para formar un boleto. Entre más partidos tenga el boleto, más probabilidad de perder existirá, pero también más ganancias se tendría en caso de ganar. Cabe destacar que con un solo resultado que no se cumpla, la apuesta se perderá.
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5: Este equipo fue fundado en 1954. Tiene 7 títulos de la Liga MX. Su estadio es el Olímpico Universitario. Y una de sus máximas figuras fue Vanibaldo Castro Caviño. ¿De qué equipo se trata? Correcto. Hablamos de los Pumas de la UNAM.
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2: En estos momentos volteamos a ver a nuestro fútbol mexicano y lo primero que ves es una decadencia terrible por todas partes. Peleas entre dueños, traiciones y decisiones deplorables que se traducen a ridículos en la selección mexicana. Los estadios están cada vez más vacíos y la falta de ascenso tiene la expansión en el completo olvido. Todo eso ya lo sabemos, pero lo que todos hemos pasado por alto es la crisis de entrenadores mexicanos.
3: Sí, una noche muy difícil, una noche muy, muy triste para todos nosotros. Creo que teníamos toda la gran ilusión de clasificar al Mundial.
4: No estuvimos en una buena noche para desarrollar lo que habíamos sido.
5: Pero tocayo es buscarle muchos pies a un malísimo torneo que hemos hecho. Me siento el más soy el responsable, hoy soy el más malo entrenador como tal.
6: Trabajando, hay que trabajar más. Estás trabajando, seguiremos trabajando.
7: Pues seguiremos trabajando, ¿no?
6: Y a trabajar, trabajando. La verdad es que yo no conozco otra forma que no sea trabajar.
2: Casos como el de Rafa Puente del Río, Marcelo Michel Leaño y especialmente Jimmy Lozano, quien incluso sin merecerlo consiguió dirigir a la selección mexicana mayor ante la crisis de resultados.
8: Y estoy convencido, primero que nada, del gran grupo humano que son y de la gran generación de futbolistas que tenemos.
2: La carrera de Lozano va en picada, o tal vez si lo pensamos detenidamente, nunca estuvo arriba, y lo único que hizo fue vender humo, para ganarse dos trabajitos nada despreciables, el Tri y un equipo en primera división, y todo gracias a un pizarrón.
9: Si vemos esta lista y hubieran ido estos al Mundial, estaremos haciendo casi lo mismo que Estados Unidos, así lo veo yo, pensando en lo que vendría en nuestro Mundial.
2: Poserianos, hoy traigo para ustedes el humo de Jaime Lozano, que le dio dos trabajos, luces, micrófonos. Que comience el salseo. Jaime Lozano, sin duda como jugador, no fue uno más del montón. Siempre se caracterizó por agrandarse en escenarios importantes, parte de aquel histórico bicampeonato de Pumas y del equipo que ganó el Real Madrid. Buscó prepararse para ser entrenador, pero tras colgar los tacos, optó por irse a Europa, a seguirse preparando y logró un máster en Barcelona, donde buscó empaparse de la filosofía del club catalán.
10: Estuve 6 meses por allá en Barcelona haciendo un máster de cómo trabaja en sí las cosas básicas y obviamente el primer equipo del Fútbol Club Barcelona, que fue algo que me ha dejado una gran enseñanza. Creo que me ahorré muchísimo en experiencia, porque ahorita la verdad que el conocimiento que pude obtener allá me da para ir saltando o dando pasos muy firmes, ¿no?
2: Y la primera oportunidad la recibió ni más ni menos que de la mano de Víctor Manuel Bucetich, quien mientras dirigía al Querétaro, lo sumó como parte de su cuerpo técnico. Y ante la salida del Rey Midas, Joaquín Beltrán, quien hasta la fecha es su gran amigo, habló de darle su primera oportunidad como director técnico.
11: Porque la entrada, Mario, tal vez no es como Jimmy hubiera querido entrar. Sí, tenía que haber entrado de inicio de una pretemporada, de un inicio de campeonato, y no ahora.
2: La primera etapa de Jimmy en los banquillos fue un desastre. Dirigió un par de torneos en los que disputó 36 partidos, en los cuales ganó 11, empató 9 y perdió 16. Nunca encontró la estabilidad de un plantel muy limitado, como Querétaro. Y luego de sumar 10 partidos consecutivos sin ganar, la directiva de Gallos lo despidió.
12: Todo el cuerpo técnico de Querétaro y toda la directiva de Querétaro ha sido cesada de su cargo.
2: Sin embargo, pese al mal sabor de boca de su primera experiencia en Liga MX, Jaime encontró rápidamente un nuevo proyecto, pues quizás sin merecerlo, llegó al organigrama de la Federación Mexicana de Fútbol.
13: Pero sí seguir formando a estos jugadores, hacerlos muy, muy competitivos, ya lo son, pero hacerlos más, hacerlos sentir el escudo y que sepan que cualquier partido hay que ganarlo, hay que salir a ganarlo.
2: En los Juegos Panamericanos de Lima 2019, llegó hasta las semifinales, pero en tanda de penal cayeron ante Honduras 4-2.
14: Sucedió. Sí, lo termina cobrando fantástico. Y así, señoras y señores, Honduras está en la final de los Juegos Panamericanos.
2: Y aunque en su momento se le cuestionó por la derrota, al menos no regresó con las manos vacías, pues se quedó con la medalla de bronce.
13: Estoy feliz, feliz porque era un sueño para nosotros estar jugando la final, sí, ganar el oro, sí, pero
7: pero también sabemos lo complicado que es.
2: La selección de Lozano consiguió su boleto a Tokio, ganando el torneo que se disputó en Guadalajara.
15: ¡México es campeón del preolímpico de la CONCACAF!
2: Ese 2021 probablemente ha sido el mejor de su carrera, ya que la selección sorprendió goleando a Francia 4-1.
16: ¡Los mexicanos! ¡Mira cómo entró VAR! ¡Una cosa maravillosa! ¡Mira el gol!
2: En el segundo compromiso, perdieron 2-1, pero en el último partido consiguieron su pase, ganando 3-0.
16: Henry la pelea, Henry toca y busca, y aquí está la revancha para Henry, llega el tercero.
2: En cuartos de final, la selección aplastó 6-3 a Corea del Sur, y en semifinales, Brasil los dejó fuera de cualquier posibilidad de la medalla de oro y plata.
16: Para Reinier, lo veo nervioso, ahí está. Se acabó la fiesta, François fue a todos los penales al mismo palo, México.
2: El bronce se consiguió ganando 3-1, y fue esto lo que catapultó al Jimmy Lozano a llegar a la silla grande. Pero antes de eso requirió de toda una labor de convencimiento, que se gestó gracias a las redes sociales.
16: ¿Qué es lo que tiene Lainez? Esperemos que solamente sea el golpe en este instante. ¡El rebote!
2: Paralelo al buen momento de Jimmy Lozano, el Tata Martino era una verdadera lágrima, pues venía de perder 2 finales consecutivas contra Estados Unidos en lapso de 1 mes, y claramente ya no estaba a gusto en la selección mexicana, amagando con renunciar varias veces. En ese momento, Jaime Lozano sorprendió con su llegada al Necaxa en 2022.
17: El Jimmy estuvo 2 torneos al frente de los Rayos y en ambos fue eliminado en el repechaje.
2: Y mientras la selección de Gerardo Martino daba pena ajena en la Copa del Mundo de Qatar, el Jimmy fue invitado por Televisa para formar parte del exitoso programa de los maestros, en el cual juntaron a varios directores técnicos de distintas etapas, en el que compartieron varios puntos de vista, opiniones tácticas, estrategias, y ahí comenzó el humazo del Jimmy Lozano.
9: Muchos de estos ya tienen un mundial encima, sí, que antes a lo mejor nos tardábamos un poquito más, ¿no? Le dábamos más
18: olímpicos también.
9: Exactamente, tienen Juegos Olímpicos, tienen esto. Otra cosa que le veo importante es que muchos de ellos, por la pandemia o no, salieron a jugar partidos internacionales.
2: Fueron poco más de 3 minutos donde Lozano presentó una lista prometedora, una alineación con 2 cambios por posición, y ahí dejó fuera las vacas sagradas. No estaban anotados ni Guillermo Ochoa, ni Raúl Jiménez, ni Héctor Herrera, ni Jesús Gallardo, y en su lugar puso una base de juveniles que en ese momento estaban prometiendo cosas interesantes, y que curiosamente hoy en día, varios de ellos sí están en el Tri.
9: Algunos de estos, y espero que muchos más en estos 3 años y medio se puedan ir a jugar a clubes importantes, pero a jugar, ¿no? Que sea muy importante.
18: ¿Cuántos hay en Europa de esa lista, Jaime, por favor?
9: Te los pongo, mira.
2: El humo que vendió ese día fue impresionante. Rápidamente se hizo viral ese fragmento, incluso la toma donde se ve la portería, y Guillermo Ochoa no estaba, el mejor imán para ganar adeptos, pues todos estamos cansados de Ochoa.
9: Yo creo que hay jugadores, y siempre lo he dicho, porque yo siempre también que estaba en la Olímpica o que veía la selección olímpica, casi siempre escuchaba lo mismo: la mejor generación, y otra vez cada 4 años, la mejor generación, y la mejor generación. Yo creo que en generación hay buenos jugadores, pero como cualquier otro país los tiene, tampoco es que somos los únicos que tienen buenas generaciones, todos trabajan para tener. Hoy, si vemos esta lista y hubieran ido estos al Mundial, estaremos haciendo casi lo mismo que Estados Unidos. Así lo veo yo, pensando en lo que vendría en nuestro Mundial.
2: Para esos momentos la selección estaba hecha trizas. Tata dejó un cagadero y a Coca no le dejaron hacer nada. Y ante las presiones en Internet, los federativos hicieron lo que jamás en la vida habían hecho: hacerle caso a las redes sociales, las cuales estaban pidiendo a gritos a aquel Jaime Lozano, que aseguraba estaba dispuesto a mandar al carajo a las vacas sagradas.
19: Una nueva era comienza en la selección mexicana de la mano de Jimmy Lozano, un DT que apostará por los jóvenes.
2: Como les decía, por primera vez le hicieron caso a la gente, la decisión más popular. Se dejaron llevar por los comentarios en las redes sociales, y la Bomba Rodríguez, como alto comisionado, decidió darle pan y circo a la gente, trayendo a Jaime Lozano, y todo gracias a ese pizarrón que no tenía escrito ninguna de las vacas sagradas.
20: ¿Y Jimmy qué? Regresa a casa, regresa, además después de haber traído un bronce olímpico en nuestro país, uno de los resultados más importantes para nuestro fútbol, y un resultado que además consiguió también con varios de los jugadores que están aquí sentados.
2: Pero todos esos con los que habló en el programa se le escondieron la ilusión por el mentado Lamborghini. Se apagó en la primer convocatoria, pues Lozano no fue ni de cerca lo que vendió en aquel programa de los especialistas, y aunque ganó la Copa Oro del 2023, la realidad es que muy pronto se empezó a convertir en víctima de sus propias palabras, pues era claro que era solo un títere de la federación y las imposiciones estaban a la orden del día, como la idea de naturalizar a Julián Quiñones, algo que tajantemente rechazó en una rueda de prensa.
9: Y sin duda que si un jugador se naturaliza, tiene que ser, para mi modo de ver, debe estar muy por encima de lo que tenemos en México. Si es un nivel muy similar, y lo digo en selección y lo digo en lo mismo, en la misma Liga MX,
0: para mí un nivel similar, yo siempre voy a apostar más por el nacional que por el extranjero.
1: Cosa que cambió radicalmente una vez que lo reafirmaron en su puesto tras ganar la Copa Oro.
21: Todos somos mexicanos, somos o no somos, y Julián es mexicano. Al final nosotros tenemos que apoyarlo como tal, tenemos que... Estoy muy contento por la concentración que hizo.
1: La realidad es que prácticamente ninguno de los futbolistas que había prometido en el programa de los maestros aparecían. Seguía usando a Guillermo Ochoa de inamovible, e incluso eran pocos los jugadores de la Olímpica que se sumaron a su proceso, siendo la gota que derramó el vaso la convocatoria de la Copa América en 2024, donde quiso hacer un cambio generacional y en la competencia de selecciones más importantes que tuvo México antes del Mundial, quedó eliminado en la primera ronda.
22: Si hay un proyecto, ya hay un proceso y vamos a defender a muerte al entrenador porque es mexicano y porque nosotros decimos que este es el adecuado para el 2026. Ya nos gritaron a la cara que este proyecto y esta planeación y esta visualización de futuro no camina. Punto.
1: Como era de esperarse, Doña Fede no tuvo piedad, y ante el fracaso para simular que siguen disque trabajando, Lozano fue despedido. Y honestamente, muchos pensábamos que este era el tiro de gracia en la carrera de Jimmy. Sin embargo, aquel humo todavía le dio para dirigir un mundial de clubes con Pachuca, en el cual prácticamente hicieron el ridículo al no sumar ni un solo punto, y con un -6, ser el penúltimo peor equipo del torneo.
23: Me parece bien.
24: ¿Iba a llegar bien con 2 semanas de trabajo?
23: Pues, si sin técnico era peor. Por lo menos el Jimmy conoce el fútbol mexicano. Tengo que ya compitió en selección Copa Oro.
24: ¿Te gusta el Jimmy para el proyecto de Pachuca?
23: Sí, sí me gusta. Sí.
1: Y aunque en su carrera en Liga MX ligó 4 victorias consecutivas, de a poco el proyecto se fue acercando más a lo que ha sido en términos generales la carrera del Jimmy.
25: Nos ha costado mantener el nivel durante el torneo. No sé a qué se deba, sé que el fútbol es de momentos.
1: En el único torneo que Lozano dirigió a los Tuzos, rompió un récord negativo en la institución, pues desde el año 2009, Pachuca no acababa una fase regular sin debutar a un solo jugador, algo imperdonable para una institución que se jacta de tener una de las mejores canteras en México, y contrastado una vez más con aquel mensaje que daba el Jimmy frente a la pizarra en el programa de Televisa.
26: Yo creo que hay jugadores, y siempre lo he dicho, porque yo siempre también que estaba en la Olímpica o que veía la selección olímpica, casi siempre escuchaba lo mismo. La mejor generación, y otra vez cada 4 años, la mejor generación, y la mejor generación, yo creo que generación hay buenos jugadores.
27: Cuando ha tenido equipos profesionales no le ha ido bien, no tenía los argumentos para poder ser técnico y tener la oportunidad que tuvo un equipo que debute a muchos, y que Jaime Lozano no debutó a uno solo.
28: Un equipo que no tenía personalidad, tal cual es una crítica, no tenía personalidad. No tenía, como dice Nacho, el tema de los jóvenes. Sabemos que Pachuca es un plantel riquísimo en nuevo talento. No lo aprovechó Jimmy Lozano.
27: El final de Jimmy Lozano fue una muy mala apuesta. Fue una pésima decisión.
1: Igual y que no nos sorprenda, lo veamos en algún programa deportivo y comience de nuevo a soltar humo. Chance, chicle y pega, y le da para otros 3 equipos más en primera división.
0: Y sin duda que si un jugador se naturaliza, tiene que ser, para mi modo de ver, debe estar muy por encima de lo que tenemos en México. Si es un nivel muy similar, y lo digo en selección y lo digo en la misma Liga MX, para mí un nivel similar, yo siempre voy a apostar más por él.
1: Es momento de descansar de los secretos y anécdotas del fútbol y periodismo mexicano. 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
30: Muy buenas noches, vamos con las noticias. La Secretaría de Agricultura dio inicio al entrenamiento de una nueva generación de 5 binomios caninos en el Centro de Adiestramiento Canino de Tecámac, Estado de México. La capacitación dura 6 semanas y reúne a perros rescatados de albergues con oficiales de inspección de República Dominicana y Belice. El objetivo es reforzar la revisión de productos de riesgo agroalimentario en aeropuertos, puertos y fronteras internacionales para frenar plagas regionales. El fiscal general de justicia de Tamaulipas, Jesús Eduardo Gobea, informó que en el caso de Dafne Zapata Quintos, la adolescente que murió durante un campamento de una academia militarizada, avanzó a una nueva etapa procesal.
3: La investigación de los hechos no está centrada en los aspectos administrativos de operación de la institución educativa privada en que ocurrieron los hechos, sino en el análisis profundo del contexto en que estos ocurrieron.
30: El gobernador de Texas, el republicano Greg Abbott, emitió una orden ejecutiva que instruye a las agencias estatales a investigar y sancionar las prácticas ilegales que promuevan el turismo de nacimiento, mediante el cual las embarazadas viajan a Estados Unidos para dar a luz y que sus hijos obtengan la ciudadanía. De nuestro almanaque, el 21 de julio es el Día Mundial del Cerebro, el órgano más importante de nuestro sistema nervioso central, que representa el 2% del peso corporal. Está conformado por un 73% de agua y consume un 20% de la energía y oxígeno que consume el organismo. Para Noticentro informa Alicia Hernández.
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0: Muy buenas noches. Esto es La Octava, una producción de Radio Centro Noticias. Y este martes 21 de julio de 2026, arrancamos escuchando Black Dog de Led Zeppelin. Y es que hoy es el Día Mundial del Perro, la ocasión perfecta para honrar y celebrar la lealtad y el amor incondicional que estos nobles compañeros aportan a nuestras vidas. Es innegable que en la actualidad los firulais se han convertido en seres que forman parte de la familia. Atrás han quedado aquellos tiempos en los que los perros estaban en la azotea o amarrados todo el día. Incluso hay publicaciones en redes sociales en las que se da cuenta de cómo hasta los más reacios en la familia llegan a sucumbir ante la compañía y la lealtad de estos animalitos. Por eso, más allá de los festejos, esta fecha busca generar conciencia sobre la tenencia responsable y los cuidados indispensables que todo canino merece. Asimismo, invita a la sociedad a combatir el abandono, promoviendo la adopción, adopción responsable, por supuesto, de miles de peluditos que aún buscan un hogar. Por eso, en este Día Mundial del Perro estaremos escuchando canciones que tienen que ver con los lomitos. Pero para entrar en materia, hoy en el programa vamos a hablar de cómo la sociedad civil y las instituciones pueden trabajar en conjunto para beneficio de las personas. Yo soy Carlos Castellanos y a nombre de mis colegas, gracias a ellos, gracias a mis compañeros profesionales de la comunicación y las comunicaciones, que son los que hacen posible que lleguemos hasta donde usted se encuentra. Le damos la bienvenida y justo empezamos hablando de la importancia de reconocer la historia y los avances en materia de derechos de la diversidad dentro del Instituto Mexicano del Seguro Social, el IMSS. Un caso de éxito en salud pública ante la profesionalización en atención a la diversidad sexual en el Seguro Social, donde se consolidó una atención más incluyente y libre de discriminación para las personas que viven con el virus de inmunodeficiencia humana, el VIH, resultado de un proceso de transformación institucional que comenzó hace más de 4 décadas y que hoy queda documentado en una producción que rescata la historia de la respuesta de este organismo frente a la enfermedad. Memorias IMSS, 4 décadas de orgullo y derechos de la diversidad. Se trata de un documental que tiene como finalidad reconocer el papel fundamental de los derechohabientes en la construcción de una institución más justa, más incluyente, más cercana a la gente. En este sentido, el documental reconstruye el camino recorrido por el Seguro Social desde el año de 1983, cuando se diagnosticó el primer caso de VIH en la institución, y hasta la implementación de protocolos y estrategias que fortalecen una atención con un enfoque de derechos. El IMSS señala que el proceso de transformación ha sido posible gracias a la voluntad y al trabajo de médicas, médicos, enfermeras, camilleros, personal de limpieza, quienes desde los primeros años atendieron a pacientes con VIH, cuando aún prevalecía el desconocimiento y el estigma en torno a la enfermedad. Como parte de esta evolución, en 2022 el Seguro Social publicó el Protocolo de Atención para Personas con VIH. En 2023, el Protocolo de Atención a Personas de la Diversidad. Y en 2024, el primer nivel de atención se incorporó. El primer nivel de atención, el acceso a la PrEP, considerada como un método de prevención. Actualmente, las personas derechohabientes del IMSS que hayan tenido una práctica sexual de riesgo pueden acudir a alguna unidad de medicina familiar para acceder a este servicio sin necesidad de dar explicaciones o responder preguntas que las hagan sentir incómodas. En este sentido, el IMSS mantiene una política de cero tolerancia a la discriminación e impulsa la capacitación permanente de su personal para brindar una atención que se sustente, en efecto, en las mejores prácticas. Pero para profundizar en el asunto, vámonos a la entrevista.
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0: Por eso le damos la bienvenida en este espacio al Coordinador General de Derechohabientes Viviendo con VIH del IMSS, Luis Adrián Quirós Castillo. Luis Adrián, bienvenido. Muy buena noche. Gracias por estar con nosotros.
2: ¿Qué tal? Muy buenas noches. Gracias por la invitación.
0: Gracias a ti, al contrario. Has dicho que a lo largo de 23 años la labor pasó de las calles a la profesionalización mediante el estudio de las normas internas del instituto. Platícanos, por favor, ¿qué barrera institucional costó más trabajo derribar? ¿Cuál todavía sigue de pie?
2: A ver, yo creo que el estigma y discriminación asociado al VIH es la barrera más importante, y ojo, no nada más en el IMSS, en toda la sociedad Okay. Desafortunadamente, seguimos estigmatizando a las personas con VIH. Y te pongo muchos ejemplos. Desde la persona que hoy se quiere generar prevención en la salud, le estigmatizan por ser promiscuo. La persona que vive con VIH no puede revelar su estatus serológico a la persona con la que quiere compartir la vida, y esto genera que volvamos a encerrarnos en esos procesos por el desconocimiento, por el prejuicio de a quienes les da, pero lo más importante, por las vías de transmisión. Y creo que eso, después de 40 años, pareciera que ya lo solucionamos, pero no, sigue persistiendo todavía estos prejuicios, estas ideas preconcebidas, y creo que esto no ayuda a avanzar como sociedad.
0: Tienes toda la razón. Prejuicios, Luis Adrián, que de alguna o de otra manera, como bien lo dices, se están derribando. Pero me pregunto, en estos tiempos en donde empieza a surgir por ahí algo que se conoce como machósfera, o se empieza a hablar de masculinismo, y en donde las redes sociales pues cada vez tienen más adeptos de este tipo de ideologías, ¿cómo ello nos afecta en el camino que estábamos andando?
2: Totalmente. Incluso te puedo, ahora tú lo mencionabas con el acceso a la PrEP, hoy resulta que una persona que quiere prevenir el VIH es considerada promiscua, y entonces se estigmatiza por cómo se está atreviendo a utilizar la PrEP para prevenirse. Entonces, por absurdo que pareciera, ahora si te quieres prevenir, también te van a estigmatizar, más aparte las personas que viven con VIH. Y te lo repito, por absurdo que parezca, esa es la realidad.
0: Definitivo. ¿Qué significa, sin embargo, Luis Adrián Quiroz Castillo, en la práctica, que 62,000, más de 62,000 personas, de personal del Instituto Mexicano del Seguro Social, hayan sido capacitadas? ¿Qué tipo de capacitación es? ¿Cómo se verifica que se traduzca realmente en un mejor trato a la derechohabiencia?
2: A ver, yo creo que el Instituto, nosotros hemos coadyuvado para mejorar esos procesos de capacitación. ¿En qué ayuda? En justamente quitar el estigma y discriminación asociado al VIH, en hablar de las nuevas prácticas, de las nuevas metodologías de prevención, ahora que está de acceso a la PrEP, hablar de cómo es importante generar unidades libres de estigma y discriminación para que la gente tenga mayor confianza en la institución. Pero sobre todo, tú ya lo mencionabas hace un rato, creo que también hay que reconocer el trabajo que han hecho durante 40 años, y que es la labor también de este documental. Y más allá de documental, también es una forma de poder capacitar y reconocer al personal que en más de 40 años ha dado la batalla conjuntamente con los pacientes. Y cómo ellos también le han entrado a poder mejorar las condiciones de salud, porque incluso también hay personal de salud que vive con VIH, hay trabajadores que viven con VIH. Entonces, esto es muy, muy interesante, porque es cómo entre todos podemos mejorar, primero, ellos donde, el lugar donde laboran, pero para nosotros el lugar donde nos atienden.
0: Claro. Hablas de PrEP consolidada en más de 500 unidades médicas del país. De entrada, platícanos, para quienes no tengan absolutamente el conocimiento del asunto, ¿qué exactamente es esta PrEP? Y si además esto significa cobertura nacional real, o todavía existen regiones en donde el acceso pues sigue siendo simbólico nada más.
2: A ver, ¿qué es la PrEP? La PrEP es el mejor método de prevención de VIH. 99.99% de eficacia. No lo digo yo, lo dice la ciencia. Por más de 15 años se ha estudiado este método, el cual, te digo, tiene varios estudios que llevan corriéndose más de 15 años, y que justamente lo que ha comprobado en muchos otros países de primer mundo, cómo poder reducir las cifras significativamente de los nuevos casos de VIH. Países como Australia, España, el Reino Unido, algunas ciudades de Estados Unidos ya han bajado los nuevos casos de VIH con implementación de PrEP desde hace más de 8 años. Y entonces esto nos dice que es el mejor método para poderlo tener y empezar a reducir los nuevos casos, pero sobre todo empezar a aplanar la curva para ir disminuyendo las nuevas infecciones. Lo más importante es que está disponible en el Seguro Social, es gratuito, y cualquier persona puede acceder a él si es derechohabiente. Las personas que no cuentan con Seguridad Social lo pueden acceder al Capacit en todo el país. Cada día se están liberando más unidades de medicina familiar con esta nueva modalidad, donde hay ya unidades que elaboran los fines de semana, entonces ya no va a haber pretextos para que la gente pueda prevenir el VIH. Pero lo más importante, no nada más es prevención de VIH, es prevención a otras infecciones de transmisión sexual. Virus de hepatitis, hepatitis A, virus de hepatitis B, cura de hepatitis C, infecciones de transmisión de bacterianas como sífilis, gonorrea, clamidia. Se puede utilizar un método tras la exposición a cualquiera de estas, que es la DoxyPep. Pero lo más importante es cómo pueden diagnosticar, atender y dar seguimiento a estas ITS. Y te repito, no nada más al VIH. Entonces, lo convierte en una herramienta 360 que viene acompañado también de modelos de vacunación, como el de la hepatitis B, el VPH y hepatitis A.
0: Perfecto. La colaboración interinstitucional es importante y decíamos al principio de este espacio el hecho de que la sociedad civil haya llegado a colaborar con las instituciones. Esto podríamos presentarlo de alguna manera como modelo y por ello la pregunta, ¿qué papel jugó la presión, la denuncia pública de la sociedad civil frente a la colaboración institucional para que se lograra lo que se ha alcanzado en el Seguro Social?
2: Mira, tenemos nosotros como organización 23 años, donde justo pasamos de la denuncia, de la demanda, del periodicazo, y esa es la realidad, ahora ser colaboradores. Gracias a esta alianza estratégica, nosotros hemos desarrollado diferentes modelos con el Seguro Social, como es PREP en una hora, es decir, que la persona puede llegar y en una hora es atendida. PREP cerca de tu trabajo, que es garantizar que las personas puedan acceder al lugar más cercano. Te pongo un ejemplo. La Unidad de Medicina Familiar número 26 en Ciudad de México ya está haciendo este proceso. Si tú vives en Ecatepec y te toca una Unidad de Medicina Familiar en Ecatepec, pero trabajas por Insurgentes, o si pasas todos los días porque vienes de Santa Fe y vives en el sur, puedes llegar a esta clínica sin importar dónde, te repito, dónde vivas, y puedes acceder a la PREP, lo cual acerca a las personas al lugar más cercano. Y esto es totalmente revolucionario. Tenemos otro modelo que se llama PREP UNAM, que estamos colaborando con la Universidad Nacional Autónoma de México también para acercar la PREP a los estudiantes. Está ya el Campus CU, está la FES Zaragoza, la FES Aragón. Estamos por arrancar en la FES Cuautitlán y en la FES Acatlán. Y próximamente vamos a empezar también con los bachilleratos. Hoy estamos trabajando también con la UAD de Coahuila, con este modelo de prevención donde ya hay unidades de medicina familiar rurales que se están implementando, gracias a estos modelos innovadores que nos ayudan a acercar lo más posible la PREP a las personas. Y esto garantiza que ya no hay pretextos para que la gente se pueda prevenir. Y es importante que se conozca, que se difunda, pero sobre todo que ustedes, los medios de comunicación, nos ayude a que esta información llegue a todo mundo. Es la oportunidad de oro para garantizar empezar a disminuir los nuevos casos de VIH.
0: Por supuesto que sí. ¿En dónde persiste el estigma hoy por hoy dentro del propio sistema de salud, pese a la capacitación, en el trato directo, en el surtimiento de medicamentos? ¿En dónde?
2: A ver, a veces el prejuicio de las prácticas sexuales les genera tanto problema a algunos médicos, el entender que uno es libre de su cuerpo y que puede tener 10 veces con una persona relaciones sexuales o 10 veces con distintas personas. El tema no es ese, el tema es cómo lo hago con información y cómo tengo métodos de prevención que me ayuden a prevenir no nada más el VIH, sino otras infecciones de transmisión sexual, garantizando que la persona pueda ser completamente feliz, informada y con métodos de prevención que ayuden a garantizar que el placer pueda ser realmente eso, placer. Y entonces convertir las relaciones sexuales en otro método completamente distinto. Sin prejuicios y, te repito, libres de estigma y discriminación.
0: Por supuesto. Luis Adrián, creo que por último tendría que preguntarte, si tuvieras que señalar la meta pendiente más urgente para los próximos años, no lo que ya se ha logrado, lo que hace falta, ¿qué sería?
2: A ver, imagínate que para poder aplanar la curva tendríamos que tener más de 100,000 personas en PREP. En 3 años llevamos 30,000. Si realmente queremos cumplir con las metas asumidas por el Estado mexicano en las Naciones Unidas, y se acaban de ratificar hace algunas semanas, tendremos que entrar entre todos y poder difundir que la prueba está disponible y pasar de las 30,000 a las más de 100,000 para empezar a ver resultados, cómo va bajando esta, cómo vamos aplanando esta curva de la que tanto vimos en su momento en COVID y después ir bajando los nuevos casos. Creo que ese es el mayor reto, porque si no, no vamos a tener dinero que pague la enfermedad. Y hoy que ya tenemos un método preventivo, gratuito y accesible los 365 días del año, pues no hay pretexto para no hacerlo. Entonces, para mí ese es el gran reto, seguir trabajando para romper barreras del estigma y discriminación asociado ahora a poder prevenirte de PrEP y al vivir con VIH.
0: Me surgió otra duda, Luis, porque desafortunadamente tú mencionas, pues se tendría que tener PrEP prácticamente en todos lados. Y estamos hablando, Luis Adrián, de que son 500 unidades médicas en el país. ¿Por qué no todas? ¿Es cuestión de recursos o es cuestión de cambiar el chip?
2: A ver, es cuestión de ir capacitando al personal.
0: Ok.
2: Y entonces esto nos habla de poder generar una acción más estratégica, porque si abres todas de un jalón y no están capacitadas, se te va a salir y así nunca falta el que de repente ve esta manta y se acerca, y si una persona que está cubriendo a otra o que de repente no llegó a la capacitación o se hizo guaje, y si dice que no hay PrEP, ya es una persona que se va y no la vamos a recuperar. Entonces, de ahí la importancia de hacerlo bien, pero sobre todo también nuestra labor como sociedad civil es vigilar que el proceso se cumpla. Y por eso nosotros estamos al pendiente de que esta capacitación se dé bien, se acompañe estos procesos para que no tengamos este tipo de experiencias que están ocurriendo sin duda. Y sería absurdo no mencionarlas. Pero eso nos habla que una institución de más de 66, que atiende a más de 66 millones de personas, va a tener fallos. Y con esto, ojo, no estoy justificando al IMSS, pero sí hay que entender que es una institución muy compleja, muy grande, y es donde nos surge vigilar el proceso para garantizar esos estándares que debe de tener. Y otro punto más, existe también la PEP, que es el tratamiento post-exposición, es decir, si yo ya tuve algún contacto con el virus, se rompió el condón, acudí a una fiesta y me pusieron algunas gotas y amanecí, no supe qué pasó en la noche, que casi no ocurre en el país últimamente, trataron de abusar de mí, cualquier violencia sexual, cualquier cosa, pueden acudir en menos de 72 horas al servicio de urgencias de cualquier hospital y va a estar disponible la PEP, que es el tratamiento post-exposición. Se tienen 72 horas para que estés eficaz. Entonces, tenemos el carro completo para prevenir y para cualquier caso donde se haya expuesto ya al virus, poder garantizar que no se pueda replicar, y de esta manera tenemos al 100% la prevención.
0: Sigamos socializando el asunto entonces, Luis Adrián Quiroz Castillo, para que ojalá en algún momento podamos hablar de que se tiene una cobertura total en ese sentido, que me imagino yo ese debe ser el objetivo final para aplanar, como bien dices tú, esa curva. Luis Adrián Quiroz Castillo, Coordinador General de Derechohabientes Viviendo con VIH del Instituto Mexicano del Seguro Social, el IMSS, muchas gracias por platicar con nosotros de estos temas tan importantes.
2: No, muchas gracias a ustedes y los invito a que vean el documental. Es 40 años de derechos en el IMSS y creo que esto nos habla de lo que podemos hacer y es importante que lo vean para que sensibilicen y vean lo que sí se ha hecho bien en 40 años.
0: Perfecto. Gracias, Luis Adrián, y hasta la próxima.
2: Que tengas buena noche. Hasta luego.
0: Igualmente, muy buena noche. Ahora vamos a conocer qué es noticia, pero desde las calles del Valle de México.
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0: Y eso es contigo, Oscar Lara, bienvenido, buena noche, infórmanos por favor.
3: Hola, ¿qué tal, Carlos? ¿Cómo estás? Un gusto saludarte a ti, el auditorio, muy buenas noches. Hay movilización de servicios de emergencia debido a la formación de un socavón, el socavón nuestro de cada día, exactamente en la alcaldía Azcapotzalco, en el cruce de la calle de Fresno y la calzada, exactamente en la calzada de Los Ángeles, antes de llegar a la calle de Ferrocarriles Nacionales. Esto es en la zona de Azcapotzalco, muy cerca de la avenida del Rosario. Una oquedad que tiene pues bastante profundidad, al menos 6 metros de diámetro, y al menos 5 metros de profundidad. Es por eso que ha movilizado los servicios de emergencia para evitar que transiten por aquí las personas y haya un mayor riesgo. Importante también en materia de vialidad, un buen avance es el que estamos viendo ahorita por circuito interior, exactamente en esta zona de Azcapotzalco, en la zona norte, para quien va hacia el perímetro de La Raza, para quien va dejando atrás la zona de Vallejo con destino hacia el cruce con la avenida Ingeniero Eduardo Molina. Para quien se aleja también de Vallejo y va con destino hacia la avenida 3A, van a encontrar, sí, asentamientos en semáforo, sin embargo, es buen avance sobre Vallejo para quien va hacia la zona de Acueducto de Tenayuca. El reporte que tenemos, Carlos, muy buenas noches.
0: Excelente noche también para ti, Oscar Lara. Gracias, hasta la próxima.
3: Seguimos pendientes.
0: Seguimos pendientes, claro que sí. Y por supuesto, en caso de ser necesario, regresaremos con Oscar Lara a las calles del Valle de México. Ahora vamos a un primer corte. Escuchando, en el Día Internacional del Perro, I Love My Dog. Es de Cat Stevens, pero es en la versión de Sublime. Regresamos.
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0: Para las mujeres. Y es que el gobierno de México pone a disposición de las mexicanas el servicio de la línea de las mujeres 079, opción 1, para quienes requieran apoyo y orientación ante situaciones de violencia. La línea de las mujeres 079, opción 1, opera las 24 horas del día, los 365 días del año, de manera gratuita y confidencial. El gobierno de nuestro país, a través de la Secretaría de las Mujeres, en alianza con la Agencia de Transformación Digital y Telecomunicaciones, garantiza que a través de esta liga recibirán orientación y auxilio de primer contacto con acompañamiento real. Desde la Subsecretaría del Derecho a una Vida Libre de Violencias, se extiende la invitación para que las mexicanas que requieran la ayuda utilicen 079, opción 1. ¿Cómo funciona? Una vez que se realiza la llamada, las profesionales capacitadas en perspectiva de género brindan atención de primer contacto con un tamizaje de riesgo profesionalizado y un catálogo de decisiones que evalúa cada situación de inmediato. Pero lo más importante, el contacto de mujer a mujer ayuda a dar una asesoría más certera. Y para que ninguna petición se pierda, la línea de ayuda cuenta con un tablero de control en tiempo real que monitorea cada llamada en el Centro de Atención de Bienestar, el CABI, donde se verifica que las canalizaciones se conviertan en citas y en atenciones efectivas. De acuerdo con la información difundida en la línea 079, opción 1, las mujeres recibirán, si lo requieren, orientación jurídica especializada, principalmente por violencia familiar, además de orientación por abuso sexual, acoso y otros delitos, incluso si necesita ayuda con asuntos familiares, civiles, laborales, entre otros. Al mismo tiempo, canaliza a las usuarias a instancias como los centros Libre, Libertad, Igualdad, Bienestar, Redes y Emancipación, es lo que significan estos centros Libre, que son de justicia para las mujeres y también otros mecanismos de atención. Además de la línea 079, opción 1, el gobierno de México fortalece la atención integral mediante los 1001 centros Libre, la red de abogadas de las mujeres, los centros de justicia para las mujeres, los espacios de refugio especializados y el mecanismo de alerta de violencia de género contra las mujeres. Recuerde, si necesita ayuda, marque 079, opción 1. Allí le brindarán acompañamiento integral, confidencial y gratuito. Esta, definitivamente, es nuestra buena noticia de esta noche. Y la atención a las mujeres en México, por supuesto, presenta retos significativos. Aunque existen instituciones y leyes diseñadas para proteger y brindar servicios, la eficiencia varía drásticamente. Todavía existen grandes desafíos estructurales para que la igualdad de género sea una realidad palpable. No basta con leyes bonitas o programas bien intencionados. No cabe duda que las iniciativas gubernamentales son ambiciosas, suponen avances y voluntad, pero falta que la implementación toque realmente las vidas, las decisiones, los días de las mujeres y que se avance hacia la igualdad sustantiva, no solo formal. Vámonos a otros asuntos. Por supuesto, vamos a la información del día. Este martes se reanudó la audiencia del exgobernador de Baja California, Ernesto Rufo Appel, en donde se definiría si se vinculaba o no a proceso por los delitos de delincuencia organizada y huachicol fiscal. Vamos a establecer contacto por esa razón con Jesús Velázquez, quien está pendiente de lo que sucede en esta audiencia en contra del exgobernador de Baja California, quien, por cierto, ha promovido un nuevo juicio de amparo, ¿verdad, Jesús Velázquez? Bienvenido, buena noche. Te escuchamos con toda tu información.
1: Carlos, auditorio, muy buenas noches. Así es, como bien mencionas, un juez de distrito admitió a trámite un amparo interpuesto por Ernesto Rufo Appel, exgobernador de Baja California, contra la orden de aprehensión que celebró en su contra por los delitos de delincuencia organizada y contrabando relacionados con el caso de huachicol fiscal. El exfuncionario señaló que, como actos reclamados, la orden expresa o implícita de trasladarlo fuera del municipio de Ensenada, Baja California, la retención o detención sin exhibición inmediata de una orden judicial válida, así como la incomunicación que subsiste desde su captura y la omisión de informar a su familia y a la defensa su ubicación exacta y la negativa de permitirle comunicarse con ellos. En la demanda evidenció que existe una negativa para recibir y administrarle sus medicamentos, la omisión de practicar una valoración médica integral, la falta de certificación sobre si está medicadamente apto para ser trasladado y la irregularidad u ocultamiento de su inscripción en el Registro Nacional de Detenciones. Y bueno, el impartidor de justicia admitió a trámite este recurso legal, pero no hizo público si le

0: concedió la suspensión provisional ni sus efectos. Y Carlos, como también bien mencionabas, una juez federal definirá en las próximas horas la situación jurídica del exgobernador y siete personas más que fueron detenidos por los delitos de delincuencia organizada y contrabando de hidrocarburos durante esta continuación de audiencia que comenzó pasada las 5 de la tarde a través de una videoconferencia y a puerta cerrada. La jueza Alejandra Ramírez de la Vega analizará más de 100 pruebas presentadas por el Ministerio Público para determinar si los vincula a proceso. Y bueno, recordar que la impartidora de justicia adscrita al Centro de Justicia Penal Federal con sede en Almoloya de Juárez, en el Estado de México, impuso esta medida cautelar a los 8 empresarios socios, entre ellos el exgobernador, por estos delitos de delincuencia organizada y contrabando de combustible. Y bueno, se prevé que la diligencia termine a altas horas de esta madrugada, donde se definirá si los vincula a proceso o no. Carlos, auditorio, la información que les tengo.
1: Mañana nos lo sabremos entonces si lo vinculan a proceso o no Ernesto Rufo Apple y a las demás personas que van en el paquete con él. Gracias, Jesús Velázquez.
0: Seguimos pendientes. Muy buenas noches.
1: Excelente noche también para ti. Por cierto, y al respecto, la dirigente del partido Morena, Ariadna Montiel, negó que la detención del exgobernador de Baja California, Ernesto Rufo, tenga que ver con algún acto de distracción sobre la polémica que se generó debido a los audios filtrados de la actual gobernadora de Baja California, Marina del Pilar Ávila Olmeda. Reiteró que se trata de una investigación que lleva meses por parte de la Fiscalía General de la República. Escuche voz y palabras de Ariadna Montiel.
2: Nosotros no tenemos ninguna venganza política, por el contrario, nosotros lo que hemos pedido es justo, que se respete la ley y el Estado de Derecho, que se realicen las investigaciones, que haya pruebas, y cuando las hay, pues no les gusta. Pero las investigaciones, insisto, no vienen ahora porque se pretende construir este discurso sobre una supuesta cortina de humo que no es así, pues es una investigación de la Fiscalía que es autónoma y que ha tomado en sus manos no solamente esta investigación, sino otras investigaciones de quienes han sido señalados sin pruebas.
1: Montiel Rojas también aprovechó para hablar de las polémicas declaraciones recientes de líderes juveniles del PAN sobre permitir solamente un voto por familia o que solamente puedan votar personas que hayan recibido alguna formación mínima por parte del INE. Eso se lo preguntaron a Ariadna Montiel, que respondió, escuche usted mismo.
2: Eso de que vote alguien por familia, pues es el oscurantismo, deja tú que el porfiriato. O sea, es regresar siglos, no décadas. Y creo que pues se revelan como son. Qué bueno que la gente sepa que no quieren que participen nada más que el jefe de familia, porque no dijeron la jefa de familia, ¿verdad?
1: Y es martes. Martes de nuestra sección La Tarea de la Educación. Le damos la bienvenida por eso en este espacio, su espacio, a la doctora Graciela Carrasco López, académica de la UNAM e integrante del Sistema Nacional de Investigadoras e Investigadores. Doctora, bienvenida, muy buena noche. ¿De qué nos platica hoy?
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4: Buenas noches, Carlos. Un saludo a ti y a toda tu audiencia. Hoy vamos a hablar sobre el Programa Nacional de Educación Superior 2026-2030. El Programa Nacional de Educación Superior PRONES 2026-2030 es la estrategia nacional de la Secretaría de Educación Pública para enfrentar los grandes retos de la educación superior en México. Tiene 6 grandes objetivos. 1, ampliar el acceso y la conclusión de los estudios de tipo superior bajo principios de inclusión y equidad, con enfoque de justicia social y territorial. 2, consolidar un sistema nacional de educación superior articulado, eficiente e innovador, sustentado en una gobernanza democrática orientada a la mejora continua, el reconocimiento de saberes y el desarrollo regional y nacional. 3, garantizar una educación superior integral que atienda el bienestar y éxito estudiantil, fortalezca la labor docente e impulse la sostenibilidad, la justicia social, la cultura de paz y el deporte en la comunidad universitaria. 4, establecer procesos articulados para la generación y aplicación del conocimiento, investigación científica, humanidades, innovación y desarrollo tecnológico para contribuir a la solución de problemáticas locales y nacionales con impacto social. 5. Impulsar una política nacional de educación superior abierta y para toda la vida, que fortalezca las oportunidades de formación continua, innovadora, flexible y pertinente para la población. 6. Promover una política de financiamiento sostenible y eficiente que optimice el uso de los recursos aprobados para garantizar el cumplimiento del derecho humano a la educación superior y contribuya a fortalecer las capacidades científicas, tecnológicas e innovadoras del país. Este programa, guiado por los principios del humanismo mexicano, menciona que su prioridad es colocar en el centro a las personas, la justicia territorial, la soberanía en sectores estratégicos, la universalización de los derechos sociales y la transformación de las instituciones públicas. Pretende, además, ampliar la cobertura y elevar la tasa de conclusión de estudios superiores mediante estrategias territoriales de expansión con modalidades no escolarizadas, mixtas y duales, y mecanismos integrales de acompañamiento, becas, sistemas de alerta temprana, tutorías y formación intercultural. Para ello, se pretende aprovechar la red de instituciones de educación superior públicas, la educación a distancia y los programas de inclusión para construir un sistema donde ninguna persona vea limitada su formación por su origen, lengua, edad o condición social, consolidando así un modelo de desarrollo más justo, democrático y sostenible. La crítica está en que el gobierno federal ha desarticulado instituciones de prestigio como el Centro de Cooperación Regional para la Educación de Adultos en América Latina y el Caribe, el CREFAL, para que instituciones de educación superior como la Universidad Rosario Castellanos ocupen sus instalaciones. Muchísimas gracias, Carlos, y hasta la próxima.
1: Gracias a usted, doctora Graciela Carrasco López, y hasta la próxima, por supuesto que sí. En más temas de educación, ante las críticas que generaron los resultados del examen a licenciatura 2026-2027-1 de la UNAM, que por primera vez se aplicó en línea, el rector Leonardo Lomelí Vanegas anunció la elaboración de un informe y la integración de una comisión técnica de revisión. Esta instancia contará con expertas y expertos de distintas disciplinas, quienes revisarán los datos del reporte, el procedimiento del examen y los resultados del concurso de selección de ingreso. A través de un comunicado, la máxima casa de estudios apuntó que el informe atenderá todos los factores que pudieron intervenir en el desempeño de los aspirantes. Se llevará a cabo con rigor académico y criterios técnicos para generar propuestas que optimicen el proceso de selección. Además, la máxima casa de estudios explicó que desde la publicación de los resultados, se atiende a los aspirantes no seleccionados que soliciten la revisión del examen, así como aquellas personas que tuvieron cancelada su participación, quienes pidieron cita y ya tienen fecha para conocer las evidencias que sustentaron la determinación. Finalmente, la universidad puntualizó que dará a conocer a la brevedad los resultados y refrendó su compromiso con la equidad y transparencia del proceso. Hay que recordar, el pasado 6 de julio, la UNAM dio a conocer que presentó una denuncia penal por prácticas que podrían configurarse en delitos durante la segunda jornada de aplicación del examen del concurso de selección de ingreso a licenciatura de este 2026. En ese momento, la UNAM alertó que se detectaron acciones contrarias a la normatividad universitaria, incluidas aquellas que podrían configurarse como prácticas ilegales de personas y empresas que engañaron a familias y vendieron servicios fraudulentos para sustentar el examen. Durante la segunda jornada del examen de selección de ingreso a licenciatura 2026, se presentaron un total de 158.712 aspirantes, quienes en su gran mayoría realizaron su examen sin contratiempo alguno. Lo que llamó mucho la atención es que, como nunca antes en la historia de los exámenes de la UNAM, en esta ocasión, muchos de quienes aspiraron, pues tuvieron calificaciones que nunca se habían visto. Por eso es que se sospecha ahora y que la UNAM investigará. Vamos al corte. Segundo corte, escuchando a Jesse y Joy y su pregunta, ¿con quién se queda el perro? Una canción que nos recuerda que la adopción y el cuidado responsable son decisiones que marcan vidas. En el Día Internacional de los Peluditos, regresamos.
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0: Ya estamos de regreso escuchando a Led Zeppelin con Bron Why Our Stomp, que es el nombre de una cabaña en Gales, a donde Robert Plant se retiraba a descansar tras giras agotadoras. Se iba con su perro Strider, al que le compuso esta canción. Y en lo que tenemos preparado para todos ustedes, hoy es día de participación de Hernán en este espacio, enseguida para usted.
1: Este lunes, en la conferencia matutina de la Presidenta de la República, se anunció el inicio de una serie de foros a nivel nacional y la creación de un grupo de trabajo dentro del gobierno federal para discutir los problemas que genera el uso de redes sociales, particularmente entre menores de edad que están en la escuela. Y bueno, se ha hablado ya mucho de este tema, aunque apenas está empezando a estudiar realmente, pero se habla de trastornos en el sueño que genera el uso excesivo de teléfonos celulares y de redes sociales, trastornos alimenticios, ansiedad, depresión, pérdida de concentración, en fin. Y obviamente también, pues en el ámbito de la educación, pues tiene también afectaciones en el desarrollo cognitivo y qué más en quienes están pues en la etapa de formación, en quienes son niños o niñas. Bueno, esta problemática surge porque muchas de las apps o de las redes sociales están diseñadas específicamente para generar una suerte de adicción y que no las podamos dejar. ¿A quién no le ha pasado que esté viendo estas redes y de repente se le va el tiempo? En fin, pero bueno, si esto es grave entre las personas adultas, ahora imagínense ustedes entre los menores de edad. En el caso de las personas adultas, se habla de que el uso promedio de internet es de 7 horas y media diarias, lo cual pues representa una parte muy importante de nuestras vidas. En el caso de los menores de edad, no se han dado a conocer cifras, al menos no las tengo a la mano, pero se ha dicho que 83% de los padres y madres han mostrado preocupación por el tiempo que sus hijos pasan frente a las pantallas. No necesariamente hacen mucho al respecto, pero sí están preocupados. Bueno, el gobierno de México está comenzando a trabajar sobre este tema, como les decía hace un momento, apoyado por la UNESCO, y bueno, es por esta razón que hoy vamos a conversar con el subsecretario de Educación Superior, Ricardo Villanueva Lomelí, a quien le agradezco mucho que haya aceptado hablar de este tema. Ricardo Villanueva pues viene del tema educativo desde hace mucho tiempo, fue rector de la Universidad de Guadalajara, es un conocedor de temas de educación y pues qué mejor que tener esta conversación con el subsecretario. ¿Qué tal, Ricardo?
2: Hernán, ¿qué tal? Pues muchísimas gracias por invitarme aquí con todo el auditorio de La Octava Noticias y pues muy contento de poder platicar porque efectivamente es un tema que hoy que la Presidenta de la República ha venido pidiéndonos desde hace mucho tiempo y que bueno, todos los mexicanos tenemos que ya abrir este debate de las implicaciones, que ya lo explicaste mejor que yo, Hernán, cómo efectivamente es un problema que tenemos que debatir, si es grande, efectivamente los padres y madres están preocupados. Lo decía, lo comentaba en la mañanera del lunes el representante de la UNESCO, como el 83% efectivamente de los padres y madres están preocupados por el abuso que se da. Efectivamente son 7 horas y media lo que los mexicanos pasamos frente a la pantalla al día. Esto es casi una jornada laboral. Creemos, suponer, Hernán, que digo, 1 de cada 3 usuarios además es un niño o un joven. O sea, el 33% de esos usuarios de las redes son niños y jóvenes. Y podemos suponer que puede que en ellos sea más el tiempo que están expuestos a la pantalla, ¿no? Claro. Entonces, bueno, pues sí, esto la Presidenta de la República nos pidió desde hace tiempo empezar a tener datos mexicanos, digamos, porque había muchísima investigación y tenemos datos de organismos internacionales, pero la mayoría de los datos son de países, digamos, del primer mundo, que tienen una economía diferente a la mexicana, Entonces, diseñar políticas públicas con esos datos hubiera sido un poco irresponsable. Entonces, desde hace un año empezamos a hacer una encuesta, por ejemplo, del uso de la inteligencia artificial generativa en los estudiantes universitarios. Tenemos más de 1,500,000 de estudiantes contestaron. Es que, digo, es la muestra más grande en el mundo, ¿no? Todos los profesores, cerca del 60% de los profesores contestaron esta encuesta. Y eso nos ha ido permitiendo, Hernán, ir conociendo el fenómeno en México. O sea, estamos tratando de tener datos de México, de todos los subsistemas.
1: Secretario, sabe, hemos escuchado mucho de cómo afecta esto en nuestras vidas, incluso pues el filósofo coreano Byul Chul Han ha escrito mucho sobre este tema de una manera creo que muy interesante, pero en particular en lo que tiene que ver con el sistema educativo, ¿en qué afecta este uso excesivo de pantallas celulares y redes sociales?
2: Bueno, en general a todos nos afecta en la parte, por ejemplo, del sueño. Es una de las principales afectaciones que tenemos, el abuso de las redes en horas de noche. Pues es evidente que se necesita un cierto tiempo de dejar de estar expuesto a la luz azul de las pantallas para poder empezar a generar la melatonina que requiere el propio cuerpo para poder conciliar el sueño. Entonces, por ejemplo, hemos visto ya grandes problemas en temas de sueño, ¿no? Que se genera por esto. El sueño, pues, empieza a generar un problema al siguiente día, Hernán. Muchos de los que somos profesores hemos visto cómo muchos de nuestros alumnos llegan y se están durmiendo en clase, y al profundizar te das cuenta que es un mal hábito ya de sueño por la exposición a las redes sociales. La falta de sueño genera ya falta de atención en el proceso educativo, también te hace más irascible, empiezas a generar mucha ansiedad. Todos los estudios que hemos visto hablan de una generación ansiosa, ¿no? Que empieza a generarles ansiedad. Evidentemente también hay unos datos de género interesantes. La ansiedad se está desarrollando más en las niñas, en las mujeres, que en los niños, ¿no? Toda esta exposición de la imagen de las redes sociales, que hoy ya pasamos del Facebook al Instagram, ¿no? Y ahora ya no son mensajes escritos como Twitter lo era. Ahora es exponer tu imagen todo el día. Y, por ejemplo, los filtros de Instagram, es evidente que están también generando un falso prototipo de la belleza que es irreal. Ese tema está generando problemas en la alimentación, más en las mujeres que en los hombres. Entonces, bueno, digamos que es un ciclo ya de salud pública que empieza a evidenciar mucha ansiedad, o sea, en los jóvenes. La ansiedad lleva a depresión. La depresión está llevando a crecer los índices de autolastimarse, ¿no? Hay muchos casos de jóvenes que se empiezan a autolastimar. Y también el suicidio, ¿no? Que empieza a crecer. Entonces, digamos que ya hay mucha evidencia científica, Hernán, de que cómo efectivamente esta exposición, esta manera de socializar de los jóvenes, les genera ansiedad. Y todo esto porque dejaron lo que llaman el juego libre. O sea, lo que muchos autores nos han dicho es que el problema no solo es la adicción a las pantallas, sino ese cambio de dejamos las pantallas y al agarrar la pantalla dejamos el juego libre. Es el lugar donde los niños ponen las reglas sin supervisión adulta. Ese era un proceso de socialización importantísimo en la madurez de los niños. Se requiere ese proceso donde uno lee las microfacciones del otro, donde te empieza a poner de acuerdo entre niños las reglas de el balón es mío, entonces no juega quien yo quiero. Ah, pues si no nos lo prestas, entonces no jugamos. Y empieza ese debate que se daba, que muchos vivimos en el parque, en la calle, te ha dejado de dar por las pantallas. Y bueno, pues eso es un problema de socialización.
1: Bueno, ahí por ahí escuchaba también que ya, digamos, estas nuevas generaciones ya no tienen, por ejemplo, citas. Normalmente tienen mucha menos capacidad de tener citas de tipo amorosas, afectivas, porque ya lo empiezan a hacer todo a través de las redes sociales. Y algo que se dijo hoy en la mañana que me llamó mucho la atención es sobre el tema de la inteligencia artificial. Por ahí presentaron un dato que 33% de las personas solteras de la generación Z han sostenido una relación romántica con un agente de inteligencia artificial. Esto parece increíble. ¿Cómo es posible que ocurra algo así? ¿Y qué es lo que nos está diciendo esto, subsecretario?
2: Sí, bueno, la doctora Ximena, efectivamente, en la mañanera de ayer comentaba este dato. 33% de las personas que pertenecen a la generación Z, digamos que esto es de los nacidos del 1995 para acá, para tener un referente, ya han tenido una relación romántica con un agente de inteligencia artificial. Efectivamente, eso habla, ella nos ha sostenido, y ella es física, pero también tiene una maestría en biopsicología y un doctorado en psicología cognitiva. Ella habla de que hay un vacío también en esta nueva sociedad que se empieza a vivir, donde el individualismo ha ganado gran parte del terreno. Hay ciertos vacíos emocionales que estas generaciones están teniendo, Hernán, que la inteligencia artificial se ha diseñado para ser muy empática. O sea, digamos que ChatGPT y todas estas tecnologías te dan por tu lado, ¿no? Y te empiezan a generar una empatía muy fuerte. Y ese vacío, estas nuevas generaciones lo están llenando con esta empatía que la inteligencia artificial tiene. O sea, por ejemplo, en los estudios que hicimos, uno de los grandes usos que tiene la inteligencia artificial por los jóvenes universitarios es tener una conversación como si ChatGPT fuera un padre comprensivo. O sea, imagínate el vacío que hay donde muchos jóvenes están encontrando diálogos con ChatGPT como si fuera su padre. Le piden al chat ponerse como si fuese un padre comprensivo para tener un diálogo así. Entonces, lo que nos advierte Ximena es que esta generación está llenando ciertos huecos de empatía humana o ciertos vacíos que está teniendo esta generación, los está llenando la inteligencia artificial, al grado que ya hay quienes están sosteniendo relaciones románticas con un agente de inteligencia artificial. Entonces, inicia con esa empatía que ChatGPT genera hasta sostener una relación romántica.
1: Suena muy apocalíptico todo esto.
2: Sí.
1: 58% de los países, es otro dato que se presentó, ya han regulado sobre el uso de teléfonos celulares en las escuelas. Exacto. Varios países han establecido una prohibición de utilizarlas en el horario escolar, pero bueno, esto no impide que los niños no lo usen o los adolescentes o las adolescentes no lo usen después de salir de la escuela, toda la tarde, por ejemplo. Sí. Me imagino que debe ser un tema bastante complejo de regular y de encontrar la fórmula mágica, porque creo que tampoco la hay. También se decía, pues hace falta mucho diálogo adentro de las escuelas, conciencia de los padres, porque los padres también tienen una tarea muy importante, de los propios niños, de los propios adolescentes, los estudiantes. Pero, digamos, de lo que has podido ver, dilucidar, ¿por dónde, muy a grandes rasgos, por dónde tendría que venir una posible regulación en México? Ya varios estados han regulado, pero a nivel federal, pues.
2: Sí, bueno, efectivamente, como lo dices, hay dos niveles. Uno es la regulación en las escuelas, que muchos países ya han empezado a regular. Hay tres modelos, digamos. Son 114, efectivamente, sistemas educativos. Pero para que veamos, un dato relevante es la velocidad con la que se ha hecho. En 2023, solo el 25% de los países habían regulado. En el 2025, el 45%. O sea, en dos años se duplicó la cantidad de países que regularon. Y ahorita ya estamos en el 58%. O sea, casi 6 de cada 10 países ya hicieron una regulación sobre el uso en las escuelas nada más. Y ahí hay tres niveles, digamos. El primer nivel, el más ligero, las regulaciones, se generan lineamientos de parte del gobierno federal y cada escuela decide qué utiliza o qué no. Se respeta la autonomía de la escuela. El segundo nivel es prohibirlo en el salón, pero en los espacios de convivencia de las escuelas se permite. A mí me parece que ese no es el ideal, porque es al revés. Donde más requerimos que se suelte el celular es donde los jóvenes deben de convivir y socializar, ¿no? Entonces, hay otros países que han decidido por eso. Y el último, que es el que la última bibliografía más recomienda, es el de prohibirlo de campana a campana, dicen, de timbre a timbre, o sea, toda la jornada laboral. Entonces, en este ya hay países como Francia, Italia, China, Grecia, Brasil, Nueva Zelanda, que han ido por este tipo de iniciativas. Y lo otro, Hernán, es las redes sociales en general. Ya también hay países que están regulando no solo el uso en la escuela, sino de las redes sociales en general. Ahí es donde Australia, Indonesia, Malasia y Francia llevan la delantera y ya ellos ya prohibieron el acceso a redes sociales a menores de 16 años y en el caso de Francia, menores de 15 años. Entonces, estos países ya regularon y dijeron, son multas multimillonarias a las empresas que le otorguen una cuenta a un menor de 16 años. Y esa ha sido ya alguna tendencia ya de algunos países que empieza a haber. Claro. La Unión Europea justo hace una semana empezó a discutir y ellos quieren regular un poquito más gradualmente por edades. O sea, de 0 a 3 años, de 3 a 13 años y de 13 a 16 años, ¿no? Y dependiendo la seguridad de la plataforma y dependiendo la edad. Entonces ya hay un nuevo debate que se empieza a abrir con gradualidades. Y el último es otra tendencia que también es reciente, a partir de que algunos juicios, hay un caso en Estados Unidos de un juicio que se perdió, donde se demuestra que los algoritmos están diseñados para generar adicción. Entonces, bueno, claro, estos países ya, Unión Europea, Reino Unido, pues están ya regulando que las plataformas son las responsables, no los niños. Y esa, claro, es otra tendencia.
1: Totalmente. Yo considero que hay que regular sobre todo a las plataformas que tienen un poder enorme y que, sí, generalmente nadie se atreve a entrar en ese terreno. Pero bueno, ya será materia de otra conversación. Ricardo Villanueva, subsecretario, muchas gracias por esta
2: conversación. Hernán, al contrario, muchísimas gracias. Ojalá podamos seguir platicando de esto, que es un debate muy importante para el país que hoy la presidenta de la República lanzó para que todos empecemos a discutir esto. Hasta luego, bye.
1: Hasta luego, bye.
0: Que por cierto, la Cámara de Diputados acaba de publicar en X que se prepara para el próximo periodo ordinario de sesiones y el presidente de la Junta de Coordinación Política, Ricardo Monreal, informó que entre los temas prioritarios de la agenda legislativa están precisamente la regulación de la inteligencia artificial, pero también la iniciativa en materia de feminicidio. Y no podemos irnos sin platicarle rápidamente que, de acuerdo con el New York Post, resulta que el presidente de Estados Unidos, Donald Trump, estaría impulsando al presidente de la FIFA, Gianni Infantino, como candidato a próximo secretario general de la Organización de las Naciones Unidas. ¿Qué le parece? Ya nos vamos. Mañana en punto de las 2 de la tarde en estas frecuencias, mi colega Bianca Aguirre. 20 horas, 88.1 de FM, nosotros. Retransmisión 21 horas, 1110 AM. En este Día Internacional del Perro nos vamos escuchando Perro Negro y Callejero, The Three Souls in My Mind. Algo que nos hace recordar que efectivamente esos perros que viven en las calles nos recuerdan la urgencia de una adopción responsable. Muy buenas noches.

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1: Muy buenas noches, vamos con las noticias. En el marco del rescate de la cuenca del río Alto Atoyac, autoridades federales, estatales y municipales realizaron la 12ª jornada de limpieza en San Pablo del Monte Tlaxcala. Acumuladamente, las jornadas han sumado la participación de 11.000 personas y la recolección de más de 4.800 toneladas de basura en 371 kilómetros de cauces. Los trabajos de rehabilitación en el pozo de agua potable Reynesa presentan un avance del 75%, así lo informó el alcalde Adolfo Cerqueda. La obra forma parte del Plan Integral del Oriente y beneficiará de manera directa a cerca de 100.000 habitantes de Nezahualcóyotl. El presidente de Estados Unidos, Donald Trump, dio a conocer que ordenó a su administración que permita a todas las aerolíneas estadounidenses volar directamente al Líbano, tras una suspensión de casi 40 años. De nuestro almanaque. El 21 de julio de 1899 nació el influyente novelista y periodista estadounidense Ernest Hemingway. Su experiencia como corresponsal de guerra enriqueció sus relatos sobre la condición humana, la valentía y la tragedia en obras como El viejo y el mar y Por quién doblan las campanas. En 1954 fue galardonado con el Premio Nobel de Literatura. Para Noticentro informa Alicia Hernández.
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4: ¡Oli, oli! ¡Nachete! ¡Nachete querido! ¡Nachete del alma! ¡Bienvenidos, bienvenidos! Aquí comienza el show de La Octava Sports. ¿Cómo estás, mi querido Don Ignacio? Cierto, arranca la Liga MX en una fecha 2. Buenos partidos hoy, el de Cruz Azul y el de Toluca. Cruz Azul que todavía trae temas, ¿no? El tema de los palcos, Nacho. Pero bueno, pues ahí van, trabajando a marchas forzadas para rescatar, revivir lo que es la gran fiesta, lo que es la gran fiesta, la gran
5: hoy no creo que los palcoavientes y los de platea sufran mucho. Es martes, es Cruz Azul contra Toluca, pero sí, ayer y hoy en la mañana todavía se habían tratado de comunicar con Funky, con el Estadio Azteca, no los pelaban, no tenían ninguna respuesta, ni tenían boletos, no saben si van a ir al Puebla, que tampoco, yo tampoco pienso que contra el Puebla hubiera una enorme demanda, pues porque es por el día que, ¿no? Porque es martes, porque es 7 de la noche, porque es semana laboral, porque no nos dejaron ni siquiera con la cruda, ni Alka-Seltzer nos dieron para indigestión futbolística, luego nos dan menudo de Liga MX desde el martes.
4: Bueno, pero estuvo buena la jornada 1, Nacho. O sea, el partido de Toluca-Chivas estuvo bien jugado. Creo que, pues una vez más, me acuchillaron a mi rebaño. No era expulsión para Sepúlveda, el penal de Romo. Pero bueno, el de América Gallo sí estuvo chaquetón. Oye, Nacho, fíjate, nada más para que al rato no se sorprendan.
5: ¿Qué?
4: Para que al rato no se sorprendan, ¿eh? Atención con esto, ¿eh? ¿Cómo se ve que está arrancando con todo el proyecto del América y hay que blindar a nuestro querido Guillermo Almada, Mira nada más, sí. Aquí lo estoy. Aguántame las carnitas, Nacho, no te me desesperes. Aquí está ya. Aquí lo tenemos. Ahí está. Muy bien. Ahí les va, América, jornada 1. Querétaro. Por favor, atención con esto, Atención con esto. Jornada 1, América, Querétaro. Jornada 2, aparte Querétaro, Jornada 2, Atlante América en el Estadio Azteca. Atlante América. Jornada 3, en el Estadio Azteca. América Santos. Hay que recordar que vendrán los tres partidos en la Leagues Cup, en donde América jugará un par de partidos en el Estadio Azteca contra Austin, Portland y San Diego. Pero bueno, ahí vamos a ver cómo le va América. Jornada 4, Estadio Azteca, América San Luis, Nacho. Nachete de mi vida. Jornada 5. Juárez América. Jornada 6. América Puebla en el Estadio Azteca. Jornada 7. América Tijuana en el Estadio Azteca.
5: A ver.
4: ¿Quieren calificar a Almada desde la jornada 7? No, me jodan. No me jodan, por Dios.
5: Nacho,
4: como que creyeron que íbamos a seguir en el desmadrito de kikiki, jajaja, el mundial.
5: No tienes compasión.
4: Los de adelante corren mucho y los de atrás se quedarán. Ahí viene el AME, que siempre lo ayudan.
5: Tienen que pagar, necesitan facturar coquitas, esquilmos. Debe mucha lana, ya tiene el estadio Banorte. No tienes compasión, los ricos también lloran por dinero cuando deben mucho. Debe 2,100 millones que hay que pagar en el 2037. Pero sí, fíjate esto, un día que no entraste, la semana pasada, los muchos que faltas porque eres jefe, platicamos de que tendría otra vez muchos partidos en el Azteca, porque los que no lo tocan de visitantes se lo ponen contra el Atlante, de los otros le toca y la verdad, más allá del morbo, pues sí me parece un abuso. O sea, el que hace el calendario, porque ahora hasta le pagan un montón de dinero a una empresa privada que les haga el calendario, pues mi labura, perdón. O sea, más allá que no creo que ni ese blindaje les alcance, porque yo veo al América mucho, muy chato, aunque ganó contra Querétaro. No puedes hacer así las cosas para que la gente siga pensando mal. Si de verdad quieres cambiar.
4: Mira, hay tres temas que a mí me gustaría tocar rápidamente contigo, Nacho, si me lo permites, ¿no? A mí sí me saca de onda que el América tenga estas ayudas. Sí me saca de onda durísimo. Muy, muy, muy, muy. Porque creo que no hay necesidad, ¿no? O sea, le pones a Rayados por ahí y listo, ¿no? Le pones ahí a Tigres y ya. O sea, como que limpias un poco ese ejercicio. Son 7 fechas que en verdad es sumen 21 puntos o de 21 que sumen 18 y tranquilizamos las aguas del cambio de Almada, ¿no? Sobre todo por este cambio de proyecto, ¿no? De situación. Sumado a lo que tú dices del tema de las situaciones financieras y de los boquetes, ¿no? Mira, a mí me llama la atención, Nacho, dos cosas más. No se tenga esta capacidad de análisis realmente calendario, porque nos van a salir con el mismo tema de toda la vida, ¿no? Es que está muy apretado y entonces el tema de la liguilla y el tema de la League Cup, pero son problemas en los que nos metemos nosotros solos, ¿no? Yo te pongo el ejercicio hoy, a ver si al ratito les tenemos imágenes, se las acabo de mandar a Jimmy, tenemos ahí una muy buena amiga que está disfrutando en Madrid las miles de una celebración tremenda de España. Y ¿sabes cuándo va a empezar la conversación? Mbappé apenas va a buscar a Mourinho. Y claro que ya están empezando a trabajar los clubes. Pero algunos van a hacer pretemporada ya, otros se van a venir. Es decir, dejan respirar, que se aclimate un poco la situación del fútbol. Ahora, yo entiendo otra cosa, Nacho, y por eso te decía, déjenme dar los dos puntos de vista. O sea, yo estoy, mira, en la entrada, el sábado en el Guadalajara fue un entradón, porque la euforia de la gente de Chivas sigue muy arriba. Sigue con mucha esperanza por el proyecto de Milito. O sea, sienten que ese es el semestre que hay que seguir al equipo porque es el del campeonato. Esa es la realidad, esa es la que siente el chivarmanismo. Porque aparte ya Milito por fin reconoce que lo mínimo de ese torneo exigido es la final. Vienes de cuartos de final, te elimina Cruz Azul, semifinal te elimina Cruz Azul. El gran problema, Milito, es que cómo carajos le va a hacer para que ya le gane al turco Mohamed a Cruz Azul, güey. O sea, no le sabe ganar a Toluca y a Cruz Azul. Pero bueno, cierro el paréntesis de Chivas. No estuvo mala la entrada en Querétaro, evidentemente, porque fue el América. No estuvo mala la entrada de Pumas. No estuvo mala la entrada. No estuvieron malas las entradas de Monterrey. A Monterrey va a sumar más, pero no estuvo mala para ver el proyecto del Pelado Almeida. Terminaron ganando de buena forma. El León Atlas no estuvo mala la entrada. Porque pues viene esta reflexión de la gente de la liga y estas personas tenían 2 meses de no ir a su estadio. 2 meses.
5: Sí.
4: ¿No? Y lo entiendo. O sea, no podemos quedarnos, claro que se jugó un mundial en Estados Unidos y en 3 ciudades de México y ya por eso estamos hastiados y luego no están hastiados. O sea, la gente del Atlante, por ejemplo, este jueves debe de ser una de las mejores entradas de todo el año del fútbol mexicano, ¿no? La va a hacer.
5: Yo
4: mira, por lo menos por lo menos ver a los seleccionados en la cancha. A mí me gustó ver cómo se rompió la madre Alexis Vega, por ejemplo, el sábado pasado, el que luego el Piojo Alvarado, tal, o sea, que hayan levantado la mano y decir, a ver, ok, nos quedan 3 semanas y ahí estamos. Habla de un profesionalismo tremendo porque la liga va a jugar 3 semanitas y luego va a jugar en 2 semanas la League's Cup, o sea, es decir, fin de semana, entre semana y fin de semana, paras la Liga MX, la paras 10 días y regresas luego a la fecha 4. Claro que tienes que cumplir con este compromiso que fue un invento de Juan Carlos Rodríguez, que es el campeón de campeones entre Cruz Azul y Toluca, que es una final, se va a dar un título más, y luego esta fiesta a la que estaremos la próxima semana en Charlotte, del juego de estrellas entre la Liga MX y la MLS.
5: Bueno. Y espero que pronto anuncien lo que quiere Domínguez, ¿no? Alejandro Domínguez, anunciar su mini torneo de clubes, que realmente es un cuadrangular, con el campeón de la MLS, creo que es Seattle, el campeón de México, que es el Toluca, el campeón de la Libertadores y el campeón de la Sudamericana. Un cuadrangular para que se jueguen ahí una lanita, para que ya vieron que los paisanos si le meten bien al billete, podrán meterle más lanita y quieren anunciar este próximo cuadrangular para el año que entra.
4: Y así va a ser. Y la gran bronca es que sigue sin conceptualizarse lo que te ayuda a tener, más allá de la dolarización del fútbol, la que tanto me he referido en estos días, una visión un poquito deportiva. Y ahí es donde creo que está el gran reto de Frank Iturbide, ¿no? O sea, es ahí donde el que va a ser el nuevo presidente de la Liga MX, el que le van a dar ese puesto y que hoy está a cargo de toda esta organización, tenga realmente la capacidad de entender qué realmente es lo conveniente, ¿no? Y aquí es donde tenemos que ayudarnos todos como industria para poderlo entender, Nacho. No, lo que hoy se hace y como hoy lo vivimos y como hoy se trabaja no es lo óptimo. De nueva cuenta, lo más sano, y no es porque uno está agotado y cansado, ¿no? O sea, mira, por ejemplo, ahorita Luis, Charlie, de regreso de Nueva York, porque consiguieron los vuelos de regreso, por ejemplo, hasta el día de hoy. Luis Enrique, ya con el tema de también la recuperación luego del trabajo, tú, Nacho, lo vives en Fox, ¿no? O sea, estaban entre terminando los proyectos del Mundial y Fox hoy transmite a 7 clubes del fútbol mexicano, órale, luego, ¿no? A meterlos a una mecánica a veces sin descanso, ¿no? Por ahí, a lo mejor, las vacaciones de Cristian y de Luis, que muchos, oye, merecidas, de tantos días de chinga, de joda, de vaca, de todos los que están en este periplo, en los que vivimos, viaje aquí, allá, juegos, no hay respiro, no hay oxígeno. Y antes, al menos tú sabías que podías frenar. Lo más sano, que tuvo que haber hecho el fútbol mexicano era arrancar este fin de semana. Lo más sano. Si ya tienes un calendario amontonado y todo, una semana, lo ibas a hacer. Si México lo hubiera ganado a Inglaterra, ibas a postergar todo el arranque una semana. Era lo más sano, Nacho. Era lo más sano. Que dejáramos que ya España campeón del mundo, bravo, Jolines. No, yo soy español. Y ahora sí, este lunes, para proteger tu mismo producto. Pero ¿sabes qué es lo que me preocupa, Nacho? Y perdón que he hablado demasiado, que culturalmente lo que visualiza el empresario es, uno, es mentira que la gente esté hastiada del fútbol, quieren fútbol y quieren que ir al estadio, y además ellos dicen, es periodo vacacional, están los niños, hay que regresarlos y es ahora. Porque la mayoría de los clubes con el proceso de liguilla se aventaron 2 meses sin jugar. Entonces para ellos es, no es cierto, la gente ya extraña su fútbol. Habría que ver esos verdaderos estudios. Digo, hoy por lo menos la gente reaccionó viendo a los tribunas. Habrá que ver los niveles de ratings, a ver si la gente se volvió a conectar a ver la Liga MX.
5: Sí, sí,
4: y el punto dos, Nacho. Y el punto dos, que ese es a mí el que más me alarma. Para ellos, si no te lo dicen de forma directa, saben que estas primeras 3 fechas y League's Cup siguen siendo pretemporada. Y empiezan a tomar en serio el torneo a partir de la fecha 4. A partir de la fecha 4, es decir, en un mes. ¿Cierto o no cierto, Nacho?
5: Mira, yo creo que, mira, yo entiendo que esto es un negocio. Y entonces, imagínate, te quedas sin ingresos. No nada más el club, hay mucha gente que vive de ingresos alrededor del fútbol. Los que venden la chela, los que venden playeras. Hay una gran industria que se mueve detrás de cada partido, que ganan poquito, mucho, regular, pero es una gran industria. Y con el Mundial, los que no jugaron en liguilla, pues tienen 3 meses sin ingreso. O sea, puedo entender que tengas una premura por regresar la liga, pero yo veo absolutamente innecesario que lo regreses a media semana, así como a cortapisas, porque también lo vas a subir. Ahora, ¿qué necesidad? A final de cuentas, sí entiendo lo de las vacaciones, entiendo lo de los niños, pero están cobrando igual. O sea, tienes que, creo que te tienes que hacer un plan más de acuerdo a una logística, a un calendario de los que están, y una, lo que tú dices, hubo buenas entradas de fin de semana porque la gente no va a ir al mundial, no ve por televisión, y quería ir a su estadio con su equipo, con su coche, tenía 3 meses sin ir, pero eso que te causaste buena inercia en la fecha 1, ¿qué necesidad de replicarlo durante la semana? Creo que también al negocio, si le das esos 5 días, no pasa nada y juegas el viernes, sábado y domingo, y deja respirar un poquito también a la gente, ¿no?
4: Yo era lo más sano, era lo más sano. Oye, Nacho, me llegó esta carta, te la voy a compartir rápidamente, aquí está, no la he leído. Enrique Veas, confidencial, tema ascenso, descenso, Liga MX.
5: A ver, hay que leerla.
4: Ojo, acá llegar aquí a Radio Centro, agradezco yo, ustedes saben que este espacio, estamos abriendo la carta. Estoy enseñando la carta que ha llegado. Confidencial. No estoy dramatizando ni mucho menos, es real. Aquí lo puede corroborar Jaime Adán Sandoval, que está hoy produciendo, Poncho Galindo, que también está frente al señor Camarena. Aquí está, te estoy enseñando las cosas de manera transparente. Por favor, ayuda a que se viralice en redes sociales y si puedes en tu programa. Necesitamos que se viralice y tome fuerza, por favor. Somos aficionados que nos preocupa mucho el fútbol y necesitamos de ustedes. El fútbol mexicano está secuestrado. Voy a dar pie, agradeciendo que la gente nos haya mandado esto. Manifiesto de la tribuna. No lo firma un hombre, lo firma la afición. Esto no es una opinión, es una denuncia. Y un pase de lista, porque este secuestro tiene autores y sobre todo cómplices, todos los que podían detenerlo y callaron. El deporte de más de 100 millones de mexicanos está secuestrado, no por un cártel ni por un gobierno extranjero, por una asamblea de 18 franquicias que votó sobre su propio bolsillo, que en México ya nadie más puede llegar. Desde 2020 no hay ascenso, dijeron que era temporal, que eran 6 años, y en abril del 2026, cuando tocaba devolver lo que era de todos, lo cerraron para siempre, sin consulta, sin la afición, sin las ciudades a las que les cancelaron el futuro a puerta cerrada. ¿Exageramos al hablar de abusos? El expediente es público. En 2021, la autoridad de competencia sancionó a estos mismos clubes por el pacto de caballeros. Años coludidos para topar salarios y tratar a los futbolistas como mercancía. Los castigaron por conspirar contra sus jugadores. Hoy aplican la receta contra sus competidores: eliminar al rival por acuerdo, porque en la cancha no pueden. El pase de lista de los que callan. ¿Dónde están los gobernadores de Michoacán, Guanajuato, Zacatecas, Oaxaca, Quintana Roo, Baja California Sur, Jalisco? A sus estados les cancelaron el derecho a soñar con la primera división. Les congelaron inversión, estadios, empleos y canteras. ¿Dónde están los senadores y diputados que se toman la foto en el palco? Cualquiera puede exigir hoy que se investigue esta práctica. Ninguno lo ha hecho. Que quede escrito. ¿Dónde está la CONADE, cuyo mandato es defender el deporte y no el silencio? ¿Y el gremio de futbolistas, cuando a cientos de jugadores recortaron la carrera de un plumazo? ¿El sindicato que no defiende el derecho de sus agremiados a llegar a primera? ¿A quién defiende? ¿Y dónde están los gigantes? Chivas, América, Pumas, Cruz Azul, Toluca, Grupo Pachuca. Se dicen guardianes del mayor patrimonio social y deportivo del país y sus vitrinas se construyeron en fútbol abierto. Y una palabra aparte para Rayados y Tigres, los clubes de 2 de las empresas más poderosas de México, con inversiones brutales en estadios y plantillas, corporativos que presumen informes de responsabilidad social y cátedras de buen gobierno. ¿Responsabilidad social? La primera responsabilidad social del fútbol se llama competencia abierta. No se puede predicar sostenibilidad y comunidad en el informe anual y sostener en el voto un candado que asfixia al fútbol de 40 ciudades. El que calla en la asamblea otorga en la historia. Promesas grabadas, preguntas incómodas. Durante 6 años, la máxima autoridad del fútbol mexicano repitió en público que el ascenso estaba vivo, que él creía en el ascenso, que iba a regresar. Está grabado y está en hemerotecas. Llegó la hora de cumplir, no hizo nada y no explicó nada. Quien promete en público y entierra en privado tiene un nombre en cualquier tribuna del mundo y no es comisionado. Voy a dar lectura de la segunda página que nos ha llegado a la redacción de la Octava Sports en Grupo Radio Centro. Y las preguntas que nadie en los medios se atreve a hacer. ¿A quién beneficia una liga cerrada? ¿Qué grupos, dueños de varios clubes a la vez, prosperan justo donde no hay descenso que los amenace ni ascenso que los desafíe? ¿A qué le teme un multipropietario que jamás arriesga nada en la cancha? ¿A competir? ¿Y cómo puede el dueño de una televisora que vive del fútbol predicar a diario la libre competencia, el mercado abierto y el cero subsidios mientras su negocio se cobija en la liga más cerrada y protegida del fútbol mundial? Eso tiene nombre, doble moral. Se predica libre mercado en redes y se cobra proteccionismo en la asamblea. Que lo explique públicamente con la misma voz con la que da cátedra de economía. Ya pasó en el mundo y la gente ganó. Cuando 12 clubes millonarios quisieron montar la Superliga Europea en 2021, una liga cerrada, sin descenso, idéntica a la nuestra, las aficiones tomaron las calles y el proyecto cayó en 48 horas. El Reino Unido creó por ley un regulador independiente del fútbol. Los clubes son patrimonio de sus comunidades, no juguetes de sus dueños. España intervino por Real Decreto Ley los derechos de televisión para repartirlos con reglas públicas. Alemania blinda por norma que nadie se adueñe solo de un club. En todos esos países el Estado entendió lo mismo. El fútbol es de la gente. Y cuando unos cuantos intentan robárselo, alguien intercede. En México, el secuestro se consumó en silencio con el Mundial de fondo. Lo que exigimos, que la autoridad de competencia investigue de oficio la clausura del ascenso con la misma seriedad con la que sancionó el Pacto de Caballeros. Es la misma mano y la misma maña. Que gobernadores, legisladores, CONADE y el gremio rompan el silencio, carguen con él. Que los clubes grandes elijan de qué lado de la historia quieren estar y que se devuelva el ascenso y descenso no como favor, sino como derecho. Ya estaba ganado y nos los volvieron a quitar. A los que hoy tienen el balón secuestrado, el fútbol existía antes que ustedes y existirá después. Se puede comprar una franquicia, no se puede comprar la pasión de un país y la paciencia de la gente como los torneos también se termina. Devuelvan el ascenso, devuelvan el fútbol. Hashtag fútbol secuestrado, hashtag devuelvan el ascenso, hashtag que lo expliquen. Insisto, esta carta ha llegado a la redacción de Grupo Radio Centro, la Octava Sports, y aunque usted no me lo crea, y aquí está de testigo mi compañero, amigo Jaime Adán Sandoval, Poncho Galindo, nuestro operador, señor Camarena, que él fue el que de hecho me entregó la carta. Aquí en Berlín, llegó a la redacción.
5: Que me lo escaneen y que si me lo mandan al correo. Es una carta que encierra gran verdad, o sea, a final de cuentas lo hemos platicado aquí. En lugar de decir cómo sí se puede ascender, pensaron en el cómo cerrarles el paso. Y cierto, van a decir, es que hay cada proyecto en la Liga de Expansión. Pues sí, hay cada proyecto. Es igual que los que van a ser campeones en el fútbol mexicano, nada más pueden ser campeones 6, de los demás son comparsa. Igual los que van a tratar de ascender, hay 5 o 6 proyectos decentes en Liga de Expansión que pueden tener. No es posible que en un país como México, de 32 entidades federativas, el fútbol de élite no exista de Puebla para abajo. El sur es de los jodidos, de los estúpidos que no me producen nada, y a ver si hay un millonario un día se apiada de ellos y les compra un equipito en mi liga. Cuando les conviene, sí, el fútbol es de todos. Cuando no, el fútbol es para ese club de Toby tan cerrado. O sea, ¿a qué liga nos queremos parecer? De Mónaco, a la de quién, a la de Chipre, a la de quién, que no tienen ascenso y descenso. Las grandes ligas, las de América, las de Europa, las de África, tienen ascenso y descenso, porque es parte de la meritocracia, porque ahora nadie, no les voy a comprar, porque ya pasaron 6 años que donde no hubo ascenso, y nos dijeron, vamos a desarrollar un proyecto, y el último estaban los mismos de siempre pagando multas, hoy ni hay multas, hoy si no invierten no va a pasar nada, y si pierden 5-0 no va a pasar nada, o sea, todo eso es mezquino, es como si a tu hijo, a mi hijo en la escuela, le dijeran, ¿sabes qué? No.

0: Y a veces bajan y suben, bajan y suben, y no pasa nada. Siempre ha sido así. A ver, yo quisiera ver que Jesús Martínez, que Alejandro Iragorri, les hicieran lo mismo en España. Cerramos el ascenso. Van a ver cómo huyen, cómo huiría Jesús Martínez y Iragorri, y estarían aquí en México, hincados de rodilla y pidiendo que se ascendiera, y comprarían un equipo de segunda. Cuando les conviene, sí; cuando no les conviene, no. Por eso no, la discusión es más para allá. O sea, tú no llegaste de director de deportes a Radio Centro sin proponértelo y sin tener buscar mejoras y meritocracia tocando puertas. Todos en la escuela, en lo que nos dediquemos, tenemos que hacer méritos, y nos tienen que enseñar que si nos equivocamos tenemos que pagar un precio, y si acertamos tenemos el derecho a algo más. Eso es la enseñanza que den el ascenso y el ascenso y ascenso. ¿Que va a haber malos dueños? Pues por supuesto que va a haber malos dueños, pero podían blindarlo también. Te doy los derechos de televisión y otros agarro, y nada más puedes ocupar eso si no puedes administrarte. ¿Pero qué le vas a decir a la gente de Mérida, a la de Chiapas, a la de Veracruz, a la de Oaxaca, a la de Campeche? No, ustedes pinches jodidos, ustedes no. Júntense un millonario para que nos pongan, porque nada más vamos. Si no es un club privado. Alguna vez en una asamblea de dueños, don Ricardo Salinas Pliego llegó, dijo: este lo tenemos que manejar como un club privado. Aquí es como una acción. Nosotros decimos a quién se la vendemos y a quién no. Y al final de cuentas pasó. Y yo creo, ¿tú crees que los equipos vayan a hacer un proyecto sin ascenso y descenso? No. Y te digo algo, hay una postura de varias televisoras, porque los equipos sí quieren siempre aumento de derechos de televisión. Oye, pues si es que si califico me das 1 millón más, y si califico al otro me das otro. Siempre quieren más. Ahora algunas televisoras están dialogando y van a dialogar entre ellas. Oye, ¿sabes qué? Pero sí, un equipo en para Viernes Botanero, que esté en el lugar 18, en el 7, no me representa los mismos ingresos que un equipo que esté peleando liguilla. Si yo te doy dinero a ti de más porque pasas a la liguilla, pues yo creo que lo más justo es que si tú terminas entre el 16, el 15, el 16, el 7 y el 18, pues si te iba a dar 10 pesos, pues nada más te voy a dar 7, papá, porque pues mira dónde me tienes. Y yo creo que sería justo, y los que van a reclamar van a ser, ¿quiénes son? Los dueños, porque ellos sí quieren
1: No, no, es una tremenda idea, Nacho, porque a donde estamos cayendo en estos momentos, hay una mecánica de conformismo en términos estructurales gigantesco. Ojalá que no. Ojalá que impere la cultura deportiva hacia allá. Pero a ver, te va mal la temporada. Llega la jornada 7, 8. Pues antes cambiabas un técnico, antes le movías para no descender, para buscar la liguilla. Ahora tablas, papá, o aguanta vara y nos reinventamos el siguiente torneo. Y no pasa nada. Y no pasa nada. Y
0: Y
1: ni
0: no va a pasar nada,
1: pasará.
0: y ni pasará. Ese es el tema. Por eso ahora las televisoras, algunas dicen: oye, pero es que no es justo. O sea, sí, siempre nos van a pedir el campeón, ya quieren un aumento porque fue campeón y porque jugó la Conca Champions. Y está bien, ¿no? Porque juega más partidos, y a nosotros no les conviene porque es un negocio. Pero ¿qué pasa con los otros equipos? De todos modos, cada año me piden un aumento y terminan en el lugar 17, en el 18, en el 19. También tienen que tener un castigo. Si no lo quieren hacer en deportivo, lo vamos a castigar con el dinero. No sé cuántas televisoras se alineen a este pacto, pero me parece que por lo menos ahí es de estricta justicia.
1: Mira, dice, ya lo intentaron con Salcedo y fue llamada de petate, además lo reconocerá la Federación Mexicana de Fútbol y la FIFA, dice Gadelino. Dice, conformismo es de los equipos de segunda porque no hacen su propia liga y empiezan su negocio propio. Busquen nuevos medios de transmisión, patrocinios o que digan claro que quieren parte del pastel, dice Eureka Noticias. Dice Guillermo García, recuerden cuando Luis Castillo aseguró que Mico llegaría a semifinal, jaja, pobre tal, nomás se le vio cromándosela al Vasco. Más mensajes, señor productor. Que han llegado varios, dice usted, los medios siempre cacarean que la FIFA prohíbe la intervención de las autoridades locales en cualquier liga. Entonces, ¿por qué esos anónimos fachos tratan de inmiscuir ahora sí al gobierno? Dice, este programa va a cambiar de nombre a La Octava Casos de la Vida Real con el primer actor de Pacotilla, el pelón Enrique Veas, jejeje, dice Mr. Pepe Emilio Santoro. El negocio de los directivos de la Liga MX está en unirse con la MLS. ¿A quién le interesa ver al Cancuncito, al Morielita y a las Jaivitas? Dice Emilio Santoro.

0: Confundieron a veces con la mañanera de Claudia Sheinbaum, dice José Saavedra. Dice, espérame, deja grabo, Optimal Mario, gracias por grabar, güey, pero no tienes que grabar, ahí está, se va a quedar aquí el programa, como siempre lo hemos hecho. Hashtag fuera veas, gracias de Hamburgueso 001. Si no la leíste ya, mínimo deja el sobre cerrado, ¿no? Pues, o sea, si está llegando, pues, güey, ¿qué hago? Ni modo que aquí, así como leo sus mensajes, leo lo que la gente llega. Esto es un espacio, ya te lo dije, circular, democrático. Aquí en verdad le damos voz a todos, porque nos interesa darle voz a todos. Y no es de dientes para afuera, es real. Dice, ya fichó al fiasco Aguirre el nuncia de Soria. Dice, se necesita una liga independiente a la Liga MX.
1: La que se va a independizar es la Liga MX. Y además, armar una liga competitiva se pasa como la liga del balompié. Si no tienes apoyos de la televisión, si no te van a transmitir, pues no hay manera de subsistir, lamentablemente. Tienes que estar afiliado a la FIFA para jugar, para que te reconozcan un partido. Si no, termina como el aborto de la liga del balompié.
0: Vamos a hacer una pausa, Nacho. No te despegues. Toma y daca al volver. Toma y daca. Pum, pum. Toma y daca. Mira, yo creo que ya no tiene que ser la selección de Luis de la Fuente como un tiki-taka, sino es un toma y daca. Pa, pa, pa, pa, pa, pa, pa, pa, pa, pa, pa, pa, pa, pa, pa, pa, pa, pausa.
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0: Regresamos, Nachete querido, Nachete de oro, Nachete del alma, toma y daca, toma y daca. La llegada de Ospina al Atlante, la Liga MX se está llenando de porteros extranjeros y veteranos, mi Nachete.
1: Pues no, ni modo que te traigan a Unai el de España. O sea, a final de cuentas, aquí por la economía del fútbol, pues vendrán de esos y tendrás de repente la suerte que vengan arqueros como Kevin Mier, que los busquen en otro lado, aquí, pero ya son muchos. Eso que era antes decíamos que eran los tiros de porteros, está quedando así como en desuso. Ahorita, de pronto, los tres colombianos, Kevin Mier, Ospina, Camilo Vargas, el de Monterrey, Astrada, el de Tigres, Guzmán. En fin, yo creo que eso hay un exceso de una posición que antes, durante mucho tiempo, fue perfectamente cubierta. No digo que no sean buenos y bienvenidos, pero creo que era una posición que antes la teníamos cubierta.
0: Pues la verdad es que sí. Vamos al siguiente toma y daca.
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0: Nachete de oro, Nachete querido, Colombia y Perú, los primeros rivales para Rafa Márquez. Y después se va a venir Chile y Estados Unidos. Y adivina sus primeros cuatro partidos, ¿en dónde? En Estados Unidos. Baltimore, otra vez Dallas, Chicago porque no se ha jugado. O sea, ¡pan con lo mismo, Nacho!
1: Eso es lo que de repente no entiendo. No entiendo a nuestro... No están dispuestos a sacrificar un pinche peso en aras del aficionado. El aficionado común y corriente no pudo ir a ningún partido del Mundial. El aficionado de a pie, el que va cada 15 días, el que compra el abono, el que compra tacos afuera del estadio, esa gente no fue. Ok, ya acabó el Mundial, es la era de Rafa Márquez. Pues llévatelos a donde no hay fútbol, aquí a México. Ya tuviste Monterrey, tuviste la Ciudad de México, Guadalajara. No sé, llévatelos a Chiapas, llévatelos a lugares donde no tienen la oportunidad de ver a la selección. ¿Por qué no poder sacrificar con lo que ganaste del Mundial? Porque ganaste mucha lana. No puedes sacrificar, tampoco va a ser gratis si te lo llevas a Tapachula, o te lo llevas a Veracruz, o te lo llevas a otro lado. Por lo menos para que esa gente que no tiene chance y no tendrá chance en su vida, a lo mejor de ir a ver a una selección, lo tenga. Pero si lo volvemos a descentralizar y los metemos al Azteca y los metemos a Toluca, nada más a los del centro, estamos discriminando. Yo creo que si quieres identidad, pues ¿qué te cuesta? Puedes sacrificar. ¿A poco no le pueden pagar $2 millones por jugar en Chiapas, o jugar en Oaxaca, o jugar en Morelia? Yo creo que sí. O sea, si han jugado en Puebla, yo creo que era el momento de darles un apapacho a esa afición que siempre dicen, la selección somos todos. No, es de ellos.
0: Pero qué curioso, ¿no? Al final del día a mí sí no me gusta, porque tenemos que empezar a poner a Rafa. Te voy a decir por qué, Nacho. Lo que la gente tiene que darse cuenta rápidamente es que uno de los primeros objetivos que le tienen que trazar a Rafa Márquez es ser finalista en la Copa América 2028. Real y legal, para seguir con esta inercia de crecimiento, ¿no? Vendrá normal, una espiral normal de la Argentina, que hace muy difícil ahí, ya sin la figura de Leo. Y es más, incluso si quieren potenciar a Leo 2 años más, va a jugar de 41. Y ya España enseñó que si a Leo no le pasan la pelota, pues Argentina juega con uno menos, aunque el especie le duela. Pero bueno, vamos al otro toma y daca, mi Nacho. Toma y daca.
13: Toma y daca.
0: Quiero encontrar, aquí lo tenía, lo perdí, espérame tantito, el mensaje de Blatter, ya lo tenía, ahí está. Dice, el mundial más largo ha llegado a su fin con los campeones adecuados, pero en el camino hacia el pitido final, el torneo había perdido su credibilidad. No se debe permitir que la política ensombrezca el juego. Ahora le toca a los aficionados, jugadores y asociaciones nacionales recuperar el fútbol y devolverlo a sus raíces bajo un nuevo liderazgo. Hashtag FIFA World Cup, FIFA Halftime Show, hashtag Donald Trump. Mensaje nada más y nada menos que de Joseph Blatter, al que le hicieron esto a Blatter. O sea, imagínate, al brother, para los amigos de radio, estoy poniendo el momento en el que se le metieron ahí al Congreso de FIFA a aventar los billetes a los dólares, ¿te acuerdas? Este brother es el que está chingando Infantino, imagínate, Nacho. Imagínate, mira, qué buena imagen cuando le aventaron todos los billetes y le cayeron a Blatter. Fue un momentazo ese, cabrón. Un momentazo de la vida.
1: Pero imagínate cómo estarán las cosas. Sí, ¿cómo están las cosas para que Joseph Blatter, que fue acusado de corrupción, con lo que tú ya bien mencionas, esté dando clases de moral al mundo entero? Y que de repente digas, híjole, extraño a Blatter. O sea, dices, Dios mío, pues ¿cómo estamos para que puedas extrañar a Blatter con su transparencia? Lo que pasa es que lo ha hecho tan mal Infantino, se ha politizado tanto. Yo jamás de la vida, un presidente lo puso en ridículo. Sí, sí te llamé y sí le cambiaste la roja porque yo te lo pedí, yo te hablé. Y le contestaba lo que quería. Eso es lo grave. Y más allá de lo que diga Blatter, ¿no? Pensábamos, yo creo que tú y pensábamos mucho en ese tipo de cosas. Yo creo que hay cosas que se pueden hacer más planeadas, mejor, pero sin necesidad de bajarte los pantalones tantas veces.
0: Vamos a una pausa, Nacho. Regresamos con reporte de Saúl. Regresamos también con un tema de cómo ya está abanderado a la delegación para centroamericanos. Están reclamando que no hay incentivos, pero si te parece, lo platicamos mañana, ¿no? Hay que recordar que fue muy diferente los centroamericanos a los panamericanos, pero a partir de ahora también ya empieza la visualización a un camino en donde tenemos que ser muy certeros, porque hace 2 años, desde París, hablábamos y hablábamos y hablábamos. Estamos a 2 años de Los Ángeles, ¿eh? Y en Los Ángeles se va a competir de local, porque hay más mexicanos que norteamericanos en Los Ángeles. Serán los Juegos Olímpicos en México, llamada la ciudad Los Ángeles, California. Ahí se tiene que venir la mayor cosecha histórica de medallas, ¿eh? La mayor cosecha histórica de medallas. Pero de eso...
1: Hay que hablar del torito también, güey. Tenemos tan pocos que son gigantes, tantos prospectos y especies. Siempre en pinche fútbol, no importa que digamos, o sea, te subes al mame del torito. No importa, hay que subirnos a alguien que sí se fabricó así, prácticamente a sí mismo y que está teniendo éxito en la elite, en la elite.
0: Sí, no, lo que está haciendo Isaac del Toro es tremendo, ¿eh? Lo que está haciendo Isaac del Toro es tremendo.
1: Debería tener pero una bueno. sección siempre, una, el toro hoy.
0: Bueno, vamos a hacer una pausa y ya volvemos. Este es el show de La Octava Sports.
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4: 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Esto se llega a dar cuando se cancela algún partido o se gana por default, además del empate en el empate no acción.
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25: Compañeros, ¿cómo les va? Qué gusto saludarlos. Fuerte abrazo desde el Centro de Alto Rendimiento, en donde la selección mexicana sub-20 y sub-23 continúan con su preparación de cara a las instancias internacionales que estarán disputando a finales de este mes de julio. Por un lado, la sub-23, comandada por Lalo Arce, quien tiene por delante los Juegos Centroamericanos y del Caribe en República Dominicana, con la misión de conseguir el octavo oro en este certamen y mantenerse como potencia de la región centroamericana del continente, para también potenciar jugadores que puedan tener participación con la selección mexicana mayor en el nuevo proceso que estará orquestado por Rafael Márquez. Por otra parte, la sub-20, que tiene un compromiso importante, estará disputando el premundial sub-20, será local porque este certamen se disputará en Puebla, la gran final se estará llevando a cabo en la cancha del Estadio Azteca, pero la selección mexicana tendrá que ponerle mucha atención a esta competencia porque otorga boleto primero a los Juegos Olímpicos de Los Ángeles 2028 y en segunda instancia al Mundial Sub-20 que se estará disputando el próximo año. Así que la misión es llegar a semifinales para asegurar un lugar en la Copa del Mundo y por otra parte tratar de ganar la final para sellar el pase a la justa veraniega olímpica, esa que tanto le hace falta a México después de estar ausente en los Juegos Olímpicos de Tokio 2020. Tanto Lalo Arce, así como Alex Diego, directores técnicos de estas categorías inferiores, hablaron para los medios de comunicación la importancia de aprovechar la localía para la sub-20 y la importancia también de conseguir el oro en los Juegos Centroamericanos. Escuchemos las declaraciones de los técnicos mexicanos.
26: Los veo muy bien, la verdad es que siempre lo he dicho, es un grupo muy competitivo, nos faltan nombres y aún así los que vienen están más que preparados. Nosotros creemos en el volumen de jugadores y queremos tener éxito en el fútbol mexicano, hay que tener mucho más jugadores. Entonces los que vinieron esta vez, muy bien, pues creo que siempre está, ¿no? Siempre está la competencia, y más este tipo de competencias que son un nivel donde México sobresale, hay que intentar ganar.
27: Pues con mucha ilusión, con mucho compromiso, siendo un equipo solidario, te digo, todo lo que me están hablando, de la presión, nosotros pensamos que es una gran oportunidad para nosotros, se nos presenta una gran oportunidad para conseguir boletos, para los jugadores, para ponerse en la vista de sus equipos, del mundo. Entonces creo que siempre es a positivo todo. El boleto a Juegos Olímpicos, qué bueno que se nos da ahorita. Tenemos un torneo donde se juega en México, donde se juega en un buen estadio, en donde tenemos un buen equipo, en donde tenemos buenas instalaciones para entrenar, en donde venimos con un buen trabajo de hace un año. Entonces me parece que es una gran oportunidad para nosotros para conseguir todo.
25: Las palabras de los técnicos mexicanos ante los medios de comunicación. El equipo sub-23 arrancará su participación en los Juegos Centroamericanos enfrentando a Guatemala el próximo 30 de julio ya en tierras dominicanas. Por otra parte, el equipo sub-20 arrancará ya su participación este viernes enfrentando a la selección de Antigua y Barbada en las instalaciones de la Benemérita Universidad Autónoma de Puebla, con vistas evidentemente a ser protagonistas como locales y buscar esa gran final en la cancha del Coloso de Santa Úrsula. Ambas selecciones ya concentradas aquí en el Centro de Alto Rendimiento y bueno, arranca un nuevo proceso para tratar de consolidar talento que pueda ser aprovechado por el primer equipo de la selección mexicana comandada por Rafa Márquez. Así las cosas, compañeros, desde el Centro de Alto Rendimiento es lo que pasa, lo que sucede con las selecciones juveniles del conjunto tricolor.
0: Hola, hola, ¿cómo están, amigos? Qué placer saludarlos desde el Centro Histórico de la Ciudad de México. Aquí en Palacio Nacional se ha realizado el abanderamiento de la delegación mexicana que va a competir en los próximos días en los Juegos Centroamericanos y del Caribe 2026 en Santo Domingo. Una ceremonia que contó con la presencia de la doctora Claudia Sheinbaum, la presidenta de la República Mexicana, después de que apenas ayer estaba en la gran final de la Copa del Mundo 2026 y premiando a los futbolistas de España, pues ahora estuvo aquí en Palacio Nacional para abanderar a los atletas mexicanos que competirán en este gran certamen que comenzará ya en unos cuantos días. También este evento contó con la presencia de Marijosa Alcalá, la titular del Comité Olímpico Mexicano, y por supuesto también de Rommel Pacheco, el titular de la CONADE. Vamos a escuchar las declaraciones de los protagonistas. Hablaron acerca de temas interesantes, y es que a pesar de que se vivió un momento muy especial para todos los atletas en este abanderamiento con la presidenta, por ahí quedaron algunos sentimientos encontrados, porque a diferencia de lo que sucede en otros eventos de este estilo, la presidenta no anunció y tampoco ninguno de los presentes anunció algún tipo de bono, algún premio económico para los atletas que consigan una presea en este certamen. Respecto a esta situación, habla Osmar Olvera, el clavadista mexicano, que es actualmente uno de los mejores deportistas de todo nuestro país. También habló la titular del COM, Marijosa Alcalá, respecto a esta situación, y por supuesto que también escuchamos las declaraciones de quien fue el abanderado de esta ceremonia, el clavadista Juan Celaya, las declaraciones de los protagonistas.
1: Bueno, yo creo que sí nos sorprendió, yo creo que a todos, obviamente pues que haya un estímulo monetario pues te motiva aún más, así que lo quieras hacer todavía mejor. En este caso no lo hay, pero bueno, es lo que es. Esperemos para futuras competencias, para competencias más importantes como los Juegos Olímpicos, unos Juegos Panamericanos, pues los estímulos estén y estén para motivarnos más. Así que de mi parte, obviamente, pues se siente feo que no haya, pero bueno, igual iremos a competir y a representar a México.
6: Okay, bueno, pues ahorita a lo mejor en lo que sigue, a lo mejor hay más cosas que nos esperan. Digo, al final de cuentas, no lo hacemos por el dinero, no me metí a clavados por ser muy famoso o por tener dinero, sino por hacer lo que más quiero, y ahorita lo que más quiero es terminar mi colección de medallas.
7: La que te falta.
6: La que me falta, Juegos Centroamericanos.
8: No, bueno, eso lo tendrá que contestar el director de la CONADE, ese es su lado de la cancha. Lo que sí les puedo decir es que para nosotros nos llena de orgullo al Comité Olímpico Mexicano que nos sigan apoyando los patrocinadores, que nuestros patrocinadores no nos abandonen, que aunque han sido caminos difíciles, ellos siguen al lado de los atletas para que tengan su ropa, para que tengan sus aviones, para que tengan sus temas de hospedaje y alimentación en este tipo de multideportivos. Así es que siempre agradecida con todas nuestras marcas deportivas. Muchas gracias a todos. Gracias.
0: Ahí lo que se mencionó respecto a esta situación, habrá que esperar qué es lo que pasa. Lo menciona la titular del Comité Olímpico Mexicano, Marijosa Alcalá, que espera que Rommel Pacheco, quien es el titular de la CONADE, pueda resolver esta situación, a pesar de que los deportistas mencionaron que ellos no lo hacen por dinero, sino por satisfacción propia y por representar dignamente al país y por poner en alto la bandera de México. Evidentemente, el hecho de que no se hayan anunciado premios económicos para los ganadores de preseas en los Juegos Centroamericanos y del Caribe, pues sí, dejó sentimientos encontrados en todos los atletas, pero ya están listos para viajar justamente a Santo Domingo y representar a México una vez más con dignidad en este certamen, que es un paso más rumbo a los Juegos Olímpicos de Los Ángeles 2028. Desde Palacio Nacional les informó Jesús May. Hasta la próxima.
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1: Muy buenas noches, vamos con las noticias. En el marco del Día Mundial del Perro, que se conmemora este 21 de julio, la Secretaría de Seguridad Ciudadana rindió homenaje a los 62 ejemplares caninos que integran las distintas corporaciones policiales de la Ciudad de México. Los binomios están adiestrados en tareas de detección de sustancias, explosivos, búsqueda de personas en estructuras colapsadas y labores de protección. La plantilla policial se compone de 33 machos y 29 hembras. La Procuraduría Federal del Consumidor dio a conocer los resultados del operativo desplegado por la Justa Mundialista. Se realizaron 700 visitas de verificación y se brindaron más de 5.000 asesorías para proteger los derechos de la afición. En los módulos ubicados en terminales aéreas, se concretaron más de 300 conciliaciones con aerolíneas por demoras, sobreventas y cancelaciones de vuelos. El Servicio Meteorológico Nacional informó que para la noche de este martes 21 de julio se prevén lluvias muy fuertes en Sonora, Chihuahua, Michoacán y Guerrero. Las lluvias serán provocadas por la interacción del monzón mexicano, la onda tropical número 20 y canales de baja presión. En información internacional, Estados Unidos completó este 21 de julio su undécima noche consecutiva de ataques contra Irán, en una nueva operación que, según el Comando Central estadounidense, golpeó centros de operaciones militares, instalaciones de drones y aeronaves, capacidades marítimas y logística militar. Para Noticentro informa Alicia Hernández.
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17: ¿Margarina o mantequilla? Aunque pueden parecer iguales y usarse para preparar muchos alimentos, tienen diferencias importantes.
18: Su origen, composición y características no son las mismas. Por eso, antes de elegir, infórmate con el estudio de calidad que Profeco les hizo a estos productos.
17: Y en la sección Consuminis, descubrirás una nueva forma de consumir sin tener que gastar. Intercambia, juega y comparte.
18: Una forma sencilla de aprovechar todas esas cosas que hace mucho ya no usas, que están en buen estado y que otra persona puede estrenar.
19: Revista del Consumidor.
17: El Laboratorio Nacional de Protección al Consumidor analizó 43 productos,
4: 28 mantequillas y 15 margarinas para conocer su calidad y verificar que cumplan con la información que ofrecen.
18: Pero antes de conocer los resultados, la química Margarita Gómez Sánchez nos explica qué diferencia una mantequilla de una margarina.
20: Hola, ¿qué tal? Soy la jefe de Guadalupe Margarita Gómez Sánchez y estamos en el Laboratorio Nacional de Protección al Consumidor. Y aquí realizamos el estudio de calidad de margarinas y mantequillas. Bueno, una de las grandes dudas que surge como consumidores es la diferencia entre mantequillas y margarinas. Fundamentalmente es el origen de sus grasas. Las mantequillas provienen de leche, básicamente de crema de leche, y en este caso pues son grasas saturadas por lo mismo. Tienen un aproximadamente de 80% de grasa, pero bueno, también podemos encontrar algunas vitaminas como la A, la E, la D y calcio. En cambio, por ejemplo, las margarinas, su origen es vegetal, provienen sus grasas de aceites vegetales, pero para que puedan tener la consistencia que conocemos, necesitan llevar un proceso. En ese proceso, algunos de nuestros productos pueden llegar a presentar grasas trans. Aunque bueno, la otra contraparte es que llegan a tener 60% de grasa.
4: Se analizaron 28 mantequillas y 15 margarinas. La mayoría declara que no contiene sal.
18: ¿Qué pruebas se aplicaron?
20: Las pruebas que se realizaron fue información al consumidor, contenido neto, cantidad de agua, la cantidad de grasa, el tipo de grasa, la cantidad de sal presente y en este caso también el contenido energético que proporciona.
4: Se revisó que cumplan con los requisitos de información comercial y que ésta sea verdadera. Deben indicar, entre otros,
18: marca, denominación, contenido neto, lista de ingredientes, fecha de caducidad, alérgenos y leyenda de conservación.
4: Pasaron por la báscula, pero ¿para qué se realiza esta prueba?
18: Para comprobar que el producto contenga la cantidad indicada en su etiqueta. Las personas consumidoras tienen derecho a recibir información clara, veraz y comprobable.
4: Otro punto importante fue conocer qué tipo de grasa contienen.
18: Al ser la grasa el ingrediente principal y el elemento que determina si un producto puede llamarse mantequilla o margarina, se verificó que correspondiera con su denominación, grasa de leche en las mantequillas y aceites vegetales en las margarinas.
4: También se revisó el contenido de sodio. Aunque es un mineral necesario para el organismo, consumirlo en exceso puede relacionarse con problemas de salud.
18: ¿Y qué hay del aporte calórico?
4: De manera informativa, se calculó su contenido energético tomando como referencia que cada gramo de grasa aporta 9 kilocalorías.
18: Estos fueron los resultados.
20: Los resultados obtenidos en general fueron buenos, en este caso cumplieron con el contenido neto, el tipo de grasa, la cantidad de sal, salvo un producto que a lo mejor no cumplió con la cantidad necesaria para poderse denominar como margarina. Pero bueno, vamos a ver los resultados para que ustedes tomen sus propias decisiones.
4: Dos productos de la marca Lurpak se denominan mezcla de mantequilla con aceite de canola. Al no corresponder a una mantequilla o margarina, no cuentan con un estándar de calidad específico que los regule.
18: Un producto de la marca Gloria no debería llamarse mantequilla porque no cumple con el mínimo de grasa requerido por el estándar de calidad.
4: Y un producto de la marca Table Made no tiene la grasa suficiente para denominarse margarina.
18: Haz un consumo informado.
20: Algunas de las recomendaciones que podemos darles al momento de que ustedes van a hacer sus compras es que chequen que realmente su producto esté en refrigeración, que esté el envase en condiciones óptimas, que la fecha de caducidad está en tiempo y al tiempo de uso que le vayan a dar. También decidir si su producto que van a consumir lo necesitan con sal o sin sal, de acuerdo a lo que van a preparar. En este caso también es importante que cuando ustedes pongan su producto en su recipiente sartén, tenga una temperatura baja, puesto que si es muy alta puede llegar a quemarse o tomar coloración o sabor desagradables.
4: Recuerda que tanto la mantequilla como la margarina son productos con alto contenido de grasa. Las mantequillas contienen principalmente grasas saturadas y las margarinas suelen contener grasas trans, por lo que se recomienda moderar su consumo.
18: Consulta el estudio de calidad de mantequillas y margarinas en la Revista del Consumidor en su edición impresa o digital.
17: Porque un consumo saludable empieza con decisiones basadas en información veraz.
18: Ahora te daremos unas ideas para que las niñas y los niños se diviertan y puedan tener las cosas y juguetes que desean sin necesidad de gastar.
19: Revista del Consumidor.
17: ¿Te imaginas regresar a casa con un libro nuevo, un rompecabezas o ese juguete que llevabas meses buscando sin gastar un solo peso?
18: Sí se puede. Solo necesitas algo que ya no uses y muchas ganas de intercambiar.
17: Es una gran forma de conseguir cosas que te gusten. Además de ser divertida, ayuda a cuidar tu bolsillo y también al planeta.
18: ¿Has escuchado hablar del trueque?
17: Es una opción para el consumo cotidiano, sustentable y comunitario.
18: Es un intercambio. Tú das algo que ya no usas, pero que está en buen estado, y recibes otra cosa que alguien más ya no necesita.
17: Puede ser un juguete, un libro, una historieta, una mochila, ropa que ya no te quede, o hasta un juego de mesa.
18: Por ejemplo, imagina que tus patines ya no te quedan, pero una amiga tiene el libro que tanto querías leer. ¡Los dos ganan!
17: Lo mejor es que no necesitas gastar dinero para llevarte algo nuevo a casa.
18: Organizar un trueque o intercambio es muy fácil. Invita a tus amigas y amigos y pídeles que busquen objetos que ya no utilicen, pero que todavía estén completos y en buen estado. Eso sí, hay que limpiarlos hasta que luzcan bonitos.
17: Recuerda que un buen intercambio debe ser justo. Entrega únicamente cosas que tú también aceptarías recibir.
18: Además de divertirse, estarán dando una segunda vida a muchos objetos que, de otra forma, podrían quedarse olvidados en un cajón.
17: Eso ayuda a generar menos basura, aprovechar mejor los recursos y consumir de manera más responsable.
18: Y quién sabe, quizá descubras un libro que se convierta en tu favorito, un rompecabezas que nunca habías armado o ese juguete que llevabas tiempo buscando.
17: Porque no siempre lo mejor es comprar algo nuevo. Muchas veces, compartir e intercambiar también es una gran opción.
18: Eso sí, para organizar el trueque, pide el apoyo de una persona adulta de confianza.
17: Reunirse, jugar, compartir y cuidar el planeta.
18: Todo al mismo tiempo.

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0: Muy buenos días, vamos con las noticias. La Secretaría de Seguridad Ciudadana de la Ciudad de México puso en marcha la campaña Verano Seguro para proteger los hogares en vacaciones. Recomendó asegurar accesos como puertas y ventanas, mantener iluminadas las zonas exteriores y evitar publicar viajes en redes sociales. También sugirió informar el itinerario de traslado a personas de confianza y tener a la mano documentos e identificaciones importantes. El Servicio Meteorológico Nacional informa que este miércoles 22 de julio inicia una onda de calor en zonas de Baja California, Baja California Sur y Sonora. El organismo prevé temperaturas extremas que superarán los 45 grados Celsius en el noreste de Baja California y el oeste de Sonora. En entidades del norte como Sinaloa, Chihuahua, Coahuila, Nuevo León y Tamaulipas, las temperaturas máximas oscilarán entre los 40 y 45 grados. El Museo Franz Mayer celebrará su 40 aniversario el próximo miércoles 29 de julio de 18 a 22 horas con la Noche Chavorruca. La jornada temática noventera incluirá baile, pastel, talleres de pulseras y recorridos especiales dentro de la Noche de Museos. El costo de entrada general será de 130 pesos e incluirá el acceso a todas las exposiciones del recinto. La Fiscalía del Distrito Sur de Nueva York propuso que el juicio contra el expresidente venezolano Nicolás Maduro y su esposa Cilia Flores, acusados de cargos de narcotráfico, comience en junio de 2027, según un documento presentado ante un tribunal federal de Nueva York. Para Noticentro informa Alicia Hernández.
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bienvenidos, bienvenidos a Reacciones. Los saluda Víctor Rodríguez desde la cabina de La Octava Sports. Un placer es saludarlos. Seguimos con la resaca de los festejos de la selección española tras conseguir su segunda estrella ante Argentina. Una fiesta verdaderamente lo que se estaba viviendo allá en España. Se habla de 2 millones de personas que se dieron cita para festejar este logro del conjunto ibérico y que pues estaremos escuchando rápidamente a algunos de los protagonistas. Estaremos escuchando a Luis de la Fuente, estaremos escuchando el festejo de Cucurella, también a Pedri. Ya los estaremos revisando. También hablaremos de los nuevos refuerzos que tienen algunos equipos en la Liga MX. David Ospina, el histórico arquero colombiano que llega al Potro de Hierro del Mazatlante. Y bueno, también estaremos hablando del tema de la selección que estará disputando los partidos en los centroamericanos y del Caribe, y también del abanderamiento de los deportistas mexicanos. No se muevan, no se despeguen. Esto es Reacciones.

0: qué manera tan potente de iniciar este programa con Sandstrom, un tema de música electrónica de allá de los años 90, que acá a nuestro buen Oscar Camarena lo puso a bailar como no tiene ni idea, lo hizo recordar su época juvenil. Sigue siendo un chavo de corazón el buen Camarena, como de que no. Y vamos ya a entrarle al tema con la selección española, que al final del día termina por ser la nota de estos últimos días, con la consecución de su segunda estrella y también con los festejos allá en España, en donde estuvieron alrededor de 2 millones de personas. Un festejo inolvidable sin duda alguna, en donde también estuvo la cantante Aitana ahí interpretando ese tema famoso que ya está en todos lados actualmente, el tema de Superestrella. Fue una verdadera fiesta, pero también no hay que dejar de lado los festejos exóticos que tiene en algún momento esta selección, principalmente comandados por Cucurella. Marc Cucurella, que pues recordemos desde aquel festejo en la Eurocopa de hace 2 años, pues dejó ya prácticamente una marca patentada. Así que escuchemos cómo festejó Marc Cucurella en el festejo por el segundo campeonato del mundo de España.
1: Reacciones de España.
2: Solo voy a pedir un momentito de silencio para mí, por favor. Quiero que todo el mundo me acompañe. Como unos buenos recuerdos que tengo, me parece que me va a tocar, pero esta vez vais a ser vosotros. Me vais a acompañar, por favor. Solo voy a empezar como la última vez. Pero esta vez quiero que la cantéis vosotros, ¿vale? ¡Cucucucurella! ¡Cucucucurella! ¡Jala, tiembla! ¡Jala, tiembla! ¡Gracias, gracias, gracias!
0: Pues ahí está el exótico festejo de Marc Cucurella. Ya es un himno, por así decirlo, y una manera importante de festejar algún logro. Lo dejó ahí para la posteridad y al final del día pues es merecido por lo que lograron en esta Copa del Mundo. También el que habló fue Luis de la Fuente, este entrenador que pues ha tenido un gran paso con la selección española mayor, que también había tenido un paso allá en los Juegos Olímpicos de Tokio 2020, en donde pierde la final ante André Jardine, y que pues a eso se ha sido la única final prácticamente, si no mal recuerdo, que ha perdido Luis de la Fuente en dirigiendo a combinados españoles, ya sea en inferiores o ya en la selección mayor. De ahí en más no ha perdido ninguna final que ha disputado el entrenador español. Y bueno, escuchemos palabras del entrenador Luis de la Fuente.
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3: Bueno, pues de verdad, primero, gracias España por apoyarnos, por estar aquí, por vivir tan de cerca nuestro éxito que es el vuestro. Y quiero decir solamente, voy a ser muy breve, quiero que disfrutéis del espectáculo. Mira, tenemos la suerte de contar con 26 fantásticas personas, que además son fantásticos futbolistas, los mejores del mundo. Así que es un honor para mí poder dirigirles, igual que compartir este momento con mi cuerpo técnico y todos los que trabajamos en beneficio del grupo. Y sobre todo una cosa, no os olvidéis, que también lo dije hace 2 años, juntos somos más fuertes. ¡Viva España! ¡Gracias!
0: Juntos son más fuertes, así lo dice el Luis de la Fuente, agradeciendo a todos los asistentes. Pues bueno, hay que decirlo, ¿no? Se nota que en este equipo hay una unión, no solamente entre ellos, sino también con la afición, algo que en algún momento parecía haberse perdido, pues bueno, se ha vuelto a retomar ahora al mando de Luis de la Fuente. Y escuchemos ahora a uno de los grandes jugadores y quien se lleva los reconocimientos en este mundial. Estamos hablando de Rodri, que es uno de los grandes, grandes prospectos de este fútbol español.
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4: ¿Qué quiere decir el capitán de este grupo de jugadores a todos los aficionados así? ¿Erais conscientes de las que habíais armado?
5: La verdad que no. La verdad que parecía que, no sé, que habíamos ganado la Copa... La Copa Coca-Cola. ¡Pero hemos ganado la Copa del Mundo! ¿Y cuántas Copas del Mundo tenemos? ¿Y estos chavales que están aquí son la hostia? ¡Y no sé qué decir más! Me gustaría acordarme de una persona. Me gustaría acordarme de una persona muy importante para este grupo. Muy especial para mí. Quizás un jugador que ha sido muchas veces injustamente criticado. Y que hoy es historia del fútbol español. Vamos a cantar juntos. ¡Ferrol!

0: Ahí está el festejo, pues no sé, como que le faltó más sabor, ¿no? Está ahí, digámosle, le damos un 7 de 10 al festejo de la selección española. Más abajito, pues bueno, hay que entenderlo, no son muy dados a ese tipo de festejos que tenemos o estamos acostumbrados acá en Latinoamérica. Es más mesurado, sí, mucha felicidad, pero con cierto respeto, hay que decirlo también. Con estos festejos allá los argentinos les andaban diciendo que ni siquiera sabían festejar, como si hubiera, perdón, ya llegó la policía del festejo, ¿no? Ya llegaron los policías del festejo a decirnos cómo deben festejar. No, caramba, cada quien festeja como quiere, como sabe, y hay que respetarlo, y al final hay que reconocerlo, ¿no? Hay muchos que quisiéramos estar festejando una Copa del Mundo, y eso lo tiene la selección española, a felicitarlos y a tratar de emular de alguna manera lo bien que lo hacen en España, que en algún momento pasaban las mismas situaciones que pasaban con nuestra selección, ¿no? Con la selección mexicana, en donde no se podía dar ese salto, en donde parecía que la barrera más grande era en los octavos de final, y al final terminan por avanzar y terminan por romper este tipo de situaciones, y ahora ya tienen dos copas del mundo en 16 años. Así ya dejamos el tema de la selección española para entrarle de nueva cuenta a nuestra liga, poderosa Liga MX, que ya también estará jugándose con algunos partidos entre semana por el tema del juego de estrellas de la Liga MX y la MLS, el All-Star, todo eso mezcolanza y todo este trajín que se viene con la cuestión de la MLS y la Liga MX. Y bueno, hay que hablar de los refuerzos, unos de los refuerzos que ya están llegando a nuestro país, y el más importante de ellos, hay que decirlo, en últimas fechas, después me parece que de lo que ocurrió con Keylor Navas en la llegada a los Pumas, pues es la llegada de David Ospina, ¿no? Este arquero colombiano con una amplia trayectoria, que llega procedente de Atlético Nacional, que estuvo en equipos como el Al Nassr, también en el Napoli, en el Arsenal, allá de 2014 a 2019, en el Niza de Francia, y que ahora llega a reforzar a el equipo del Atlante, que busca empezar a consolidarse ya en primera división, sabiendo que ya es muy poco probable que un equipo o que este tipo de equipos logren o lleguen a descender, por lo que ya se mencionaba en días anteriores, la prácticamente desaparición del ascenso y descenso. Escuchemos qué tuvo que decir David Ospina a su llegada a nuestro país.
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2: Sabes, del fútbol mexicano muchísimo, lo he seguido siempre, tengo compañeros que están aquí en México, como Camilo, como Kevin, como Dita, como Angulo, mucha gente que está acá en el fútbol mexicano. Siempre tuve ese deseo con la Liga Mexicana desde que estaba afuera, y hoy que tengo esta oportunidad espero aprovechar al máximo.
3: David, justo cuéntanos un poco cómo se dio esa negociación, porque hace unos días estabas aquí con la selección de Colombia disputando el Mundial, conociste ya un poco el ambiente del fútbol mexicano, pero ahora ya eres parte de la Liga.
2: A ver, fue todo muy rápido, como tú lo dices, estaba muy concentrado en lo que iba a ser el Mundial para nuestro país, para Colombia. Se vino presentando esta posibilidad, se tuvieron algunas conversaciones y bueno, solamente era conocer a la familia Escalante para tomar esa decisión positiva, poder darle a mi familia esta posibilidad de conocer México, de vivir en México, y bueno, ahora de mi parte ponerlo todo dentro del terreno de juego.
4: David, ¿qué encuentras en la Liga MX entendiendo que vienes tú, que ya estuvo o está Keylor todavía, los dos hicieron grandes mundiales cuando les tocó competir? Entonces, ¿qué tiene nuestra liga para que de repente figuras del calibre de ustedes digan sí, voy a México?
2: A ver, yo tengo algo especial con México. Mi primer partido internacional fue en el Estadio Azteca a la edad de los 15 años, fue la primera vez que salí de mi país. En algunas oportunidades tuve conversaciones con algunos equipos y bueno, siempre tuve ese pensamiento en la Liga Mexicana. Algunos, como te dije anteriormente, algunos compañeros vinieron a jugar acá y me contaban sobre la Liga, sobre el nivel que tiene la Liga Mexicana, y bueno, hoy se me presenta esta oportunidad al final de mi carrera, y creo que es muy positivo para mí.
0: Ahí lo deja claro, ¿no? David Ospina, las situaciones y las cuestiones que lo hicieron aceptar y querer venir a nuestro fútbol. Hay que destacarlo. Muchos de los jugadores ven con buenos ojos venir a nuestro país, pero muchas veces el tema de los sueldos parece ser que termina por detenerlos, o algunos que terminan por tener mejores ofertas, ¿no? En otros lugares. La MLS es una liga con la que económicamente pues nuestra liga no puede competir. Futbolísticamente tal vez sí pueda ser un diferencial jugar en la Liga MX a jugar allá en la MLS, pero de a poco las distancias se han acortado, y ahora que estos jugadores como David Ospina, como Keylor Navas, en su momento Sergio Ramos, que tuvieron la posibilidad de jugar en nuestro país y que saben cómo es la competencia acá, pueden ser de estos embajadores o nuevos embajadores que puedan atraer a más jugadores de este calibre, de esta talla, para que nuestro fútbol pueda tener más presencia en el escenario internacional. Y vamos ahora a escuchar al nuevo refuerzo del equipo del Atlas. Estamos hablando de Luis López Duque, que habla de cómo ni siquiera se imaginaba jugar en nuestro país.
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5: Muy contento, muy orgulloso. Es un buen paso en mi carrera. Un poco distante de casa, pero bien. Soy un jugador que le gusta mucho aventuras y vengo acá para más aventuras.

0: jugar un poco más y ayudar al club. Y voy a ser sincero, nunca pensé en mi vida poder venir a jugar aquí en México, pero hasta ahora me he sorprendido mucho. Personas muy amables, jugadores y entrenadores muy profesionales, y creo que he dado un paso adelante. Como he dicho, estoy sorprendido. La infraestructura es espectacular. Tenemos todo lo que necesitamos para conseguir tener resultados positivos, y ojalá. Muy bien, muy bien. Siempre dispuesto a ayudar. Y eso es mucho importante para un jugador que viene de fuera. Y yo creo que ya estoy adaptado aquí en México. Es siempre bueno tener una buena conexión con los aficionados. Creo que eso te ayuda a dar un poco más siempre. Y si él me quiere mucho, yo voy a dar más, como obvio, y ojalá pueda ayudar con goles y asistencias. Hola, Fiel, soy Duke, el nuevo refuerzo rojinegro.
1: Ahí están las palabras de Luis López Duke, el caboverdiano, el jugador de Cabo Verde que llegó a nuestro país para reforzar al rojinegro del Atlas. Parece que estos lugares, ¿no? Cabo Verde, Curazao, parecen ser países o selecciones y jugadores que están de moda con todo lo que pasó en el Mundial. Muchos de los equipos les echaron el ojo, y pues bueno, uno de ellos ya juega en nuestro país. También el tema con Bocinha, ¿no? Que tuvo ahí un encuentro con Jorge Campos en este juego de leyendas que tuvieron ahí al lado, o en las instalaciones ahí en la plaza donde está la Torre Trump, y que pues empiezan a tener mucha más visibilidad. Y toca hablar ahora de selección mexicana, porque Guillermo Ochoa, sí, el eterno capitán de la selección mexicana, anunció mediante un video su retiro. Y pues escuchemos el mensaje que deja en este video.
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3: Lo di todo, lo dejé todo, en mis equipos y en mi selección. Y hoy entrego mis guantes. El fútbol me eligió para defender un arco, un escudo y la ilusión de toda una nación. Pero antes de eso, mi familia cuidó de mí. Ellos fueron mi primer equipo. Ser portero es saber que puedes pasar 90 minutos esperando, porque quizá solo habrá un instante en el que todo dependa de ti. Y cuando llegue ese momento, no puedes dudar. Mis guantes nunca fueron solo guantes, fueron la promesa de responder cuando más me necesitaran. En cada penal,
4: sensacional,
3: en cada mano a mano, en el último minuto y cuando millones de aficionados contenían la respiración. Detrás del arco nunca hubo solo una red. Detrás de mí siempre estuvo mi familia, mis compañeros, una afición, una ciudad y un país entero. Cuando un equipo me entregaba su escudo, también me entregaba su historia. Pero hubo uno que pesaba distinto, uno que representaba a toda una nación. Cada vez que me puse la camiseta de México, tenía en mis manos el sueño de millones de mexicanos. El de quien no pudo ir al estadio, pero lo vivió pegado a la televisión abrazando a la familia. El de quien se quedó sin voz cantando el cielito lindo. Y el de quien rezó en silencio antes de un penal. Yo no entiendo mi carrera sin la selección, porque ahí entendí el verdadero tamaño de esta responsabilidad. Y quizá por eso el destino quiso que todo cerrara donde empezó, en el Estadio Azteca. Ese mismo lugar que me abrió la puerta, ahora me ayuda a cerrarla con gratitud. Ha llegado el momento de quitarme estos guantes, por primera vez dejarlos en otra mano. A quien venga después, solo quiero decirte una cosa, confía. El arco no pide perfección, pide orgullo. Y a ustedes, la afición, gracias por caminar conmigo durante todos estos años. Gracias a quienes me enseñaron, me exigieron y me acompañaron en cada etapa del camino. A mi familia, que fue mi pilar más grande. A mis compañeros, que hoy puedo llamar hermanos. A cada cuerpo técnico y a todos los que de una u otra forma me ayudaron a crecer como portero y como persona. Porque esta historia nunca fue solo mía.

0: Esas son las palabras de despedida de Guillermo Ochoa, jugador que debuta en el año 2004 al mando del neerlandés Leeuwen Hacker con las Águilas del América, que fue campeón con las Águilas del América, que tuvo un paso muy criticado en algún momento por Europa y que en algún momento se barajeaba su regreso a nuestro país, defendiendo la camiseta de la selección mexicana. El más recordado de ellos, o el momento más recordado en los mundiales de Guillermo Ochoa, es sin duda ese mundial de Brasil 2014, en donde se convierte en el mejor arquero del torneo, y que pues al final mucho se habla de el momento en donde termina este mundial, en donde todos esperaban, o la gran mayoría esperaba, que un gran equipo pudiese haberse fijado en Guillermo Ochoa, y no fue así, ¿no? Muchos hablan que en aquel momento le faltó un buen promotor, alguien que se supiera mover de mejor manera para darle entrada o salida a Guillermo Ochoa para llegar a las grandes ligas. Pues al final no termina por ser así, y que al final sí se mantuvo en equipos que mantenían la pelea por el descenso. Eso le valió muchas críticas a Guillermo Ochoa. Al final, su primer partido en el Estadio Azteca, su debut fue en el Estadio Azteca, y su despedida, su retiro, su último partido como profesional fue con la selección mexicana, precisamente en el Estadio Azteca. Esas son las palabras del histórico arquero mexicano, que dejará una huella y que ha dejado una historia importante de inspiración para muchos aquellos, o todos aquellos que quieran poder visualizarse como arqueros de profesionales y que puedan llegar a ser parte de la selección nacional. Y ya dejamos el tema de Memo Ochoa, pero seguimos con el tema de selección nacional, porque la selección sub-23 iniciará su camino en estos Juegos Centroamericanos y del Caribe. Y pues bueno, hay palabras de su entrenador, de Eduardo Arce, hablando sobre el tema de Gil Mora. Escuchemos a Eduardo Arce.
1: Reacciones de la selección mexicana.
2: Los veo muy bien, la verdad es que siempre lo he dicho, es un grupo muy competitivo, nos faltan nombres y aún así los que vienen están más que preparados. Nosotros creemos en el volumen de jugadores y queremos tener éxito en el fútbol mexicano, hay que tener muchos más jugadores. Entonces los que vinieron esta vez, muy bien, muy bien, y yo creo que estaremos bien en el torneo. No, nosotros nunca pensamos en Gil para centroamericanos, no. De hecho, si hubiera ido, lo hubiéramos mandado a la sub-20, porque ese creo que es el boleto que nos consigue absolutamente todo para selecciones. Lo hubiéramos mandado para allá, pero no. Gil creo que ahorita también tiene que enfocarse en su club. También el descanso le queda bien. Sin duda creo que podemos más. También es responsabilidad de los jugadores. No todo es el formato, facilitarles todo. Yo creo que en todas las ligas del mundo habrá ese problema. Nosotros hemos platicado con muchas naciones y que tienen este mismo problema de volumen de jugadores, de que no hay tanta oportunidad, pero tú mencionas 17 años, yo nada más vi a Gil Mora, ¿no? Entonces eso también habla bien de nosotros. 17 años yo no vi a otro más que Gil. Si bien después 20, 21, si hay una consolidación de más jugadores, ¿no? Eso sí, necesitamos consolidar a más jugadores de esas edades para que nosotros tengamos más volumen otra vez.
0: Se necesita consolidar a jugadores de esa edad como las de Gil Mora para poder ensanchar, ¿no? Y poder tener a más capital humano en las selecciones nacionales, así lo dice Eduardo Arce. Y pues bueno, estaría interesante saber cuántos de estos jugadores que estarán disputando estos Juegos Centroamericanos y del Caribe pueden tener una oportunidad para el proceso del Mundial del 2030. Y precisamente hablando de elementos que puedan llegar a tener una oportunidad en ese proceso, es Emmanuel Ochoa, quien actualmente milita en la máquina de Cruz Azul, hablando precisamente de si puede o no subirse, o cómo visualiza su futuro tras lo ocurrido con la selección mexicana en el pasado mundial.
1: Reacciones de la selección mexicana.
3: Sí, obviamente es un gran orgullo siempre representar al país.

0: ¿no? Creo que el portero solo juega a uno, pero como le diga a la señora aquí, que hay que tener mucha paciencia, que te trabajar muy fuerte y esperar la oportunidad. Bueno, creo que primeramente creo que hicimos un mundial muy bueno, aprendimos muchas cosas, todos sabemos que esos partidos son solo cositas que define el partido y bueno, hay que ser un poquito más finos para ganar los partidos.
1: Ahí están las palabras de Emmanuel Ochoa. Pues bueno, es uno de los jóvenes que tiene la máquina de Cruz Azul y que son de los prospectos que tiene el fútbol mexicano de cara a lo que vendrá para el proceso de Rafa Márquez y el Mundial del 2030, que sabemos, hay que cambiarse el chip, termina una Copa del Mundo y empieza luego el proceso para la siguiente. Se vendrá también todo lo que viene con la Sub-20, que esa es la que les da el pase a los Juegos Olímpicos, y veamos si le alcanza a esta nueva generación de futbolistas poder colarse a estos Juegos Olímpicos de Los Ángeles 2028. Otro que también habló fue Diego Ochoa, quien habla del nivel que aún le falta para poder aspirar a ser parte de la selección mexicana mayor.
2: Reacciones de la selección mexicana.
0: Sí, si bien no depende de nosotros, estamos a la expectativa de lo que la Sub-20 pueda hacer en el premundial. Sí, nosotros 100% enfocados en hacer un buen papel en Centroamericanos, en seguir con esa racha positiva del oro y bueno, desearles todo el éxito hoy a la Sub-20. Estaremos muy al pendiente y claro que será importante obtener ese boleto. Lo mismo, ¿no? Lo que te dicen todos. Que poco a poco ir tomando más protagonismo en tu club, poco a poco ir sumando más, pero sí estoy muy contento del nuevo proyecto, muy ilusionado. Para mí Rafa es un referente en mi posición y un histórico para nuestro país, entonces sí, muy muy emocionados por este nuevo proyecto y esta nueva etapa. Sí, será un torneo muy complicado, todos somos conscientes de ello. Vamos a meternos a República Dominicana, donde no conocemos ni las condiciones, ni cómo estarán los campos, ni sabemos mucho todavía sobre los rivales, pero siempre es complicado, como dices, ¿no? Jugar contra países de Centroamérica, de nuestra confederación, porque eso, se juega en la vida y nosotros estaremos con esa exigencia, ¿no? De como ustedes dicen, ¿no? Que siempre estamos obligados a ganar, ¿no? Entonces, sabemos de esa presión, sabemos de la exigencia que hay como país en el fútbol, sobre todo contra esos rivales, y no nos asusta, al contrario, nos motiva y nos obliga a subir el nivel y a estar a top. Sí, en lo personal fue una experiencia grandiosa, pude aprender y darme cuenta de que todavía me falta, ¿no? El techo es enorme para poder estar y competir con César, con Johan, que hicieron un excelente papel durante el Mundial. Sí, obviamente a todos nos ilusiona poder formar parte del siguiente Mundial y estar en ese proceso. Y bueno, la idea es poco a poco ir levantando la mano e ir sumando, ¿no?
1: Ahí lo dice, ¿no? Diego Ochoa, que hay que ir levantando la mano poco a poco y que él mismo se dio cuenta que aún le faltaba más trabajo para alcanzar esos niveles, como los de Johan Vázquez, como las del Cachorro Montes, que bueno, del Cachorro Montes tampoco es como que digas, qué nivelazo, ¿verdad? Pero al final son jugadores que sí están un escalón por encima de estos chicos que apenas están buscando ganarse un lugar en esa selección mayor o en ese proceso que se está llevando a cabo de cara a los Juegos Olímpicos y también de cara al proceso del Mundial del 2030, que será un camino larguísimo, que estará lleno de mucha, mucha expectativa por lo logrado en este Mundial acá en casa, por las sensaciones que dejaron los jugadores y la selección mexicana en general, no solo en la afición, sino realmente en aquellos que visualizan el fútbol, ¿no? Que es que se hizo un gran trabajo y que esta generación puede dar para mucho más, o parte de esta generación que aún se mantiene en activo, porque sabemos que hay algunos que ya no les alcanzará para llegar al Mundial del 2030, pero que hay una base muy sólida y que da mucha esperanza que si se sigue el proceso puedan lograrse grandes cosas allá en territorio o español, portugués o marroquí. Así que así dejamos el tema de la selección sub-23 y los Juegos Centroamericanos y vamos a una pausa comercial, pero regresamos con el tema de los abanderados para precisamente estos Juegos Centroamericanos, porque habló la presidenta Claudia Sheinbaum.

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1: Regresamos.
2: ¿Qué tal, auditorio? Excelente mañana. Continuamos con el reporte vial. Tenemos una temperatura de 13 grados y se espera una máxima de 28 con un 30% de probabilidad de lluvia. Por otra parte, les informo que Marina Nacional presenta avance constante de Felipe Carrillo Puerto hacia Mariano Escobedo. Al igual que en la avenida Insurgentes entre Chapultepec y Viaducto Miguel Alemán, tomen sus precauciones ya que servicios de emergencia continúan laborando por la volcadura de un tráiler sobre el eje 6 Sur Holbein a la altura de la calle Indiana. Como alternativa vial pueden utilizar circuito interior. Y evita accidentes cuando manejas exceso de velocidad. No solo pones en riesgo tu vida, también la de los demás. Con el reporte vial, Manuel Adauto.
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11: Uno de los grandes momentos que nos dejó este Mundial fue la despedida de Sadio Mané de las Copas del Mundo. El capitán senegalés puso fin a una brillante trayectoria mundialista, dejando una huella imborrable como el gran referente de su generación. Más allá de los resultados, su liderazgo, entrega y legado con Senegal fueron reconocidos por aficionados de todo el planeta, que despidieron a una de las grandes figuras del fútbol africano.
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11: Continuamos. Vamos a hablar ahora de los abanderamientos que se dieron ya previo al arranque de los Juegos Centroamericanos y del Caribe allá en República Dominicana, y que pues dejó momentos interesantes y palabras también interesantes de nuestra presidenta Claudia Sheinbaum. Escuchemos.
30: Reacciones olímpicas.
31: Representar a México es algo único. Cada vez que inicien su competencia, piensen en México, en las mexicanas y en los mexicanos, en este pueblo grandioso, resistente, trabajador, que siempre sale adelante. Piensen en nuestra historia. Pocos países en el mundo tienen la historia de México. Las grandes civilizaciones, decía, pero pocos países en el mundo tienen a un Miguel Hidalgo, a una Leona Vicario, que dieron su vida para construir un país independiente. Ustedes representan a México y lo hacen con un orgullo extraordinario. Siempre piensen en su país. Así se lo dije a la selección cuando mexicana de fútbol, cuando tuve la oportunidad de abanderarlos también. Dije, siempre piensen en su país. Y la verdad es que salieron a la cancha con un fervor y una convicción que contagió a todo el pueblo de México. Y estoy segura que así lo van a hacer ustedes. Llévense el corazón de México con ustedes, que el corazón de México los tiene a cada uno de ustedes. Muchas, muchas felicidades.
11: Ese es el mensaje muy emotivo de la presidenta, haciéndoles pues tratar de inculcar este amor y esta sensación de recordar a quien representan. Bueno, veamos, y sabemos que la delegación mexicana en estos tipos de eventos, en los Juegos Centroamericanos, como en Juegos Panamericanos, terminan por ser de las delegaciones que más medallas consiguen en estas ocasiones, y que parece ser no será diferente ahora. Toca escuchar ahora a Rommel Pacheco, quien es el titular de la CONADE.
30: Reacciones olímpicas.
2: junto con nuestra bandera nacional, entregamos también la confianza, el orgullo y la esperanza de millones de mexicanas y mexicanos que creen en ustedes. Acabamos de vivir una gran experiencia como país al ser la mejor sede de la Copa del Mundo de fútbol y ver cómo todos nos unimos en un entorno con un mismo objetivo, que le vaya bien a México, que le vaya bien a todo el pueblo. Les invito a mantener esta inercia, trabajando en equipo por el país y por el deporte. Y vamos a continuar pensando el ICICI. Y estoy seguro que cuando ustedes estén compitiendo, no solo es el ICICI, estoy seguro que van a traer esas medallas de oro para México. Estimados integrantes de la delegación mexicana, estoy convencido de que volverán a poner muy en alto el nombre de nuestro país y de que esta delegación honrará la historia de quienes abrieron el camino hace un siglo, al tiempo que inspira a nuevas generaciones de deportistas mexicanos. Les deseo el mayor de los éxitos. Recuerden que cada paso que den vistiendo esos colores representa a millones de mexicanas y mexicanos que creen, que confían en ustedes y que los van a acompañar con orgullo desde cada rincón del país. Mexicanos, al sonoro rugir, estoy seguro que marcaremos el ritmo. Mucho éxito en Santo Domingo y que viva México.
11: Esas son las palabras del titular de la CONADE, de Rommel Pacheco, que pues también los exhorta, ¿no?, a que den su máximo esfuerzo y que pues al final se queden con esto que sucedió en la Copa del Mundo, en donde se recalca la hospitalidad, se recalca cómo es un país como el nuestro cuando se trata de ser anfitrión y cuando se trata de mostrarse al mundo, que lo hacen de gran manera y que al final eso también tiene que verse reflejado en sus deportistas y que sabrá y sabe que tendrán muchos y grandes resultados. Y toca escuchar ahora a la titular del Comité Olímpico Mexicano hablando también sobre temas ahí un poco controversiales con la situación de los apoyos a los deportistas, y bueno, al final no entra en polémicas, así que escuchemos a María José Alcalá.
30: Reacciones Olímpicas.
4: Demuestra a todos los atletas su cariño, su respeto, su admiración. Todos son mexicanos, ellos son los que dan la cara por nosotros en la competencia, ellos son los que llevan la bandera. Cuando se suben al podium nos representan, y que un mexicano gane oro, plata, bronce, eso nos debe hacer sentir orgullosos. Así es que mi cariño eterno siempre para la gente que los quiere, que los apoya y que le echen muchas porras y que también se vayan al ángel con ellos.
5: Oye, María José, ¿dónde están mis?
4: No, bueno, eso lo tendrá que contestar el director de la CONADE, ese es su lado de la cancha. Lo que sí les puedo decir es que para nosotros nos llena de orgullo al Comité Olímpico Mexicano que nos sigan apoyando los patrocinadores, que nuestros patrocinadores no nos abandonen, que aunque han sido caminos difíciles, ellos siguen al lado de los atletas para que tengan su ropa, para que tengan sus aviones, para que tengan sus temas de hospedaje y alimentación en este tipo de multideportivos. Así es que siempre agradecida con todas nuestras marcas deportivas. Muchas gracias a todos. Gracias.
11: No, se mete en problemas María José Alcalá, ¿no? Dice que todo el tema de los apoyos lo deja a la CONADE, esa es su cancha, les dice, pero al final también en un tono conciliador, ¿no? En no entrar en estas disputas de a quién le toca qué, de qué deben hacer. Ella simplemente dice que también confía en sus patrocinadores y en quienes estén interesados en apoyar desde ciertas trincheras a los deportistas mexicanos. Y tengo que escuchar ahora a Juan Zelaya, el clavadista mexicano que ha tenido muchas y grandes glorias en su andar en el deporte acuático y que pues se llevó la sorpresa de ser él el abanderado de la delegación mexicana. Escuchemos a Juan Zelaya.
30: Reacciones Olímpicas.
7: No quepo emoción, la verdad cuando me dijeron no me la creía, yo estaba pensando en ir a mis primeros Juegos Centroamericanos, hacer mi chamba, terminar ahora sí que mi colección de medallas y listo, pero ahorita pues ahora sí muy, muy contento y muy emocionado de, de representar a la selección mexicana.
5: ¿Y cómo tomas esta responsabilidad? Y también quizá un sueño, ¿no? Ser abanderado de una delegación.
7: Sí, digo, cuando entré a Clavos, cuando entré al deporte, nunca pensé que iba a ser abanderado de alguna selección en algún evento tan grande. Y ahora sí que en una edición especial, creo que son los 100 años de Juegos Centroamericanos, digo, no puede ser mejor.
8: Se ve una gran unión entre la CONADE, el Comité Olímpico Mexicano. ¿Eso qué tanto ayuda igual?
11: Ahí están en las palabras de Juan Celaya, bien lo dice, se siente emocionado, no se imaginaba que él fuera a ser seleccionado como el abanderado de esta delegación. Y también no entró en temas de los apoyos, él incluso tiene confianza en que llegarán después de que se consigan ciertos logros, como en muchas ocasiones se ha dado, no entran en polémicas, ¿no? Los deportistas, alejándose de este tema político y de que si los apoyos, de que si se los dan, de que no, ellos tratan de enfocarse en la cuestión deportiva, y creo que hacen bien y que sus actuaciones y sus resultados sean los que hablen en esta ocasión, y que al final del día, con esta situación de su parte, puedan tener motivos o tengan los argumentos necesarios para exigir los apoyos. Así el tema con los abanderados para los Juegos Centroamericanos y del Caribe allá en República Dominicana. Y bueno, repasemos para saber cómo estará el tema de la jornada 2 de nuestra Liga MX, porque el día de hoy habrán dos partidos, sí, así como lo escucha, el día martes Cruz Azul, que estará recibiendo a la Franja del Puebla en el estadio Banorte, y el equipo de Toluca, que recibirá a los Pumas allá en el Nemesio 10. Después ya todo se recorre hasta el día viernes, en donde Tijuana recibirá a la Fiera de León. Atlante se medirá en el estadio, también en el estadio Banorte, a las Águilas del América. Guadalajara recibe a los Bravos de Juárez, y Tigres hará lo mismo con el Atlético de San Luis. Santos y Atlas se enfrentan el día sábado. El día domingo, los Rayos del Necaxa enfrentarán a los Rayados del Monterrey, y Pachuca, que jugará contra los Gallos de Querétaro. Así se queda la jornada número 2 de esta Liga MX, y todo se sigue su curso, porque posteriormente vendrá el parón por el tema de la Leagues Cup. Así que atentos todos a lo que ocurra hoy en los partidos de Cruz Azul en contra de Puebla, y también de Toluca en contra de los Pumas. Nosotros tenemos que despedirnos, y no sin antes agradecer a todos los que nos acompañaron, a Oscar Camarena, quien estuvo en los controles, la producción de Poncho Galindo, Emilio Montiel y el buen Jimmy Sandoval. Yo soy Víctor Rodríguez, nos escuchamos hasta la próxima.

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1: ¿Qué tal? Muy buenos días. Tome nota, la Universidad Nacional Rosario Castellanos impartirá la licenciatura en actuaría utilizando el plan de estudios de la Facultad de Ciencias de la UNAM, que cuenta con reconocimiento internacional. La Secretaría de Ciencia precisó que además algunas clases serán impartidas por integrantes del Colegio Nacional de Actuarios. Grupo México dio a conocer que su ganancia neta del segundo trimestre aumentó casi 79% en comparación con el mismo periodo del año anterior para ubicarse en 2.200 millones de dólares. Añadió que sus ventas se incrementaron 35% y quedaron en 5.710 millones de dólares. La Secretaría Anticorrupción sancionó a dos empresas privadas por proporcionar información falsa e incumplir contratos celebrados con el Seguro Social. En el caso de la empresa Alta Especialidad de Medicina y Capacitación, la multa fue de casi 139 mil pesos y fue inhabilitada para realizar contratos públicos por un año y tres meses. Y en el mundo, el primer ministro de Relaciones de Rusia, Sergei Lavrov, se reunirá el jueves en Manila, Filipinas, con el secretario de Estado de Estados Unidos, Marco Rubio, en el marco de la cumbre de la Asociación de Naciones del Sudeste Asiático. En el encuentro se abordarán los conflictos de Ucrania e Irán. Para Noticentro Informa, Alejandra Martínez Delgado.
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0: México, bienvenidas, bienvenidos, gracias por estar aquí esta mañana, 22 de julio 2026, estamos con las noticias, la información, lo que está ocurriendo en estos momentos en México y otras partes del mundo. Así que empezamos con esto que es lo más importante. La Universidad Nacional Autónoma de México, la UNAM, anunció que el rector Leonardo Lomelí Vanegas instruyó elaborar un informe sobre el proceso de selección de ingreso de licenciatura para el ciclo 2026-2027 tras denuncias de presuntas irregularidades y un aumento atípico en los puntajes del examen, el cual se realizó por primera vez en línea. Diversos expertos documentaron que la distribución de aciertos resultó completamente atípica, lo que levantó sospechas sobre posibles trampas, uso de inteligencia artificial o la filtración o distribución de respuestas en tiempo real a los aspirantes. Ante esta situación, el informe solicitado buscará analizar todos los factores que pudieron intervenir en el desempeño estudiantil con rigor académico para generar propuestas de mejora en el proceso. Así que, bueno, vamos a estar al pendiente para saber qué resulta de este informe que ha instruido el rector de la UNAM que se elabore con este proceso o sobre este proceso de selección de ingreso a licenciatura en el ciclo 2026-2027. El exgobernador de Baja California, Ernesto Rufo Appel, promovió un nuevo juicio de amparo en contra de su detención ejecutada por la Fiscalía General de la República la semana pasada. Su defensa legal señala que durante su captura se cometieron 17 actos irregulares, entre los que destaca la incomunicación, negligencia médica, traslado forzoso fuera del municipio de Ensenada y el ocultamiento de información a sus familiares y abogados. Ayer en la tarde se reanudó la audiencia de vinculación a proceso contra el exgobernador y 7 detenidos en el caso. Durante un operativo desplegado en Manzanillo, Colima, seguridad abatieron a Miguel N. alias El Topo, presunto jefe de sicarios de una facción del cártel Jalisco Nueva Generación, así como a su escolta personal identifique N. alias Cobos. La Fiscalía General de Colima explicó que el enfrentamiento derivó de una primera intervención en la cual se logró la captura de una mujer identificada como Janet N., vinculada al grupo delictivo presuntamente y al aseguramiento de droga y armamento. Autoridades de Zacatecas detuvieron a 3 personas presuntamente vinculadas con una célula delictiva que podría estar relacionada con el multihomicidio de 10 personas ocurrido el fin de semana en Zacatecas. Las capturas se realizaron durante un operativo en Fresnillo, donde también fueron aseguradas drogas, municiones, chalecos balísticos y ponchallantas. La presidenta de México dice que resulta obvio que agentes estadounidenses participaron en la detención del narcotraficante Ismael El Mayo Zambada. Esto fue parte de lo que dijo ayer.
1: Por ejemplo, esta persona que estaba en México, que lo acusaron de andar en fiestas con narcos de la DEA, ¿qué pasó con esta persona? Por ejemplo, entre otros casos. Nosotros hacemos nuestro trabajo para pacificar el país y colaboramos y nos coordinamos con Estados Unidos para evitar que llegue droga a los Estados Unidos, hasta por razones humanitarias. Igual pedimos que ellos eviten que lleguen armas a México y cada quien pues debe hacer su trabajo. Ellos tienen mucho trabajo que hacer en Estados Unidos, muchísimo, muchísimo.
0: Muchísimo. Bueno, pues la mandataria señaló que existe una contradicción entre la versión de Washington, ya que el avión utilizado para trasladar al capo Mayo Zambada como si hubiera sido un operativo propio, a pesar de haber negado oficialmente su intervención en el territorio mexicano. Así que bueno, es la versión de que la exposición del avión en el Museo de Nuevo México es la constatación de que participaron como agentes del FBI en lo que fue la operación para llevar al Mayo Zambada, y bueno, que lo llevó el hijo del Chapo Guzmán, como se sabe, y todo este conjunto de cosas que se han estado exhibiendo y presentando en los últimos días. Así que bueno, seguiremos al pendiente del tema, y este es un fragmento de lo que Sheinbaum dijo ayer. México y Estados Unidos iniciaron en la Ciudad de México la tercera ronda bilateral de negociaciones para la revisión del Tratado de Libre Comercio México, Estados Unidos y Canadá. Este encuentro se produce después de que Washington rechazara extender el acuerdo por otros 16 revisiones anuales hasta 2036, por lo que los equipos técnicos abordarán temas clave como acero, aluminio, automóviles, asuntos laborales y seguridad económica. Por cierto que, bueno, pues esta ronda bilateral México-Estados Unidos también está en el horizonte, más que el horizonte, en la mesa de una u otra manera, la decisión de Donald Trump de imponerle 50% de aranceles a una buena parte de los productos de Canadá en sus exportaciones a Estados Unidos. Así que impacta también este acuerdo, que es trilateral. Aunque estén sentados bilateralmente, el acuerdo tiene una lógica trilateral: Canadá, Estados Unidos y México. Abelardo de la Espriella, presidente electo de Colombia, anunció el presidente electo de Colombia que el empresario y economista Mauricio Tobón será el próximo embajador de Colombia en México una vez que asuma la presidencia el 7 de agosto. Tobón afirmó que buscará fortalecer el intercambio comercial, cultural y tecnológico entre Colombia y México.
2: El mundo.
0: El Parlamento francés aprobó un proyecto de ley que prohíbe el acceso a redes sociales a los menores de 15 años, convirtiendo a Francia en pionera dentro de la Unión Europea en la aplicación de esta medida. La legislación impulsada por el presidente Emmanuel Macron para proteger a los menores de edad de los efectos nocivos de las pantallas fue aprobado en la Asamblea Nacional por 279 votos a favor y 81 en contra, tras recibir el visto bueno del Senado. La aplicación de la norma años, y en enero de 2027 la prohibición se extenderá a los perfiles ya existentes. El ejército de los Estados Unidos anunció que completó su undécima noche consecutiva de ataques contra Irán en el marco de la ofensiva iniciada para oficialmente la capacidad de Irán de amenazar el transporte marítimo comercial en el estrecho de Hormuz. El CENTCOM de Estados Unidos aseguró haber atacado centros iraníes, instalaciones marítimas, hangares, aeronaves, almacenes de drones e infraestructura logística militar. El gobierno de Donald Trump alcanzó un acuerdo con Arabia Saudita para impulsar un programa nuclear civil que podría abrir la puerta al enriquecimiento de uranio. Según reportes de medios estadounidenses, el anuncio formal podría realizarse hoy como parte del fortalecimiento de los lazos entre los dos países. El posible acuerdo se da en un contexto de mayor tensión en Medio Oriente, marcado por la reanudación de hostilidades entre Estados Unidos e Irán. También registramos los ataques de los rebeldes hutíes contra Arabia Saudita y la reciente aprobación de una venta de cohetes de alta precisión al Reino Saudí por alrededor de 2.000 millones de dólares. Y el gobierno de Estados Unidos solicitó a un tribunal de Florida que reconozca la inmunidad de, ¿quién cree? De Delcy Rodríguez. De Delcy Rodríguez, la encargada presidenta por Estados Unidos, Venezuela, pues frente a una demanda presentada por 3 ciudadanos estadounidenses que denunciaron detención y presuntas torturas durante su encarcelamiento en Venezuela. Fiscalía estadounidense y la defensa de Nicolás Maduro propusieron que el juicio en su contra inicie en junio de 2027. Maduro y su esposa Cilia Flores permanecen detenidos en Nueva York y enfrentan cargos por narcoterrorismo, narcotráfico y delitos relacionados a armas. Eso es lo que se le imputa a Maduro y a Cilia Flores. En el de Delcy Rodríguez, pues mire usted, está haciendo un trabajo muy a gusto, justo, de los Estados Unidos. Tan es así que la están premiando. Están premiando a Delcy porque el gobierno de Estados Unidos ha solicitado a un tribunal de Florida que le reconozca inmunidad a Delcy Rodríguez, presidenta encargada por Estados Unidos de Venezuela, frente a esta demanda presentada por 3 ciudadanos estadounidenses que han denunciado detención y presuntas torturas durante su encarcelamiento en ese país. Vaya situación la que atraviesa Venezuela. De todos estos temas y más le estaremos hablando esta mañana. Gracias al público que está escuchando la radio. Gracias por oír las estaciones de Grupo Radio Centro en la República Mexicana. Gracias por estar conectados en el sistema multiplataforma de Aristegui Noticias. Y muchas gracias por ver y oír este programa en México, en Estados Unidos, en cualquier parte del mundo a través de internet en www.aristeguinoticias.com.

0: Deportes.
1: Buenos días, Carmen, auditorio. Guillermo Ochoa anunció su retiro del fútbol profesional. Después de 22 años de carrera, el histórico portero mexicano puso fin a una trayectoria que lo convirtió en uno de los jugadores más importantes en la historia de la selección mexicana. A través de un video publicado en redes sociales, Ochoa confirmó su despedida con un mensaje en el que aseguró que lo dio todo por sus clubes y por el tricolor, y que era momento de entregar los guantes. El arquero debutó con el América en 2004 y un año después vistió por primera vez la camiseta de la selección mexicana. Desde entonces construyó una carrera que lo llevó a disputar 6 Copas del Mundo, una cifra que lo coloca entre los futbolistas con más participaciones mundialistas en la historia. Aunque fue convocado para los Mundiales de Alemania en 2006 y Sudáfrica 2010 sin sumar minutos, Brasil 2014 marcó un antes y un después en su carrera. Sus actuaciones, especialmente frente a Brasil, lo consolidaron como el guardameta titular del tricolor, posición que mantuvo también en Rusia 2018 y Qatar 2022. Su último partido como profesional llegó el 24 de junio de 2026, durante la fase de grupos de la Copa del Mundo. Ovacionado por el Estadio Azteca, Guillermo Ochoa ingresó de cambio en la victoria de México por 3-0 sobre Chequia. El estadio que marcó algunos de los momentos más importantes de su carrera, también fue el escenario donde se despidió de 22 años como futbolista profesional. Además del América, Ochoa jugó en el Ajaccio de Francia, Málaga y Granada de España, Standard de Lieja de Bélgica, Salernitana de Italia, ABC Futebol de Portugal, Limassol de Chipre, convirtiéndose en uno de los futbolistas mexicanos con mayor recorrido en Europa. En números, disputó 788 partidos a nivel de clubes, registró 194 porterías imbatidas y con la selección mexicana acumuló 154 encuentros, 64 arcos en cero, 6 títulos de Copa Oro y una Liga de Naciones de la CONCACAF. Con su retiro, Guillermo Ochoa pone fin a una carrera de 22 años marcada por 6 Copas del Mundo, más de 150 partidos con la selección mexicana y un lugar entre los porteros más importantes en la historia del fútbol nacional. Para este y toda la información en aristeguinoticias.com.

0: promoción de deportes esta mañana. Gracias, Julieta, y gracias al público que está aquí. Saludo a los niños y niñas que anden por ahí siguiendo el programa y a quienes cumplen años, felicidades. Estoy viendo aquí un mensaje de Nay, que le manda un abrazo a su hijo Alejandro por sus 17 años. Felicidades, Alejandro, que tengas un gran día. Tus abuelos Evie y Charlie y tu hermana Carla Antonia te mandan un abrazo, Alejandro. Felices 17. Claudia Becerra cumple años y sus papás Yolanda y Nicolás le mandan un abrazo a Claudia. Lilian Valdés Bolaños cumple 9 y sus papás Liliana y José Antonio y su hermano Mateo desde Tlalpan, Ciudad de México. Saludos. Javier Hernández García cumple 12 y su mamá, abuelos y hermano Alexis Román desde el Estado de México te mandan, Javier, un abrazo. Saludos al Estado de México. Enrique Arias Cermeño está cumpliendo 7 años y su familia y sus compañeros de escuela en Torreón, Coahuila, le mandan un abrazo. Saludos a Torreón, Coahuila. Enrique, que tengas un gran día. Y la familia de Lua Isabela Téllez Carmona le manda lo mejor porque está, pues, llegando al mundo prácticamente 7 meses. Lua, bueno, a la familia de Lua le mandamos un abrazo, que disfruten a esta llegada a la vida de Lua Isabela. Jesús Cruz Romero está cumpliendo 14 años y su mamá y sus abuelos y bisabuelos desde Santo Domingo, Coyoacán, le mandan un abrazo. Jesús, felicidades por tus 14. Y Sebastián cumple 4 años y sus tíos Betty, Jair y sus primos Mario y Fernando desde Frankfurt, en Alemania, le mandan un abrazo a Sebastián. Saludos a Frankfurt, Alemania. Gracias que están siguiendo el programa desde allá. Sebastián, felices 4, que tengas un gran día. Tu familia te manda esta felicitación y este abrazo. Pues a todas y a todos, pásenla bien, diviértanse. Esto es para ustedes.
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2: ¿Alguna vez te has puesto a pensar en lo extraordinario que es tu propio cuerpo? No solo como algo que ves en el espejo, sino como una máquina biológica que hace cosas interesantísimas. Sí, incluso en este mismo momento, mientras escuchas esta cápsula, y muy probablemente tú ni te das cuenta. Así es, nuestro cuerpo es una obra maestra de ingeniería. Tiene 206 huesos que sostienen todo nuestro peso. Y tal vez eso te parezca normal, pero el dato es que 54 de esos 206 huesos están solo en nuestras dos manos. Eso quiere decir que más de un cuarto de todos tus huesos están dedicados a hacer posible que puedas escribir, atrapar una pelota o agarrar cualquier cosa. Y hablando de huesos, también hay que decir que son sumamente resistentes y pueden soportar hasta 9 toneladas de peso comprimido, como si pusieras un elefante adulto encima. Algo que, por supuesto, nunca hay que intentar. Otro dato interesante es que nuestro cuerpo tiene todo un hábitat viviente dentro del ombligo. Miles de bacterias viven ahí formando una colonia. Y los científicos comparan la diversidad de bacterias de tu ombligo con la diversidad de un ecosistema complejo como la selva Amazonas. Por otro lado, tus riñones, esos dos órganos en tu vientre que tienen el tamaño de un puño, filtran toda tu sangre cada 5 minutos de impurezas y toxinas. Tu intestino delgado, mientras estás vivo, mide aproximadamente 3 metros, pero cuando una persona muere se relaja completamente y puede expandirse hasta 7 u 8 metros de largo. Además, cada día tu boca produce entre 1 y 2 litros de saliva, suficiente para llenar una botella grande de agua. Y los datos interesantes no terminan aquí. Por ejemplo, nuestro dedo pulgar mide aproximadamente lo mismo que nuestra nariz, cosa que podrías probar ahora mismo. Y tus pestañas duran solo 150 días en tu cara antes de caerse y crecer nuevas. Así que ya lo sabes, tu cuerpo no es solo una colección de células. Es un universo viviente donde cada hueso, cada órgano y cada bacteria trabaja en perfecta armonía para mantenerte aquí, hoy y en cada momento.
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6: ¿Qué tal, auditorio? Excelente mañana. Continuamos con el reporte vial. Se mantiene la reducción de carriles por obras sobre Ejército Nacional entre Juan Vázquez de Mella y Ferrocarril de Cuernavaca con dirección a la calzada Mariano Escobedo. Como alternativas pueden utilizar el bulevar Manuel de Cervantes Saavedra, la avenida Homero y Horacio. Además, permanece cerrada la circulación sobre la calzada Minas de Arena de Sur 122 a la avenida de las Torres. Finalmente, en el poniente del Valle de México, encontrarán algunos rezagos sobre Lomas Verdes para incorporarse a Periférico a la altura del Parque Naucali. Y recuerda que ahora los agentes de la Guardia Nacional ya pueden detenerte y aplicar infracciones de tránsito. Con el reporte vial, Manuel Adauto.
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El Parlamento francés aprobó este martes un proyecto de ley que directamente prohibirá, pues, porque está programado para serie de fechas que han establecido en este marco legal, pero aprobó este martes, pues, un proyecto de ley que prohíbe el acceso a las redes sociales a los menores de 15 años. Cerrar el paso a que los menores de edad, a los menores de 15 años, puedan tener acceso a las redes sociales, lo que sitúa a Francia a la vanguardia de estas iniciativas en la Unión Europea. Tras el visto bueno del Senado, los diputados de la Asamblea Nacional también aprobaron la ley por 279 votos a favor y 81 en contra. Esto allana el camino para que Francia se sume a la creciente al creciente número de países que están tomando medidas para restringir el acceso a las redes sociales ante las crecientes advertencias sobre sus efectos nocivos para los menores, por lo pronto. Francia abre el camino en Europa para la protección de nuestros niños y adolescentes. Seguimos adelante, declaró el presidente francés Emmanuel Macron en un video difundido en redes sociales en el que repasa su lucha por esta medida. Y bueno, pues el mandatario quiere convertir la protección de los menores en las redes sociales o de las redes sociales, y la regulación del tiempo ante las pantallas es uno de los hitos de su segundo mandato, que termina en mayo de 2027. La prohibición se implementaría en dos etapas, a partir del 1 de septiembre, cuando los alumnos regresen a las aulas tras las vacaciones. Los menores de 15 años no podrán crear nuevas cuentas. Según el texto, la prohibición se aplicaría a partir de enero de 2027 a las cuentas ya existentes. Todos en Francia tendremos que probar nuestra edad. Si tienes menos de 15 años, se te cerrará la cuenta. Si tienes menos de 15 años, se te cerrará la cuenta, explicó a los periodistas la ministra delegada del sector digital, Anne Delgenat. Estamos hablando de un texto que también incluye prohibir los celulares en los liceos, como ya ocurre en las escuelas y en los centros de primer ciclo de secundaria. La ley no prevé ninguna sanción para los niños ni para los padres. Corresponderá a las plataformas implementar un sistema de verificación de edad o incluso varios simultáneamente para que los usuarios puedan elegir. ¿Cómo creer seriamente que en unas pocas semanas, en pleno verano, un sistema tan complejo podría ser o podrá ser operativo? ¿Quién llevará a cabo en la práctica las verificaciones de edad?, preguntó la senadora ecologista Mathilde Olivier, que denunció un texto para aparentar, dijo. La ministra afirmó por su parte antes de la votación que el plazo de implementación es realista porque ya existen herramientas de verificación de edad y otras están en desarrollo. Así que, pues, el texto prevé algunas excepciones a la prohibición, como las enciclopedias en línea o los proyectos digitales con fines educativos. En cuanto a YouTube y WhatsApp, la ponente del texto de la asamblea, en la Asamblea, Lorraine Miller, aclaró que estas plataformas deberán implementar una verificación de edad para la parte equiparable a una red social, canales para compartir contenido, comentarios, etcétera. Según ella, la simple visualización de videos o la mensajería interpersonal no se verían afectadas por la prohibición. La presión sobre los políticos europeos para que efectúen aumentó, para que actúen. Hay más presión para que actúen los políticos europeos desde que Australia se convirtió en el primer país del mundo en prohibir las redes

acceso a redes sociales en los términos que le acabo de mencionar en este texto que fue votado por el Congreso francés y pues se ha aprobado esta prohibición de las redes sociales a los menores de 15 años. Asunto que se va sumando a otras iniciativas y a otros procesos que se están realizando principalmente en Europa. Ya aquí en México hemos visto también que la presidenta ha lanzado la idea de que se va a enviar una iniciativa para efectos del acceso de los menores de edad a este tipo de comunicaciones. Y bueno, pues iremos viendo en el caso mexicano qué se presenta, cómo se discute, cómo se debate. Pero es un tema mundial, es un tema de preocupación internacional lo que ha ocurrido pues con la humanidad, hay que decirlo, pero principalmente con los menores de edad, pero con la humanidad en relación a la potentísima exposición a la que estamos sometidos como seres humanos a las redes sociales y estos circuitos de comunicación. Por lo pronto, Francia da este paso y ha aprobado esta nueva legislación.

0: Jesús Velázquez, de Grupo Radio Centro, buenos días, bienvenido, ¿cómo estás?
1: Carmen Auditorio, muy buenos días. Informarles que una juez federal definirá en las próximas horas la situación jurídica del exgobernador Ernesto Rufo Appel y 7 personas más acusados por los delitos de delincuencia organizada y contrabando de hidrocarburos. La continuación de esta audiencia inicial comenzó pasada las 5 de la tarde a través de una videoconferencia a puerta cerrada. La jueza Alejandra Ramírez de la Vega analizará cerca de 100 pruebas presentadas por el agente del Ministerio Público para determinar si los vincula al proceso. Cabe destacar que la FGR, a través de su Fiscalía Especializada en Materia de Delincuencia Organizada, acusa a los 8 detenidos de integrar una red criminal dedicada a introducir combustible al país sin pagar los impuestos debidos, generando un daño de más de 4,000 millones de pesos a las finanzas públicas. Según la FGR, lo anterior representa un esquema de contrabando de hidrocarburo mediante declaraciones falsas o incompletas en aduana, es decir, que se reporta menos de lo que realmente se transporta o se declara como si fuera otros productos para evadir impuestos. Y bueno, será en las próximas horas cuando sabremos la resolución de la impartidora de justicia, ya que esta audiencia, Carmen, fue a puerta cerrada y fue una videoconferencia. No asistieron los abogados al Centro Penal Federal en Almoloya de Juárez, todo esto fue virtual, y entonces en las próximas horas ya sabremos la resolución de la juez, si los vincula o no a proceso. Carmen, auditorio, la información.
0: Gracias por estar aquí. Jesús, estaremos al pendiente. Han sido muy largas las audiencias para este tema, ¿cierto?
1: Así es. Justamente la primera fue casi un día completo de audiencia para que la jueza pues pudiera determinar si los imputados los trasladaban a estos centros penitenciarios y para poder continuar con este proceso.
0: Pues estaremos al pendiente de lo que ocurra y por lo pronto gracias por estar aquí con este informe, con esta información sobre lo que está haciendo este proceso que involucra a 25 personas, entre ellas al exgobernador Ernesto Rufo Appel. Gracias Jesús por estar aquí, saludos a Radio Centro y gracias por esta información.
1: Buenos días.
0: Buenos días. México y Estados Unidos iniciaron ayer su tercera ronda bilateral de negociaciones sobre el Tratado de Libre Comercio entre México, Estados Unidos y Canadá, la primera desde que Washington rechazó el pasado 1 de julio extender el acuerdo por otros 16 años y activó revisiones anuales hasta 2036. Los equipos técnicos trabajarán durante 3 días en temas relacionados con acero, aluminio y sus derivados, automóviles, seguridad económica, asuntos laborales, agricultura y servicios de pagos electrónicos, según la Oficina del Representante Comercial de los Estados Unidos. El representante comercial estadounidense Jamison Greer viajará a México del miércoles al viernes y se reunirá con el secretario mexicano de Economía, Marcelo Ebrard Casaubón, quien encabeza la delegación nacional. Así que vendrá el propio secretario, el responsable de comercio de los Estados Unidos a partir de hoy. Y bueno, pues también se contemplan reuniones con la presidenta de México, Claudia Sheinbaum. Afirmó la presidenta que nuestro país

0: El país buscará alcanzar acuerdos de fondo durante esta fase para que las revisiones posteriores funcionen como una checklist, como una lista de comprobación del cumplimiento y no como negociaciones completas cada año, un esquema que sostuvo no beneficia a ninguno de los tres socios. La mandataria dijo que además que Washington pretende endurecer las reglas de origen y elevar el contenido estadounidense de los productos regionales, pero advirtió que México debe proteger su economía y que la negociación no consistirá únicamente en aceptar las demandas de Estados Unidos. Marcelo Ebrard llegó a la ronda después de revisar la postura mexicana con el Consejo Coordinador Empresarial, donde destacó que alrededor del 85%, cerca del 85% de las exportaciones mexicanas, entra sin arancel al mercado estadounidense y defendió conservar esta ventaja mientras se buscan soluciones para las tarifas sectoriales que afectan a los sectores de automóviles y metales. En tanto, el Consejo Coordinador Empresarial, el órgano cúpula del empresario mexicano, sostiene que el sector privado está dispuesto a mantener durante meses e incluso durante el resto de la presidencia de Donald Trump las revisiones anuales del T-MEC antes que aceptar un acuerdo desfavorable, según dijo a la agencia EFE su presidente José Medina Mora. En la ronda anterior, celebrada del 15 al 17 de junio de este año, en Washington, ambos gobiernos avanzaron en reglas de origen y seguridad económica, abrieron discusiones sobre agricultura, trabajo y medio ambiente y acordaron impulsar un comité sobre compatibilidad regulatoria. Así que esto se avanzó en la ronda anterior celebrada en Washington. Ahora está desarrollándose esta sesión, estas audiencias, esta ronda en México esta semana, empezando desde ayer. Así que estaremos al pendiente de todo esto y en lo que corresponde a Washington, en lo que corresponde a la ronda de Washington, bueno, pues se avanzó según las informaciones en estos temas y se abrieron discusiones sobre agricultura, trabajo y medio ambiente. Y hablando de medio ambiente, en Naturaleza Aristegui estamos siguiendo de cerca lo que Bianca Aguirre nos informa esta mañana desde Grupo Radiocentro. El Fondo Ambiental buscará detonar inversiones verdes. Cuéntanos, Bianca. Buen día. Bienvenida.
1: Hola, excelente día, querida Carmen, auditorio. Así es, la secretaria de Medio Ambiente y Recursos Naturales, Alicia Bárcena, presentó el Fondo de Capital Ambiental para México, una iniciativa que busca movilizar recursos públicos, privados y filantrópicos para impulsar proyectos de conservación, restauración de ecosistemas y desarrollo sostenible. Durante su mensaje, destacó que la naturaleza debe de ser vista como un activo estratégico para el desarrollo del país y no como un recurso que pueda seguir degradándose. Bárcena también señaló que México requiere nuevos mecanismos de financiamiento para enfrentar la crisis climática y la pérdida de biodiversidad, por lo que este fondo va a buscar canalizar capital hacia proyectos que generen beneficios ambientales y sociales, al tiempo que promuevan el desarrollo económico en las comunidades. Además, afirmó que la protección del capital natural es fundamental para garantizar el bienestar de las futuras generaciones y también subrayó que el gobierno, la iniciativa privada y la sociedad deben de trabajar de manera conjunta para acelerar la transición hacia un modelo de desarrollo más sostenible y resiliente frente al cambio climático. Este fondo, querida Carmen, auditorio, tendrá una meta inicial de movilización de hasta 10 millones de dólares con potencial de crecimiento mediante la incorporación de nuevos aportantes nacionales e internacionales. Estos recursos van a poder destinarse a proyectos de restauración y conservación de ecosistemas, protección del capital natural, también gestión sostenible del agua y los suelos. Y finalmente comentarte que de acuerdo con especialistas, bueno, pues ellos consideran que mecanismos financieros como este pueden ayudar a cerrar la brecha de recursos que existe para cumplir las metas de conservación y también de adaptación al cambio climático en nuestro país. Y bueno, Carmen, pues también lo hemos visto en todo el mundo, está cambiando pues el clima, hemos sentido temperaturas muy altas y bueno, pues información medidas como estas pues pueden ayudar muchísimo a nuestro medio ambiente. Es la información, Carmen.
0: Muchísimas gracias, Bianca Aguirre, por estar aquí. Un abrazo y muy buenos días.
1: Igualmente, querida Carmen, un fuerte abrazo, excelente día.
0: Igualmente para ti, pues ahí está el anuncio del Fondo Ambiental que buscará detonar inversiones verdes y proteger el patrimonio natural de México. Pues bien por el rector de la UNAM, que abre una investigación que instruye la elaboración de una comisión de personas expertas que analice los resultados del informe que se está solicitando para investigar el examen de admisión, pues una circunstancia irregular, una atípica, más que irregular, atípica, que podría ser irregular después de la investigación que hagan. Los resultados que se revisaron pues muestran circunstancias que resultan eso, poco creíbles en términos del desempeño de quienes aplicaron estos exámenes. Así que la UNAM dio a conocer ayer en un comunicado que el rector Leonardo Lomelí Vanegas dio instrucciones para elaborar un informe sobre este proceso de selección. Nuestra colega Ilse Aguilar de Grupo Radio Centro tiene los detalles esta mañana. Hola Ilse, buenos días.
2: ¿Qué tal, Carmen? Muy buenos días. Un gusto saludarte a ti y a toda la audiencia e informarles que ante las críticas que generaron los resultados del examen de licenciatura 2026-2027 diagonal 1 de la UNAM, que por primera vez se aplicó en línea, el rector Leonardo Lomelí Vanegas anunció la elaboración de un informe y también la integración de una comisión técnica de revisión. Y es que dicha instancia contará con expertas y expertos de distintas disciplinas de la UNAM, que revisarán los datos del reporte y el procedimiento del examen, así como los resultados del concurso de selección de ingreso que ha generado polémica y críticas por parte de aspirantes. A través de un comunicado, la máxima casa de estudios señaló que el informe atenderá todos los factores que pudieron intervenir en el desempeño de los aspirantes y se llevará a cabo con rigor académico y criterios técnicos para generar propuestas que optimicen el proceso de selección. Además, Carmen Auditorio, la máxima casa de estudios, explicó que desde la publicación de los resultados se atiende a los aspirantes no seleccionados que soliciten la revisión de su examen, así como a aquellas personas que tuvieron cancelada su participación, quienes pidieron cita y ya tienen fecha para conocer las evidencias que sustentaron la determinación de la Universidad Nacional. Finalmente, la UNAM puntualizó que dará a conocer a la brevedad los resultados y refrendó también su compromiso con la equidad y transparencia del proceso. Cabe recordar, Carmen Auditorio, que el pasado 6 de julio, la Universidad Nacional Autónoma de México dio a conocer que presentó una denuncia penal por prácticas que podrían configurarse en delitos durante la segunda jornada de la aplicación del examen de concurso de selección de ingreso a licenciatura 2026. Y es que en ese momento la universidad alertó que se detectaron acciones contrarias a la normatividad universitaria que señaló como aquellas que podrían configurarse como prácticas ilegales de personas y también de empresas que engañaron a familias y vendieron servicios fraudulentos para sustentar el examen de selección. Finalmente, señalar que durante la jornada del examen de selección, la segunda jornada de ingreso a la licenciatura 2026, se presentaron un total de 158.712 aspirantes, quienes en su gran mayoría realizaron su examen sin contratiempo alguno. Así que esperemos al informe que presente la Universidad Nacional Autónoma de México. En este examen, Carmen, que hay que reiterar, por primera vez se realizó en línea, en la historia de la máxima casa de estudios. La información, Carmen.
0: Gracias, Ilse Aguilar. Vamos a ver qué resulta. La primera vez, entonces, nos dices de que se realiza en línea este examen de admisión. Y bueno, pues sí, comportamiento atípico de los resultados y tendrán que esclarecer lo que ocurrió aquí, porque desde luego no es una cosa cualquiera. Y la UNAM, bueno, pues tiene que proceder en consecuencia. No puede seguirse de largo la UNAM con estos resultados que están generando estas inquietudes. Pues Ilse, gracias por estar aquí y seguimos hablando. Buenos días.
2: Seguiremos muy pendientes. Un abrazo, muy buenos días.
0: Un abrazo para ti. Gracias, Ilse, por estar en el programa. Y bueno, pues déjeme hacer un alto con otros temas porque estamos viendo información de de la delincuencia organizada, que en este caso indica que mataron a un jefe de sicarios del Cártel Jalisco Nueva Generación. Estoy viendo la información sobre las autoridades que desplegaron un operativo contra una facción del Cártel Jalisco Nueva Generación en Manzanillo, Colima, en el que murieron el líder Miguel N. o Ñ, alias El Topo, y su escolta Enrique N., alias Cobos, y fue detenida Janet N. La Fiscalía General de Justicia de Colima explicó que el despliegue operativo y las acciones realizadas contra la célula criminal incluyeron dos eventos distintos. En una primera intervención, las fuerzas de seguridad capturaron a Janet N., presuntamente vinculada con el grupo delictivo, además de asegurar armamento, droga y cargadores. Las imágenes que se muestran en nuestra nota de aristeguinoticias.com, en www.aristeguinoticias.com, nos muestran estas imágenes donde se ven los armamentos, los elementos que fueron incautados. Los participantes en el operativo fueron agredidos con disparos de arma de fuego, por lo que en estricto apego al marco jurídico vigente y en legítimo uso de la fuerza repelió la agresión, dice la autoridad. Como resultado de dicho enfrentamiento, fue abatida una persona identificada como Miguel N., alias El Topo, quien se presume era el jefe de sicarios de la facción de esa organización criminal, así como también su escolta personal identificado como Enrique N., alias Cobo, relató el texto. Además, señaló que en el lugar fueron aseguradas dos armas largas, así como diversos cartuchos y casquillos percutidos. El operativo fue realizado por miembros de la Secretaría de Seguridad y Protección Ciudadana del Gobierno de Colima, de la Secretaría de Marina, la Fiscalía General de la República y la Fiscalía General del Estado. Asimismo, esta acción es parte de la integración de mesas de seguridad de Gobierno de México, cuyo objetivo, dijeron en el comunicado, es afectar las capacidades operativas de los grupos generadores de violencia mediante operaciones coordinadas de inteligencia e investigación, además de reacción táctica. El Cártel Jalisco Nueva Generación es una de las organizaciones delictivas más potentes y violentas de México, con sede en Guadalajara, operando prácticamente en todo el país, tal como lo dice la agencia EFE, y desde el año pasado es considerado como grupo terrorista por los Estados Unidos. El Cártel Jalisco y otros cárteles mexicanos han sido designados como terroristas por parte del gobierno de los Estados Unidos.

0: El tema de los incendios es un tema muy importante en diferentes lugares del mundo. Acabamos de, bueno, hemos estado siguiendo de cerca los incendios en Canadá, que han impactado incluso hasta los Estados Unidos, pero en España hay una situación de urgencia, una situación de emergencia, que ha llevado al presidente Pedro Sánchez a insistir en la necesidad de que haya un pacto por la emergencia climática, un pacto de Estado, es lo que está planteando Sánchez. Está hablando de una extensión muy amplia de hectáreas que han sido arrasadas. Y bueno, pues estamos hablando del fuego que se ha extendido pues en España por sexto día, este incendio forestal. Y bueno, pues lo que estamos viendo es que Sánchez pues ya recorrió parte de esta zona, la Sierra Norte de Guadalajara, que es la zona que se ha impactado más precisamente con estas miles de hectáreas que han sido arrasadas. Y bueno, dejo correr aquí algunas imágenes que están difundiéndose ampliamente de este sexto día de esta extensión del incendio, de este extendido incendio forestal en España. Aquí van algunas de las imágenes de lo que se está haciendo para tratar de apagar, para tratar de frenar precisamente este fenómeno que se da en estos momentos en este lugar del mundo.
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5: Sistema de Protección Civil, quiero agradecer, lógicamente, su trabajo, su esfuerzo, su dedicación, compromiso y el que se juega la vida, literalmente, por proteger la vida de otros. Y no creo que haya algo más noble, más digno para reivindicar que el trabajo de los servidores públicos en situaciones como las que estamos atravesando actualmente. El Gobierno de España va a estar ahí, como lo ha estado siempre, poniendo recursos para la extinción del incendio, como estamos haciendo, pero también poniendo recursos económicos para la recuperación de zonas. Permítanme, porque yo, he visitado este parque natural, zonas tan maravillosas en España como es precisamente las que hoy, desgraciadamente, están ardiendo. Y, por tanto, creo que es, no digo de obligación, es imperativo que se alcance un pacto de Estado entre las distintas instituciones y también, lógicamente, en las Cortes Generales para convertir en leyes, en recursos económicos, medidas que son fundamentales para salvaguardar la vida, la seguridad y proteger la prosperidad de comarcas y también de provincias y de territorios como es Guadalajara, como es Castilla-La Mancha. Por tanto, hago de nuevo un llamamiento a todas las fuerzas políticas para que apartemos todo lo que es la lucha partidista y nos centremos en un enemigo común, que es la emergencia climática, y eso significa no solamente extinguir los incendios, sino también aplicar políticas de prevención, de concienciación, dedicar recursos económicos sostenidos a lo largo del año y también apostar por aquellas políticas que mitiguen y nos adapten a la emergencia climática.

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5: ¿Qué tal? Muy buenos días. En la playa de Punta Caracol, en Puerto Morelos, Quintana Roo, se registró la muerte de miles de peces. De acuerdo con personal del Parque Nacional Arrecife, la acumulación de sargazo podría ser la causa de la mortandad, pues al descomponerse reduce el nivel de oxígeno en el agua. El Centro de Innovación e Investigación para el Desarrollo Sustentable ya investiga lo ocurrido. El INE formalizó la actualización de la geografía electoral en el país tras publicar en el Diario Oficial de la Federación los resultados del proyecto de reseccionamiento 2025-2026. La medida establece la nueva configuración de 307 secciones electorales en todo el territorio mexicano. La Cancillería destacó que el Gobierno de México formalizó acciones jurídicas ante autoridades de Estados Unidos y la ONU tras el fallecimiento de 17 personas mexicanas bajo custodia del Servicio de Migración desde mayo de 2025. Señaló que las medidas incluyen la solicitud de investigaciones a través de la Fiscalía General de la República. Y en el mundo, este miércoles el ex dictador venezolano Nicolás Maduro y su esposa Cilia Flores comparecerán ante un tribunal federal de Nueva York para una nueva audiencia de revisión del proceso penal que enfrentan por cargos de conspiración para cometer narcoterrorismo e importación de cocaína. Para Noticentro informa Alejandra Martínez Delgado.
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A nivel internacional se está siguiendo de cerca lo que ocurre en la India. Estamos viendo cómo se arrestó a un líder opositor. El líder opositor Gandhi, pues solicitó la renuncia de Modi, gobernante de la India, y bueno, pues se ha desatado una circunstancia bastante grave porque esta protesta estudiantil ha derivado en la detención de uno de sus líderes. Le han llamado Movimiento Cucarachas. Y bueno, pues en este movimiento Cucarachas se está exigiendo la renuncia del mandatario, se está planteando un conjunto de cosas, y pues la policía detuvo ayer al líder opositor Rahul Gandhi después de que pidiera esta dimisión del primer ministro Narendra Modi en medio de las protestas de jóvenes en Nueva Delhi que exigen reformas educativas. Hay que decir que en la capital se han vivido manifestaciones impulsadas por este llamado movimiento de las cucarachas, que está exigiendo modificaciones al sistema de educación en la India, y está también pidiendo la renuncia del ministro de Educación porque ha habido varios escándalos relacionados con exámenes profesionales. AFP está dando cuenta muy ampliamente del tema y ha reportado que miles de personas han salido a las calles y las marchas han causado violentos enfrentamientos con la policía, lo que provocó que reaccionara con gases lacrimógenos y golpes con porras y con palos. Durante la manifestación del pasado lunes, una de las más importantes desde que Modi llegó al poder en 2014, al menos 180 personas resultaron heridas, según la policía. Hay que decir que los organizadores de estas manifestaciones, cientos de participantes resultaron heridos y que se está realizando un recuento del número de víctimas. Gandhi dijo este martes que Modi debía dimitir por destruir el futuro de la juventud de la India antes de organizar una sentada frente a la residencia del primer ministro. Así que Gandhi organizó esta manifestación, dijo que Modi debería dimitir por destruir el futuro de la juventud de la India, y hoy la noticia es que arrestaron a este líder opositor, Gandhi, después de que pidió la renuncia. Las imágenes muestran pues cómo los policías golpean, bueno, apalean literalmente, porque llevan palos, y apalean literalmente a los manifestantes. ¡Vale! ¡Vale! ¡Vale!

0: mejor de Aristegui Noticias. El periodista Víctor Ugarteaga aseguró en Aristegui en Vivo que la sentencia de cadena perpetua contra Ismael El Mayo Zambada marca el inicio de una nueva etapa en las investigaciones de Estados Unidos, que ahora se concentrarán en rastrear la estructura financiera del cártel de Sinaloa y a sus presuntos colaboradores, incluidos actores políticos.
1: Sabemos de ciencia cierta que la juez Catherine Polk ya tiene en sus manos todos los testimonios y también la acusación hacia el gobernador Rubén Rocha Moya. No es una acusación de un día ni de unas horas, es una acusación que hoy, con la sentencia del Mayo Zambada, y lo sabemos, él ha mencionado insistentemente al gobernador Rubén Rocha Moya, y por eso la fuerza de tarea está concentrado y tiene un deadline, Carmen, que es de 12 semanas para presentar a Rubén Rocha Moya ante las autoridades, ya sea que Rubén Rocha Moya se entregue, ya sea que se arreste en México, ya sea que lo extraigan, pero la fuerza de tarea tiene una orden presidencial de ir por el Mayo, por el cómplice político del Mayo Zambada, según el gran jurado que determinó la acusación el 23 de abril en el juzgado del Tribunal del Distrito Sur de Nueva York.
0: Y en otros temas, Abel Barrera, fundador del Centro de Derechos Humanos de la Montaña Tlachinolan, afirmó que la detención del líder comunitario indígena Jesús Plácido Galindo forma parte de un proceso de criminalización contra el defensor de los pueblos originarios.
2: Así está el momento tenso. Están detenidos los funcionarios del Estado y se está pidiendo que se libere a Jesús Plácido, porque en verdad fue una fabricación que le hicieron. Pues no tenemos todavía acceso así directo al expediente, están demorando la entrega del expediente, de los videos para hacer la defensa, están obstruyendo también para no tener una defensa adecuada, y todo esto lo están haciendo pues obviamente coordinadamente las autoridades del Estado, la Fiscalía, el mismo Tribunal, la Secretaría de Gobierno, para dejar que Jesús no cuente con una defensa y se demuestre su inocencia, Carmen.
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13: El Servicio Meteorológico Nacional de la Conagua te informa el pronóstico del tiempo. Para hoy 22 de julio de 2026, el monzón mexicano en el noroeste del territorio nacional, canales de baja presión en el interior de México, una circulación ciclónica y vaguadas en niveles medios y altos de la atmósfera, además de la onda tropical número 20, que se desplazará sobre el sureste mexicano, originarán lluvias puntuales muy fuertes en Jalisco, Colima, Michoacán y Guerrero, así como chubascos y lluvias fuertes, acompañadas con descargas eléctricas en el oriente, centro, sur y sureste de la República Mexicana, incluida la península de Yucatán, y con posible caída de granizo en estados del noroeste y occidente del país. Asimismo, persistirá el ambiente caluroso a muy caluroso sobre entidades del norte del territorio mexicano, estados del litoral del Pacífico y del Golfo de México, además de la península de Yucatán. Finalmente, a partir de este día, inicia una onda de calor en Baja California Sur y Sonora.
12: Gobierno de México.
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14: Hola Jesús, buenos días, saludos a los Estados Unidos, ¿cómo estás?
15: Carmen, muy buenos días. Pues el gobierno del presidente Donald Trump está en varios problemas por el conflicto con Irán. enfrentamientos verbales que ha tenido con el Congreso Federal de los Estados Unidos, legisladores demócratas y republicanos están muy molestos con el mandatario, sobre todo porque le había ocultado a la población de su país las bajas de elementos de las Fuerzas Armadas caídos en este conflicto, directa e indirectamente. El mandatario estadounidense, pese a estos desacuerdos con el Capitolio, Carmen, vuelve a hacer amenazas en contra de Irán y el comando central que está encargado de la guerra contra el gobierno iraní y contra la población de ese país, mantiene actividades militares desde el día de ayer a las 7 de la noche, tiempo de la capital de los Estados Unidos, 5 de la tarde, tiempo de la Ciudad de México. Trump, antes de irse a Delaware a recibir a los soldados caídos, entre estos una joven de 19 años de origen latino, envió un mensaje a través de su cuenta personal en la red cibernética Truth Social y dice: a partir de ahora y en cualquier momento que la República Islámica de Irán ataque a un barco en el estrecho de Hormuz, ya sea por un misil, con un cohete, con un dron o cualquier otro arma, Estados Unidos bombardeará y destruirá un puente o una planta de energía, incluyendo aquellas localizadas cerca o dentro de la capital, Teherán. Gracias por su atención a este asunto, el presidente Donald Trump. Esto, Carmen, pues forma parte de lo que está llevando a cabo el comando central desde ayer por la tarde. Habrá que ver qué ocurre tras esta nueva amenaza de Donald Trump, que ya son muchas, Carmen, y pocas se han materializado en el sentido literal de lo que anuncia el presidente de los Estados Unidos. La realidad es que el estrecho de Hormuz sigue cerrado y esto ha provocado una nueva crisis en el comercio del petróleo internacional. En el Congreso, el día de ayer, el secretario de Guerra, Pete Hegseth, se enfrentó a legisladores republicanos y demócratas del Comité de Apropiaciones, los cuales lo cuestionaron sobre las tácticas que está siguiendo el Pentágono de ocultar la realidad a la ciudadanía estadounidense y también sobre lo que ha logrado como éxito, ya que lo marca así Trump, en esta guerra que está a punto de cumplir 5 meses, Carmen. Inició el 28 de febrero. Hegseth tuvo que admitir a cuestionamientos de republicanos y demócratas que Irán, contrario a lo que había dicho Trump, no tiene destruida toda su capacidad de ataque. Debemos recordar que el mandatario estadounidense había presumido que tras los primeros días del combate, Estados Unidos había dejado inhabilitado a Irán en su capacidad de lanzar ataques con misiles. Lo que dijo ayer Hegseth contradice a lo que había establecido su jefe. Al mismo tiempo, informó al Comité de Apropiaciones que en estos casi 5 meses de guerra, el Pentágono, ha gastado 37,500 millones de dólares. Esto sin contar algunos detalles de tácticas militares que explicó se van a cuantificar en unos pocos días cuando se tenga más reportes por parte del Comando Central. La verdad es que dijo que ya no tienen dinero en efectivo para restablecer las baterías tácticas que tienen dirigidas a Teherán. También solicitó 67,000 millones de dólares para financiar este conflicto, Carmen, 67,000 millones de dólares. Y ahí los legisladores le dijeron que qué había ocurrido con los 70,000 millones de dólares que le aprobaron y entregaron al Pentágono, a lo cual el secretario de Guerra dijo que esos fondos se están utilizando para otros objetivos bélicos. La realidad es que este conflicto con Irán, Carmen, por el momento se ve, ya no tiene ni pies ni cabeza. Las amenazas de Trump, las respuestas de Irán, siguen siendo una incógnita sobre si habrá finalmente un acuerdo o no, lo cual parece ya algo bastante lejano para que se acabe esta guerra.
14: Tremendo, tremendo el panorama. Efectivamente, estamos en esta crisis que se ha ido extendiendo y que, pues sí, como lo dices, es un galimatías, literalmente. ¿Qué va a terminar de ocurrir aquí?
15: Pues nadie lo sabe, Carmen. Es imposible hacer un pronóstico de qué ocurrirá. Ya no se habla de negociaciones, ya no se habla del famoso memorando de 14 puntos, y el Comando Central lo que ha estado haciendo es manteniendo informada a la población estadounidense sobre los operativos militares, y ayer, te decía, y siguen atacando, informó que a las 7 de la noche, tiempo de Washington, iniciaron estos nuevos ataques en contra de Irán. Habrá que esperar al reporte que haga el Comando Central, porque el último que puso en la cuenta oficial de ese comando del Pentágono es que aviones caza estaban despegando de varios portaaviones estadounidenses para llevar a cabo ataques tácticos. Esta amenaza de Trump de destruir fuentes y plantas de energía pues da a entender que el conflicto, en lugar de estar encontrando una salida, se está ampliando. Hegseth ayer fue cuestionado sobre si ya había un plan a alguna fecha para que pudieran actuar tropas terrestres de Estados Unidos, como lo había anunciado Trump la semana pasada, y dijo a los legisladores que eso es información que no se puede dar a conocer, Carmen.
14: Uf. Veremos en qué termina esto. Por lo pronto, Donald Trump pues anunciando que va a atacar muy pronto. No le pone fecha, pero dijo que muy pronto esta zona que está cerca de la instalación de enriquecimiento de uranio de Natanz en Irán. Y entonces ha dicho que la frase que usa Donald Trump es: vamos a atacar, vamos a golpear esta zona muy pronto y con mucha fuerza, y no hay nada que puedan hacer los iraníes al respecto. Fue lo que dijo ayer el presidente Donald Trump. Es un lugar de nombre Pikache Mountain, que es un lugar donde están los complejos enterrados del enriquecimiento de uranio de Irán, y ha dicho que vamos a golpear, vamos a atacar esa zona muy pronto y con mucha fuerza. Es lo que anticipa en las últimas horas Donald Trump sobre Irán.
15: Y lo más preocupante, Carmen, eso ya lo había también, lo repitió ayer, pero ya lo había anunciado, recordarás, hace como 2 semanas, en Truth Social, no se llevó a cabo, pero ahora lo que preocupa más, porque imagínate lo que significaría que Estados Unidos destruya, bombardee, como dice Trump, puentes, la infraestructura de Irán y plantas de energía cerca o dentro de Teherán. Ya sería atacar a la capital de Irán, y eso implicaría, no sabemos qué tipo de reacción por parte de la nación persa. Si encuadramos estas amenazas de Trump de las últimas 24 horas, podríamos estar señalando con la lógica de lo que esto implicaría, que la guerra, en lugar de estar encontrando una salida, se está ampliando o empeorando.
14: Ni más ni menos, pues se ensancha, se amplía el conflicto en el Medio Oriente, con el tema del Estrecho de Hormuz, desde luego, con el tema de Irán, de Estados Unidos y lo que estás aquí comentando. Y bueno, desde luego también está la mirada puesta en los rebeldes hutíes de Yemen, que bueno, pues están también en el Mar Rojo y es una zona pues también impactada en estos momentos. Así que se ensancha el tema conflictivo en el Medio Oriente, así que el panorama realmente es muy complicado.
15: Y agrégale otra cosa, Carmen, que ya está circulando fuertemente en la capital de los Estados Unidos a través de información que dan a conocer medios importantes de comunicación a nivel nacional, el periódico The New York Times, The Wall Street Journal, la cadena de televisión CNN y MSNBC, están reportando que, de acuerdo a sus fuentes dentro del gobierno de Donald Trump, el mandatario estadounidense está dispuesto y en las próximas horas podría anunciar que su gobierno colaborará con Arabia Saudita para que esta nación empiece a desarrollar enriquecimiento de uranio y pueda en algún momento tener un arma nuclear. Las fuentes están diciendo a estos medios que eso es para mantener el equilibrio en la región del Medio Oriente. ¿Quién entiende a Trump? Señaló que la guerra con Irán era para evitar que esta nación, la nación persa, tuviera armas nucleares y ahora está haciendo aparentemente o presuntamente trabajo para que Arabia Saudita, otra nación de la región, tenga armas nucleares. ¿Quién lo entiende?
14: Pues ahí está. Efectivamente, los medios estadounidenses están anunciando que se prevé el anuncio formal el día de hoy, por cierto. Se prevé que este miércoles se anuncie el entendimiento alcanzado con Riad en este contexto de cada vez más grave la tensión en el Oriente Medio. Y pues sí, según lo que se está leyendo en los diarios como The New York Times, como dices, es que se habría llegado a un acuerdo por parte de Estados Unidos con Donald Trump y Arabia Saudita que permitiría que este país árabe pues tenga este programa nuclear civil y tal cual, como dices, abriría potencialmente la puerta al enriquecimiento de uranio, según los medios que están reportando el tema, que están adelantando que el día de hoy, en cualquier momento, se podría anunciar este entendimiento entre Riad y Washington.
15: Y sería también el banderazo para una nueva carrera armamentista nuclear, no solo en la región del Medio Oriente, sino en el mundo, porque los países con ese interés, con todo derecho, tendrían razón de preguntar, ¿y por qué yo no?
14: ¿Y por qué yo no? Tal cual, pues estamos al pendiente porque estamos hablando de que Arabia Saudita pues es uno de los grandes aliados de Trump, uno de los grandes aliados de Estados Unidos en el Golfo Pérsico y pues un país que no está siendo atacado por Irán, por cierto, desde que Estados Unidos y la República Islámica retomaron las hostilidades hace dos semanas, Arabia Saudita no ha sido atacado por Irán. Es también un dato importante.
15: Un dato importante y otro dato que hay que agregar, que aun cuando sí sigue siendo un país con un perfil de mediador en la región, tiene muchos enemigos por estos grandes acercamientos que tiene con Estados Unidos. Y cuando digo enemigos, me refiero en el mundo islámico, Carmen.
14: Ni más ni menos. Pues Jesús Esquivel, seguiremos hablando de todo esto y por lo pronto gracias por estar aquí. Buenos días.
15: Muy buenos días, Carmen. Abrazo.
14: Abrazo. Pues sí, se va escalando el tema del Oriente Medio. Hay que decir que Arabia Saudita, si bien no ha sido atacado por Irán, eso sí se puede remarcar, pero también hay que decir que Arabia Saudita sí ha sido blanco de ataques debido a otro conflicto en la región que estamos mencionando también, que es el que enfrenta a los rebeldes hutis con el gobierno reconocido por el, bueno, a nivel internacional, el gobierno de Yemen, y este foco de tensión también está ahí de manera muy fuerte, y ahí Arabia Saudita sí ha sido blanco de ataques debido a este otro conflicto en la región. Así que, bueno, pues estamos hablando de un gobierno, pues, puesto por el Reino Saudí en Yemen desde 2015, al frente de esta coalición militar en favor del Ejecutivo avalado a nivel internacional, pero pues están los hutis que están, pues, los rebeldes hutis de Yemen que están, pues, atacando y en conflicto con este gobierno reconocido internacionalmente. Así que entre Yemen, el Mar Rojo, el Estrecho de Hormuz, Irán, Arabia Saudita, todo este panorama y los Estados Unidos, estamos hablando de un momento de gran tensión en el Oriente Medio en estos momentos. Así que estaremos a la espera del anuncio que ya anticipan diarios como The New York Times de un acuerdo con Arabia Saudita y Estados Unidos, del cual le estaremos hablando más ampliamente.

0: hablando de Estados Unidos, bueno, pues ya están aquí los representantes, la delegación de Estados Unidos. Se espera que llegue el representante comercial Jamison Greer a México el día de hoy, pero por lo pronto ayer que empezó la ronda de negociaciones entre México y Estados Unidos, bueno, llegaron los representantes, los equipos técnicos que estarán realizando los trabajos para la revisión de este Tratado de Libre Comercio en esta tercera ronda del T-MEC. Y yo le aprecio mucho a Kenneth Smith. Kenneth, que es un experto, que fue en su momento negociador en jefe del equipo técnico para el T-MEC, que esté aquí para hablar precisamente del tema, para hablar de lo que se juega, de las características de este proceso que tiene lugar una vez que Estados Unidos decidió no sumarse a Canadá y a México para extender 16 años este Tratado de Libre Comercio. Kenneth, gracias por estar aquí como siempre. Bienvenido y buenos días.
1: Muy buenos días, Carmen. Qué gusto estar contigo y con tu auditorio.
0: Igualmente, ¿qué está a la mesa principalmente en estos momentos? ¿Qué estás viendo?
1: Mira, pues en esta tercera ronda de negociaciones van a continuar las pláticas en torno a varios de los temas que ya viene Estados Unidos y México discutiendo desde hace varias semanas y meses. Es decir, el tema relacionado con las reglas de origen del sector automotriz, la situación arancelaria, sobre todo en materia de acero y aluminio y sus derivados y cómo impacta en diversos sectores como el automotriz y muchos otros. También todo el tema que trae Estados Unidos desde un inicio de las pláticas, que es alinear los objetivos de seguridad económica de Norteamérica para contener a China. Estas son algunas de las grandes prioridades de Estados Unidos, se viene platicando desde hace ya varios meses. También van a tocar el tema agrícola, que es muy sensible para México. Yo me refiero a siempre al comercio agrícola dentro de la región de Norteamérica y sobre todo entre México y Estados Unidos, como una de las más grandes historias de éxito desde épocas del Telecán. Es decir, un gran éxito para nuestro sector exportador, para nuestros trabajadores rurales, y hay presiones dentro de Estados Unidos para imponer medidas que permitan restringir la exportación, sobre todo de productos frescos, cárnicos y otros, a Estados Unidos. Entonces, esta debe ser una línea roja que se debe tratar con mucha seriedad. Supuestamente van a avanzar en esas pláticas. Se va a tocar también el tema laboral. Yo no esperaría muchos resultados en esta ronda. Como ya lo señalaste, el 1 de julio Estados Unidos desafortunadamente señala que no tiene la intención de extender en este momento el tratado, quiere que se hagan cambios, pero es un resultado, digamos, desafortunado, esta declaración de Estados Unidos el 1 de julio, pero no es catastrófico, porque el tratado está en vigor durante 10 años. Y si en cualquier momento, ya sea en estas rondas, en este año o el siguiente año, los países se ponen de acuerdo, el tratado se extiende por 16 años. Entonces yo te diría que hay tiempo, pero también hay urgencia para asegurar que no se le haga un daño estructural importante al tratado, ya sea a través de aranceles, medidas no arancelarias, violación de algunas de las demás reglas que tiene el tratado de facilitación comercial, protección de inversión, mecanismo de solución de disputas. Todo eso tenemos que cuidarlo y la prioridad de México debe seguir siendo reducir, es decir, al nivel mínimo los aranceles, ya sea eliminarlos o que México enfrente el arancel más bajo que cualquier país se comercia con Estados Unidos.
0: Ni más ni menos, el arancel más bajo, que es lo que decía Ebrard, ¿no? Que hay que mantener esa ventaja.
1: Así es, esa es la gran ventaja que ha tenido México a lo largo de los años, tener acceso irrestricto al mercado de Estados Unidos. Yo creo que es positivo también que va a haber una reunión con la presidenta Sheinbaum, el equipo negociador de México, por supuesto encabezado por el secretario Ebrard y los demás asesores, y el representante comercial de Estados Unidos, porque ahí yo creo que a nivel de jefe de Estado se pueden enviar los mensajes macro muy importantes en el sentido de la importancia que tiene la economía mexicana para la viabilidad y la competitividad de Estados Unidos a largo plazo frente a China. Es decir, somos un aspecto esencial de la competitividad de Estados Unidos. México, Canadá y Estados Unidos juntos fortalecemos a nuestra región si eliminamos las barreras entre nuestros países. Entonces, es un mensaje que hay que seguir impulsando. La Secretaría de Economía recientemente ha sacado datos muy relevantes que demuestran cómo se está reduciendo la importación de México de productos de China, industriales, en automotriz, en textil, en maquinaria y equipo. Y eso es parte de lo que ha estado estado presionando a Estados Unidos? ¿Cómo fortalecemos, digamos, la integración regional? México tiene los datos duros, pero sin embargo, hasta ahora, por razones obviamente de una narrativa política del presidente Trump, no han estado dispuestos todavía a reducir los aranceles. Entonces yo creo que vamos a seguir en estas rondas de negociación. Yo no creo que debamos apresurarnos, tenemos tiempo, y ciertamente no hay que dar concesiones sobre los temas de reglas de origen, ciertamente no en agricultura o los temas relativos con China, y debemos tener claridad en algún momento por parte de Estados Unidos de que está dispuesto a eliminar o reducir los aranceles. De lo contrario, pues México debe estar dispuesto a seguir platicando, a seguir negociando, pero no cerrar un acuerdo que vaya a ser en detrimento de la economía mexicana.
0: Bueno, pues ahí está el tema. Te escucho decir que sería posible que en los años por venir, no en este, sino en los que siguen, se pueda abrir de nuevo la ventana para que se extienda el T-MEC 16 años. ¿No fue definitiva la postura de Estados Unidos?
1: Así es. La ventaja es que el tratado abre la posibilidad de que si no te pones de acuerdo en el 2026, te vas a una especie de tiempo extra donde año con año puedes llevar a cabo la revisión. Ahora, hay que entender que esto no significa que forzosamente de aquí a los próximos 10 años, cada año vamos a tener una revisión y por así decirlo, nos va a pasar a la báscula Estados Unidos para ver si va a haber tratado o no. Así no es como funciona. Como funciona es, los países continúan la negociación, en este caso bilateral entre México y Estados Unidos. Ya veremos qué pasa entre Estados Unidos y Canadá por las preocupaciones que hay ahorita que está escalando, digamos, el conflicto arancelario entre ambos países. Pero si en algún momento, ya sea en este semestre o el próximo año o en 2028, los países se ponen de acuerdo en extender el tratado se extiende por 16 años a partir de esa fecha y no vuelves a tener otra revisión hasta dentro de 6 años. Entonces, hay que entender que hay espacio, hay, yo creo, la disposición tanto de

0: tiene que ser el nivel más bajo que cualquier país del mundo, porque eso es lo que le da fortaleza a Norteamérica y lo que ha fortalecido la competitividad y el empleo en México a través del tratado, pues ya a lo largo de 3 décadas.
1: ¿Qué te dice Kenneth Smith la decisión de Donald Trump de, pues, sancionar, porque, o como lo llamamos, el 50% de aranceles a Canadá, el otro socio comercial, independientemente de que estemos sentados en lo bilateral, es un acuerdo de lógica trilateral y en este caso Donald Trump ha decidido imponerle 50% de aranceles a una gran cantidad de productos canadienses que ya ha sido reclamado por la propia Canadá, que dice que eso violenta al T-MEC. ¿Qué factor es este y cómo va a impactar la propia negociación?
0: Sí, mira, sin duda complica el diálogo entre Estados Unidos y Canadá. Podemos referirnos a estas medidas que está tomando Trump como una especie de represalia a las represalias que tomó originalmente Canadá cuando Estados Unidos violó el tratado, porque es lo que está haciendo al incrementar los aranceles, que no lo puedes hacer unilateralmente. Trump revira diciendo que hay una discriminación por parte de Canadá hacia Estados Unidos por haber impuesto esas represalias y revira entonces con estos aranceles que a partir del 19 de agosto se van a 50% en contra de muchos productos del sector lácteo, productos como miel, miel de abeja, miel de maple, crema, lactosa, proteína de caseína. En fin, hay una serie de productos importantes para la exportación canadiense donde Estados Unidos le va a poner arancel de 50%. Pero algo muy importante, a diferencia de lo que ha sucedido desde el año pasado, donde a México y a Canadá le ha excluido de los aranceles globales los productos que cumplen con la regla de origen del T-MEC, aquí no va a respetar eso. Es decir, contra Canadá le va a pegar parejo 50% a estos productos como si fuera cualquier país del mundo. Entonces, sí genera en ese sentido tensión, pone a Canadá en una situación difícil porque, pues si bien han estado reuniéndose de manera informal, tratando de abrir un espacio para empezar discusiones formales sobre la revisión, pues también el primer ministro Carney sacó un comunicado bastante duro donde señala que la violación de origen viene por parte de Estados Unidos por haber incrementado los aranceles, pero que Canadá está en la mejor disposición de negociar. Yo creo que esto significa que se va a retrasar el diálogo entre Estados Unidos y Canadá. México yo creo que ha tomado una postura correcta de estar dispuesto siempre a sentarse a dialogar con Estados Unidos. La gran pregunta respecto a la postura que debe tomar México es qué pasa si en las siguientes semanas o meses, por ejemplo, la próxima semana acaban los aranceles globales de la sección 122 y los va a sustituir Estados Unidos con otros aranceles. ¿Qué pasa si no solo no nos quita los aranceles vigentes hoy en día, sino en las siguientes semanas o meses nos pega con nuevos aranceles de seguridad nacional, temas de trabajo forzoso, etcétera? Ahí hay que medir exactamente qué es lo que pensaría hacer México. Yo creo que en algún momento, si bien no vamos a entrar en una dinámica de represalias comerciales, lo que está mandando la señal Trump es intimidar a sus socios comerciales y decir, si toman represalias les va a ir peor. Yo creo que México no va a tomar represalias, pero sí tenemos que ser claros con Estados Unidos de que no podemos seguir en un entorno de incertidumbre donde tenga un cheque en blanco el presidente Trump para en cualquier momento imponer aranceles el día y en los sectores que se les ocurra.
1: Pues es que sí, se va complicando el asunto, Kenneth, porque además hay que detenernos en la entrevista que le dio a NBC ayer el representante comercial de los Estados Unidos, que se supone ya estará aquí en México. No llegó ayer, que llegaron los demás, pero se espera que llegue el día de hoy. Jamison Greer le da una entrevista a NBC y ahí lo que le está diciendo a la televisora es que están preparándose ya nuevos aranceles que podrían afectar a unos 60 países. Y bueno, esto está sucediendo después de que la Suprema Corte de Justicia de Estados Unidos pues le puso un alto, lo declaró inconstitucional lo que había sido la piedra angular de la política comercial estadounidense de los aranceles a nivel global. Bueno, independientemente de que la Corte ya dijo lo que dijo en su momento, anuncia Greer apenas ayer que están perfilándose aranceles para unos 60 países y mencionó lo que tú dijiste hace un momento, mencionó investigaciones comerciales que estarían identificando situaciones de trabajo forzoso, países en donde se realice trabajo forzoso y algunas otras situaciones y conclusiones que van a presentar esta semana, dijo Greer, pero habló de trabajo forzoso, habló de otras situaciones que se conocerán en estos días y habló de aranceles a unos 60 países que aún no se sabe cuáles son.

0: Sí, de hecho hay que recordar que, como bien señalabas, la Suprema Corte tumbó los aranceles globales de la ley IEPA, señalando que había extralimitado la autoridad del presidente para manipular aranceles con el argumento de emergencia económica internacional. Cuando eso sucedió, sustituyó esos aranceles por los aranceles de la sección 122, que le permiten establecer aranceles hasta por 15%, digo, se detuvo en un 10%, y fue lo que sustituyó los aranceles de la ley IEPA. Pero esos aranceles de la sección 122 sí, no, nada más tienen una vigencia de 5 meses. Entonces, caducan el 24 de julio y es por ello que Estados Unidos está preparando con nuevas argucias legales nuevos aranceles para mantener esos aranceles globales y esa presión sobre todos sus socios comerciales. Así que ya esperábamos que Estados Unidos hiciera, digamos, ese cambio a nuevos aranceles y ya los está anunciando de alguna manera el representante comercial. Es probable que en esos aranceles nuevamente se excluya del arancel a los productos mexicanos que cumplan con la regla de origen del T-MEC. Claro, habrá que ver. No podemos cantar victoria todavía. Pero como bien señalas también, hay otros aranceles, los de la sección 301, que está utilizando el presidente Trump para generar presión sobre sus socios comerciales, tratando de obligar a que sus socios comerciales implementen los mismos mecanismos que tiene Estados Unidos para impedir importaciones de países o regiones que violan los derechos laborales, sobre todo trabajo forzoso. Eso es nuevamente una dedicatoria hacia China. No necesariamente está diciendo Estados Unidos que hay trabajo forzoso en México y que por eso nos va a imponer aranceles. Lo que quiere es que México, Canadá, la Unión Europea y varios países del mundo impongan medidas en contra de China basado en disposiciones laborales. Entonces, esa discusión va a continuar. Seguramente es parte de la discusión laboral que se va a dar en esta ronda de negociación entre México y Estados Unidos. Y lo que estamos viendo es que Estados Unidos está haciendo uso de todas las herramientas legales que tiene para generar incertidumbre, para mantener los aranceles y tratar de forzar concesiones por parte de sus socios comerciales.
1: Pues ahí está este panorama. Pronóstico para esta tercera ronda, Kenneth, ¿qué piensas?
0: Yo te diría que para ponerlo en términos del mundial que acaba de concluir, vamos a tener un empate a 0 goles y el anuncio más, digamos, ambicioso que vamos a tener probablemente sea el anuncio de una siguiente ronda. Repito, es positivo que se estén reuniendo los países, que se involucre directamente la presidenta Sheinbaum y su equipo de asesores en Palacio Nacional. Es importante que siga el trabajo técnico, pero no creo que vaya a haber grandes anuncios, ni los debería de haber. Repito, México tiene tiempo, no hay que apresurarnos, hay que jugar con estas cartas que tenemos enfrente. Estados Unidos ya señaló que no quiere extender el tratado, pero también dio la señal Trump de que entiende que la mayoría del sector productivo en Estados Unidos apoya el tratado y en estos momentos tampoco está dispuesto a salirse del acuerdo. Entonces eso nos da fortaleza en la negociación, hay que aprovecharlo, jugar con cabeza fría e irnos ronda por ronda.
1: Ni más ni menos, pues estaremos al pendiente y seguiremos hablando si tú nos lo permites, Kenneth Smith. Muchísimas gracias por estar aquí.
0: Siempre un placer, Carmen, y estar a tus órdenes.
1: Muchísimas gracias, Kenneth. Un abrazo para ti y gracias por tu presencia. Gracias a quien fuera negociador en jefe del equipo técnico por parte de México en estas negociaciones de libre comercio que se han dado en México en diferentes etapas de los últimos años. Bueno, pues ahí está la tercera ronda del T-MEC que se está realizando en la Ciudad de México.

0: otros temas, Alberto Carrillo, cuéntanos quién es David Ospina, el histórico portero colombiano que llega al Atlante.
1: ¿Quién es David Ospina, el histórico portero colombiano que llega al Atlante? El equipo del pueblo sacudió el mercado con un fichaje bomba y anunció la llegada de una leyenda del arco colombiano para defender la portería blaugrana. Con 37 años, el histórico guardameta aterriza a México en calidad de agente libre, justo tras finalizar su contrato con el Atlético Nacional y luego de formar parte del plantel de Colombia en el Mundial de Norteamérica 2026. Con una trayectoria absoluta, Ospina ostenta el récord como el portero con más partidos disputados en la historia de la selección cafetalera y ser titular indiscutible en las Copas del Mundo de Brasil 2014 y Rusia 2018. Su recorrido por Europa incluye pasos destacados por el Niza de Francia, el Arsenal de Inglaterra y el Napoli de Italia. Además, en 2022 dio de qué hablar al fichar con el Al Nassr de Arabia Saudita, donde compartió vestidor con Cristiano Ronaldo antes de tener su esperado regreso al club que lo vio debutar. En total, David Ospina suma 14 títulos oficiales entre competencias nacionales e internacionales a lo largo de su carrera. Ahora vivirá su primera experiencia en el fútbol mexicano, luciendo los colores de los Potros de Hierro, con una afición que mantiene altas expectativas antes de su llegada para competir y buscar protagonismo en el máximo circuito del fútbol mexicano.
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5: ¿Qué tal, auditorio? Excelente miércoles. Continuamos con el reporte vial. Se mantienen las obras en Chimalpopoca, por lo que permanece cerrada la circulación entre 5 de febrero y la calzada San Antonio Abad. Como alternativa vial, pueden utilizar el eje 2 sur. Además, sobre la avenida Niza se presenta ligera carga al cruce con semáforos entre Paseo de la Reforma y la avenida Chapultepec. En el poniente de la ciudad, a esta hora es muy complicado el avance sobre periférico con dirección al sur debido al tránsito de la hora. Los rezagos comienzan antes de llegar al Parque Naucali y se extienden hasta Lomas de Sotelo. También la avenida Primero de Mayo registra afectaciones por un choque en su incorporación con periférico. ¿Y sabes qué significa el color del balizamiento en las zonas Eco Park? El azul es para espacios destinados únicamente para motocicletas. Con el reporte vial, Manuel Adauto.
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9: Titulares de la prensa nacional.
10: Estas son las noticias destacadas de este miércoles, 22 de julio de 2026.
9: en los principales diarios de circulación nacional.
10: Reforma.
9: Vuelve Trump con el garrote. Anuncia USTR nuevas tarifas contra 60 países. Buscan reemplazar impuestos del 10% que invalidó la Suprema Corte.
10: La jornada.
9: Retoman Estados Unidos y México diálogo comercial bajo la sombra de más aranceles. Empezó tercera ronda del T-MEC. Washington amenaza con imponer cuotas a 60 países que permiten trabajo forzado.
10: El Universal.
9: Fiscalía investiga a más empresas ligadas a Ingemar. Las compañías Dragados y Puertos y Servicios Portuarios de Ricardo Thompson Ramírez y Ricardo Thompson Navarro, este último detenido con Ernesto Rufo, son señaladas de beneficiarse del contrabando de hidrocarburos.
10: Milenio.
9: No hay forma de que Zambada pague a Estados Unidos esa fortuna. Abogado. Frank Pérez ve irreal la cifra de 15 mil millones de dólares que exigen a El Mayo y ratifica que su cliente nada gana con entregar la información al Departamento de Justicia.
10: Excelsior.
9: Ante anomalías, UNAM revisará examen virtual. Instruyen crear comisión técnica. La medida se da en medio de cuestionamientos y de resultados como más puntajes perfectos e incrementos abruptos en el mínimo de aciertos requeridos para licenciatura.
10: El financiero.
9: Economía mexicana apunta a crecimiento del 1.7% en junio. El dato marcaría recuperación en el segundo trimestre vía servicios.
10: El economista.
9: USTR se pronuncia por fortalecer las reglas de origen en revisión del T-MEC. Inició la tercera ronda de negociaciones México-Estados Unidos en Ciudad de México. Autopartistas de Estados Unidos piden preservar el sentido trilateral del acuerdo, certeza en la negociación y bajar cargas administrativas.
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0: Julieta Sales Cruz, saludos a la redacción de Aristegui Noticias. ¿Cómo estás? Bienvenida.
12: Hola, Carmen Auditorio, muy buenos días. Pues hoy la noticia llega desde París, Francia, donde el Museo del Louvre reabrió este miércoles la Galería de Apolo, la misma sala que permanecía cerrada desde el robo ocurrido en octubre de 2025 y que se convirtió en escenario de uno de los atracos más impactantes de los últimos años. Y es que este espacio era conocido por resguardar las históricas joyas de la corona francesa, hasta que un grupo de delincuentes robó 8 piezas valuadas en alrededor de 100 millones de dólares, en un golpe que pues dio la vuelta al mundo y dejó al descubierto importantes fallas en la seguridad del museo. Y lo importante es que, aunque los 4 presuntos responsables ya fueron detenidos, las joyas continúan desaparecidas. Y por esta misma razón, el Louvre decidió retirar las piezas que no fueron robadas y trasladarlas próximamente a una nueva sala de máxima seguridad, por lo que la Galería de Apolo reabrió, pero ya sin sus principales atractivos. Hay que recordar que el robo ocurrió en menos de 8 minutos, sí. Por eso dicen que también fue un robo de película, porque los asaltantes llegaron en un camión con una plataforma elevadora y 2 motocicletas, aprovecharon una zona con menor vigilancia para acceder al primer piso, rompieron una ventana, sometieron al personal de seguridad y se llevaron tiaras, collares, relicarios y broches que pertenecieron a la realeza francesa. Durante la huida, justo una de las piezas, la corona de la emperatriz Eugenia, cayó al suelo y fue recuperada por las autoridades, pero el resto de las joyas pues sigue sin aparecer. Y ahora pues quienes visiten el Louvre podrán recorrer la Galería de Apolo para admirar su arquitectura, los techos decorados por Charles de Brun y otras obras de los siglos XVII al XIX. Pero además el lugar pues se ha convertido obviamente en un nuevo atractivo para los turistas por haber sido justo el escenario de este llamado atraco del siglo. Y es que también este caso no solo provocó una investigación internacional, también desencadenó una crisis interna que provocó protestas de los empleados y la dimisión de la presidenta del museo, Laurence Descartes, que fue sustituida en febrero por Christophe Leribolt, un historiador del arte que anteriormente dirigía el Palacio de Versalles. Así que a 9 meses del robo, Carmen Auditorio, la Galería de Apolo vuelve a abrir sus puertas al público, aunque esta vez lo hace sin las joyas que durante décadas fueron su principal atractivo y con un caso que, pese a las detenciones, sigue sin resolverse por completo. Hasta aquí la información.
0: Exactamente, sigue sin resolverse por completo. Julieta Sales Cruz, gracias por estar aquí y contarnos de la reapertura de esta sala después de aquel espectacular robo en el Museo del Louvre. Este caso que estamos recordando que ocurrió en octubre de 2025. No ha transcurrido ni un año todavía, pero pues es uno de los robos más espectaculares por la brevedad y por lo que se robaron.
12: Sí, ya habrá que ver si hacen una película pronto sobre el tema.
0: No lo dudes, no lo dudes, no lo dudes. Galería de Apolo reabre sus puertas ya sin esas joyas y bueno, pues tiene muchas cosas que mostrar, pero las joyas se las llevaron. Así que bueno, Julieta, gracias por contarnos. Dejamos aquí correr las imágenes que nos compartes. Buenos días.
12: Buenos días.
0: Buenos días, Julieta. Tenemos más asuntos con Julieta, por cierto, esta mañana. Reuters, la agencia Reuters, está mostrando estas imágenes de este fantástico museo de Louvre, un museo, bueno, importantísimo a nivel mundial, que, bueno, tuvo este atraco en octubre del 25 y ahora, pues, ha decidido reabrir esta importantísima sala. Dejamos correr aquí unos segundos de imagen. Le vamos contando a quien oye la radio con Grupo Radio Centro y para quienes están viendo y oyendo el programa en www.aristeguinoticias.com y nuestro sistema multiplataforma. Aquí corre lo que pasa en Francia.

0: Literalmente los turistas y los que estarán visitando la sala ahora que se reabre dirán, ¿dónde estaban? ¿En qué lugar estaban las joyas en esta maravillosa sala? Bueno, pues estarán preguntando dónde estuvieron aquellas joyas que se robaron estos individuos, cuatro individuos que sustrajeron estas invaluables piezas históricas. Entre 7 y 8 minutos les tomó llevarse las joyas y todo este modus operandi que se describió minuto a minuto, pues cuando ocurrió esto en 2025. Así que se reabre la sala y ahí están las imágenes. Por cierto, que hablando de Francia, pero en este caso con un mexicano, Isaac del Toro, este grandioso ciclista, ¿qué está ocurriendo con el Tour de Francia? Julieta, cuéntanos más. Julieta Sales tiene también esta información sobre Isaac del Toro y Francia.
1: ¿Qué necesita Isaac del Toro para subir al podio del Tour de Francia? El Tour de Francia entra en su semana decisiva e Isaac del Toro está cada vez más cerca de hacer historia. Con 22 años, el mexicano rueda entre los mejores de la clasificación general, pero todavía no hay nada asegurado. Tras el abandono de Jonas Vingegaard, el UAE Team Emirates tiene un plan muy claro: ganar el Tour con Tadej Pogačar y llevar también a Isaac al podio en París. Así lo confirmó el director del equipo: primero ganar el Tour y, si hay margen, luchar por Isaac. El problema, Paul Sechas. El ciclista francés de 19 años está solo 25 segundos del mexicano y se ha convertido en la mayor amenaza para arrebatarle el podio. El objetivo de Isaac del Toro es claro: defender el tercer puesto durante la última y más exigente semana del Tour y mantener el maillot blanco, un distintivo que reconoce al mejor ciclista joven del Tour de Francia. La carrera más importante del ciclismo terminará el domingo 26 de julio con la tradicional etapa final que recorrerá los Campos Elíseos de París.
0: Bueno, regresamos con el tema del Mayo Zambada y del dinero del Mayo Zambada, porque ayer la presidenta dijo algo que tiene que ver con, le han preguntado que tiene que ver con el dinero que se anunció se incautaría al Mayo Zambada, esta descomunal cifra de 15,000 millones de dólares. Bueno, aquí dejo correr lo que dijo la presidenta sobre el asunto.
2: ¿Buscará México parte del dinero decomisado que para
3: resarcir
2: el daño?
3: Vamos a ver con la Fiscalía. Normalmente se hace. No quiere decir que lo hayan decomisado. Quiere decir que fue es parte de la resolución que se está planteando. Entonces, la Fiscalía normalmente participa en estos casos. Y ya le pediríamos a la fiscal que informe.
2: Ya que está sentenciado, su gobierno, ¿podría buscar una entrevista con este narcotraficante para que él les explique de primera mano qué fue lo que pasó, cómo es que llegó hasta Estados Unidos y saber, pues, de propia mano lo que sucedió?
3: Pues la Fiscalía, en el marco de sus... No es el gobierno, es la Fiscalía que tiene ya la investigación, y si considera conveniente una entrevista, pues lo establecerá, pero son ellos quienes tienen que determinar.
0: Ahí está el tema del Mayo Zambada y todo este programa, una vez que hemos informado ampliamente aquí de la sentencia de la cadena perpetua que se le impone al Mayo Zambada, del decomiso de 15,000 millones de dólares y demás cuestiones que están aquí, bueno, pues como parte de una noticia, de un capítulo para la historia, sin duda, un capítulo para la historia. Leímos con interés el post que subió Ernesto López Portillo. Ernesto López Portillo, que es el coordinador del Programa de Seguridad Ciudadana de la Ibero, de la Universidad Iberoamericana, subió un mensaje que dice: cadena perpetua a Zambada. Podemos darle las vueltas que quieran, pero esto nos confronta con una verdad insoportable. La historia de las redes criminales representa simbiosis con el Estado. La discusión de fondo debería ser esta: ¿qué hacemos con la metástasis del Estado? ¿Qué hacemos, Ernesto López Portillo? Buenos días y bienvenido.
4: Hola, Carmen, gracias. Gracias por la oportunidad para platicar. Mira, yo escuché muy atentamente esta invitación que tú hacías ayer y varios días antes para que la audiencia, para que reflexionáramos qué nos hacía sentir que la sentencia a este personaje histórico de la delincuencia organizada, que esta sentencia fuera allá y no acá. Desde muchos ángulos invitaste a esa reflexión y me gustó mucho cómo lo hacías. Bueno, desde acá, desde la universidad, lo que nos toca es ayudar a interpretar los momentos de la historia, Carmen. Y la propuesta que hacemos en este momento es que tratemos de colocar este hecho, esta sentencia, como una especie de momento paradigmático, es decir, el momento en sí mismo es un paradigma de lo que vivimos, y ese paradigma, que puede tener un montón de discusiones, nosotros de entrada planteamos por qué allá sí y aquí no. Bueno, son muchos años, Carmen, de observar cómo se comporta el sistema político mexicano, las instituciones en general y en particular las instituciones de seguridad y justicia. En este post de ayer en X, yo explico que parece ser que la conformación del poder político en México, la conformación durante la historia completa de este país, no puede ser leída sin la simbiosis con poderes ilegales de distinto formato a lo largo de la historia. La ciencia política, Carmen, la sociología, la historia misma, la antropología, nos enseñan que en distintos momentos de nuestra conformación como país, el poder político ha construido una negociación con la obediencia a la ley. Es decir, la ley siempre ha estado, está y probablemente estará, y esta es la reflexión que también hay que hacer hacia futuro, probablemente estará la ley a disposición. Es decir, yo decido cuándo, cómo, quién, si cumple la ley y quién no. Si esta interpretación es así, es cierta y la podemos validar, entonces podemos afirmar que no hemos logrado construir un Estado de Derecho, pero tenemos que explicarnos, Carmen, por qué no podemos construir un Estado de Derecho. ¿Por qué si tenemos documentación, al menos que a mí me toque mirar, de 40 años, documentación ya muy amplia, montones de investigación con evidencia empírica de la delincuencia organizada operando en México, ¿por qué no tenemos carpetas judiciales también, que deberían ya amontonarse, carpetas judiciales con esa evidencia convertida en proceso judicial? Es decir, ¿cómo es posible que se produzca tanta investigación periodística, académica, de sociedad civil, de organismos internacionales, y esa evidencia no se convierta en un saber penal comprobado en juicios que derive en condenas como esta, como esa condena que ahora se da en otro país contra alguien que, según la evidencia publicada a través de los medios no formales, es decir, de los medios no penales, podemos decir que Zambada es un líder histórico? Entonces, el punto, Carmen, es que tenemos un punto de equilibrio. Un punto de equilibrio que alguna teoría le llama equilibrio de alta criminalidad. Ese punto de equilibrio, lo que nos enseña, Carmen, es que la impunidad, en lugar de ser leída como un pasivo, como un problema del sistema político, debe ser leída como un, entre comillas, un activo del sistema político. Es decir, la impunidad es una herramienta de negociación de la ley. La negociación de la ley, siendo una herramienta política disponible, ha organizado históricamente al país de manera que no se ha construido un soporte de cultura política, de diseño institucional, de diseño normativo, pero sobre todo de prácticas en el ejercicio del poder y también en la comprensión social, Carmen, no se ha construido una cultura que acepte que la ley no está a disposición. Por el contrario, están a disposición. En consecuencia, cuando las organizaciones criminales crecen, los negocios ilícitos, los mercados ilegales se multiplican, en lugar de que tengamos un fortalecimiento del Estado de Derecho, es decir, instituciones que aplican la ley, policía, justicia penal, etcétera, que se fortalecen precisamente porque la ilegalidad se expande, se multiplica y se agudiza, en lugar de tener eso, Carmen, hemos tenido lo contrario, un proceso en donde la expansión de la criminalidad organizada nos presenta una contracción de la capacidad disuasiva del Estado. Entonces, este equilibrio opera con expansión de criminalidad, contracción del Estado. Expansión de criminalidad, contracción del Estado. Se publican índices globales, como el Índice Global de Delincuencia Organizada, que nos coloca primero, segundo, tercer lugar, según el indicador, tercer lugar, segundo o primero en el mundo en materia de influencia del crimen organizado, y no hacemos algo diferente. México no hace algo diferente que lleve a la aplicación de la ley para contener el desarrollo de estos poderes criminales. Y detrás de eso, Carmen, lo que aparece es algo que tú has reportado mucho, que son las redes de macrocriminalidad. No tenemos hoy algunos grupos delictivos como teníamos hace 40 años. Tenemos, según cálculos de múltiples fuentes, alrededor de 500 grupos delictivos de diferente dimensión. Los han catalogado según operen en algunos municipios, según operen en un estado de la República o según operen en regiones o incluso a nivel nacional. 500, Carmen. Entonces, nos confronta a una realidad histórica que debería llevarnos a mirar esta verdad insoportable y reconocerla, Carmen. El Estado y la delincuencia organizada viven en simbiosis.
0: Pues estamos sí frente a este punto de quiebra, al final de cuentas, porque no es cualquier cosa que este capo de capos, al final de cuentas, es el gran personaje del crimen organizado de México, el histórico, el incapturable en México, el que jamás fue tocado con el pétalo de ninguna declaración ni nada que se le parezca, pues sentenciado a cadena perpetua en los Estados Unidos. También es una situación de sacudida que no haya sido México. Y también es parte de las preguntas que nos tenemos que formular e insistir en ello, como lo dices tú muy bien, el colapso del sistema de justicia, la circunstancia colapsada de un sistema que le permita a México decir si alguien comete crímenes de estas dimensiones, debería ser el Estado mexicano y sus instancias de justicia y de procuración de justicia y de policía quien debería llevar pues al procesamiento, a la detención y procesamiento de personajes como este. Ya entramos en una... No entramos. Hemos vivido y seguimos viviendo en una resignación colectiva, en una aceptación colectiva de que eso en México no va a pasar, de que en México no tendríamos posibilidad real de imaginar siquiera que un tipo como el Mayo Zambada hubiera sido capturado, procesado y sentenciado en México. En la realidad en la que estamos, de pronto nosotros mismos no consideramos eso como una posibilidad real, porque real no es que esto pueda ocurrir, y a los hechos nos remitimos. Ernesto.
4: Tal cual. Mira, pensemos, Carmen, en una moneda, ¿no? De un lado de la moneda está el poder político, empresarial y criminal, el poder no solo público, el poder también privado, el poder de las élites, donde segmentos importantes de las élites privadas, empresariales y el crimen mismo, desde luego, han aprendido que en México se puede delinquir con impunidad, por un lado. Ese es un lado de la moneda. El otro lado de la moneda somos esto que tú dices ahora, el aprendizaje de la resignación. Este concepto nos ha ayudado mucho recientemente, Carmen, a tratar de dilucidar nuestra actitud. Es decir, cada que tú, Carmen, o tu equipo y otras y otros informan todos los días de eventos de delincuencia y violencia al punto de llegar a atrocidades cotidianas, cada día que sucede eso, se nutre, en lugar de nutrirse, hemos dicho esto, en lugar de nutrirse la activación social, Carmen, de activarse la participación social para construir alternativas y preguntarnos qué hacemos con esto, ha terminado esta reiteración, esta consistencia histórica de la impunidad, ha terminado por alimentar, modelar nuestra resignación. Es prácticamente imposible encontrar a alguien que diga que sí va a haber, en estricto sentido, una aplicación de la ley, sobre todo, Carmen, cuando se habla de que la ley sea aplicada sobre quienes tienen el poder económico, el poder político y el poder criminal. Y por eso tiene tal representación, tal potencia simbólica, la sentencia de Zambada. A ver, imaginemos, Carmen, a cuánta gente fue tocada en su vida, de manera directa o indirecta, por las redes criminales lideradas por ese personaje, que jamás imaginó, bajo ninguna hipótesis, que ese personaje terminara preso. Primero preso en general, ¿no? Es decir, que el sistema alcanzara para someterlo a la ley. Pero segundo, que terminara preso con cadena perpetua. Preso hasta sus últimos días, según la decisión judicial. Y siguiente componente, no solo cayó el gigante en otro país. Entonces, la potencia, por eso tu pregunta era tan importante, o es tan importante, Carmen, ¿qué nos hace sentir como sociedad? Quien en este momento nos escucha, nos ve, ¿qué historia se puede contar en un país que normalizó, regularizó la coexistencia del Estado con poderes criminales que alcanzan para tener influencias regionales, nacionales, internacionales y, al parecer, por el tamaño de sus redes criminales, influencias globales, Carmen? Influencias globales. Mira, Carmen, yo desde los 80 finales, ya tenemos algunos añitos, desde los 80 finales, yo vi tarjetas de análisis que se preparaban para, en su momento, el entonces procurador general y luego el otro y luego el otro, se les preparaba diciendo que se proyectaba, Carmen, había una prospectiva clara de crecimiento del poder criminal, de las organizaciones criminales, porque ya comenzaba una disputa con rutas, por ejemplo, el control de las rutas de trasiego de sustancias ilícitas con las organizaciones colombianas. A principios de los 90 ya teníamos los primeros datos. No sé si recuerdas aquello que reportó en su momento el doctor Jorge Carpizo, entonces procurador, cuando se asegura por primera vez un barco con toneladas de cocaína. Esas noticias empezaron a llegar hace 30, 40 años. El Estado mexicano no construyó una política de Estado de sometimiento de las organizaciones criminales. En cambio, el Estado mexicano ha consolidado una política de Estado de coexistencia con los grupos criminales. Llegó la alternancia, Carmen. Llegó la llamada transición a la democracia. Cambiaron los poderes, cambiaron los colores en la presidencia de la República. Y hoy día, no hay una sola persona que yo conozca, experta en estos temas, especializada, que te diga que las fiscalías están haciendo un buen trabajo. Pero ya fueron las alternancias. Ya circulamos por un recambio masivo de personas de colores en poderes municipales, estatales y federal. Ya hicimos instituciones, ya desmontamos instituciones, creamos un sistema de transparencia y de acceso a la información, etcétera. Reformamos el sistema penal, Carmen. El presidente Peña Nieto en su momento le dijo al mundo que teníamos la más importante reforma cuando hicimos la transición del sistema inquisitivo al sistema acusatorio. Y nos informa México Evalúa hace 2 o 3 semanas que hay 2.5 millones, Carmen, 2.5 millones de carpetas rezagadas en las fiscalías del país, cuando hace 10 años había 500.000. Es decir, en 10 años se multiplicó por 5. Entonces, nuestro mensaje, Carmen, esto no es fortuito. Esto es una política de Estado. Es una política de Estado que omite la reconfiguración de los aparatos de seguridad y justicia para alcanzar el poder criminal y someterlo. No es un error, Carmen. No es que estemos aprendiendo a través de errores en donde probamos entonces esto y de pronto evaluamos y tenemos mejores resultados aquí. No. Están juzgando liderazgos criminales y se están llevando a la gente a otro país porque México no aprende para hacerlo por sí mismo. Entonces, estamos en un brete histórico, monumental, Carmen, que yo invito a reconocerlo como tal. Quienes viven de esto no lo van a reconocer así, por supuesto. Quienes han aprendido a vivir de la impunidad jamás van a ayudar, van a ser parte de la reconstrucción. Pero este daño masivo, crónico, que tanto dolor produce a tanta gente, que nos tiene hartas, hartos, en donde estamos conformándonos con la normalidad de la impunidad, tiene que ser sacudido a través de la construcción, Carmen, de liderazgos. De liderazgos políticos, sociales, culturales, de liderazgos desde múltiples sectores, en donde seamos capaces de interpelar la crisis histórica que nos enseña con la sentencia de Zambada, nos enseña un momento paradigmático de nuestro colapso del sistema de justicia. ¡Ojo! Uno de tus colaboradores, ponía yo también un post en X, uno de tus colaboradores hablaba de un problema grave de seguridad con estas escenas dantescas de Zacatecas. Sí, yo puse un post, Carmen, donde dije, no es un problema de seguridad. Es un problema de Estado. ¿Por qué? Porque ese poder que hizo eso enseña bolsas o posibles bolsas de gobernanza criminal. Es decir, lugares donde manda quien está a cargo de liderar los procesos de criminalidad. Entonces, la reconstrucción requiere observación estructural y las universidades, Carmen, tenemos que ayudar a ese análisis. Eso nos toca a las universidades. No nos toca ser parte del relato solamente, sino de interpretar el relato de una crisis masiva, sistémica, crónica y estructural, Carmen, que nos ha llevado hasta acá.
0: Pues por eso apreciamos mucho el trabajo que está realizando como coordinador del Programa de Seguridad Ciudadana de la Universidad Iberoamericana, precisamente con estos alcances y con este motivo, con esta intención y alcance mayor, además del relato, como dices. Y bueno, pues te apreciamos mucho, Ernesto. Seguiremos hablando, si me lo permites, pero por lo pronto, pues queda ahí el conjunto de preguntas y de discusión necesaria que tiene que haber en México, del debate entre nosotros, de la discusión entre la sociedad, entre las personas, los ciudadanos, los medios, las universidades, los que formamos parte de este país, cuando vemos cosas como las que aquí estás exponiendo. Ernesto López Portillo, gracias por estar aquí. Un abrazo y hasta la próxima.
4: Cada persona resignada, Carmen, cada persona resignada es parte de la normalización de la impunidad. Gracias, Carmen, y muy buen día. Gracias.
0: Buen día para ti. Un abrazo para ti. ¿Qué piensa usted de todo esto? ¿Resignación? ¿Nos quedamos con que pues así es en México y así será por siempre? Bueno, está nuestro buzón de voz. ¿Podemos poner el anuncio y la invitación al público para que nos envíe si usted tiene ganas y deseos de participar pues con este u otro tema? Pero este tema, por supuesto, que es importantísimo, esta sentencia a cadena perpetua del Mayo Zambada, el decomiso de los 15,000 millones de dólares. Esto que, por cierto, hay que recuperar eso. Le preguntaron a la presidenta y a García Harfuch, que estuvo en la conferencia matutina, sobre si sabían, pues digo, se vale también preguntar eso, si había indicios o elementos o información de que tuviera propiedades a su nombre el Mayo Zambada, por aquello de los decomisos que se anuncian en Estados Unidos de 15,000 millones de dólares. Aquí va lo que se dijo y se respondió a esa pregunta.
5: Secretario, por otra parte, el día de ayer el abogado Frank Pérez, abogado de Ismael el Mayo Zambada, señaló en entrevista en Milenio que su cliente no tiene propiedades a su nombre. Preguntarle en ese sentido si las fuerzas federales aquí en México han logrado detectar o asegurar algún bien o alguna propiedad en nombre de Ismael Zambada.
6: De él directamente a su nombre, no. Se han asegurado una gran cantidad de cuentas, de propiedades, sobre todo de cuentas congeladas de WIF. WIF ha hecho un avance muy importante que podemos presentar aquí con instrucción de la señora presidenta, de todas las organizaciones criminales. Precisamente se lo acaban de presentar a la señora presidenta en gabinete, lo podemos presentar aquí. Pero a nombre de él específicamente no, sí de las organizaciones criminales, y han sido una cantidad considerable de cuentas, inmuebles, etcétera.
5: ¿Se tiene algún cálculo de la malliza, por ejemplo?
6: Lo podemos presentar, de lo que se ha hecho, de cuánto se ha congelado y cuánto se ha asegurado a cada organización criminal, con todo gusto.
5: También decía el abogado en esta entrevista, secretario, que el deseo de Ismael el Mayo Zambada es cumplir su sentencia, aparte de su sentencia en nuestro país. ¿Esto es factible?
6: Pues ya tendría que determinarlo la Fiscalía General de la República si solicita la extradición.
5: Ok, muchas gracias.
0: Bueno, preguntas muy puntuales del colega Gaspar Vela, un gran periodista de Milenio, que le hizo preguntas muy puntuales y específicas a García Harfuch, y ahí están las respuestas. Si alguien piensa que se puede extraditar al Mayo Zambada, pues tendría que ser la propia Fiscalía General de la República quien tendría que solicitarlo. ¿Lo harían? Pues quién sabe. Vamos a una pausa y después de la pausa regresamos. Estaremos hablando después de la pausa del caso Dafne Valenzuela. Una niña de 13 años que murió en un campamento organizado por una institución, una academia militarizada, la Academia Militarizada Marina Doenitz. Estamos hablando de una historia que está conmoviendo y preocupando y exigiendo respuesta de qué ocurrió con Dafne Zapata en Tamaulipas. Después de la pausa, hablaremos del tema.
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9: ¿Qué tal, auditorio? Excelente mañana. Continuamos con el reporte vial. Les comento que la avenida Insurgentes presenta ligera carga vehicular de la avenida Chapultepec y hasta llegar a la avenida Monterrey. Además, permanece cerrada la circulación sobre el eje 3 Oriente a la altura de San Francisco de Los Ángeles con dirección hacia el eje 5 Norte. Esto en la colonia Vasco de Quiroga de la alcaldía Gustavo Madero. Por la presencia de manifestantes, como alternativas viales pueden utilizar la avenida Gran Canal o la avenida Centenario. Finalmente, sobre Periférico Sur, encontrarán tránsito pesado debido a un accidente a la altura del Vergel antes de llegar al Mercado de Flores de Cuemanco. Y tómalo en cuenta porque los ejes con números impares, es decir, 1, 3, 5 y 7, corren de sur a norte o de oriente a poniente. Con el reporte vial, Manuel Adauto.
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0: Saludos a Tamaulipas y saludos a Carlos Manuel Juárez, que está aquí para hablar del caso Dafne Zapata. Carlos Manuel, buenos días y bienvenido.
19: Carmen, buenos días. Pues este caso que ha conmocionado el país, de Dafne Zapata Quintos Martínez, una adolescente de 13 años que el lunes 13 de julio ingresó a un campamento en la Escuela Militarizada Marina Doenitz, ubicada en Ciudad Madero, Tamaulipas, y que 4 días después, en la noche del jueves, pues la escuela llamó a la mamá, a Alejandra Quintos, a la mamá de la joven Dafne, para informarle que se sentía mal. La mamá de esta familia, que es de otro municipio de Tamaulipas que se llama El Mante, viajó en el curso de la tarde-noche hacia Ciudad Madero, y cuando llegó a esta escuela militarizada Marina Doenitz, le informaron que Dafne Zapata ya no tenía signos vitales, que había muerto dentro de esta escuela. A partir del viernes, Carmen, ha sido pues un sinfín de protestas, de reclamos, y también pues de un silencio de la Fiscalía General de Justicia de Tamaulipas, quien pues no ha informado con claridad qué pasó dentro de la escuela, y lo que hasta ahora se conoce es por parte de la misma Alejandra Quintos, la madre de Dafne. Para empezar este recuento, Carmen, me gustaría que escucháramos a Jorge Luis Ponce, el director de esta escuela, en la única declaración que ha dado a medios posterior a que esto fue en la mañana siguiente, la mañana del viernes, cuando ya el cuerpo de Dafne Zapata estaba en manos de la Fiscalía después de que había muerto. Escuchemos a Jorge Luis Ponce, director de esta escuela militarizada Marina Doeni.
20: Quiero platicarles es que fue una situación lamentable. La niña estaba pues bien, y estando en el baño bañándose, se desfalleció. Se le habló a los paramédicos, la ambulancia llegó y ya no pudieron reanimarlo. O sea, la niña estaba normal, se metió a bañar, se desvaneció y ya no la pudieron reanimar.
19: Carmen, esta escuela Marina Doenitz, que ha sido señalada en otros años sobre justo malas prácticas, si podemos llamarlas educativas, en el contexto de un tema militarizado con como se llaman, mal llamadas novatadas, con agresiones. Y bueno, la madre de la víctima, de Dafne Zapata, lo que ha exigido es que se investigue la escuela. Llama la atención que ayer el fiscal general de Tamaulipas, Jesús Eduardo Gobea Orozco, da un primer comunicado en un video que publicó en las redes de la fiscalía, y él lo que menciona es que la investigación se está centrando en el, es decir, en el hecho del homicidio. Sin embargo, dice que no están investigando la operación de este centro educativo, que nosotros en Elefante Blanco confirmamos que tiene permiso, tiene registro de validez oficial de la Secretaría de Educación de Tamaulipas, y que ha sido una escuela que ha operado durante más de 30 años en el sur de Tamaulipas. Escuchemos al fiscal de Tamaulipas, por favor.
15: Decir también, como dato relevante, que la investigación de los hechos no está centrada en los aspectos administrativos de operación de la institución educativa privada en que ocurrieron los hechos, sino, como lo dije, en el análisis profundo del contexto en que estos ocurrieron. En la medida de lo conducente y siempre cuidando el debido proceso, se darán a conocer a la opinión pública avances del caso. Muchas gracias.
19: Carmen, para seguir con esta crónica, pues la mamá, Alejandra Quintos, ha encabezado varias protestas afuera de la FENAM, de la Fiscalía Especializada, aquí en Tampico, Tamaulipas. Bueno, la mamá ayer todo el día estuvo en protesta, ingresó a una reunión y cuando salió de la reunión dio una información que nos parece bastante importante. Este hecho estaba siendo clasificado como un homicidio solamente. Y después de que la mamá tuvo una reunión con los fiscales, exigió que fuera investigado con perspectiva de género, es decir, que fuera considerado un feminicidio. Después de esta reunión, pues bueno, la fiscalía reclasificó el delito de acuerdo a la declaración que dio Alejandra Quintos. Esta es la mamá de Dafne Zapata, ayer afuera de la fiscalía en Tampico.
21: Y vengo saliendo de estas instalaciones y me dicen que sea prudente al hablar, que les dé mi voto de confianza. Entro y me dicen, no hemos dormido, no hemos comido, nos tienen trabajando horas exhaustivas por tu caso. Pues claro, ¿a poco crees que yo no estoy cansada, que yo no tengo sueño? Pero esto no se va a quedar impune. Y me dice, y todavía nos vamos a seguir viendo, ¿no crees que? Y no han detenido a nadie. Quieren que dé carpetazo, que me canse, no me voy a cansar. Vénganse de Tampico, Madero. Vénganse de todas partes del mundo, queremos detenidos. Yo no les creo nada, yo no les tengo voto de confianza. No les tengo voto de confianza, no hay detenidos. Estamos aquí, vénganse, acompáñenme. No les tengo miedo ni a ellos. No sé cuánto dinero, yo creo que le soltaron más. ¡Qué bárbaros! Me dicen, sea prudente, señora. Mire, no he dormido, no he comido por su caso. Sí, mi amor, ¿a poco crees que a mi hija le daban comida? Lo torturaban, la tenían sin agua, sin alimento por 4 días.
19: Carmen, hasta muy temprano de este día, miércoles, se retiró la protesta enfrente de la avenida en donde se encuentra la avenida de Obregón, donde se encuentra la FENAM. La familia de Dafne anunció protestas en el Mante, en el municipio de origen de la menor y de la familia Quintos. También el gobernador Américo Villarreal ha dicho que la fiscalía es quien ya informará totalmente sobre el caso. Y hoy en la mañana, hace unos minutos, la presidenta de México, Claudia Sheinbaum, también se refirió a este tema. Ahí también vale mucho, deslinda que la Secretaría de Marina esté bajo un respaldo o esté bajo su paraguas, digamos, esta escuela militarizada Marina Doenitz, que utiliza los logos de la Marina desde hace muchos años. Inclusive hay imágenes

0: que tienen una formación con base militar, con una estricta disciplina. En este caso, pues es de Tamaulipas, y es el gobierno del estado quien debe hacer todas las investigaciones y revisar cómo están operando estos centros.
1: Ok, muchas gracias, presidenta.
2: Carmen, es un caso muy, muy complejo. Como lo menciona la señora Alejandra Quintos, no hay detenidos. Ya estamos a punto de cumplir pues una semana completa. Y ni Jorge Luis Ponce ni ninguno de los personal de esta escuela ha sido pues detenido. Sí han dado declaraciones. Nos tocó ver el pasado viernes que Jorge Luis Ponce entró a la fiscalía a dar una declaración. Él reiteró lo que dijo públicamente, de que no hubo ningún maltrato. Sin embargo, lo que ha sido de mucha relevancia es que esta muerte de la niña, del adolescente Dafne Zapata, ha detonado muchos testimonios, algunos con la identidad dada, otros de manera anónima, de exalumnos de esta escuela, que mencionan que los maltratos, que había golpes, que había acoso, mujeres, hombres, adolescentes, ya gente adulta, sobre este plantel escolar Marina Doenis, Carmen.
3: Carlos Manuel Juárez, pues sí, ha sacudido esta historia, por supuesto, perdió la vida esta jovencita, esta niña de 13 años. Estaremos siguiendo cerca las informaciones del caso y de la postura de la mamá, por supuesto, exigiendo que las investigaciones esclarezcan el caso, obviamente con todo derecho. Estaremos al pendiente de todo esto, Carlos Manuel, contigo y con Elefante Blanco, que ha cubierto y seguido de cerca toda esta información.
2: Carmen, solamente para cerrar, mencionar que el acta de defunción establece que la muerte fue por asfixia y que la madre misma dijo que había, el informe forense mencionaba que había agua en los pulmones de la niña Dafne. Veremos qué curso tiene esa historia y seguiremos por aquí el pendiente, Carmen. Buenos días.
3: Buenos días, Carlos Manuel Juárez. Saludos a Tamaulipas y seguiremos muy de cerca esta historia que desde luego pues nos ha sacudido, nos preocupa lo que haya ocurrido con esta niña ahí en Tamaulipas. Gracias por tu presencia y buenos días.
2: A ti, buenos días.

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1: Carmen, nuevamente Leopoldo Acosta del estado de Tepoztlán, Estado de México. Y específicamente en el punto que está diciendo acerca de si debemos resignarnos o no. El académico Ernesto dice que ya pasaron años, que hubo cambio de regímenes, que hubo construcción y destrucción de instituciones. Lo que parece no entender un académico es que los procesos sociales no se miden y no cambian en años. En 1, 2, 3, 4, 5 años. Son decenios los que la inercia social necesita para poder hacer un cambio de rumbo. El exigirle a un nuevo régimen que de la noche a la mañana haga un cambio es no comprender nada. Extraño para un académico. Saludos, Carmen.
2: Buenos días, Carmen. Creo que Esther de la Rosa, de aquí de Satélite, creo que no es que nos valga, no es un conformismo. Yo más bien creo que la sociedad estamos impotentes de no poder, de no saber, de no poder y ser escuchados por quien tiene la autoridad máxima, por la corrupción de las autoridades y también por no ver liderazgos a quién seguir. O sea, estamos muriéndonos de manos atadas y de voces calladas. Gracias.

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5: Uno de los grandes momentos que nos dejó este mundial fue el nuevo fracaso de Uruguay. La selección charrúa volvió a despedirse en fase de grupos, firmando una de las peores actuaciones de su historia reciente, al ser incapaz de vencer a Arabia Saudita, Cabo Verde y España. Lo que parecía un grupo accesible terminó convirtiéndose en una auténtica pesadilla para los sudamericanos, que nuevamente quedaron eliminados de forma prematura entre críticas, cuestionamientos y una enorme decepción. Un nuevo tropiezo que alimentó el debate sobre el presente de una selección acostumbrada a pelear por mucho más.
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0: Este sábado vi en el diario Reforma una información relevante que tiene que ver con Jaime Martínez Veloz. Y se reportaba desde Tijuana, pues lo que quien fuera en su momento comisionado para el diálogo de los pueblos indígenas había difundido en un artículo donde pues el propio Jaime retomaba lo que en su momento publicó en un libro que se llama El Impostor, Jaime Bonilla, Crónicas de un infiltrado del FBI. Este libro lo publicó Jaime Martínez Veloz en 2023 y, como citaba Reforma en el sábado, ahí sostiene que el exmandatario Jaime Bonilla, fue colaborador del Buró Federal de Investigaciones del FBI. El dato, este dato y otros que Jaime ha expuesto son muy relevantes en el contexto en el que estamos en este 2026. Una gobernadora que dice que Jaime Bonilla, que es su enemigo político indiscutible, públicamente son enemigos políticos, dice la gobernadora de Baja California, Marina del Pilar Ávila, que le puso una trampa. Y que él fue quien le dijo que podía hablar con algunas personas, agentes de las autoridades estadounidenses, para poder resolver el tema de su visa. Una cosa verdaderamente increíble lo que hemos visto con la gobernadora, pero con los datos que da Jaime Martínez Veloz, pues hay que detenernos en esto, porque además de recuperar lo que dice en el libro, en su propio libro, Jaime Martínez Veloz, pues publicó un artículo bajo el título Bonilla. Esta semana, la semana pasada, publicó un artículo cuyo título es Bonilla, el único informante del FBI certificado. Y bueno, pues esto va en coincidencia con lo que difundió el propio Jaime, que es una carta que ha dirigido a la propia presidenta de la República, en donde denuncia una operación de personajes relacionados con el Partido Republicano en Baja California. Así que está planteando Jaime Martínez Veloz una serie de cuestiones que incluyen su afirmación de que hay documentación judicial en Estados Unidos sobre Bonilla, y pues coloca las cosas en una dimensión bastante preocupante, porque dice también tener conocimiento y haber tenido contacto directo con personas relacionadas con el FBI. No digo más, porque está el artículo, está el libro, está lo que esta mañana podremos conversar con Jaime Martínez Veloz. Bienvenido al programa, Jaime. Gracias por estar aquí.
1: Carmen, buenos días. A tus órdenes.
0: Pues ordenemos las cosas. ¿Por qué no nos haces una recapitulación de lo que estás diciendo sobre el asunto de la gobernadora, del exgobernador y los elementos que pones a la mesa?
1: Mira, empezaste con el libro. El libro se llama El Impostor y el subtítulo es Crónicas de un infiltrado del FBI. Y esto a partir de información que el propio Jaime Bonilla y el FBI difundieron en periódicos como Los Angeles Times, en donde difunde las grabaciones que el FBI le ordenó cuando él era director del Distrito de Agua de Otay. Y aparecen publicadas en Los Angeles Times. Después, no sé si recordarás, también grabó a la ministra, bueno, a la secretaria de Gobernación, Olga Cordero, cuando él estaba aquí, cuando estaba planteando la ampliación del mandato.
0: A Sánchez Cordero.
1: Exactamente, y difundió lo que le grabó a ella. Entonces, ha sido una práctica de él permanente en hacer este tipo de cosas. Que lastiman la estabilidad y la gobernabilidad democrática del país. Pero aquí lo grave, te voy a decir, esto, el día 12 de junio pasado, yo acabo de llegar de Coahuila, aquí a Tijuana, me invitan a desayunar a un restaurante aquí a la vuelta de mi departamento, y con una persona que yo le andaba ayudando a arreglar un tema agrario en Ensenada, y está con dos personas, con dos sujetos, en donde se presentan, uno de ellos se presenta como Carlos y otro, su padre, se presenta como el señor Luis Trujillo, y me dice el tal Carlos que él es agente del FBI. Yo no estoy diciendo que sea agente del FBI. Él fue el que dijo que era agente del FBI, y que en el contexto de una reunión que había impulsado César Yáñez con Bonilla para acercarlo con la presidenta, se reunieron en mayo del año pasado, en ese contexto, perdón, con la gobernadora, entonces se reunieron el año pasado, y ahí hablaron del tema de la visa, y ahí donde ese personaje dice que Jaime Bonilla lo acercó con la gobernadora Marina del Pilar.
0: Dame un segundo. Te entendí bien que César Yáñez es quien acerca a Jaime Bonilla con la gobernadora.
1: Exacto.
0: Bueno,
1: los dos... incluso hay una declaración, lo puedes ver, publicada el julio 16 de 2025, y dice Jaime Bonilla, reunión con Marina para volverse a reencontrar Bonilla. Uh-huh. Es una nota del Z. Uh-huh. Y ahí describe cómo fue la reunión, quiénes estuvieron presentes, la gobernadora Bonilla, Leonel Godoy, César Yáñez y el secretario de gobierno de Baja California.
0: ¿Y los acercaron para reconciliarse políticamente?
1: Sí, esa es la era el propósito. Pues. Entonces, en ese contexto, dicen en Chiapas, el texto sin contexto es pretexto, ¿no? En ese contexto es donde Bonilla acerca a esta persona. Él es el que me dice, yo no lo estoy inventando, que lo acercó, pero que Marina no quería cooperar. Y que por lo tanto...
0: Dame un segundo aquí. ¿Sí? Técnicamente ya Bonilla y Marina del Pilar ya se habían reconciliado con esta reunión promovida por Yáñez. Ya no eran enemigos políticos, estrictamente hablando. Por eso haría sentido a la gobernadora que Bonilla le ofreciera colaboración para acercarla con personas del FBI. ¿Eso lo explicaría?
1: Claro, sí, claro, tú puedes revisar el Semanario Z, junio 16, 2025. Uh-huh. Y ahí narra Jaime Bonilla cómo tuvo el encuentro y según esto ya habían hecho las paces muy, muy bien. En ese contexto es como esta persona dice que se acerca con Marina y con la gobernadora. Pero después se empieza a quejar ahí conmigo de que no cooperaba. Y según él, en su fantasía, no sé... ¿Por qué? Pero me dice que se ha pensado... Ah, bueno, yo le dije, ¿y tú qué tienes que ver con el tema migratorio si eres del FBI? No, dice, es que el FBI tiene todo el control de todas las instancias que tienen que ver con México. Yo empecé a ver ahí las cosas, ¿no? Son los mismos que se le acercaron a Marina. Naturalmente, pero pues yo tengo esquina de barrio, lo mandé al carajo. Pero sí te quiero platicar lo que pasó ahí, pues... Entonces me dice que Donald Trump es la esperanza de México, que hay una decisión de, si no se arregla esto, de hacer una extracción tipo Venezuela. Yo le digo, pues Venezuela, México no es Venezuela. Y dice, bueno, lo que puede parar eso es que sabemos que tú tienes cercanía con personajes muy cercanos a la presidenta y que queremos que nos acerques con ellos para que convenzan a la presidenta de que proceda en contra de la gobernadora. Yo dije, estos están locos, ¿ni con quién están hablando? Para empezar, yo no tengo ninguna relación. Tengo buenos amigos en todos lados. Pero hacer una cuestión de esa naturaleza, pues naturalmente le dije, pues si eres autoridad, ¿por qué tus jefes no se acercan con las autoridades correspondientes de México? Entonces me hizo muy grave lo que dijo. Eso fue el 12 de junio. Luego viene... en la difusión del primer audio con datos que él me había dado, incluso a él me dice el nombre de un abogado allá de Miami que sale ahí mencionado en esa grabación, y entonces cuando sale el segundo y el tercer audio, sale Bonilla a desatar una ofensiva mediática. Y luego, con el agravante, el día de ayer escuché que Simón Levy dice que él contrató a esos gringos o que él está detrás de la operación. Públicamente lo señala en un programa con Carlos Arragati. A mí me parece muy grave eso que dice, porque además incluso está confesando públicamente que él indujo a personas a que se hicieran aparecer como agentes del FBI. Cuando él dice que no lo son. y que pero que él está detrás de la trampa. Entonces, pues hay un conjunto de factores que tienen que ver con la soberanía nacional, que tienen que ver con la defensa de México, y este asunto, pues, a ver, Bonilla está reafiliado, se reafilió al Partido Republicano. En Estados Unidos es del Partido Republicano y aquí es del Partido del Trabajo. Eso me parece grave que estén actuando.
0: Está afiliado al Partido Republicano. Nos mandaste una pantalla, a ver si la podemos mostrar, lo que nos mandaste. Tú dices que una persona de nombre Jaime Valdés, si no me equivoco, sería Jaime Bonilla. ¿Por qué afirmas esto? Porque está
1: porque la dirección. Es la misma dirección de la Casa de Bonilla.
0: O sea, tú dices que Jaime Valdés, que está ahí en el listado de los afiliados al Partido Republicano en Estados Unidos, que estamos aquí viendo esto. Tú dices Jaime Bonilla Valdés, que es el nombre completo del exgobernador. Bueno, aquí está la nota tuya. Pero más allá de eso, hay una imagen donde estás identificando a un Jaime Valdés afiliado al Partido Republicano, pero dices, ese es Bonilla porque es la misma dirección del exgobernador.
1: Es la misma dirección
0: de. Pero a ver, ¿se puede en la vida estar afiliado al Partido Republicano y al Partido del Trabajo en México?
1: Es una incongruencia. O sea, ese es el. Fíjate, en el 2019 yo gané en el proceso interno una resolución de la Comisión de Honestidad y Justicia Partidaria para poder yo ser candidato por Morena a la presidencia municipal de Tijuana. Pero en ese momento ya Bonilla había desplegado toda la estrategia para ampliar el mandato, intentar ampliar el mandato de 2 a 5 años con la ley Bonilla. Y a pesar de que yo gané el pleito, yo dije, voy de candidato, acepto la resolución siempre y cuando Jaime Bonilla no sea el candidato. Yo ya veía todo lo que iba a venir. O sea, el principal artífice de todo el clima de crisis que vive Baja California, fundamentalmente, aunque hay una corresponsabilidad compartida, si tú quieres, una corresponsabilidad alícuota, tenemos todos una parte alícuota de corresponsabilidad todos, lo cierto es, en esencia, Jaime Bonilla ha sido el que ha deconstruido las normas de convivencia en Baja California. Jaime, no tengo la menor duda.
0: Jaime Martínez Veloz, tú has planteado que al haber tenido esta reunión de la que nos estás hablando, tú te reuniste con las personas con las que estabas ayudándole, una persona o dos, no sé, una persona a la que tú le estás ayudando por un asunto agrario, un asunto. Exacto. X. Esa persona te invita a desayunar o lo que sea cerca de tu oficina o de tu lugar, y entonces tú cuando llegas está la persona con la que te vas a encontrar, pero también están otros dos sentados.
1: Carlos. No, está la persona. Bueno, sí, exactamente. Está la persona que yo le ando arreglando el tema.
0: Y está.
1: Y dos personas más.
0: Que son Carlos y el papá de Carlos.
1: Y el papá de Carlos.
0: A quien tú ya identificas como Luis Armando Montes Trujillo. Entonces tú dices, un señor al que tú identificas de nombre Luis Armando Montes Trujillo, junto con su hijo de nombre Carlos, que es el que te dice a ti, yo soy un oficial del FBI. Él se presenta como un oficial del FBI y te narra lo que después tú identificas que coincide con lo que revelan los audios que publicó Héctor de Mauleón. Cuando tú oyes los audios que publica de Mauleón, te cae el 20 y dices, lo que me dijo a mí este individuo, pues es lo que se oye en los audios, ¿eso es lo que estás diciendo?
1: Exactamente.
0: Y tú estás diciendo que le pides a la presidenta de la República que haga lo necesario, no tendría que ser ella, pero en fin, se lo pides a la presidenta para que la Fiscalía General de la República tome tu testimonio, ¿cierto?
1: Exacto.
0: Nada más que la Fiscalía es autónoma, se supone.
1: No, entonces, claro, pero se lo hago saber políticamente a ella para que sepa y de alguna manera tenga claro qué es lo que está pasando acá. O sea, yo puedo tomar la determinación, y es lo que estoy valorando, de interponer una denuncia.
0: ¿En qué términos?
1: En la Fiscalía General de la República. Primero, porque están promoviendo a personas que no son integrantes de una autoridad, lo están promoviendo como tales. Y eso es un delito.
0: Pero a estas alturas, es que qué tremenda cosa. A estas alturas, lo único que tenemos, lo único que tenemos reconocido por la gobernadora es que sí es su voz, que ella habló con estas personas, que ella creyó que eran personas de autoridades de Estados Unidos, que es una trampa para ella, que le puso Bonilla, y que al final de cuentas ella no sabe si esas personas eran o no eran autoridades estadounidenses con las que ella estuvo dispuesta a hablar sobre ciertas cuestiones que incluían la posibilidad de ir a Panamá y otras reuniones con autoridades estadounidenses. Ella dice que para el tema de su visa, que para efectos prácticos no alcanza todo eso para promover el restablecimiento de la visa. Pero más allá de eso, tú estás planteando, yo tuve contacto con este individuo y con la escena que tú dices, y yo creo que este individuo pues sí tuvo que ver con el asunto porque coincide el asunto con los audios revelados. ¿Qué esperarías que ocurra? ¿Qué esperarías que ocurra con todo esto?
1: Mira, yo cuando uno sabe de que se cometió un delito, uno tiene que ir a denunciarlo. O sea, yo no tengo que esperar a que la presidenta me llame. Y esto es grave porque se da en el marco geopolítico.
0: ¿Qué delito sería? A ver, vamos a detenernos aquí. Vamos a plantear el asunto. Supongamos que este individuo, efectivamente, el tal Carlos con el que tú te desayunaste, fue quien estuvo hablando con la gobernadora, haciéndose pasar, o siendo, porque al final, o los que dicen que no era, dicen la verdad. Ni tú ni yo lo sabemos. Puede claro. ser o no puede ser un oficial claro. del FBI. Si no lo fuera, se estaría ostentando como un oficial del FBI para hablar con una gobernadora en funciones. Si lo fuera, pues también es tema. De cualquier manera, es tema.
1: Claro.
0: ¿Qué tipo de delito sería este en el escenario A o el B, si es o no del FBI el tal Carlos?
1: Bueno, ayer Simón Leve dice que son dos gringos fronterizos los que él utilizó para hacer esto.
0: ¿Él los contrató o qué dice?
1: Eso lo dice, se lo dice a la Raki. Uh-huh. Eran dos gringos, o sea, que le puso una trampa, así se llama, incluso así titulan el... Tú puedes revisarlo, el entonces, video que publican. Entonces, él está aceptando de que contrataron a dos gringos de Tijuana. Esas son las palabras de él. ¿Y qué estarían cometiendo? Cometen delitos, esto es delito en Estados Unidos y en México. En Estados Unidos es suplantación de autoridad federal estadounidense. Conspiración para cometer... impersonation, interferencia política transfronteriza, coordinación de operación desde territorio estadounidense, amenazas veladas de acción militar en México y alteración de la vida pública en Baja California. Eso entre otros, ¿eh? Esto es en Estados Unidos. O sea, esto puede proceder, estoy haciendo un borrador para una declaración ante el FBI y otra ante la Fiscalía General de la República.
0: ¿Qué supones que pasó con tu desayuno? Porque tú ibas a cenar con alguien para otra cosa y de pronto te encuentras que hay dos más en la mesa. Ay, ¿qué pasó con tu amigo, el del problema agrario? ¿Te parece casual que te hayan sentado con estos dos?
1: No, pues claro que no. A ver, te voy a decir sinceramente, pues claro que me encabroné. ¿Cómo que te llevan a una velada, a una celada de esta naturaleza, no?
0: ¿Celada?
1: Y por eso, bueno, yo creo que no sabían con quién estaban platicando, ¿no?
0: No, a ver, ¿cómo no sé bien?
1: Bueno, digo, esto que se dicen los gringos, estos compas, yo no sé qué pensaron que iba a suceder, no sé si pensaron en la lógica que ellos habían penetrado al área cercana a la gobernadora, por ejemplo, ¿no? Pensaron que quizá,
0: ¿tú eres cercano?
1: Yo podría caer en la trampa.
0: Dime una cosa, ¿tú eres cercano a la gobernadora políticamente hablando?
1: No. O sea, bueno, no soy en Morena.
0: A ver.
1: Yo la vi cuando estaba en Morena, en una reunión que se hizo ahí en Mexicali, y la he visto dos veces más en la vida. Pero sí me parece que lo que está haciendo Bonilla y todo este núcleo, alterando la vida pública Baja California. Bueno, o sea, es un tema pues, de historia, ¿no? Que viene desde el 2019, cuando intentó ampliar el mandato de 2 a 5 años.
0: Tú estás planteando, con las frases que utilizas, que Jaime Bonilla sería el único informante del FBI certificado, así le has dicho.
1: Claro, porque está reconocido, aceptado públicamente en Los Ángeles Times por el propio director del FBI. O sea, no es una afirmación mía. En mi libro ahí está anotado eso, ¿no? Uh-huh. Están anotadas también las transcripciones de las grabaciones que le hacía a sus compañeros de trabajo. ¿Y o es? Sea, este modus operandi de grabar a los compañeros tiene años de parte Bonilla, no es algo nuevo, pues.
0: ¿Tú dices que hay documentos judiciales donde está sentado todo esto?
1: Sí, porque eran procedimientos judiciales dentro del distrito de Agua de Otay, donde estaban discutiendo de un tema de una supuesta mordida de $1,000,000. Entonces, eso está publicado en el marco de esa investigación judicial en Estados Unidos.
0: Déjame regresar a tu desayuno. Tú ibas a desayunar con un individuo con el cual estás colaborando para un problema agrario de algún tipo. ¿Se habló del tema o solamente se habló del otro? ¿O qué pasó con esa conversación de...
1: No solamente se habló de esto.
0: Cuatro personas a la mesa. Tu amigo, el del problema. Tres.
1: Bueno, cuatro conmigo.
0: Contigo. Cuatro a la mesa. Tú, ahí, el amigo del problema agrario y estos otros dos que no esperabas. ¿Se habló principalmente del problema agrario o se habló del otro tema o de qué habló?
1: Nada más de ese tema. Claro que por eso me enojé yo. En mi vida, si alguien me dice, te voy a sentar con alguien del FBI, yo no voy.
0: No vas.
1: No, ¿Y qué dijo?
0: Oye, a ver, dime una cosa. ¿Y qué te dijo tu amigo, el del problema agrario? ¿Que por qué los llevó ahí? ¿Le habrás preguntado después? Oye, ¿por qué me sentaste con estos o qué?
1: Me mandó reclamar cuando vio lo que había declarado yo. Uh-huh. Me mandó reclamar y le dije, aquí... cuando hay una acción de carácter delictiva, tú tienes la obligación de hacerlo del conocimiento de la autoridad correspondiente.
0: ¿Y tú consideras que era delictivo que el señor Carlos y su papá también habló a su papá? ¿O solamente Carlos, el que se autodenominaba oficial de la FBI?
1: No, también habló el papá. El papá, ¿sabes qué me dijo? Bueno, que yo los pusiera en contacto con alguien cercano a la presidenta para que la presidenta actuara en contra de la gobernadora. Y me dijo, pero tiene que ser ya. Y textualmente me dijo, es que a Bonilla le urge. Entonces, dije, ¿con quién estoy sentado yo? Eso me encabronó más incluso, ¿no?
0: Uh-huh. A Bonilla, o sea, le urge.
1: Lo digo textualmente.
0: ¿Y por qué le urgiría a Bonilla según lo que te dijeron?
1: Porque trae una lógica. A ver, me dicen, Donald Trump es el más, es la esperanza de México. Bonilla en el Partido Republicano. Estos que aparecen como agentes del FBI. Y Bonilla, pues claro que utilizando estos audios empezó una campaña, una ofensiva mediática y planteó que ahí su candidata es la que debe ser, su candidata es la que va a ganar porque es la que mejor representa a los baja californianos. O sea, le dio un giro totalmente político, electoral, a estos audios.
0: Uh-huh. Bueno, pero ellos no hablaron de ningún... ellos no podían haber dado los audios porque no habían salido todavía. ¿O te hablaron de audios? ¿Ellos te hablaron de los audios que aún no salían?
1: Sí.
0: ¿Qué te dijeron?
1: Me dijeron que tenían grabada la gobernadora.
0: Ah. Y después, cuando ves que de Mau León saca los audios, dices, son estos los audios.
1: Claro. Me dice el abogado de Miami que yo en mi vida lo sabía de su existencia, ¿no?
0: Y ese que menciona la gobernadora.
1: Exactamente. Uh-huh.
0: Hay una parte, Jaime Martínez Veloz, de lo que está aquí a la mesa, que tiene que ver, bueno, con lo que ya estás narrando de esta reunión tuya en Tijuana con alguien que se autodenominó Carlos como presunto oficial del FBI, su padre, Luis Armando Montes Trujillo, tu amigo, el que tiene un problema agrario, y que te dijeron a ti directamente que había sido presentado el presunto oficial del FBI con la gobernadora María del Pilar por el exgobernador Jaime Bonilla, que él los había presentado. Y bueno, exacto, pues lo que estás aquí planteando es que este presunto agente del FBI te dijo que el gobierno estadounidense estaba buscando que la gobernadora proporcionara información sobre los presuntos vínculos con el crimen organizado. Y hay un dato también de un personaje de nombre Jesús Ruiz Uribe, que es delegado del bienestar en la entidad, que ya había entregado organigramas de estos supuestos nexos. Esto lo dice Reforma el sábado de lo que tú estás planteando. Detente aquí. ¿Efectivamente tienes información de eso?
1: Bueno, yo
0: es lo que te dijeron.
1: Que él dijo. Yo planteo que él lo dijo, el tal Carlos.
0: El tal Carlos te dijo que el tal Jesús Ruiz del Bienestar le habría ya entregado organigramas de estos supuestos nexos del crimen organizado en Baja California. Esto te dijo Carlos, esto es lo que tú declaras, y tú dices, esto me dijo este individuo.
1: Exactamente. Yo no puedo afirmar que eso sea cierto, ¿no?
0: Sí, sí, lo entiendo. Entiendo, pero que tú estás diciendo que te lo dijo alguien que se autodenominó oficial del FBI.
1: Exactamente.
0: Y tú estás diciendo, yo quiero declarar lo que me pasó en la Fiscalía General de la República, porque encuentras que aquí hay delitos que deben ser perseguidos, lo acabas de explicar tú muy bien, y te pregunto, ¿ya tienes respuesta, una vez que esto se ha hecho público, tu intención, tu decisión de que la propia Presidenta de la República tenga conocimiento de esto y que haya una acción de la Fiscalía General de la República? ¿Has tenido respuesta?
1: No, fíjate. No, todavía no. Pero sí ha habido, pues de alguna manera, ciertas expresiones sociales, tanto en Baja como en el país, que me quieren apoyar jurídicamente para fortalecer mejor las denuncias que pienso presentar.
0: Para presentar y para decir lo que estás diciendo, ¿y tendrías más cosas que aportarle a la autoridad que no has dicho todavía?
1: Quizá de otros temas también. Algunos están en el libro, ¿sí?
0: ¿Por ejemplo?
1: A ver, hay un tema que me lastima mucho y que no ha sido resuelto. Por ejemplo, la muerte el asesinato de Lourdes Maldonado. Agarraron a los asesinos materiales. Ellos declararon de que les pagaron por ese asesinato, pero no han atrapado a los autores intelectuales. Entonces,
0: ¿y asocias este asesinato a este contexto de personas? ¿O por qué lo traes en este momento a colación? ¿O es otro caso?
1: Es otro caso.
0: Tú dices, yo estoy pidiendo ir a la fiscalía y tendrás que hacerlo en serio para que eso ocurra, para declarar lo que me ocurrió en esta reunión. Punto y aparte. Además, podría proporcionar información de otros asuntos, como el asesinato de Lourdes Maldonado. ¿Qué sabes de este asesinato?
1: Bueno, Lourdes Maldonado me habló, me dejó un recado como 4 horas antes de que la matara. Yo andaba atendiendo a una mascotita que tengo, le habían quitado un ojo ese día, y me dejó un recado. Yo me contesté, cuando me reporté con ella, ya la habían matado. Atraparon a los autores intelectuales, perdón, a los autores materiales, pero no a los autores intelectuales. A ver, Lourdes Maldonado, un día después de que la asesinaran, le tenía por obligación que pagar bonilla o cumplir la sentencia de un juez que salió en favor de Lourdes Maldonado.
0: Una demanda laboral,
1: sí. Entonces,
0: hay que recordar, Jaime, que Lourdes acudió a la conferencia de prensa de López Obrador de aquel momento presidente, y lo que fue a la conferencia de prensa a pedir apoyo y ayuda, y dijo, temo por mi vida, presidente. Y dijo esto públicamente en esa conferencia, y no le faltaba razón, la mataron.
1: Claro. O sea, supongamos, no acusemos, ¿no? Sin embargo, había un antecedente de un temor fundado de parte de ella. Y tan fundado es que la mataron. Y la matan un día antes de que tenían que entregarle las cosas que el juez había dicho a ella por parte de la oficina de Bonilla.
0: Había una empresa asociada a Bonilla que se llamaba o se llama Primer Sistema de Noticias, donde ella trabajó, y tenía un conflicto de carácter laboral que llevaba varios años ahí.
1: Sí.
0: ¿Tú tienes entonces algo que decirle a la autoridad respecto a ese asesinato, dado lo que ella te dijo por teléfono 4 horas antes de que fuera asesinada?
1: tanto por eso, te voy a decir una cosa, y también tengo acceso, de alguna manera acceso con un compañero abogado que es fiscalista del ejército mexicano. Entonces, él también me dio información que me parece que es importante que las autoridades lo tengan.
0: ¿Es posible conocer de qué se trata?
1: De llamadas, dice que pidamos las llamadas, las sábanas de las llamadas de Jaime Bonilla en esos días.
0: ¿La investigación no la solicitó entonces?
1: ¿Mande?
0: ¿La investigación que se hizo sobre el asesinato de Lourdes no contempló esas sábanas?
1: No, ni es un tema que se ha mencionado. Dieron con los autores materiales solamente, ellos dicen que les pagaron, pero hasta ahí no hay otro. No hay quién les pagó, no hay. Entonces, este fiscalista pues tiene información que creo que es importante que la dé, que la pueda dar a conocer.
0: Fiscalista del ejército, dices.
1: Exactamente.
0: ¿Quién llevó a cabo la investigación del asesinato de Lourdes Maldonado? ¿La Fiscalía Estatal?
1: La Fiscalía Estatal, el primer fiscal de este gobierno.
0: Pues Jaime Martínez Veloz, si no te responden a tus dichos públicos o publicados, en este caso, en esta conversación y lo que has dicho en otros momentos, en estos últimos días, la presidencia de la República, entonces lo que entiendo harás es ir directamente tú a la Fiscalía General de la República, pues a solicitar que tu testimonio, bueno, dijiste presentar denuncia.
1: Exacto.
0: ¿Estás pensando hacerlo pronto?
1: La semana que entra, claro.
0: Pues estaremos al pendiente para esa presentación en la Fiscalía de la República con los dos temas, el asesinato de Lourdes Maldonado y lo que fue tu encuentro con estos individuos. Uno de ellos se autodenominó agente u oficial del FBI.
1: Exactamente.
0: En dos temas que al final de cuentas pues están relacionados en algún sentido porque la mención que se hace de Bonilla respecto a Lourdes Maldonado es que ella tenía una demanda laboral contra la empresa de medios de comunicación asociada al exgobernador y todo lo que acabas de mencionar. Así que estaremos al pendiente de la presentación que hagas en la Fiscalía. ¿Y con qué cierras, Jaime?
1: Y además, que no olvidemos, Karen, que quien acercó a este tal Carlos con la gobernadora fue Bonilla, dicho por el tal Carlos.
0: Enero 22.
1: Entonces, si Bonilla presenta a una persona que no es agente del FBI y que lo presenta como tal, pues está cometiendo un delito.
0: Ni más ni menos. Jaime Martínez Veloz, ahora que surgió este otro tema que es el asesinato de Lourdes Maldonado, la colega periodista asesinada en enero de 2022, después de haber pues ganado esta demanda laboral contra esa empresa de comunicación. Ella había acudido, como dijimos, tiempo atrás, en 2019, ¿cierto? En marzo de 2019, ella había ido a la conferencia matutina a pedirle ayuda al presidente, porque le pidió ayuda y apoyo y justicia laboral, porque dice: hasta temo por mi vida. Déjame recuperar, históricamente es muy importante recuperar este fragmento en donde Lourdes le está diciendo a López Obrador lo siguiente.
2: Vengo también aquí para pedirle apoyo, ayuda y justicia laboral, porque hasta temo por mi vida. Porque se trata de un pleito que tengo 6 años con él y que salió el auto a mi favor en la Junta Federal de Conciliación. Sin embargo, hace poco se fue, lo regresaron el expediente y en 3 semanas salió en mi contra, absolutamente. Entonces vengo aquí a pedir ese apoyo, esa justicia. Y lo hago porque se trata de un personaje fuerte en política que no pretende pagarme ni mucho menos. Ya usted me entiende, Amparo, pero lo hago porque se trata de su senador con licencia, de su supercoordinador de delegaciones y su próximo candidato a la gobernatura de Baja California, el licenciado Jaime Bonilla. Por eso estoy aquí, pidiendo su apoyo, porque usted ha dicho que quitarle o no pagarle a su sueldo a los empleados es injusto y es hasta un pecado, señor. Y yo sé que contra la corrupción que hay en la Junta Federal de Conciliación y la que estoy viviendo ahora en Tijuana, contra este poderoso personaje, nada o poco, nada puedo hacer sin su apoyo, señor presidente. Muchas gracias.
3: Sí, mira, sobre lo último, le voy a pedir a Jesús Ramírez, que es el coordinador de comunicación social, que te atienda, que te apoyen, para que se pida justicia, que no haya influyentismo, que se actúe en el marco de la ley.
0: Jaime Martínez Veloz, esto dijo López Obrador en respuesta a la petición de ayuda que hizo Lourdes Maldonado, misma periodista que 4 horas antes de ser asesinada te llamó por teléfono, como lo narras ahora.
1: Te voy a mandar la grabación ahí con los compañeros de asistentes tuyos para que lo escuches.
0: ¿Tienes una grabación de esa llamada?
1: Sí, me dejó un mensaje, en mi teléfono.
0: Ya, perdón, no era conversación. Como dijiste, estabas ocupado con el asunto de tu mascota y entonces llegó el mensaje de ella, pero cuando te reportaste, ella ya había sido asesinada.
1: Exactamente.
0: Manda esa grabación y la compartimos con el público de Aristegui Noticias porque es muy impactante lo que nos estás narrando y quedo aquí pues a la espera de tu decisión de ir a presentar a la Fiscalía General de la República pues una denuncia respecto al caso de Carlos, que se autopresentó como agente del FBI u oficial del FBI, y lo que puedas aportar en este sentido. ¿Lo harías en la Fiscalía de allá o a la Fiscalía General?
1: Iría a México.
0: Irás a México y verás si el caso de Lourdes Maldonado puede activarse desde el ámbito federal.
1: Exacto. Tengo. Por eso quiero revisarlo esto con algunos abogados que son amigos míos, ¿no? Que me ayuden a fortalecer ese recurso.
0: ¿Sería también una denuncia tuya respecto al caso de Lourdes?
1: Sería ampliar. Es lo que quiero que me ayuden bien. A pensar qué recurso sería el conveniente interponer en este tema.
0: De los dos asuntos. Así que estaremos, bueno, dijiste que a lo mejor otros asuntos, pero no sé si tienes otro elemento adicional de lo que ocurre en Baja California para compartirlo con la Fiscalía General de la República.
1: Mira, Bonilla acusa al gobierno, le dicen narcogobernadora, ¿no? Y que está el narco ahí. A ver, vamos a aclarar paradas. Y lo que te voy a decir va a quedar grabado. O sea, primero, el único informante documentado del FBI en México hasta ahora es Jaime Bonilla. Segundo, si hablamos de narcotráfico, Jaime Bonilla, por conocimiento de los propios trabajadores, yo tengo muy buena relación con el sindicato de meseros gastronómicos. Sé de las reuniones que tenía Bonilla con la gente de los Arellano Félix. Y además por el propio administrador que tenía Bonilla, que luego terminó corriendo, ¿no? O sea, él se convirtió en, de alguna manera, en un lavador de dinero de los Arellano Félix. Él compró un edificio en la Tercera IH en la colonia Linda Vista, en Chula Vista, aquí en San Diego. Y unas bodegas o fábricas aquí en Tijuana. Luego sacan a Jicotenca Leiva, un año antes de que terminara. Él estaba muy cercano a Jicotenca Leiva y pues tiene que pagar lo que le habían prestado y tuvo que regresar esos edificios. Pero el administrador de él me platicó quiénes iban a cobrarles los préstamos que le habían hecho para comprar esos edificios a Jaime Bonilla. Entonces, ahí está la información, y la autoridad, pues que investigue, ¿no?
0: Pues estaremos al pendiente de todo esto ya como procesos judiciales que estarán en curso cuando presentes los recursos necesarios de lo que estás aquí planteando. Jaime Martínez Veloz, seguiremos hablando y por lo pronto, gracias por estar aquí.
1: Al contrario, Karen, muchísimas gracias.
0: Buenos días, buenos días.
1: Buenos días.
0: Un conjunto de asuntos sumamente delicados, ¿a cuál más? A cual más de lo que acabamos de escuchar esta mañana en voz de Jaime Martínez Veloz. Déjeme hacer un alto en el camino para otras informaciones y regresamos con Alfredo Figueroa. Estaremos conversando con él en un instante más. Presentamos antes de ello a Sebastián Barragán y Julieta Sales con asuntos informativos que presentamos a continuación.
4: Mega multa a AliExpress. Juguetes inseguros, cosméticos peligrosos y ropa falsa a un clic de distancia. la Unión Europea puso un alto e impuso un golpe histórico al comercio electrónico, una multa de 550 millones de euros a la plataforma AliExpress. La Comisión Europea sancionó a la filial del gigante chino Alibaba por incumplir la Ley de Servicios Digitales. Tras una investigación iniciada en 2024, Bruselas determinó que la empresa presentó deficiencias sistemáticas para evaluar y mitigar los riesgos de vender productos ilegales, peligrosos o falsificados dentro del bloque comunitario. Entre los hallazgos principales, las autoridades señalaron que la compañía no destinó personal suficiente para la supervisión y sobreestimó la efectividad de su moderación. Como resultado, miles de artículos riesgosos permanecieron disponibles durante semanas. Además, los propios sistemas de recomendación y publicidad de la plataforma terminaron favoreciendo la difusión de estos productos. Desde la Comisión Europea, la vicepresidenta Henna Virkkunen enfatizó que la circulación de productos dañinos no es un costo inevitable de las compras en línea y que el tamaño de la empresa no justifica el incumplimiento de la ley. Por su parte, AliExpress rechazó tajantemente la resolución, calificó la sanción como desproporcionada y anticipó que presentará una apelación. Ahora la compañía tendrá hasta el 20 de octubre de este año para presentar un plan de acción que corrija sus fallas de fondo. Si no cumple con las exigencias del bloque europeo, la plataforma podría enfrentarse a nuevas y más severas sanciones económicas.
5: ¿Adiós TikTok e Instagram antes de los 15? En Francia, sí. El Parlamento francés aprobó una ley que prohíbe el acceso a las redes sociales a los menores de 15 años, con el objetivo de proteger a niños y adolescentes de los riesgos asociados al uso de estas plataformas. La medida se aplicará en dos etapas. A partir del 1 de septiembre de 2026, los menores de 15 años ya no podrán crear nuevas cuentas en redes sociales. Después, desde enero de 2027, la restricción también alcanzará a las cuentas que ya existen. Las plataformas deberán verificar la edad de sus usuarios. Si una persona tiene menos de 15 años, no podrá abrir ni mantener una cuenta. La ley no contempla sanciones para los menores ni para sus padres. La responsabilidad será de las empresas, que deberán implementar sistemas para comprobar la edad de quienes se registren. Servicios como enciclopedias digitales o plataformas con fines educativos podrán seguir siendo utilizados. En el caso de YouTube y WhatsApp, la verificación aplicará únicamente a las funciones similares a una red social, como publicar contenido o comentar, mientras que ver videos o enviar mensajes no estará restringido. El presidente de Francia, Emmanuel Macron, escribió que ya solo falta el pronunciamiento del Consejo Constitucional para pasar a la acción y hacer efectiva la protección a los niños. Con esta decisión, Francia se coloca a la vanguardia en la Unión Europea y se suma a países como Australia y Reino Unido, que también han impulsado restricciones para limitar el acceso de menores a las redes sociales.
0: Bueno, pues estamos viendo también a nivel internacional otras cosas, porque vimos una escena en Cambridge, en la Universidad de Cambridge, de estudiantes que, bueno, pues estaban en una ceremonia de graduación y pues sacaron banderas de Palestina, estuvieron pronunciándose sobre Palestina. Y bueno, pues estos estudiantes de Cambridge protestaron por la situación que se está viviendo en este lugar del mundo, condenaron a la propia universidad por una presunta complicidad en el tema, y bueno, ahí están las imágenes de estos estudiantes de Cambridge ondeando banderas palestinas y coreando algunas consignas sobre el tema.

0: Pues ahí está esta escena en Cambridge con estos estudiantes que se graduaron. Y bueno, para ir a la pausa, déjeme detener en esta noticia que tiene que ver con un grande, Memo Ochoa. Adiós a este portero pues que participó en este Mundial de Fútbol y en otros tantos. Sebastián Barragán, cuéntanos del tema. Buen día.
1: Adiós a un grande. 6 mundiales, atajadas que paralizaron al planeta. Y ahora la leyenda cuelga los guantes. Francisco Guillermo Ochoa anunció oficialmente su retiro del fútbol profesional a los 41 años de edad. Con la frase, lo di todo, lo dejé todo en mis equipos y en mi selección, el histórico guardameta mexicano cerró más de 2 décadas de carrera en las que, como él mismo reconoce, llevó en sus manos el sueño de millones. Guillermo Ochoa se unió a un selecto club junto a Lionel Messi y Cristiano Ronaldo como los únicos futbolistas en disputar 6 Copas del Mundo. Desde el banquillo en 2006 y 2010, Memo Ochoa logró consagrarse como héroe internacional frente a Brasil en 2014, ante Alemania en 2018 y atacando aquel penal a Lewandowski en Qatar 2022. Sus actuaciones lo convirtieron en el mexicano con más premios al mejor jugador del partido en la historia de los mundiales. Y el destino le guardó un cierre de película. En este mundial de 2026, bajo el mando de Javier Aguirre, Ochoa se despidió de su afición ingresando de cambio al minuto 77 en la victoria frente a Chequia. El majestuoso Estadio Azteca, el mismo que le abrió las puertas en sus inicios, se le entregó en una ovación ensordecedora. Se va tras disputar 154 partidos internacionales y levantar 3 Copas de Oro. Forjó su leyenda en el América, conquistó la Copa de Bélgica con el Standard de Lieja y concluyó su travesía en Chipre. Lo dicho, se va un grande que dio lecciones dentro y fuera de la cancha.
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3: Hola, Carmen. Quisiera yo responderle al señor de Tepozotlán, Estado de México, que cuestionaba a Ernesto López Portillo después del buen análisis sobre la problemática de Estado y sistemática que enfrenta nuestro país.

0: Esto no se puede resolver si tenemos un gobierno que de entrada se asoció con el narco para llegar al poder, que toma decisiones basadas en ideologías caducas que han demostrado que no funcionan, no son sostenibles. Y si a eso le añadimos la ineptitud de la mayor parte de la gente de la administración a nivel federal, estatal, municipal, pues menos. Ya países como Cuba, Venezuela, Corea del Norte y ahora Nicaragua han demostrado que podrán pasar décadas teniendo a dictadorzuelos y que no solamente no mejoran, sino que empeoran. Pero el señor, este señor de Tepoztlán, requiere quitarse esta venda de los ojos que todavía tienen muchos mexicanos para poder despertar. Mi nombre es Octavio Blasio, Cuernavaca, Morelos.
1: Hola, Carmen, Jorge Nieves, Álvaro Obregón, Ciudad de México. Pues mira, yo coincido con el punto de vista del señor Ernesto López Portillo. No, y no solamente es un México de resignación, sino también de conformismo. Conformismo por los programas sociales, el dinero que se le regala a la gente. Con eso cierran los ojos, se hacen de la vista gorda y no quieren ver más allá de la realidad de lo que están haciendo en esta 4T. De la corrupción, la impunidad que existe en este gobierno. Yo llevo 45 años, 4 décadas y media, esperando el cambio y esto no se da. Al contrario, se ha ido empeorando. Ya no puedes ni viajar a provincia por las carreteras en la noche porque ya es más insegura la provincia que la propia Ciudad de México. Por ahí un radioescucha dijo que se necesitan decenios o décadas de años para que se hagan cambios en esto. No, no es cierto, señor, no se engañe. Cuando hay voluntad política y ganas de sacar un país adelante, esto se ve en meses y en años. Y aquí ya se llevan casi 8 años y estamos peor. Entonces, no le echemos la culpa a los demás países, porque en verdad, si yo compro un coche viejo o descompuesto, pues mi responsabilidad es arreglarlo yo. Así le pasa al gobierno. Tomó un país con muchas carencias, pues la responsabilidad del actual gobierno era mejorarlo y arreglarlo. Y creo que esto ha sido peor, ha estado peor. No nos escudemos en el pasado. Hasta luego, Carmen.
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3: Continuamos.
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5: ¿Qué tal, auditorio? Excelente mañana. Continuamos con el reporte vial. Mucha precaución si circulan por viaducto Miguel Alemán, ya que un percance automovilístico afecta el avance a la altura de Marcos Carrillo. En contraste, ya se restableció la circulación sobre el eje 3 Oriente a la altura de San Francisco de Los Ángeles. Esto en la colonia Vasco de Quiroga de la alcaldía Gustavo Madero, luego del retiro de manifestantes. Finalmente, sobre la calle de Mérida se presentan asentamientos al cruce con semáforos desde la avenida Álvaro Obregón y hasta llegar a la avenida Chapultepec. Y recuerda que las luces altas ayudan a ver mejor, pero usarlas de forma responsable también protege a quienes circulan por la vialidad. Con el reporte de las calles, Manuel Adauto.
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16: Regresamos. Alfredo Figueroa en Aristegui Noticias.
17: Bueno, estamos en el... en la recta final del programa, estamos en esta parte final del programa que, bueno, muchos, muchos asuntos. Alfredo Figueroa, buenos días y bienvenido, ¿cómo estás?
18: Muy bien, Carmen.
17: Bueno, muchos temas, pero no puedo dejar de preguntarte cómo se vivió España, porque vienes de ahí.
18: Vengo de allá.
17: Vienes de un lugar que está en euforia total y absoluta. ¿Cómo se vivió esa euforia?
18: Mira.
17: ¿La viste bien? ¿La viste desde lejos o desde cerca?
18: Bueno, las dos cosas, digamos. la viví en un lugar extraordinario donde pude ver el partido. Que está pegado a Colón, al Monumento Colón en Madrid, ¿no? Que es ese monumento que, entre otras calles, te lleva de ese monumento a las Cibeles. Entonces pude ver el partido, muy emocionado, muy emocionante, un poco cardíaco, diría yo, ¿no?
17: Pregunta a la Argentina.
18: ¿Qué?
17: Sí, estuvo cardíaco.
18: O sea, cardíaco porque se van a tiempo extra, con cosas ahí polémicas, de todo. Y luego sí me tocó ver en primera persona bajar de aquella terraza donde estábamos y caminar por las calles inundadas de Madrid, que entonces eran ya las 11 de la noche, 11 y media, o 12, Carmen, uh-huh. Y pues una fiesta que no dudo, aunque yo fui más moderado, no dudo que Madrid haya llegado, digamos, hasta muy tempranas horas de la madrugada.
17: No, obviamente que
18: en
17: sí.
18: Una fiesta.
17: Obviamente.
18: Sobre todo, debo decirte, de lo que yo vi, eran muchísimos jóvenes. O sea, si las calles estaban inundadas esencialmente por una generación muy, muy, muy joven. Y bueno, pues un gusto por España, por que han logrado ser campeones del mundo, y algún día platicaremos de esto que ha pasado en este mundial, que creo que tiene muchas cosas que revisarse, entre otras las de lo que está pasando un poco con Argentina, el ambiente de la gente para con los argentinos, de los latinoamericanos, de lo que han hecho las redes sociales, muchos periodistas argentinos, muchos tweets, muchas cosas asociadas a este tema. Yo también les mando un abrazo a las y a los argentinos, de aquí, de España y de Argentina mismo, ¿no?
17: Sí, la verdad, pues un abrazo para los argentinos y los españoles. Bueno, una gran final de este Mundial de Fútbol que ya terminó. Y bueno, pues déjame dar un giro de 180 grados porque estábamos conversando en la pausa, en el intermedio, estábamos conversando del caso Rufo.
18: Sí.
17: Y me cuentas que tienes información relevante del caso Rufo. Déjame decir algo rápidamente porque buscamos al ex magistrado Gómez Fierro. Lo buscamos porque oímos a la presidenta de México que se refirió a él, pues adjudicándole la resolución, una resolución judicial respecto a haberle revocado una situación de este carácter para que pudiera continuar con el permiso de importación. La presidenta dijo que Ingemar, la empresa en la que está relacionado Rufo, el exgobernador, estaba vinculada, bueno, se le está vinculando con una red de huachicol, y dice que esta empresa logró frenar la revocación de su permiso para importar combustible mediante un amparo y le atribuyó ese amparo a este juez, Gómez Fierro.

0: que buscamos para ver qué tenía que decir al respecto. Y entonces Gómez Fierro nos manda un mensaje de que no puede darnos la entrevista porque tiene una circunstancia médica en ese momento, tuvo una cirugía y no nos permitía, no le permitía dar la entrevista, pero sí nos mandó un mensaje que dice lo siguiente. Revisé los precedentes de la época en la que fui juez especializado, 16 de febrero de 2020 al 31 de enero de 2024. No tengo registros de haber conocido de ningún amparo promovido por Ingemar ni por Ernesto Rufo Appel. Eso es lo que nos dice. Él dice, no tengo ningún registro de que yo, como juez especializado, haya dado ninguna resolución judicial de ninguna cosa vinculada a esa empresa ni a Rufo Appel. Y es importante la aclaración que hace el ex juez especializado, porque la presidenta lo identificó con nombre y apellido. Le echó la culpa a este juez que no tiene la 4T mucha simpatía por él, por obvias razones, por sus propias resoluciones judiciales que hemos aquí comentado con él ampliamente. Pero bueno, el caso es que nos manda este mensaje que le aprecio, en donde dice, yo no tuve que ver con ese caso, por lo menos en lo que revisó. Se acordaría, tal vez, ¿no? Pero no solo se acordaría, sino que dice, revisé de febrero del 20 al enero 24, donde fui juez especializado, y ahí no tengo ningún registro de amparo alguno sobre Ingemar ni Ernesto Rufo Appel. Bueno, aquí está la aclaración, gracias al ex juez que nos manda esta respuesta que le solicitamos.
1: Ojalá lo escuche la presidenta de México, y ojalá, si ella cometió un error y dijo una mentira, una más, de muchas de las que ha dicho sistemáticamente, y no como su antecesor, sea capaz de hacer una rectificación pública de aquello que ha señalado, señalando a un servidor público, que hasta donde entiendo además ya no lo es, en relación a algo que no ocurrió, o en su caso, si fuera de otra manera,
0: tendría que
1: demostrarlo. Me he impuesto, Carmen, del tema de Rufo, porque me parece que simboliza muchas cosas. Ernesto Rufo en la historia política de México, como sabemos, es el primer gobernador de un partido político distinto al Revolución Institucional, y además una gente que pues yo he conocido como parte en muchos momentos en algunas batallas relacionadas con el movimiento democrático. No tengo desde luego una amistad con él, pero lo conozco y me parece, y tengo digamos la impresión de que se trata de una persona, por su trayectoria política, por lo que yo he podido advertir, una persona con una respetabilidad histórica, tanto como legislador, como gobernador, como impulsor incluso de cosas tan relevantes como la credencial para votar con fotografía, que es ahí, en Baja California, el primer lugar donde se realiza. En fin, yo he tenido conversaciones con él muchas veces, y te digo, sin tener una relación de amistad, sí debo decir que me pareció muy sorprendente todo lo que aconteció, porque si bien yo había escuchado y había visto estos asuntos de rumores sobre que Rufo también estaría imputado, no sé si recuerdes, hace meses se decía que también habría una imputación de esta naturaleza, lo que pude advertir y lo que he podido investigar desde el día aquel en el que se le imputa de esta manera, en algo que me parece que es evidentemente un contexto constituido y creado para montarlo como una figura clave, se dice, del huachicol en México, con una conferencia de prensa atípica de la propia fiscal de la República, con todo un manejo, digamos, del relato político que hay que poner y que mirar y que significar. Empecé a revisar de qué se trataba la historia. Y qué he advertido a lo largo de estos días y hasta el día de hoy que he buscado información al respecto de Ernesto Rufo es lo siguiente. Creo que vale la pena destacar esa historia y cómo hay un contexto. Ahorita hablaremos de la fiscalía, etcétera, pero sí creo que no podemos ser omisos ante el contexto de construcción que se hace a partir, digamos, de la aprehensión de Rufo y de todo lo que ha acontecido alrededor de esto, las declaraciones de la propia presidenta de la República sobre de que no hay justicia selectiva en el país y la construcción de la propia Ernestina Godoy al respecto. Hay que decir, adicionalmente, que Rufo es aprehendido, pero El propio Rufo había dado conferencias de prensa a lo largo del tiempo y había ido a, hasta donde yo he podido investigar por la información de algunas de las fuentes que consulté, el propio Rufo se volvió un testigo ante la propia fiscalía y dio testimonio ante la fiscalía de todo aquello que, digamos, estaba en su poder y en su conocimiento respecto de esta empresa de la que efectivamente, hasta donde entiendo, es socio minoritario, por lo que me explican un 30% de la empresa, en esta empresa Ingemar, él tiene esa participación. Digo esto porque vale la pena decir que a Rufo lo trasladan de Baja California al altiplano, a un penal de máxima seguridad, Carmen, que es un hombre que tiene 75 años, que es un hombre que tiene, digamos, una condición de salud que debe ser revisada. Me entero, entre otras cosas, que lo han puesto en un lugar en donde no tiene luz, energía eléctrica, que es un hombre que tiene, además...
0: Un penal de alta seguridad, sí.
1: Bueno, pues lo que me indican, lo que me han informado...
0: ¿No tiene luz eléctrica?
1: Sí, su hija informa que no tiene luz eléctrica, no tiene energía eléctrica, y que él necesita, para dormir, hasta donde entiendo, un aparato, porque tiene apnea del sueño, etcétera. Entonces, sí que me parecen especialmente de revisarse las condiciones de debido proceso en las que se encuentre el propio Rufo. Sé también que la jueza, hubo un juez que originalmente determina que no hay elementos suficientes para vincular a Rufo en este tema, y que la fiscalía emprende otro camino por la vía de otra jueza, que es a partir de ese momento en que esto ocurre. Todos estos son hechos, lo que yo estoy narrando, o evidencia que he podido obtener, más allá de la información que se tenga. Debo decir que esto es lo que he conocido del caso. Doy un par de opiniones al respecto antes de dar información que me han dado esta mañana. La primera, Carmen, es importante decirlo, es que a mí me parece que tenemos un problema enormemente grave que hemos relatado tú y yo aquí y hemos discutido con otros especialistas, y es que la Fiscalía General de la República de este país dista de ser un órgano autónomo, dista de ser un órgano técnico, y hay todas las evidencias, y hay evidencias, cuando digo esto no es una opinión, sino evidencias de un comportamiento cercano a el poder que es y hoy encabeza la Presidenta de la República, y que han sido capaces, y de esto hay evidencia y pruebas, de inventar cosas tan graves a los opositores como inundar sus teléfonos, solicitar a las empresas que les den la geolocalización a prácticamente todos los opositores de Morena en la Ciudad de México, cuando la señora Ernestina Godoy era fiscal de la Ciudad de México. Y la actual Presidenta de la República era la jefa de gobierno de la Ciudad de México. Y el señor Omar García Harfuch era el secretario de Seguridad de la Ciudad de México. Todos esos elementos están presentes como antecedente del comportamiento de la señora Ernestina Godoy, para no hablar ya, Carmen, de los muchísimos casos asociados al huachicol, de donde tenemos, y lo hemos discutido aquí alguna vez, algo así como cero información, ¿no?, de qué es en realidad, cuáles son los avances que hay de una investigación, cuando no se ha llamado, por ejemplo, al almirante secretario con dos sobrinos de él imputados en el proceso de huachicol fiscal, pero no se le ha tocado ni siquiera con el toque de una declaración a esta persona, para no hablar ya de todos los casos de los gobernadores y del efecto político que se busca, que al final quizá eso tendríamos que estar muy atentos, con la llegada con la aprehensión de Rufo, que a mí me da la impresión, en cierto sentido, te lo adelanto, Carmen, independientemente de los méritos que un caso jurídico deba tener, que eso hay que hablarlo y decirlo también con claridad, no solamente tratan de cambiar una conversación, sino que a mí me parece que esta aprehensión está en una lógica de las cosas que están por ocurrir en México con relación a las nuevas revelaciones que habrá respecto de nuevas aprehensiones para tratar de igualarlo todo. Esto es lo que advierto que puede ocurrir y que estaría ocurriendo detrás de esto. Ahora bien, he visto, y creo que vale la pena también ponerlo, cada persona que es imputada se le tiene que probar. El que está obligado a probar es el Ministerio Público, que yo he cometido un delito, no yo a probar mi inocencia. Esto debe ser, se trate de Rochamoya, en el caso norteamericano, o se trate de la gobernadora de Baja California, o se trate de el Mayo Zambada, o de quien sea. Siempre el Ministerio Público está obligado a probar, está obligado a acreditar aquello, y al juez, a los jueces, evidentemente, a establecer el control del proceso judicial y a establecer las consecuencias en ese sentido. En esta lógica, independientemente de la historia de Rufo y de su papel en la democracia, si una persona hay indicios de que debe ser investigada, debe ser investigada. Lo único que se tiene que solicitar en ese tipo de casos, y creo que eso es lo correcto, es que se lleven a cabo las reglas de debido proceso, que sea juzgado de manera correcta por los méritos de un caso y que se dé la posibilidad técnica de ser escuchado y vencido en juicio. Esto es lo que uno esperaría. ¿Qué es la tragedia nacional que tenemos hoy? Bueno, tenemos una fiscalía a las órdenes del poder y un poder judicial a las órdenes del poder ejecutivo. Esa es la tragedia que hoy tenemos y con la que la defensa de Rufo va a tener que luchar, digamos.
0: Algo me comentaste en el corte, no sé si estás en condición de contarlo al aire, pero ya sí. Te voy a empujar a que sí.
1: Sí.
0: Porque me contaste algo en el corte, que tuviste información respecto, porque estás planteando el tema del debido proceso.
1: Sí.
0: Tendría que ser exigible para cualquier persona que está acusada. Y en general debería ser exigible el debido proceso en cualquier situación. Pero me hiciste un comentario sobre que tuviste información acerca de algo que ocurrió en una bodega en donde Rufo tenía documentos o papeles o sus elementos de información necesarios para su propia defensa o para su propia historia empresarial.
1: Sí.
0: ¿Qué es lo que sabes y qué es lo que sucedió?
1: Sé que su hija, Verónica Rufo...
0: quien subió un video...
1: Exactamente.
0: Hace algunos días y el fin de semana y lo comentamos aquí, lo presentamos aquí.
1: Exactamente. Sé que su hija Verónica Rufo ha estado intentando, bueno, evidentemente entiendo que Fernando Gómez Montes es el abogado de Rufo y ha estado en relación con este abogado y entiendo que uno de los elementos que solicitó el abogado es tener acceso a toda la documentación que acredita un poco lo que mantiene quien ha dicho que Rufo tiene una relación simplemente de aduanero, digamos, y que no es parte ni de la distribución, ni de la compra, ni de la contratación de estas cosas. También surge, por cierto, hoy en El País, porque hay que decirlo todo, un reportaje del periódico El País donde narra que habría alguna relación de una de las personas asociadas a esta empresa Ingemar con una de las distribuidoras. También he leído esa nota en la mañana y justo en esa lógica es que empecé a buscar información técnico-jurídica para poderla comentar aquí, no desde lo que se nos imagina, sino de lo que tenemos. Y esta mañana me he enterado que la hija fue a petición de Rufo y de su abogado a buscar en la bodega donde en la Ciudad de México, donde se resguarda toda la información que Rufo habría mantenido de los trámites o de su participación
0: empresarial.
1: Y que muy temprano en la mañana, o
0: esta mañana,
1: un poco antes de llegar aquí, y de hecho tenemos las imágenes de...
0: Nos has compartido estas imágenes, las puedo mostrar en la pantalla.
1: Que me hicieron llegar.
0: ¿Esto qué cosa es?
1: Llega la hija a buscar a la bodega la información relacionada con el proceso de defensa de su padre, y lo que esta es la segunda página, hay una primera página. En esta primera página, ahí se advierte que la Secretaría de Seguridad Pública ha notificado a esta empresa y ha hecho una suerte de solicitudes.
0: ¿A esta bodega?
1: A esta bodega.
0: ¿La Secretaría de Seguridad Pública?
1: La Secretaría de Seguridad Pública.
0: Manda este oficio a esa bodega. A esa bodega
1: y por lo tanto no le impiden el acceso a la hija de Rufo a la documentación que su padre tenía resguardada en esa bodega porque ya la Secretaría, por una petición ministerial, digamos, es la única que en este momento ya puede tener acceso a esa bodega. Entonces,
0: ¿el Ministerio Público?
1: El Ministerio Público solicitó a la empresa y utilizó a la Secretaría de Seguridad Pública para esos efectos que notificara que toda la información que había en esa bodega tendría que ser absolutamente resguardada y que no podía tener acceso y pidió las bitácoras de quien había entrado y empezó a pedir un conjunto de informaciones. Lo que por la parte, digamos, acusada, yo tengo en conocimiento es que ahí se depositaban la documentación para el proceso de defensa de Ernesto Rufo que hoy se encuentra en el altiplano. Entiendo que en un proceso de audiencia que, por lo que me cuentan, ha durado más de 40 horas con recesos.
0: Larguísimo.
1: Entonces, llama la atención que tengamos esta información, y lo que uno debe de insistir en todos los casos es que haya reglas de debido proceso. Otra fuente, entrando aquí, Carmen, buscando esta información, me dice también que tiene información de que la propia hija, o sea, Verónica Rufo, le habrían ya cancelado todas sus cuentas, siendo que...
0: ¿A ella? Directamente a ella,
1: siendo que...
0: ¿Pero ella es socia de la empresa?
1: No es socia de la empresa.
0: Solo es hija
1: por
0: de
1: lo
0: Rufo,
1: que me cuentan,
0: pero...
1: No conozco yo a Verónica Rufo. O sea, no te puedo decir algo más que lo que tengo de la información que he podido...
0: ¿Te dieron noticia de que las cuentas personales de la hija de Rufo han sido congeladas?
1: Han sido congeladas.
0: Es una versión que tienes esta mañana.
1: Es una versión que tengo esta mañana buscando esta información. También tengo claro, por lo que me comentan, que la hija no tiene una relación, digamos, con esa empresa, ni laboral, etcétera. Entiendo perfectamente que si su padre está en la cárcel o que está imputado, una hija venga a buscar los elementos de defensa, de hablar con los abogados, etcétera. Me llama la atención profundamente y creo que vale la pena que pongamos todos los focos en algo que creo que está en el corazón de este asunto. Y creo que el corazón de este asunto es el más relevante, en mi opinión. Es una persona que tiene una vinculación, como es evidente que hay una relación de esta empresa con un tema relacionado con el huachicol, tiene que rendir cuentas. Me da la impresión de que Ernesto Rufo, que tiene doble nacionalidad, no hizo una cosa como irse del país. No hizo una cosa como empezar a promover amparos para no ofrecer información. Él permaneció en su casa, entiendo que vive en la casa de sus papás, y que todo este tiempo se ha dedicado a decir, a mí revísenme todo lo que me tengan que revisar porque sé que no he cometido ninguna falta. O él percibe que no ha cometido ninguna falta. Yo no entiendo cómo una persona de esta naturaleza es mostrada públicamente como ha sido mostrada. Una persona que hace eso, ¿por qué se tiene que ir a un lugar en donde le ponen las condiciones que le ponen? Una persona que quiere colaborar con incluso una fiscalía que se sabe de suyo, que está a las órdenes del poder en turno, es tratada de esta manera. Yo, independientemente de lo que resulte, debo presumir, como se debe presumir en todos los casos, la inocencia de una persona hasta que se pruebe en contrario. Punto. Y dos, lo que se debe exigir es que tenga acceso a una posibilidad de defensa auténtica, de defensa cierta, que pueda acceder a la información que demuestra su inocencia en el caso de las imputaciones que se le formulan, y que no haya una razón de abuso de poder para que la familia, el entorno, que no tiene ninguna vinculación, que conozcamos hasta este momento, puedan serle suspendidas sus cuentas o crearles condiciones que no permitan una debida defensa. Cualquiera de esas prácticas, Carmen, contrarias a la Constitución, a la ley, al debido proceso, a la publicidad, incluso de una comparecencia, es una violación inaceptable de un gobierno que hoy por hoy es un gobierno autoritario y de una fiscalía que está a las órdenes no de la justicia, sino del poder.
0: Con esto nos vamos. Alfredo Figueroa, gracias por estar aquí esta mañana.
1: Fuerte abrazo.
0: Gracias al público que nos ha permitido acompañarle. Pásela bien. Y nos vamos con esto. Hasta mañana.
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3: La presidenta Claudia Sheinbaum confirmó este miércoles que recibirá el jueves en Palacio Nacional al representante comercial de Estados Unidos, Jamieson Greer, en el marco de la tercera ronda bilateral de conversaciones sobre la revisión del tratado entre México, Estados Unidos y Canadá. Greer viajará a México de miércoles a viernes para participar en las negociaciones encabezadas por el secretario mexicano de Economía, Marcelo Ebrard. El juicio contra el expresidente de Venezuela, Nicolás Maduro, y su esposa, Cilia Flores, por cargos relacionados con tráfico de drogas, comenzará el 1 de junio de 2027, determinó un juez en Nueva York. Maduro y Flores se declararon inocentes y enfrentan la posibilidad de cadena perpetua si son encontrados culpables del territorio estadounidense. La empresa creadora de ChatGPT, OpenAI, informó que sus modelos avanzados de inteligencia artificial lograron hackear por cuenta propia una plataforma utilizada por programadores durante una prueba de seguridad. La compañía calificó el hecho como un incidente cibernético sin precedentes y señaló que realizará una investigación junto a Hugging Face, la plataforma afectada. 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

0: ¿Qué tal? Muy buenos días. La presidenta Claudia Sheinbaum descartó que el repunte inusual de calificaciones altas en el primer examen de admisión en línea de la UNAM responda a un error de la institución. Añadió que los métodos de evaluación tradicionales se vieron superados por el rápido avance de herramientas tecnológicas como la inteligencia artificial.
1: Bueno, sí, a todos los que aspiran a una institución de educación que tiene algún examen de admisión, pues a que no se haga ningún tipo de trampa.
0: El secretario de Seguridad Federal, Omar García Harfuch, informó que en México no se han decomisado propiedades a nombre de Ismael El Mayo Zambada.
2: Sí, de las organizaciones criminales, y han sido una cantidad considerable de cuentas, inmuebles, etcétera.
0: Monseñor José Guadalupe Torres Campos asumió formalmente este miércoles como el tercer obispo de la diócesis de Catepec, iniciando su ministerio con un homenaje a las víctimas de San Juan Ixcoatepec. Antes de su unción, arribó al Parque Hidalgo en Tlalnepantla, epicentro de las explosiones de 1984, donde colocó una ofrenda floral en la cruz monumental y emitió un mensaje de unidad para la feligresía y la sociedad. Y en el mundo, el brote de ébola en el este de la República Democrática del Congo alcanzó las 999 muertes confirmadas, posicionándose como el brote de más rápido crecimiento en la historia de la enfermedad. Para Noticentro Informa, Alejandra Martínez Delgado.
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0: Ahí está con Selena Quintanilla, ahí con... ¿Con quién eran los Cumbia Kings, verdad? ¿No anda? ¿Con quiénes eran los productor? Cumbia... Esos eran otros, ¿va? Los Cumbia Kings. Pero ella estaba con los Dinos. Ahí está Selena Quintanilla. Ya después se hizo solista. La reina del Tex-Mex, le decía, ¿no? La reina del Tex-Mex a Selena Quintanilla. ¿Qué tal? ¿Cómo está? Buenos días. Gracias por acompañarnos como todas las mañanas. 8:00 de la mañana arrancamos con el Super Gol de la Tapatía 103.5 y también de Frecuencia Deportiva 1340. Gracias por acompañarnos el día de hoy. Hay mucho de qué platicar. Arrancó la jornada 2 de la Liga MX con dos partidos que de voltereta los dos partidos, ¿eh? Iba ganando el equipo de Puebla y Cruz Azul le dio la vuelta. Iba ganando el equipo del Toluca y los Pumas. Que habían sido zarandeados apenas el fin de semana por su ex equipo, y bueno, ahora el ex equipo del técnico, ¿no?, de Solari, ahora gana en calidad de visitante el conjunto de los Pumas en la Bombonera, después de que Toluca había venido, le había pegado al equipo de Chivas, y bueno, pues ahí con anotaciones de Sebastián Córdoba, el ex Tigre, pero no dejó de ser felino, y también de Víctor Arteaga, hicieron los goles del conjunto de los Pumas, el conjunto de los Diablos Rojos del Toluca por Díaz Price, este Jorge Díaz, que fue un diablo el partido pasado ante el equipo de Chivas, se puso en ventaja ante el equipo de los Pumas, y bueno, pues ahí está esta situación del conjunto namita. Por otra parte, en el otro partido, el equipo de Cruz Azul, una victoria buena para el equipo de la Máquina, perdía 1-0, muy temprano con gol de Fernando Monarres, ahí 1-0, ganó, iba ganando el equipo del Puebla, después Lucas Romero pondría el empate, apenas en el primer tiempo, ya en la parte complementaria, el equipo de la Máquina le da la vuelta con Evere, el jugador que fuera figura la temporada pasada con el equipo de la Máquina para llevarlos al título. Ya dos partidos, dos victorias de la Máquina, pero el que se descarriló medio feo fue el equipo de los Diablos Rojos del Toluca. Así es que le damos la bienvenida, gracias por estar con nosotros, y rápidamente saludamos a parte del equipo del Super Gol, señor Jerónimo Camberos Aguilar, muy buenos días.
1: Hola Martín, amigos del Supergol, qué gusto saludarlos a través de nuestras frecuencias 103.5 FM en la Tapatía, a través de 1340M DKT, XE DKT, la estación, la frecuencia más deportiva de todo el occidente del país. Saludos a la Octava Sports y también a la más picuda, la aplicación de Radio Resultados, siempre libre y dispuesta. Fíjate, a pesar de que es miércoles, a pesar de que es media semana, pues hubo muchísima actividad. El día de hoy ya describías bien y con mucha puntualidad estos partidos que adelantan tanto Cruz Azul como Toluca por los compromisos. Y mira, sí hubo antídoto para los Diablos Rojos del Toluca, y donde las dan las toman. Pumas, que había tenido una pésima inicio de torneo, ahora me parece que hace las cosas bien, y resulta que a Sebastián Córdoba ya le dieron ganas de jugar y de correr, ya vimos que sí sabe, que sí puede correr, y bueno, pues Solari, que con esa verborrea de que llegó al equipo de sus sueños, a su equipo soñado, consigue su primera victoria, me parece de manera justa, sobre un Toluca que pareció otra versión del que vimos en el Akron el sábado pasado, Matrín. Y ayer, por cierto, los Charros de Jalisco derrotan al líder de la División del Norte a sangre y fuego, al equipo de los Toros de Tijuana, 5-4. Zach Rhodes, el gringo, le gana el duelo, la batalla, al rey David Reyes, ayer, allá en el estadio, en el Charro Park. Hoy, nuevo duelo de serpentina nuevamente.
0: Oye, escucha.

0: Y agradezcan los de ustedes, ¿ya te dijeron a ti?
1: No, todavía no. Todavía no, pero ay, ay, ay. Ya, ya, ya me compré el penacho.
2: Loco por ti.
1: Ahí está, Tito, te escuché contento con la canción. Por ahí escuché un gritito como de jefe Apache cuando escuchaste la rola de Cuisillos, hermano.
0: Yo oí un pujidito.
1: Ah, caray.
3: Hola, hola, ¿cómo están? Buenos días, no, pues qué bueno para la gente que le late. Estaba, al otro día que estaban hablando de ella, Jerochi Matrín, amigos, me acordé. Y digo, y si la gente de la banda Cuisillo nos está escuchando, me sacará del error o no. Creo que con esta banda, si no mal recuerdo, un futbolista grabó un video, el Pato Araujo, creo. El Pato Araujo sí. Creo que grabó un video con ellos, ¿no?
1: A ver, déjame checar, pero sí, algún futbolista sí grabó con Cuisillo.
3: Estoy casi seguro el Pato Araujo.
0: Es una banda, Ray, igual que la banda Cerritos, igual que lo que fue la Pura Caña, la Caña Verde, que son bien futboleros, todos mis amigos de Cerritos allá, de El Salto y de Juanacatlán, Jalisco, son futboleros de a madre, Chiva, hermanos, Pumas, americanistas, y están muy, muy relacionados. Cuando nosotros hacíamos bailes ahí en Santa María, los que quepan con el Chino, digo, en aquel tiempo, pues eran Heriberto Ramón Morales, Emilio Mora, les tenía su VIP, o sea, siempre ha estado muy relacionada con el movimiento grupero estas bandas, ¿no?
1: Sí, dicen, aquí checando, googleando, esa es la verdad, ahí también dicen que Moisés Muñoz ahí anduvo haciendo un palomazo con los Cuisillos, también le gusta la música.
0: Oh, pues de Aguililla, michoacanos, pues ni modo que no.
1: Y me dice el buen Osvaldo Rojas, nuestro producer de oro, que fue con
0: tu líder, musical. Tu líder.
1: Que ese árbol nunca se seque, señoras y señores. Sí, que fue con Pequeños Musical, quien dice es mi Tito. Ahí lo hizo.
3: Esos Cuisillos son los que se pintan la cara, ¿no?
0: Sí, son los apaches, son los que se pintan de apaches.
3: Es que yo me acuerdo que salió Matrín.
0: Seguramente también, y sí, está por ahí.
3: Porque yo me acuerdo que salió con la cara así, exacto, pintada de apache y demás. Estoy casi seguro. Como que me acuerdo, porque una vez cuando...
0: Sí, el evento
3: de Chivas.
0: Tienes razón.
3: No sé si con esa banda que dice el Pechocho, pero estoy casi seguro que con esa que les digo. Porque una vez que fui a Verde Valle, que estaba entrenando Chivas cuando el Pato Araujo estaba ahí, me acuerdo que... No sé si recién habían grabado el video o algo así, y llevaba la indumentaria, el Pato, ahí en Verde Valle, traía la, no puesta pues, pero llevaba ahí, y me acuerdo que le dije, y eso, o sea, me llamó la atención, es que vengo de grabar un video de, con una banda, y seguramente me dijo el nombre, y debe ser esta, ¿no? Debe ser sí. la banda Cuisillos.
0: Sí,
3: oye,
0: señor.
3: Esa canción que pusieron fue de las primeras, ¿no?
0: Pues de sus éxitos, de uno de sus grandes éxitos.
3: En una de esas, hasta en el video de esa canción, fíjate.
0: Sí.
1: Buena música, por cierto, le ponen... Mira, tan han crecido, como dice el señor Camberos, que son dos fechas. Digo, no es fácil meterte dos fechas.
0: Sí, aventarte dos fechas en el Telmex, no está fácil. No está fácil. El asunto.
1: Habla del crecimiento que ha tenido... La banda Cuisillos, hay muchas...
0: Ay, ¿a ti qué te gusta de la coculense, los borrachines?
1: Me gustan las frutilenas, esos camotitos son deliciosos. Pues,
0: no, le preguntaba a Ray que si le gustan los borrachines, ya ves cómo denosta, borracho.
3: Borrachines. No, los borrachines, a mí me gustan las
0: baricoquinas.
3: Sí, esas son muy buenas.
1: A las personas del WhatsApp, no vamos a contestar ya llamadas, por favor, no marquen, en serio.
0: Sé educado, contéstale, a ver qué quiere el señor.
1: Vamos a ver quién es, a ver. Bueno.
0: De reclamaderas no queremos, reclamaderas no.
1: Sí,
0: vamos a ser positivos, vamos a ser bonitos.
1: Ni marquen, a ver, a sus órdenes, caballero.
4: ¿Qué onda, Martín? ¿Qué onda, muchachones?
3: ¿Qué onda? Hola, Oli, bebesón.
4: ¿Cómo amanece? ¿Cómo les amaneció?
3: Mojado, con ese tormentón.
1: Todo bien, hermano.
4: Ay, ay, ay.
0: ¿Quién habla, pues?
1: ¿Quién habla? Pues más para saber.
4: Mira, Mi nombre artístico es Güero Mochis, pero soy Hugo Muñoz.
3: ¿En qué banda cantas?
0: Oye, mi Mochis, ¿y tú qué tocas? ¿El clarinete o qué? ¿Cuál banda tocas?
1: Se cortó la llamada.
0: Eres como Raúl Velasco. Bueno, no le quito más su tiempo, con permiso. Buenas noches.
1: Ahí el Güero Mochis. Estás participando, güero, como todos. Ya está. Pues ahí está, mira, mucha participación del público.
3: ¿Qué Televiso te notaste, Martín? Lo cortaste.
0: Televiso.
3: Lo cortaste. Televiso. A Don Mochis, ¿no?
1: Don Mochis, pues estaba hablando muy despacio, Don Mochis, hombre, ahí está participando. Mira, ya empezó a llamar él. Ahora les tenemos que contestar a todos, pues no podemos contestar.
3: No se puede, ya.
0: Es una por programa. Es
3: una, tranqui, sí, Televiso, dijo, antes
0: Televiso.
3: Antes de que se los gane, que le cortan.
1: Como diría un amigo de este crew, me vas a hacer llorar. Entonces, no.
0: Televiso.
3: Oye, Jero, qué bueno que se acabó el partido de los Charros a tiempo, ¿verdad? Desde el tormentón.
0: Sí, lo alcanzaron a terminar y, bueno, es un partido, un juego de pelota. No les gusta que se diga como fútbol, un juego de pelota muy bueno, una muy buena salida, aunque le hicieron 3 carreras a David Reyes y Zach Gross, que salió por el centro desafortunadamente, otra vez tambaleando el relevo de los Charros, por poco les empatan, le hicieron 2 carreras en la sexta y 2 en la séptima, y bueno, les alcanzó 5-4, ganaron el día de ayer, y hoy el segundo de la serie, y van recuperando, están tan pegados que antier estaban en el quinto, y ayer con el triunfo tuvieron al cuarto lugar de la división de Pancho Villa, la división del norte, y pues ya alejándose un poquito, perdió Sultanes de Monterrey, los apalearon los Araperos de Saltillo, eso abona y ayuda. Acereros de Monclova también perdió, es el equipo con el que Charros está peleando cuarto o quinto lugar, y bueno, pues ahí están en cuarto lugar, esperando que sigan con esa secuencia de triunfos ante este poderoso equipo de los Toros de Tijuana, que dirige el panameño Roberto Kelly.
1: Pues ahí está. Oye, bien, ¿no? Por el, como bien dices, ayer más de 60 árboles se cayeron, estaban reportando las autoridades, fue un tormentón.
0: Realmente. Les voy a mandar ahí al grupo el video que me mandó Beto Holguín, él recoge en el rol de operadores, digo, nada más para darles contexto, son 4 turnos de 6 horas, los que conforman las 24 horas. Ahora ya no hay en la noche ese turno de 1 a 6 de la mañana, porque las estaciones se ponen automático en la mayoría de ellas, en las FM sí hay. Pero el turno que es de las 7 de la noche a la 1 de la mañana, Beto Holguín nos hace favor de ir por ese último turno a la 1 de la mañana y llevar a los compañeros. También Memo allá de administración que nos hace favor. Y me mandó un video Beto Holguín, el letrero del negocio este de la tienda de bicicletas está abajo, güey, se movía con la lluvia a la 1 de la mañana, pero macizo, güey, fue tormenta con borrasca, ¿eh?
1: Sí, y ayer no sé si lo sintieron, hubo demasiado
0: calor. ¿Qué pasó?
1: No, hubo demasiado calor ayer también, ¿no? No sé si sintió esa parte en la tarde, un calor extremo el día de ayer, muy, muy sofocante en toda la ciudad, muchas personas estuvieron hablando del tema del excesivo calor de ayer.
3: Sí se sintió, y fíjate, Matrín, en los recuerdos que te salen en las redes, veía, y hace 2 o 3 años también cayó un tormentón así muy parecido al de la madrugada, aunque ese fue pues en la tarde noche, pero como que pues bueno, por estas fechas suele caer. Lo bueno, exacto, entre comillas, es que la mayor parte de la gente ya estaba en sus hogares, ¿no? Resguardados, otros
0: menos
3: más.
0: ¿Menos quiénes? Borrachos. No,
3: bueno, pues la gente que... No, pero era mate. Yo creo que los mates no chupan, ¿no? ¿O sí?
0: No, papá. Hay gente
3: yo creo, pues. Yo creo.
0: Que de noche que su timón navega sin amarras.
1: Sí, hay gente que es muy sociable, a ver, todos los días.
0: Hay toda una industria que trabaja de noche, güey. Hay taxistas, hay taqueros, taquerías que abren hasta muy altas horas de la noche. Hay lugares contables. Sí. Hay lugares contables que abren toda la noche. Hay, pues, parte de la ciudad, la minoría, claro, que trabaja de noche, no necesariamente en la borrachera.
1: Pero sí, tómelo con calma, porque la ciudad está media colapsadona con el tema de levantar los árboles y todo. Así es que, sí, tómese sobre todo su tiempo, ¿no? Para que llegue sin ningún problema a su trabajo, o los que van a la todavía a la universidad y están estudiando, bueno, pues tómelo también con mucha calma y quédese con nosotros.
0: Oye, pues a lo nuestro, sí, al juego.
1: A lo nuestro, ¿no? Lo de ayer, ya bien arrancábamos con Cruz Azul. Mira, empezó perdiendo, pero se levanta a lo campeón, ¿no? Parece que...
0: No, güey, pues el Cruz Azul en los dos juegos ha venido de atrás, güey. Evidentemente sus individualidades y su banca le ha ayudado mucho cuando refrescan para poder dar la vuelta, güey, pero le costó un parto, güey. A mí me parece que fue muy digno ayer el juego que el noble, como le dice Ray, el noble Pueblita le hizo a la máquina, ¿no?
3: Lo tenía abajo, pero bueno, después, como bien dice Jero, las individualidades de Cruz Azul empezaron a pesar y pues se llevaron el resultado. El que estuvo bueno es también el duelo de que se llevó más tarde, el de Toluca Pumas, que el equipo de Pumas sorprendió a los Diablos. Hay que decirlo también, el Toluca mandó muchos jugadores a la banca. Y fíjate, Jero, que ayer me decían, oye, pero ¿por qué el Madres? Pues hay que recordar que Toluca va a jugar el campeón de campeones, ¿no, Matrín? Por eso también se jugó en estas fechas, el día de ayer.
0: Toluca y Cruz Azul, Ray.
3: Sí, Toluca y Cruz Azul van a jugar el campeón de campeones, por eso...
0: Los últimos dos campeones de la liga.
3: Por eso se jugó el día de ayer.
0: Sí. Ayer martes.
1: Lo adelantan para el fin de semana, que en teoría tendría que ser con el que arranca el torneo, ¿no? Era primero este y ya después te aventabas la... Una semana antes se aventaban este duelo de campeón de campeones en Estados Unidos y luego ya arrancaba la liga y lo ponen a final de después de jornadas del fútbol mexicano, pero bueno, pues ahí está este partido.
3: Y bueno, ahorita que tocamos el tema del estadio de la Ciudad de México entre Cruz Azul y Puebla, bueno, cuando venga el clásico Jero América Chivas en la Ciudad de México, en el Estadio Azteca, ¿Cómo se quedaron al mal acostumbrados las páginas de vender entradas con los precios? Yo estaba viendo, dije, no, pues ¿dónde está eso? O sea, hay precios de 18,000, 43,000, 72,000, o sea, no creo que la gente vaya a pagar por ver, por un clásico, pagar esta lana, ¿eh?
0: ¿Tú crees que sí? Se quedaron con tarifa mundialista. Del mundial, pero, güey, evidentemente la gran mayoría de la gente, pues no podríamos pagar o no canalizaríamos recursos que son más importantes para otra cosa, para un juego, pero hay un grupúsculo, nosotros tenemos varios amigos que les vale madre si es en Nueva York y que si es acá, y sabemos cuáles rubros son los que pueden pagar esas cantidades. ¿Y por qué se siguen poniendo esas cantidades? Pues porque hay quien las pague. Evidentemente irán bajando conforme la oferta y la demanda si lo indiquen, y al final quizá, como pasó en el campeonato mundial, pues al final, pero ya muy cerquita, ¿se acuerdan el Uruguay-España? Como les platicaba yo que veníamos volando de Dallas para llegar a las 2 de la tarde e irnos al juego. Cuando llegué al aeropuerto, pim, pim, pim, pim, pim, pim, oye, boletos de 22,000, boletos de 18,000, cuando estaban arriba de los 50,000, güey. Pero eso el mismo día del evento.
1: Sí, fue una locura, ¿no? Y fue diluyéndose conforme vieron el paso de Uruguay, ¿no? También, ¿no? Y lo que había mostrado al principio España, de no eran partidos muy atractivos, y se esperaba que fuera el partido más atractivo de Guadalajara y no lo fue tanto, Jero, ¿no? Y eso,
0: oye, ¿ya se dieron cuenta que tuvimos en Guadalajara al campeón del mundo y tuvimos en Guadalajara a los reyes que allá festejaban en todo lo alto el triunfo en Nueva York?
1: Sí, pues aquí bien lo dices, vino España, ¿no? Y obviamente, pues sí, llamó la atención, que por eso te decía que no nos imaginábamos, o la gente no se imaginaba que en un futuro iban a ver al campeón, y que ese partido contra Uruguay llegaron así medio insípido del partido por lo que había mostrado España y por lo que venía mostrando Uruguay, y por eso bajaron tanto los precios.
3: Y en mi caso, que tuve la oportunidad de ir al entrenamiento, ahí vi a Porro, a Williams, a Rodri. En la conferencia de prensa matrín, en el técnico, a mí me sorprendió la sencillez. Digo, porque estás acostumbrado que de repente te ponen jetas, ¿verdad? No quieren contestar, etc, etc. No, el técnico de España, bien tranquis contestándole a la prensa española todos los cuestionamientos.
0: Ray, no, muy se tranquis. Se nota que ese señor Luis de la Fuente, hombre de fe, por cierto, es un caballero el güey. Es un tipo que está muy centrado. Conoce este grupo de muchachos. Recuerden que a la mayoría o a gran parte de este grupo lo trae desde ganó 17, ganó la de plata. Fíjate que la única final que ha perdido Luis de la Fuente fue contra Jardiné, en aquella medalla olímpica en la que Brasil se lleva su único oro de su historia y dejó la de plata para España. Y a la mayoría de estos muchachos, pues los traes desde chavos. O sea, tú escuchas cómo declaran Olmo, cómo declara Rodri, el mismo Pedri. El único que es medio mamonzón es el Yamal, ¿eh? Sí, se ve que anda como en otro mood. Pero bien lo dices, William, Rodri, la verdad es que se ven tipos sencillísimos.
3: Y que le prometieron que si eran campeones iban a tatuar.
1: Cucurella.
3: En el pecho su rostro, ¿no?
1: Sí, Cucurella sí. Fue el que anda buscando tatuador para ponerse el rostro de su técnico después de haber conseguido el campeonato.
0: Porque los trae desde morritos, desde chavos. Bueno, es una gran historia esa de España. Pero, bueno, hablando nuevamente de lo de ayer, oye, pues, ¿dónde estaba ese Toluca? Como bien dices, jugadores como Gallardo, como Franco Romero, varios de los que iniciaron acá en Guadalajara o de los que son titulares no iniciaron, pero pues Toluca tiene un gran plantel y pues caray, no vimos a ese Toluca dominante, a ese Toluca avasallador, y en contra como que sí les dolió esa goleada que le endigó el Pachuca Pumas. Y ayer pues vimos un Pumas con mucha actitud, y les decía que ahora Sebastián Córdoba hasta corre, lo vimos con unas ganas, con un hambre, han andado de un lado para otro y vienen de la banca, pues ya sienten esa necesidad, ¿no?
3: No, aparte, Jero, la alineación que lanza Toluca no fue así que digas tú. Digo, si bien había mandaba al descanso que no participaron algunos jugadores, pero Toluca no tenía mal equipo, o sea, estaba en el marco Hugo González, estaba Diego Barbosa, Bruno Méndez, Luan García, Brian García, el Pocho, Angulo, Fernando Arce, caso de Jorge Díaz, Alexis Vega, el niño, o sea, no tenía un mal equipo, pero al final, ¿sabes, Jero? Al final Pumas se saca la lotería porque terminó Toluca encima de ellos. Ya en tiempo de compensación estuvieron a punto de empatar, pero no se le dio. Pero al final la escuadra universitaria se llevan 3 puntos que le da respiro al señor Solari.
0: Yo haría 2 apuntes ahí. Uno, Díaz Price, que ese endílguensela toda a Mohamed, lo vio en la Liga de Ascenso, le vuelve a responder, es el autor del gol. Y qué bien juega ese muchacho, se mueve por toda la línea de ataque, se mueve muy bien. Y la otra, pues yo entiendo la rotación, yo entiendo que tiene que darle jugada, porque por el compromiso que ya mencionaba Ray a los de Toluca. O sea, no se da cuenta Hugo González juega con un miedo, con unos nervios. Qué malo es, pobrecito, cualquier bola que le llega trastabilla la pelota, sale mal en los tiempos para ir a cortar. No, pobre Huguito.
1: Sí, es que sentó a varios, ¿no? Como bien decías, sentó a Romero, a Castro, a Gallardo, a Simón.
0: Que son sus dos pistones, Ray, tú, Ray, Martín, son sus dos pistones, son sus dos jugadores ahí en medio campo que le dan mucho vigor, mucha ida y vuelta, mucho toque y mucha tenencia de pelota, ¿eh?
1: No, de hecho su defensa... también la movió con sus laterales, ¿no? También lo mencionaban, obviamente sin Gallardo y sin Simón el equipo perdió como cierta fuerza, pero aún así era en casa, ¿no? Como bien lo decía, ser en casa era ganar, pero bueno, tiene todavía crédito muy amplio, pero muy amplio lo tiene el técnico Mohamed con Toluca.
0: Sí, sí lo tiene. Tiene lo más importante, Martín, que tiene o que debe tener un técnico, y que es conocimiento de su plantel. Los conoce muy bien. Sin embargo, pues ayer no les peleó y no pasa nada, el Toluca, te aseguro, va a regresar a estar nuevamente en sus primeros lugares, y va a regresar, y bueno, pilló el resultado, y al final Cruz Azul consigue su segunda victoria de forma consecutiva, ¿no?

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1: ¿Qué tal, auditorio? Excelente mañana. Continuamos con el reporte vial. Les comento que ya se restableció la circulación sobre el eje 8 sur Popocatépetl y Uxmal. Esto en la colonia Santa Cruz Atoyac de la alcaldía Benito Juárez, luego del retiro de manifestantes. Por otra parte, sobre el Congreso de la Unión se presenta buen avance para quien deja atrás Fray Servando Teresa de Mier con dirección hacia el eje 2 norte. Finalmente, servicios de emergencia laboran por una fuga de agua sobre Congreso y Ángel Albino Corzo. Esto en la colonia Tablas de San Agustín de la alcaldía Gustavo Madero, lo que afecta la circulación en la zona. Y para que tu tag funcione correctamente en casetas, pégalo a unos 10 centímetros del borde superior del parabrisas. Con el reporte vial, Manuel Adauto.
2: Uno de los grandes momentos que nos dejó este Mundial fue el surgimiento de una nueva tradición, una que se convirtió en un emblema de la Copa del Mundo, el famoso ¡quiere volar! La afición mexicana, con la algarabía de recibir la Copa del Mundo y esa creatividad que la caracteriza, decidió organizarse para empezar a lanzar aficionados propios y extraños por los aires. Este se convirtió en un sello de México como anfitrión y en un acto de hermandad, unión y diversión, que se viralizó por todo el planeta, una acción que nos demostró que a veces las cosas que parecen banales pueden trascender y convertirse en tradiciones que le dan ese sabor tan especial a una Copa del Mundo.
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Bienvenidos al mejor noticiero deportivo de la radio en México. Esto es Reacciones. En este miércoles 22 de julio, cuando son las 11:41 de la mañana, Poncho Galindo quien les habla, arrancando con Paris de The Chainsmokers y con mucha información deportiva. Vamos a hablar de lo que sucedió en los primeros partidos de la jornada 2 de la Liga MX. Y también ya comienza a prepararse lo que será la participación de la selección mexicana, no en los Juegos Centroamericanos, de esa ya hablamos ayer, sino de la selección mexicana dentro del premundial sub-20, que dará el boleto no solamente al mundial de la categoría, sino también a los próximos Juegos Olímpicos. 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

0: Pues ahí está justamente la forma en la que estamos iniciando este programa, esta edición de reacciones. Como les comentábamos, la jornada 2 ya comenzó, pero comienza de una manera rara y no por los resultados que se hayan dado, aunque hubo uno que sí fue sorpresivo, sino por la forma en que el calendario va a funcionar para esta jornada 2, pero existe una razón. A ver, Cruz Azul y Puebla, al igual que Toluca y Pumas, se enfrentaron ayer martes. Y el siguiente duelo es hasta el viernes, como normalmente comienzan las fechas. Tijuana-León y Atlante-América. Después habrá partidos el sábado y el domingo habrá doble cartelera. Y después de eso, no será hasta el viernes 31 cuando comience la jornada 3. Todo esto se debe, el adelanto de estos dos partidos, a que este fin de semana tanto Cruz Azul y Toluca tienen un compromiso en Estados Unidos. Es el campeón de campeones, que se juega cuando acaba una temporada completa futbolística entre los últimos dos campeones de torneos cortos de la Liga MX. Y por eso han decidido estos dos equipos adelantar sus compromisos para después volar a los Estados Unidos y que el domingo se esté jugando ese partido. Y ayer Cruz Azul, vigente campeón, volvió a ganar, pero volvió a sufrir. ¿Y por qué decimos volvió a sufrir? Si nos vamos a los últimos cuatro partidos de Cruz Azul, fueron la final de ida y vuelta, la jornada 1 y la jornada 2. Obviamente hablando de partidos oficiales, no partidos amistosos. Esos partidos contra Pumas, el primero lo empató 0-0. El segundo lo empezó perdiendo 1-0 ante los Pumas y lo terminó remontando. En la jornada 1 iba perdiendo 2-0 ante San Luis con gol de Salsa Monchi de Llorente. Y lo remonta con gol de El Toro Fernández y doblete de Jeremy Márquez. Y ahora, en el partido de la jornada 2, en el Estadio Azteca, en el Estadio Banorte, en la que sí será su casa este torneo, lo empezaron perdiendo al minuto 28 con gol de Monarres. Lucas Romero lo empató al 44 y en el segundo tiempo, y ya de hecho hacia el final del partido, fue Cristian Ebereg el que metió el gol al minuto 82 para darle así la victoria a la máquina, que después de dos partidos es líder, si es líder de la competencia, porque es el único equipo que tiene 6 puntos, también hay que contemplar eso, y el único que ha jugado dos partidos con 6 puntos. Ya ahorita analizaremos cuál es la situación de Toluca, de Pumas y de Puebla, que son otros conjuntos que también han jugado dos encuentros. Puebla en este caso, que es el que perdió, se queda en novena posición con 3 unidades, porque sí había sumado en la primera jornada, en donde pudo vencer a Juárez de visita 1-0, pese a que se quedó sin Iker Moreno al minuto 64, ya habían hecho el gol al minuto 11 y mantuvieron el resultado, y al final buena victoria por parte del Cruz Azul. Le preguntaron a Joel Wiki qué opinaba sobre otra remontada y qué opinaba del partido, y aquí está la respuesta del director técnico del Cruz Azul en conferencia de prensa.
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2: No me había dado cuenta de que los tres partidos habían sido remontadas, tienes razón, el 1-0, el 2-0 de San Luis y este 1-0 de Puebla, ¿no? Honestamente, somos privilegiados nosotros como entrenadores. Me toca a mí hoy dirigir un equipo tan importante como Cruz Azul. Y hoy volteo a la banca, ¿no? Y veo a Agustín, veo a Mauri García, está Cristian Neveré. Los cambios que entraron hoy, y creo que fueron pieza importante para revertir el partido, ¿no? ¿Por qué digo que menciono que somos privilegiados? Porque tenemos un gran equipo, un equipo ganador, un equipo que está dispuesto a dar mucho de sí para beneficio de todo el plantel y el objetivo, obviamente, ¿no? Han sido partidos complicados, no ha sido fácil, como bien lo dices. El partido de San Luis fue complejo al inicio del segundo tiempo. Este también, este golpe duro que recibimos en el 1-0. Pero gracias al talento de los jugadores, creo que se hizo un buen cambio de plan, un poco de estructura, un poco de mejorar espacios en dentro de las zonas ya establecidas. Y la entrada de los cambios creo que fue fundamental, una pieza clave para que el equipo pudiera ganar hoy.
0: Ahí las palabras de Joel Wiki. Después de la victoria, también le preguntaron si Cruz Azul sigue esperando más refuerzos o si con este plantel, que es muy competitivo, ya están completos. Y esto es lo que respondió.
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2: Sí, bien lo mencionas, Armando, obviamente que tenemos un equipo muy competitivo en todas las líneas, ¿no? En la realidad. Con la entrada de, o con la, el acomodo de Jeremy en la posición, hemos, sobre todo resuelto esa posición que en teoría hacía falta, ¿no? Hoy yo me siento muy contento con el equipo porque tenemos muchas variantes. Podemos, empezar con una línea de cuatro o con cambiar con cinco, y creo que los jugadores dan para poder cambiar las diferentes estructuras, es la realidad. No estoy esperando nada. Yo estoy esperando obviamente simplemente recuperar el equipo el día de mañana, hacer un trabajo complementario con los que no jugaron tanto tiempo hoy, y pensando en el sábado. Es el partido más importante de nuestro semestre, y creo que el equipo que tenemos hoy está completo y estamos muy contentos con eso.
0: Las palabras de Joel Wiki. Ahora vamos con la otra cara de la moneda. Gerardo Espinosa habla de la satisfacción que tiene por el arranque del Puebla, pero también se quejó un poco del arbitraje.
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3: Bueno, hay muchas cosas, ¿no? ¿Cómo me gustaría verlo? Me gustaría verlo un equipo ordenado, un equipo intenso, un equipo agresivo, que en todas las canchas salga a ganar definitivamente, de una u otra manera, que se cambie esta mentalidad que hay en la institución y empezar a pelear de otra manera. Y me gustaría verlo al final del torneo metido en la parte alta, buscando de una u otra manera competir por algo. El esfuerzo de los muchachos, la entrega que tienen, la disposición, definitivamente toda esa enjundia que tienen para competir, eso es muy rescatable de mi parte. El deseo que tienen de revertir la situación de temporadas pasadas, todo ese tipo de situaciones, sinceramente la unión de grupo que hay, esa es la parte positiva que logro sacar en cada uno de los momentos. Pasan muchas jugadas durante los partidos, definitivamente nadie salió contento de nuestra parte con el arbitraje. No se tiene que pitar solamente un penal en contra para que te sientas que la mano se va cargando. Hay pequeñas faltas, pequeñas situaciones que van incidiendo en que un equipo no logre salir de su área. Pasaron bastantes, no te quisiera decir uno en específico, que no son, lo que uno dice es que no es una expulsión, no es esto, no es lo otro, pero todo va sumando y todo va haciendo que el equipo termine metido en su arco. Pero sabemos muchas condiciones. Lo que sí le digo a los muchachos, que tenemos que pelear y luchar a pesar de todas las circunstancias que tenemos en contra o adversas.
0: Palabras de Gerardo Espinosa. Nos vamos al otro partido que también tuvo la Liga MX en esta jornada 2, y fue la victoria 2-1 de los Pumas sobre Toluca. Empezaron perdiendo con gol de Díaz Price al minuto 14, y sorpresivamente los Pumas consiguen sus primeros 3 puntos con goles de Víctor Arteaga al minuto 57 y de Córdoba, de Sebastián Córdoba, que debuta con el equipo universitario al minuto 63. Debuta en el tema goleador Sebastián Córdoba apenas en la jornada 2. Pumas suma 3 puntos, y habló Emerson Paniguti, el auxiliar técnico de este equipo, porque recordemos que Solari no estuvo en la banca porque fue expulsado al final de la jornada 1 contra Pachuca.
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4: Sí, seguro que es importante siempre ganar, y más después de un inicio como el que tuvimos. Pero como ya lo dijimos varias veces, somos un equipo en formación y de a poco vamos encontrando la idea que este equipo pretende. Ganar hoy en esta casa contra un rival de la jerarquía que tiene Toluca, que es uno de los mejores equipos de la liga. Poder dar vuelta a un resultado nos da tranquilidad para seguir trabajando de cara al futuro. No, nosotros estamos bien, sabemos el camino que tenemos por delante, sabemos que hay una nueva idea, nos estamos adaptando, que el plantel también se está acostumbrando a una forma diferente de jugar. Y bueno, hoy el resultado te ayuda para seguir creciendo. Con la humildad, sabiendo que hoy ganamos un partido importante, pero no más que eso. Y el equipo, hay que destacar la fortaleza mental que tuvo, porque dar vuelta a un partido en esta cancha no es fácil.
0: Ahí está Emerson Paniguti hablando sobre esta victoria. También habló Antonio el Turco Mohamed, porque para él la derrota es un aprendizaje.
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5: Con respecto al partido, nada, entramos el segundo tiempo en punta de pie y la pagamos muy caro. Nos llegaron dos veces, nos hicieron dos goles y nos ganaron bien. Así que nos tiene que servir de aprendizaje. No, porque esto no nos puede pasar a nosotros, ¿no? El tema actitudinal. No es actitudinal, es un tema de sentirnos que el partido ya estaba definido. Y realmente no era así, porque jugamos con un equipo de jerarquía, con jugadores que venían por una revancha porque habían perdido el fin de semana. Y bueno, después cuando quisimos reaccionar era tarde. Así que eso no nos tiene que dar una enseñanza grande. No sé. Esperemos que estén lo más rápido posible, pero me ocupo con los que están. Cuando no, soy así, cuando los que no están, hasta que me lo entreguen, los miraré para jugar y mientras tanto me ocupo de los que están. Así que veremos eso, nada más. Yo no creo que ninguno llegue el sábado, así que somos los que estamos.
0: Somos los que estamos, es lo que dice Antonio Mohamed también sobre cómo va a estar el tema de los delanteros o refuerzos o todo previo también al campeón de campeones, que es el sábado. Hace rato decía que el domingo, una disculpa por ese error, pero ahí está lo que dijo el director técnico del Toluca. Entonces comenzó la jornada 2 y el viernes sigue también la actividad de la Liga MX. También este viernes 24 de julio comenzará el campeonato sub-20 de la CONCACAF, también llamado como premundial, porque es el que da el boleto al mundial de esta categoría. Pero no solamente eso, sino que también da un boleto a los Juegos Olímpicos. Estados Unidos, Cuba, El Salvador y Haití están en el grupo A, que se estará jugando en el Estadio Universitario BUAP de Puebla. Mientras que el grupo B, conformado por México, Guatemala, Costa Rica y Antigua y Barbuda, se estará jugando en el Estadio Cuauhtémoc, también de Puebla. El grupo C es Honduras, Panamá, Canadá y Jamaica, que se llevará a cabo en el Estadio de BUAP en Puebla. Los cuartos de final, todos serán en el Estadio Cuauhtémoc, el 4 y 5 de agosto, y el viernes 7 de agosto son las dos semifinales en el Estadio Azteca de la Ciudad de México, y la final el domingo 9 de agosto en el Estadio Azteca en la Ciudad de México. Ahorita les digo cómo se clasifican a Mundial y a Juegos Olímpicos. Primero escuchamos a Andrés Lini, el director de selecciones nacionales menores.
1: Reacciones de la selección mexicana.

0: Dominicana.
1: Sí, se viene, bueno, lo que es sub-23 centroamericanos, la posibilidad de ver jugadores que no fueron al Mundial. Lalo, quedamos de acuerdo con Lalo que íbamos a deportivamente a darles la oportunidad a aquellos futbolistas que se habían quedado cortos en la lista final o han crecido en este último tiempo en sus equipos. Entonces se hizo un equipo para ir a afrontar estos juegos, para que Lalo tenga un mapa más amplio en vista de lo que es el comienzo del semestre próximo y los dos años a los Olímpicos, que seguramente vamos a conseguir el pase. Y la sub-20, que es la que se juega el pase al Mundial, sub-20 del próximo año de la categoría, y junto el pase a los Juegos Olímpicos, que hay un solo boleto, porque Estados Unidos tiene el otro, en varonil hay dos lugares nomás para CONCACAF, entonces una linda presión, un lindo objetivo por cumplir, una gran generación de futbolistas, muy buena, muy buen cuerpo técnico, Alex Diego es el entrenador, seguro, muy seguro de que vamos a cumplir lo que se diagramó, que es la calificación a ambos eventos.
2: Andrés, después de 4 años al frente de este cargo, ¿cómo pues precisamente analizas, no? Porque uno de los objetivos que más habla la gente precisamente son estos Juegos Olímpicos, que no se habían podido conseguir el boleto anterior.
1: Sí, lamentablemente lo que fue el proceso anterior no se consiguió calificar al Mundial Sub-20 y a los Juegos Olímpicos, se jugaba todo junto como ahora, y bueno, aprender de esas situaciones para que el proceso que empezamos hace 2 años sea sólido, exigirle a los futbolistas saber lo que se juegan, saber la importancia que tienen, porque vos fíjate que solamente pasa en CONCACAF esto, que la sub-20 juega el boleto para los Juegos Olímpicos y después esa categoría no juega los Juegos Olímpicos. Entonces, la importancia que tienen, no pasarlos a una presión desmedida, porque al último son jóvenes de 18, 19 años, que ya juegan, que ya entrenan todos con primera división en sus equipos, muchos juegan en primera división, eso es el plus que tenemos, gracias a Dios nos viene muy bien esto que los clubes le den la oportunidad, pero sabiendo de la importancia que nos jugamos, porque si no afectamos a un proceso de muchísimos futbolistas. Los Juegos Olímpicos son eventos muy importantes para la vida deportiva de un futbolista y que no podemos dejar pasar, lo mismo que un Mundial.
3: Ahí están las palabras de Andrés Lilini. Califican 4 selecciones, las 4 semifinalistas al Mundial de la categoría en el 2026, pero solamente una a los Juegos Olímpicos. ¿Por qué solamente una? Hay 2 cupos de la CONCACAF y uno ya lo tiene Estados Unidos por ser sede. Si Estados Unidos llega a la final, que se jugará en el Estadio Azteca, automáticamente el otro finalista califica a los Juegos Olímpicos. En caso de que no sea así, se disputa el boleto a Los Ángeles 2028 entre esos 2 finalistas y solamente irá el campeón. Así las cosas dentro del campeonato sub-20 de la CONCACAF de este 2026 para ver quién va al Mundial y a los Juegos Olímpicos. Con eso nosotros estamos llegando al final de Reacciones. Muchísimas gracias por habernos acompañado a nombre de todo el equipo de producción y en los controles a Charlie Cázares. Yo soy Poncho Galindo. Continúe la programación de Radio Red 1110 de AM.

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2: ¿Qué tal? Muy buenas tardes. Este miércoles en la Gaceta Oficial de la Ciudad de México se publicó la nueva ley para el fomento apícola y la conservación de polinizadores. Con este decreto se declara de interés público la protección de abejas, mariposas y colibríes. A partir de ahora queda prohibido el uso de plaguicidas tóxicos en parques y escuelas y se ordena la creación de santuarios de polinización en toda la ciudad. Además, tome nota porque el robo de colmenas ya se castiga con cárcel al ser catalogado como un delito. Organizaciones civiles y especialistas en salud pública alertaron que se requieren medidas para hacer frente al consumo de alcohol, una adicción que cobra la vida de un promedio de 112 personas al día en nuestro país. Advirtieron que el costo para atender los daños por alcoholismo supera los 552 mil millones de pesos anuales. La gobernadora del Estado de México, Delfina Gómez, presentó en el marco de la mañanera a los robots de asistencia artificial Ceci y el perro robot K7, que forman parte del C5 del Estado de México para fortalecer las labores de seguridad. Y de nuestro almanaque, investigadores de la UNAM destacan el potencial de la capsaicina, químico responsable del picor en los chiles. Explican que esta sustancia ataca múltiples redes de señalización de las células involucradas en la formación de tumores. Para Noticentro Informa, Alejandra Martínez Delgado.
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5: Le damos la bienvenida al 1110 de AM. Lo bueno es que vamos pregrabados para el radio, así que nada más apunto el minuto en el que estamos entrando. Lo bueno es que entramos bien. Ya estamos, Manja. Una disculpa para los que están en YouTube. Yo sé que los primeros 15 minutos, ni les hagan caso. Adelántenlos los primeros 15 minutos. Y ¿cómo estás, Manja? Buenos días.
6: Bien, mi querido JP. Pues aquí, miércoles ya, ombligo de semana, ¿no? Todavía viviendo lo que queda del mundial, los memes, las historias, las despedidas como la de Paco Memo, ¿no? Sigue viendo el recibimiento de los jugadores de España ya en sus diferentes clubes. Ya prácticamente empezando otro. Todo el mundo está de vacaciones menos la Liga MX, ¿no? Entonces, hay que aprovechar que hay que juega el Atlante, que juega Cruz Azul ayer contra Puebla, dando una remontada, la victoria de los Pumas en Toluca, gran victoria, ¿no? También fue remontada por parte de Pumas, y bueno, pues a darle con todo.
5: Oye, fíjate que yo quería que estuviera Poncho para que nos explicara qué ocurrió con los palcos, porque a ver, el Estadio Azteca ayer regresó a la realidad, ¿no? Llámele a triste, es la realidad, es lo terrenal, es lo que tenemos el día a día con la economía real del mexicano, ¿no? Esa es una verdad, Manja. Entonces, regresa ayer el Estadio Azteca con un gran partido de Cruz Azul. La verdad es que sí me gustó mucho cómo jugó Cruz Azul, sobre todo el segundo tiempo específicamente, un gran gol con el cual le dan la vuelta. La Wikineta anda imparable, está jugando bien la máquina, me gusta cómo lo está haciendo, Y la afición responde porque también en parte responde, los precios no son tan inaccesibles, es decir, costaron desde 200 pesos en la parte de hasta arriba, lo cual se me hace algo bueno por parte de la directiva cementera, pero muchas preguntas quedan en el aire, Manja. Una, estaba viendo el estacionamiento, 400 pesos, obviamente ya no iban a cobrar los 2,000 pesos o 3,000 pesos que costaba en el Mundial, 400 pesos el estacionamiento vacío. Vacío, o sea, menos de 300 autos. Ya no hay puestos ambulantes, ¿no? O sea que si vas con cinturón no te van a poder cuidar tu cinturón. Ya no vas a poder comprar souvenirs de los que estaban afuerita. La zona de las primeras 5 filas tapada, yo creo que ya no la van a habilitar porque pues no es como que vayan a solucionar ese problema. ¿De qué manera puedes solucionar ese problema? Una, levantando las gradas, o dos, bajando el terreno de juego. Ya no lo van a hacer. Y son 5,000 lugares. Y la otra es, pues también los problemas que hay en el Estadio Azteca con la zona VIP, que lució vacía, pero tiene una explicación, una lógica, y es que Elevate, que es esta empresa que es dueña de los 49ers, ¿no?, se asoció con grupo, con el Estadio Azteca para vender lugares VIP, ¿no? Y resulta que hubo mucha gente que los compró, y según relata ESPN, León Lecanda, pues ni una ni otra, es decir, no les han dado los accesos porque Elevate rompió relaciones con Grupo Yamani, con el Estadio Azteca, pero por un lado no les han dado los accesos, y por el otro no les han reembolsado el dinero. Y estamos hablando de mucha feria, uh-huh. Más de 1,000,000 de pesos, según relatan algunos testigos o gente que los compró. Entonces, sí hay un problema para el Estadio Azteca muy grande, ¿no?
6: Sí, es decir, todo vuelve a la normalidad, ¿no?
5: Exacto. De repente lo pusimos debajo de la alfombra por un par de meses.
6: Sí, dijimos, ahorita hay que guardar esto, ya cuando acabe todo, pues ya nos aventamos otra vez el problema, el tiro de siempre. ¿No? Y pues de alguna forma se tendrá que resolver. Si la gente respondió, obviamente no era un partido tan atractivo, ¿no?, el día de ayer ahí en el Estadio Azteca, que ahora ya lleva el nombre del banco. Uh-huh. Y pues Puebla realmente no es de los equipos que jalen mucha gente, ¿no? Poco a poco creo que esas entradas de los juegos de los equipos estelares como América, como Cruz Azul, poco a poco irán mejorando. No, claro. cuando no sean juegos América Cruz Azul, América Chivas, Cruz Azul Chivas, América Pumas, Cruz Azul Pumas, etcétera, ¿no? Pero que la gente siga esta inercia, porque pues lo decíamos, ¿no? Aquí durante el Mundial se habló mucho, el Mundial era para otro tipo de gente, uh-huh. Era para otro tipo de poder adquisitivo. Ahora que ya regresa la Liga MX, pues a lo mejor la gente que habitualmente asiste al estadio a ver fútbol, pues va a estar ahí, ¿no? Los precios accesibles, sí. Los precios como siempre, los precios accesibles, y estos problemas de los palcos, de las zonas VIP, pues se tendrán que ir resolviendo poco a poco. Sí. Pero pues qué bueno que haya actividad, eso no, a nosotros nos deja, pues nos sigue dando material, pero es curioso ver que, por ejemplo, en toda Europa pues no hay vacaciones, ¿no? ¿No?
5: Y ni de cerca. Ni de cerca.
6: Sí, sí, no, sí. No, no, no, no. Y aquí ya está doble jornada, hubo. Entonces está.
5: Sí, es cierto.
6: Eso es curioso. Pero bueno, así nos manejamos aquí, así somos aquí en México. No quiero decir que esté mal, no quiero decir que esté bien, simplemente se manejan de diferente forma las cosas. Y también otro tema que tiene que ver con la Liga MX, todo el tema de las televisoras, de los derechos de televisión, de los equipos, sí. Quién nos va a transmitir. Veía ahí un reportaje que creo que en esta jornada solo dos juegos van por TV abierta, ¿no? Y es también ya es el clásico problema de temporada tras temporada, ¿no? Que ahora ya tienes que pagar por todo para ver al fútbol local.
5: Sí.
6: Entonces, pues es
5: literal, parte. Ajá. Literal. Sí. Fíjate, yo ayer confiaba que los dos partidos iban a ir por televisión abierta, ¿no? De hecho, dije, ay, me voy a sentar a ver a la máquina. Me agrada cómo está jugando Cruz Azul, esa es la realidad. Y dije, bueno, mira, mientras trabajo.
6: Pues todos quieren ver al campeón, JP.
5: Y mi hijo estaba dormido desde muy temprano, se acostó muy temprano y dije, ay, ahora sí, de eso que dices, quiero aprovechar, ¿no? Y de repente veo televisión abierta y no está. En el sistema de Total Play, pues ya quitaron TUDN, ya lo quitaron. Entonces, pues tampoco, te vas al cerrado, pues tampoco, ¿no? Entonces, afortunadamente hay otro tipo de cuestiones por las cuales podemos verla, ¿no? Pero nos la tuvimos que echar por ahí, el partido del Cruz Azul, después el de los Pumas, que fueron dos buenos juegos entre semana, pero bien dices, Manja, cada vez se restringe más, lo vivimos en parte en el Mundial. Ya no es tan accesible el fútbol para todos. Al inicio del programa, que estuvimos muteados, que no se escuchó y nos echamos la letanía de lo que era el Mundial, ayer salieron dos noticias muy importantes, dos noticias bombas. Una de hecho se dio a conocer desde antier, ¿no? Lo que la FIFA ya prácticamente está cantando como un strike. El hecho de que aumenta el Mundial para 2030 a 64 selecciones. ¿Por qué? Porque la FIFA tiene todo el apoyo del mundo menos de la UEFA. La FIFA siempre ha tenido una confrontación muy grande con la UEFA y eso se nota desde el número de lugares que le da para la Copa del Mundo, ¿no? Siempre se la lleva muy cauto. Y tiene el apoyo completo de CONMEBOL porque señalábamos que, recordemos que el próximo Mundial del 2030 va a tener 6 sedes. Una de ellas es Uruguay, por ser el centenario. Se celebra el centenario de las Copas del Mundo. 1930 fue la primera, sería 2030 aquí. Argentina y Paraguay. Se supone que cada país de esos tres va a tener un partido. Pero aquí lo que está peleando CONMEBOL es que aumente a 64 selecciones. La CONMEBOL está integrada por 10 países y que tengan 8 o 9 lugares. Imagínate, o sea, nada más jugarías una eliminatoria de 7 países porque Paraguay, Uruguay y Argentina ya van
6: a estar. Nada más Venezuela quedaría fuera.
5: Para dejar fuera uno que muy probablemente pueda ser Venezuela o Bolivia, ¿no? Con base a lo que hemos visto históricamente. O sea, entonces, ¿y qué quiere CONMEBOL? Pues que en lugar de que se juegue un partido en Uruguay, uno en Argentina y uno en Paraguay, que se juegue toda la fase de grupos completas en esas tres sedes, es decir, Argentina y su grupo completo, seguramente en Buenos Aires, ¿no? Uruguay y su grupo en Montevideo, Paraguay y su grupo en Asunción, y una vez que termine la fase de grupos, entonces sí, los clasificados a la siguiente ronda, que aquí serían dos por sector, dos por grupo, hacen el viaje, cruzan el charco, ya para Europa o para África. Entonces, eso es lo que quiere CONMEBOL. Pero también salió la noticia de que Donald Trump, el presidente de los Estados Unidos, quiere a Gianni Infantino para dirigir la ONU. Entonces, pues ya no se sabe qué va a ocurrir. Por supuesto, creo que lo que quisiéramos la mayoría es, a mí en lo particular, ¿lo aumentas a 64 o lo bajas a 32? No creo que lo bajen a 32 después del Mundial que se echaron. No. Oye, ¿sabes cuánto recaudó la FIFA?
6: Sí, no, ya no.
5: Según los datos de Athletic, que es esta marca de información deportiva, empresa de información deportiva que pertenece al New York Times, 15 mil millones de dólares en este Mundial, la FIFA. 15 mil millones de dólares.
6: ¿Qué crees que van a dejar ya? Si ya se dieron cuenta que pudieron hacerlo, ¿no? 104 partidos, 48 selecciones, que fue un éxito económicamente. Uh-huh. ¿No? Para la FIFA, ¿tú crees que van a decir, ah, mira, no nos gustó ganar tanto, vamos a regresar a 32, ¿no?
5: Oye, y sabes que lo que yo sí pensaba, Manja, era que se iban a dar goleadas espectaculares, ¿no? Como la del 82, cuando, si no mal recuerdo, fue a Hungría, le metió 10-0, 10-1 a El Salvador, y no, salvo el 7-1 de Alemania a Curazao.
6: Sí, fue el lunes.
5: Los demás estuvieron más o menos parejos.
6: Sí, fue un mundial que yo también pensé que iba a haber selecciones que iban a estar muy por debajo del nivel y se iba a reflejar en el resultado. A lo mejor sí estuvieron muy por debajo del nivel de la mayoría o del grueso de selecciones, pero sí, el que no haya habido goleadas también creo que le ayuda mucho a la FIFA a poner más sólido el argumento de Exacto. que debe haber más equipos.
5: Sí.
6: ¿No? Y le va a ayudar también la historia de Cabo Verde, ¿no? También, esa también puede ser un argumento también muy fuerte para FIFA, decir, ahí está Cabo Verde, o sea, uh-huh. ahí está el Congo, ¿no? Ahí están estos equipos que en el papel son de los equipos que se agregan, ¿no? Sí. Para complementar o para completar las 48 selecciones y que hicieron un buen papel, un extraordinario papel. Entonces, no, yo creo que ya esto ya no tiene marcha atrás, al contrario, también veo muy factible que se pueda subir la cantidad de equipos. Lo que sí no me gusta es ya ese experimento de hacerlo ya en varios países, ahora en varios continentes.
5: Sí. Eso sí, yo no, lo sé.
6: Eso sí no me gusta. El hecho de que sean Conmebol y nada más les des un partido y luego cruzar, o sea, no es que estén México, Estados Unidos y Canadá, que están pegados, ¿no? Y que de alguna forma, o sea, hay distancias largas, pero de alguna forma están cerca.
5: Pero fue plan con maña, ¿estás de acuerdo? O sea, sí, fue plan claro. con maña de Infantino para poderle dar a Arabia Saudita la sede del 2034. O sea, específicamente sí. darle a Arabia Saudita la sede del 2034 y revirar o ver de reojo que Estados Unidos se pueda postular para 2038 y traerlo sí, de regreso. ¿No? O sea, llevaba jiribilla. Esa intención llevó jiribilla, y también el hecho de compartirle a Marruecos. Ay, es que están muy cerca, nada más tienen que cruzar unos cuantos kilómetros. También, ¿no? Porque sí. ya de un plumazo, quita sobre la mesa la posibilidad de que un país africano, uno de Conmebol, uno de Europa, se puedan postular en 8 años.
6: Sí, no, pues es todo ya, todo está maquinado, todo está planeado, ¿no? Para los intereses que ya están seguramente pactados, que inclusive ya de haber ya dinero en algunas cuentas, para que ya se dé de esa forma. No dice por acá Jesús Nebla que esto ya se volvió un negocio obsceno, están matando el fútbol con tantas selecciones en el mundial. Yo no creo que están matando el fútbol como tal, ¿no? Porque al final los partidos se van a seguir llevando a cabo, la gente va a seguir pendiente de los partidos, o vamos a seguir pendiente de los partidos, uh-huh. y el deporte así tal cual, deporte puro, pues ahí va a seguir. Más bien, sí es un gran negocio, sí es un negocio sí. ya que se va a volver absurdo, ridículo, estratosférico, y ya nada más es que las cuestiones políticas no empiecen a ensuciar ya el mundial, que es muy probable que se dé.
5: ¿Te gustó toda esta cuestión de agringarse por parte del mundial? A ver, entiendo que Estados Unidos le puso su sello de la cultura estadounidense, pero corre el riesgo de que de repente lo quieran implementar también en otras copas del mundo. ¿Y a qué nos referimos? El show espectáculo del medio tiempo, ¿no? Que prácticamente duró 30 minutos. O sea, el espectáculo como tal, si no, creo que duró como 16, 17 más la ambientación, la entrada, la salida y demás, fueron casi 30, ¿no? La entrega de anillos, como si fuera un Super Bowl, la conferencia de prensa, o como el Media Day, en fin, este tipo de cuestiones, ¿te gustó o no te gustó?
6: Hay cosas que sí, hay cosas que no. Lo de los anillos no me gustó, lo del Media Day tampoco. Creo que no van con la esencia del fútbol, uh-huh. creo que no van con, o sea, es así de... Porque Messi está en un Media Day, ¿no? Y luego...
5: Y dando una cachetada guajolotera, como si fuera la WWE, ¿no?
6: El show y Tom Brady y Logan Paul y ese tipo de cosas, creo que está fuera de lugar, para mí, para mi gusto. Pero también entiendo, JP, que si alguien, hablando de países, si alguien en el mundo sabe hacer las cosas enfocado al entretenimiento, es Estados Unidos, ¿no? Y lo sabe hacer por todos los deportes profesionales que tiene y que venden experiencias y venden entretenimiento al aficionado. Y si alguien lo sabe hacer perfecto, son los Estados Unidos. Entonces le claro. dan ese sello, ¿no? Le dan ese sello, las pausas de hidratación, ¿no? El show de medio tiempo. Habrá mucha gente que no le gusta, pero es algo que lo tienen en Estados Unidos en todos sus eventos deportivos profesionales. Entonces no iban a dejar escapar la oportunidad para hacerlo también, ¿no? Entonces, eso no me molesta tanto, realmente. Yo creo que ya estoy más acostumbrado a que haya show de medio tiempo, sí, ¿no? A que haya un show pre-game o un show post-game también. Creo que eso no ni me va ni me viene. Al contrario, si hay un artista que me gusta, digo, pues está bien, ¿no?
5: Sí. Aunque este Justin Bieber sí durmió más de uno, ¿no?
6: Sí, mira, pues Justin Bieber no es de mi agrado. BTS, pues no, ya no comparto generacionalmente, sí, nada, ¿no? Nada, sí, absolutamente le podía pagar. Pero pues ver a Shakira, ¿no? Que
5: Madonna.
6: A Madonna.
5: Oye, Ronaldo y Ronaldinho,
6: son unos cracks, ¿no?
5: Nada más, o sea,
6: lo estaban disfrutando, sí. O sea, ese tipo de cosas, sabes lo que te vende el Estados Unidos en los eventos deportivos y lo tomas como tal.
5: Sí.
6: ¿No? Pero sí, lo de los anillos no me gustó, lo de el Media Day tampoco, no creo que se vuelva a repetir tal cual eso.
5: Sí, no.
6: El show de medio tiempo creo que sí puede, ya llegó como para quedarse, porque al final es un evento mundial, es un evento global, entonces tú puedes poner en Arabia Saudita y puedes poner también a un representante de musical o a representantes musicales globales y pues van, o sea, no le va a ir mal a nadie. ¿No? Sí. Lo de las pausas de hidratación en el mundial, ya eso ya llegó para quedarse, sí, porque eso pues representa mucho dinero, ¿no? Mucho ingreso en la parte publicitaria. Entonces, y por acá también nos comentaban, si lo incrementas, le quitas el que se gane en su derecho al mundial. Al final puede ser que sí, ya no sean las eliminatorias como las conocíamos, pero al final es un mundial, entonces pues van a estar ahí países de todo el mundo, ¿no? Selecciones de todo el mundo compitiendo por la copa. Entonces, deportivamente no le veo falla. O sea, realmente el que se gane en su lugar o no, a mí no me quita el sueño de, nah, no se lo merece, nah, no,
5: sí, verdad, a mí tampoco, ¿eh? A mí tampoco.
6: Eso sí,
5: al principio sí pensaba así hace 4 años, cuando dije, no, se malbarató el mundial, le van a dar cabida a mucha gente, a muchas selecciones que no lo merecen, pero al final del día creo que lo que vimos, a mí sí me agradó mucho el nivel, o sea, mucho, creo que sí hubiera puesto también otro sazón el tener a Dinamarca, Italia, mm-hmm, nada más esos dos, ¿no? Camerún, Nigeria, por ahí Venezuela se quedó corto, Chile, por lo que ha sido, bueno, ya no digamos Costa Rica. Entonces, creo que sí hay cabida para. Eso no me quita el sueño. El hecho de que se pierda de vista lo que es la esencia del fútbol, como dice Tebas, ¿no? El presidente de la Liga Española, que va con todo por Infantino, es decir, ya no lo quieren tener, la UEFA no quiere tener a Gianni Infantino, y por eso Infantino, bueno, está viendo las dos opciones, ¿no? O se asocia bien con CONMEBOL y con África y con Asia, y lo va a hacer mediante lugares para el Mundial, o bien, se va a la ONU. Ya tiene hueso, dirían por ahí, en la política, entonces, sabiendo que Estados Unidos no tiene una buena relación actualmente con la ONU, del todo, entonces podría crecer la unión en ese sentido. Sí cuesta trabajo ver cómo se agringó el mundial. Aquí, por ejemplo, nos decía Minotauro, dice, polemicemos y salgamos del lugar común. Este mundial de Infantino desplaza a Roger Goodell y su Super Bowl. Se consolida el fútbol como el deporte más consumido en el mundo. Creo que de eso no hay duda, ¿no?
6: No hay duda. No. O sea, seguirá siendo.
5: ¿Sin Infantino o con Infantino?
6: Sí, el
5: fútbol es otra cosa.
6: Infantino, sin Infantino, con 32 selecciones, con 48, con 64, con 100.
5: Y la bajas a 24 y sigue siendo lo mismo, ¿no?
6: Sí,
5: a mí, por ejemplo, me impresiona lo de Kylian Mbappé. Estaba revisando yo los números de Kylian Mbappé. Dices, qué bárbaro, ¿no? yo sé que es selección francesa, que están en un gran momento, pero llegar tres mundiales, tus tres participaciones a este nivel, a ser el máximo goleador histórico. Habrá quienes digan, pero es que este mundial ya tuvo 8 partidos. Bueno, sí, pero también, vaya, no cualquiera puede jugar a ese nivel.
6: No, y todavía es muy joven, Kylian Mbappé.
5: Sí.
6: Todavía es muy joven.
5: O sea, Mbappé le da por lo menos para 2 mundiales más, ¿eh? Sí. Por lo menos.
6: Sí, todavía es muy joven. Hoy en día, sí, no tengo duda que es el mejor jugador en el planeta, Kylian Mbappé. Sí. O sea, hoy sí lo es. Hoy lo es, lo demostró en el Mundial, ¿no? Es el máximo goleador histórico de las Copas del Mundo, es el bota de oro en el Mundial, o sea, tal vez lo que le afecta

0: pues es que no haya ganado Francia esta Copa del Mundo, ¿no? Sí. Pero lo que se esperaba de Kylian Mbappé hoy lo está haciendo. Lo que viene para esta selección francesa y para Kylian Mbappé, porque es muy joven, va a seguir jugando en el Madrid, ¿no? Ahora con el armado que le van a hacer, pues se espera que el Madrid vuelva a ganar Champions, vuelva a ganar la Liga, vuelva a ser el Madrid de siempre, ¿no? Y de la mano de Mbappé.
1: No lo sé, y te voy a decir,
0: porque eso lo arma, ¿no?
1: Sí, pero es que España nos ha demostrado que no necesitas grandes figuras.
0: Sí, hoy está comprobado, sí, con esta selección hoy está comprobado.
1: Sí, entonces el Paris Saint-Germain de hace un año nos demostró eso, que ya ha cobrado mayor relevancia individualmente muchos de sus jugadores, estoy de acuerdo, pero no estoy muy seguro de que el Real Madrid vaya a tener o vaya a regresar al éxito. Eventualmente es un equipo grande.
0: Bueno, pero es la fórmula que el Madrid siempre ha usado.
1: Oye, ¿y sabes qué, Manja? Antes de irnos de la pausa, la noticia que sacudió también ayer el mundo del fútbol, o en este caso el mundo del calcio, Italia está negociando con Pep Guardiola, Italia está negociando con Pep Guardiola. Al parecer, cuando llegó Maldini solamente había dos opciones para entrenador, Antonio Conte, Roberto Mancini. Los dos ya dirigieron a la selección italiana, los dos se salieron por problemas con los directivos del pasado. Llega Paolo Maldini y todo el mundo quiere trabajar junto con él por lo flexible que es, por el tipo de caballero que narran quienes trabajan con él, y lo que parecía imposible, por lo menos ya se sentó a negociar con Pep Guardiola directamente Maldini en un escritorio para decir cuánto. Y sí, las pretensiones económicas de Guardiola se salen de cualquier presupuesto, yo creo, no nada más de la selección italiana, sino de cualquier selección a nivel mundial, ¿no? Es un presupuesto que solamente puede cubrir hoy en día un club, el trabajo al día a día. Pero dicen que estarían dispuestos a hacer un gran sacrificio por decirle adiós al Catenaccio y decirle hola al Tiquitaca.
0: Qué bueno. Mira,
1: sí. Ya no sé si sea bueno o sea malo, ¿no? Ya lo importante es que regresen a una Copa del Mundo.
0: Pero es un técnico probado.
1: Exacto.
0: Que te puede garantizar cierto éxito. Y algo que Italia le urge es regresar al camino del éxito.
1: Después de
0: los últimos fracasos. Entonces, sí, no lo veo tan descarado. Estoy casi seguro que va a llegar Pep Guardiola a Italia.
1: Sí, yo también así lo veo, porque si algo tiene Paolo Maldini es convencimiento. Y Pep Guardiola se refiere a Maldini como un caballero, y también él ha declarado que se trata del mejor defensa de la historia. Entonces, como que eso ayuda también a abrir las puertas. En el Milan, él contrataba a jugadores por debajo del presupuesto, ¿no? Y bueno, pues a ver si Pep Guardiola en una de esas entra. Vamos a una pausa, Manja, vamos a una pausa para la radio. Sin embargo, vamos a continuar en redes sociales. Esto es En la Línea de Juego.
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29: ¿Qué tal, auditorio? Excelente miércoles. Continuamos con el reporte vial. Manifestantes mantienen un bloqueo sobre la calzada Legaria a la altura de la calzada de la Moneda con dirección a Río San Joaquín. Es en la colonia Lomas de Sotelo de la alcaldía Miguel Hidalgo. Como alternativa vial pueden utilizar Presa Falcón. En contraste, ya fue restablecida la circulación sobre la avenida Chapultepec en la colonia Doctores, esto en la alcaldía Cuauhtémoc, tras el retiro de manifestantes. Finalmente, si salen de Periférico hacia la avenida Primero de Mayo en Naucalpan, encontrarán tránsito intenso a la altura del Price Shoes por obras. Y cuando estés al volante, observa, porque las líneas amarillas separan direcciones opuestas y las blancas dividen carriles que van en un mismo sentido. Con el reporte vial, Manuel Adauto.
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0: Aquí Cris González nos dice, hoy vamos con Cole y los Yankees, por supuesto, mi Cris González. Hemos estado siguiendo muy de cerca a los Yankees. Hoy está favorito menos 180, Jared Cole va contra los Piratas de Pittsburgh con Mitch Keller. Y Keller, pues, no es el mejor as que tiene el conjunto de los Pirates, entonces sí, vamos con Jared Cole. Díaz Cracks, JP, ¿cuántos días no habrá programa? Varias semanas no vamos a tener programa. Por supuesto que vamos a regresar. A no ser que Manja se anime a hacerlo, no. pero no,
1: sí, es muy difícil. Uno que otro día.
0: Es muy difícil. Ya vamos a regresar con nuevas ideas, ¿no? Quizá con otra duración. Sí, con otra duración del programa, con otro tipo de interactividad. Si queremos, vamos a hacer un esfuerzo, y esa es la realidad, por mantener el programa en vivo, o sea, no grabarlo y de repente ponerlo en redes sociales, ya grabado, sino para nosotros sí es muy, pero muy importante interacción.
1: Sí, y ya les vamos a cobrar también.
0: No es cierto, eso no. Guiño. Saludos, día 3 de España como campeón del mundo, nos dice Alex. Ya los precios en el Azteca están desde 200 hasta 2500, al menos respetaron a la gente, sí. Sí, es cierto, ¿verdad, Manja?
1: Sí. De eso estuvo bien. No, imagínate que se hubieran quedado con un poco de costumbre de. No, sí, lo pagan, ¿no?
0: ¿Sabes cuál era mi miedo? Porque viste que Pumas aumentó hasta un 60% el precio de sus boletos. ¡Pumas! O sea, el Estadio Olímpico, que pues ya necesita una reparación en algo, por lo menos.
1: Sí, no reparan, pero. Bueno, ahí sí no pintan, pero.
0: No, hombre, están como la Plaza de Toros.
1: Ni la banqueta, ni las.
0: Ni los anuncios, ni los letreros que te dicen por dónde llegar, ¿no?
1: No, ahí sí, no.
0: 60%. Algunos lugares, otros aumentaron 25, 30, pero hubo lugares que aumentaron más del 60% en el Estadio Olímpico. Y aquí me gustó porque la directiva del Cruz Azul, al menos, que es la que fija los precios, ojo, ¿qué sucede? ¿Cómo trabaja el Estadio Azteca? ¿O cómo está estipulado en el contrato de 2021? El Estadio Azteca le cobra una lana al Cruz Azul, que dicen los entendidos que es cercana al millón de pesos por partido. Y Cruz Azul ya sabe a cómo da el precio de los boletos, ¿no? Entonces, hasta dónde sí, hasta dónde no puedes tirar. La venta de los esquilmos, que son las bebidas y los alimentos, van a Cruz Azul y el Cruz Azul reparte un porcentaje. El grupo Yamani quería al revés, es decir, todo iba para ellos. Ellos
1: querían manejar ellos todo.
0: Ajá, ¿no? Ellos querían manejar todo y le daban una lana a Cruz Azul y Cruz Azul le dijo,
1: pero ahí sí aplicaron la de, hey, somos Cruz Azul. O sea, tú pierdes más si no me tienes.
0: Claro, por supuesto. O
1: sea, ahí sí Cruz Azul sí se agarró y dijo, hey, no se te olvide, somos Cruz Azul. O sea, no somos.
0: Esa es una.
1: Somos dos. Cruz Azul.
0: Exacto. ¿No? O sea, está muy por encima, con todo respeto, de lo que puede hacer Atlante.
1: O sea, sí, claro.
0: Y por encima de lo que puede hacer incluso Pumas. Y
1: los otros, y 25 equipos.
0: Exactamente, ¿no? O sea, comparado con América y Chivas. Sí. ¿No? Comparado con América y Chivas, habrá quienes digan, no pongas a la altura Cruz Azul, América y Chivas.
1: Claro que sí.
0: No, sí lo pongo porque es un equipo que ya ganó dos veces en los últimos años, que es el actual campeón. Y que eso genera.
1: No, y convocatoria siempre ha tenido.
0: Por supuesto, convocatoria siempre ha tenido, ¿no? Entonces, yo sí en este momento lo equiparo a América y a.
1: Sí, por eso ya dijeron, bueno, sí, no te dejaste, está bien.
0: Y no te ibas a arriesgar a una demanda que eventualmente iba a aparecer, Manja.
1: Sí, ¿no? Una demanda, te ibas a quedar sin todo el ingreso que te puede dar Cruz Azul en los juegos de local. Lo que sí, en el fútbol mexicano está muy arraigado en esta cuestión de los precios, el famoso día del club, ¿no? Cuando son juegos importantes, ahí sí suben los precios, ¿no? Ahí le gana el equipo local o el estadio, sí. Le gana un poco más aprovechando de que va a haber lleno total, de que son juegos importantes, pero eso ya la gente está acostumbrada.
0: Exacto.
1: A que el día del club los juegos de los equipos de mayor convocatoria suben los precios, ya está acostumbrada la gente.
0: Está avisada y está advertida, ¿no?

0: y con conocimiento de causa. Entonces, sí, como tú dices, hay papás, padres de familia que dicen, ok, me alcanza para dos o tres idas contra estos equipos, o mejor me espero para ir contra el América, ¿no? Uh-huh. En lugar de esos tres. Entonces, sí, ya lo saben.
1: Y ya le dicen, no, van a ir al estadio. No, no, porque vamos a ir al de contra Chivas.
0: Sí,
1: ¿no?
0: Exacto.
1: Entonces ya estás ahorrando para...
0: Exacto, ¿no? Y así te la tienes que manejar al final, claro, del día, ¿no? Mira, nos pregunta Daniel Suárez, ¿Del Toro algún día ganará la Tour de Francia? Yo confío en que sí. A ver, el dominio de Tadej Pogačar es enorme. ¿Qué va a tener que hacer Del Toro, el mexicano, Isaac Del Toro, tarde o temprano? Abandonar el equipo.
1: Secuestrar al otro.
0: Mire. ¿No? Sí, exacto, ¿no? Oye, me acordé de la película del Fanático, ¿no?
1: El Fanático, ¿no? Sí, gran película.
0: Cuando no le queda de otra al pan, sí. No, sí, qué buena película.
1: Qué buena película.
0: Con de mis favoritas, El Fanático con Robert De Niro.
1: Robert De Niro hace...
0: Ah, no. Y Wesley Snipes protagonizando a Bobby Rayburn alias Barry Bonds. Qué bárbaros. Sí.
1: Yo acabo de ver el fin pasado, la de The White Men Can't Jump, de los hombres blancos no saben saltar.
0: Buenísima.
1: Pero la de Woody Harrelson y Wesley Snipes.
0: Claro, sí, no, sí, sí, la original. La original.
1: La original, porque hay otra versión.
0: Hay otra. No, la última versión no la vi.
1: Yo la empecé a ver y no está tan mal, pero no, la clásica, ¿no? Y no, sí. Qué actuaciones, qué mood de los noventas. Donde el estilo, el básquetbol californiano era así un estilo tal cual de vida. Exacto. De vida, ¿no? Entonces, nada, está muy buena. Ahorita que mencionamos de Wesley Snipes, véanla, está en Disney. Y véanla, El Fanático, también es una gran película.
0: Claro, El Fanático la tienen que ver, ¿eh? Una gran película. El Fanático la tienen que ver. Para mí es top 3 en películas deportivas,
1: Sí, muy buena.
0: Bueno, también sí manja, pero le estás quitando el valor de llegar a un mundial. Ah, bueno, pues, conversaciones sí, anteriores. Dice Minotauro, aquí veo un riesgo de programación neurolingüística sobre la delgada línea entre el fútbol como símbolo patrio en México. Esto es negocio de una televisora que no lleva a los mejores. Pero al final negocio también representa el llevar a lo mejor, ¿no? Entonces, digo, yo sé que se va a consumir sí o sí un mundial. Este mundial a mí me dejó muchas enseñanzas. Yo que tenía una expectativa muy baja sobre la selección, muy baja, sabía que iba a quedar, fíjense, sabía que iba a quedar líder de grupo, porque así los números lo indicaban y lo dijimos aquí al aire. Pero sobre todo el ver cómo jugó contra Ecuador, dije, ah caray, pero bueno, hasta ahí llegó. BTS estará en el próximo medio tiempo del Super Bowl, nos dice Dami Puente. En fin, muchas gracias a toda la gente. Ahorita vamos a seguir leyendo algunos comentarios. Algo te iba a mencionar, Manja, que bueno, pues ya se me olvidó qué es lo que... porque nos fuimos con los comentarios, pero... pues ya comenzó la jornada 2, como decíamos. Hoy no hay partidos del fútbol mexicano. Sí hay de calificaciones a la Champions. Ya Efraín Juárez quedó fuera, ¿no? Efraistóteles quedó fuera. sí hay calificaciones. Sí, para la Conference League. Pero bueno, se viene la Liga MX. ¿Quién te gusta para campeón de la Liga MX? ¿Cruz Azul para repetir?
1: No, Cruz Azul, sí, Cruz Azul creo que tiene todo, ¿no? Tiene el plantel, tiene la inercia y la forma en la que está jugando. Yo creo que Cruz Azul tendría que ser hoy el candidato número uno a otra vez ser campeón esta temporada. Por ahí vendrá naturalmente la curva de descenso tantito, ¿no? Y hay que ver cómo manejan Joel Wiki, que a lo mejor nunca lo ha enfrentado, esta situación es una curva natural que enfrentan todos los equipos, ¿no? Una baja de rendimiento, una crisis deportiva, y hay que ver ahí realmente la capacidad de Wiki y este Cruz Azul, pero también creo que no va a durarle tanto, ¿no? Entonces, por el plantel, la calidad y cómo están haciendo las cosas. Entonces, sí creo que el candidato número uno tiene que ser Cruz Azul.
0: Yo también lo pongo como el número uno. Fíjate que los números, así lo dicen. Cruz Azul es el favorito número uno para repetir. Tiene prácticamente la misma base. Mucho se habló de la salida de Eric Lira. Es una lástima que Eric Lira, después de tener el mundial que tuvo, no haya tenido ofertas.
1: Sí, realmente no hubo ofertas.
0: Solamente la de Rayados, ¿no?
1: Importantes, importantes, ¿no? Y eso también te habla de el menosprecio tal vez del futbolista mexicano.
0: Claro. Claro.
1: A otros niveles.
0: Yo no sé si en Europa están conscientes, Manja, de que aquí ganan muy bien.
1: Pues sí, probablemente.
0: Y puede ser que sea eso.
1: Sí, y también aquí los tasan muy alto, ¿no? Por más que Jude Bellingham haya declarado así exaltado a Eric Lira, pero pues al final vienen de regreso, ¿no? Orbelín ya regresó y Jorge Sánchez ya lo regresaron y Paco Memo ya se retiró, ¿no? Entonces, sí, en lugar de sacar más bien ya los vienen de regreso.
0: Ahora, no sé si viste el caso este de Juan Martínez, al que le apodan el Mono, este chiquillo de 16 años que debutó contra el América el fin de semana, que bueno, también lo metieron al minuto 91. Vi unos videos. Qué bien juega el chamaco, 16 años. Uh-huh. Él sale de la Academia del Galaxy de Los Ángeles. Por ahí dicen que fue un software el que lo detectó. Un software con el cual trabajan muchos equipos de la Liga MX.
1: Yo iba a buscar ese software porque ayer vi algo del software, pero no de él, de otra cosa, y dije, ¿qué software será?
0: Sí, ¿qué software será, no? No, entre ellos dicen que es inteligencia artificial. Pero bueno, muchos equipos lo están utilizando, no están basándose, obviamente, la inteligencia o este software les avisa, hay este talento con estas características y obviamente pues tienen que ir a verlo, ¿no? Pero este chico de 16 años, que insisto, juega muy, muy bien, México-americano, él nació en Los Ángeles, ya se decantó por asistir a la selección mexicana, él le dijo a sus papás, yo voy con la selección mexicana, sub 15, anotó 10 goles en 12 partidos con la sub 15, sub 16 lleva un gol en 4 partidos, ya está en el primer equipo del Querétaro, ya debutó en primera división, trae el número 30, y las características no son como las de Gil Mora, son distintas, es un jugador sumamente explosivo, muy rápido, muy habilidoso, le gusta encarar, juega por la banda, pero destacan mucho el hecho de que a pesar de que juega demasiado por la banda y que es muy rápido y muy habilidoso, tiene mucho gol. Tiene mucho gol, ¿no? Digo, a ver, salvando las comparaciones, Julián Quiñones, por ejemplo, que juega por la banda, pero fue el goleador de la selección mexicana y fue campeón de goleo en Arabia, entonces de esas características este Juan Martínez y bueno, esa es una buena noticia. A ver, si les dan más salida a este tipo de chicos, llevarlos de a poco, tampoco nos vamos a volver locos y de repente 16 años y vas a ser la estrella, la figura de la noche a la mañana, pero, por ejemplo, a mí me lo decía David Patiño, ¿no? Alberto García Aspe debutó a los 17 años y a los 17 años ya era titular, se hizo titular con Pumas, ¿no? Que según el propio David Patiño dijo, ha sido el único futbolista mexicano que no lo he visto hacer un proceso como tal por la necesidad del equipo y porque realmente tenía la personalidad para hacerlo, es decir, ya no se volvió banca.
1: Sí.
0: Debutó y estuvo muy poco tiempo en la banca. Entonces, ojalá existan esta clase de jugadores, ¿no?
1: No, y que se sigan produciendo o que se vuelvan, más bien que se vuelvan a producir jugadores a través del trabajo de fuerzas básicas que en México pasaba, ¿no? Y que simplemente ha dejado pasar a lo mejor si quieres por épocas, Pumas, Atlas, Pachuca, ¿no? Y que de repente pues ya se dejó de sacar ese tipo, esas camadas de jugadores que a lo mejor salen, sí, a lo mejor salen 5 o 6 jugadores de cada proceso y a lo mejor 1 o 2 le triunfan, ¿no? O tienen el éxito esperado. Pero al final, si tú no produces nada, pues no va a haber ni esa posibilidad de que 1 o 2 tengan, sean jugadores de exitosos, ¿no? Tienes que trabajar en fuerzas básicas y que se empiece a hacer, pues ahí está la prueba, ahí está Gil Mora, ahí está este descubrimiento de este. Y ahora eso también, JP, la parte que ya mucha gente que nace o que se, o crece en Estados Unidos o en las fronteras, que pueden ser parte de México, ¿no? Que son, sí, mexicanos. También eso antes no se veía, antes era muy cerrado. O sea, más bien no se tenía ese conocimiento de toda esa gente que está del otro lado. Más bien se enfocaba aquí en la gente que está en el propio país. Pero ahora ya es mucho más abierto esa situación,
0: sí,
1: ¿no?
0: Entonces. Sí, de acuerdo. De acuerdo. Y bueno, no olvidemos que Francia es potencia hoy en día.
1: Sí, por esa situación.
0: Por esa situación, ¿no? Porque ellos detectaron y la ley que utiliza el gobierno francés, todo buen jugador que esté en las calles debe ser probado por lo menos en un club.
1: No, y la historia de Olysee, ¿no? Él nunca estuvo en Francia, o sea.
0: Sí. Y detectar en como tú bien dices, en Estados Unidos, en El Salvador, si hay en Honduras, oye, que fulanito está en la liga brasileña porque resulta que tenía 10 años cuando se fueron sus papás a vivir allá. Hay muchas formas de tomar calidad y bueno, para eso también existe el hecho de tener un mundo tan globalizado,
1: sí, ya,
0: para sacar ventaja de, ¿no? Y bueno, y sabes qué, también se me había olvidado comentarte, ya me acordé, manca. Ayer se hizo viral un video que hicimos acerca de un jugador argentino, el único que no le dio la espalda a la celebración de la selección española, el Flaco López, que juega en el Palmeiras de Brasil. No sé si viste, cuando España levanta el título, toda la selección argentina está volteada, a excepción de un solo jugador. Un jugador que se lleva las manos atrás y reconoce la derrota. En este caso, el Flaco López, un delantero que apenas jugó 11 minutos en todo el Mundial, que fue para muchos la sorpresa de Scaloni en la convocatoria, porque no se esperaba que fuera convocado. Y bueno, también llama la atención, ¿no? De que la educación, los valores, pues esos vienen de casa.
1: De hecho, ya no le hablan.
0: De hecho, mucha gente dice, fue su última convocatoria, sí, ¿no? Fue su última.
1: No, muy mal Argentina en todos los aspectos. Pospartido, muy mal durante el partido y pospartido, muy mal, o sea, sí, hay que decirlo también, o sea, muy mal, pésimo ejemplo, pésima imagen, ya realmente muy mal, en todo.
0: Sí, sí, de acuerdo. Entonces, pues bueno, pues es parte de, mira, aquí nos dice Minotauro, 2 comentarios, dice: como siempre con el comentario de calidad, puedes salir a cuadro y agradecerle el apoyo al señor productor Emi. Te refieres a Emilio, ¿no? Que está en el 1110 de AM, pero es que él no está aquí con nosotros, mi estimado Minotauro. Él, digamos que está en los controles, allá en el 1110 en Radio Centro, pero por mí estaría genial si en una de esas se conecta, por supuesto. También más comentarios acerca de eso. Que se puede dar sus comentarios del Mundial. Diego Enrique Montalvo dice: el problema de la cantera y talentos no es su falta ni que no los encuentren, son más bien los promotores. Sí, pero por ejemplo, este tipo de software va a ayudar mucho a que.
1: No, aunque en una de esas ya te saltes al promotor.
0: Exacto. Yo siempre lo he dicho, ¿eh? El que es bueno, con o sin promotor, va a llegar. Cuando te piden lana, es cuando, o sea, a mí me tocó jugar con un chico, Edgar García de Dios, en el Club América, en selecciones infantiles, fue un crack. Y el tipo a los 14, 15 años, bueno, Pumas y América y el otro fue Atlas, los tres, estaban peleando sus derechos de formación. Él le anota gol a Buffon en un mundial infantil. Y al final, que es talentoso, con o sin representante. ¿Dónde se pierden muchos? En la fiesta.
1: Cuando llega el dinero, cuando llega el fácil acceso a muchas cosas, ¿no? A un mundo que no estás acostumbrado, a un mundo que siempre has visto como aspiracional, o sea, sí, ahí es donde...
0: Vamos a poner un ejemplo, Maca.
1: Es donde torce el rabo la marrana, diría mi abuelita.
0: Es que, fíjate, pero habrá quienes digan, oye, pero en Argentina, ¿por qué sí? Es que en Argentina debutan y todavía... Muchos siguen remando contracorriente, con todo respeto,
1: ¿no? Oye, porque en Argentina no les pagan lo que aquí.
0: Exacto, y... el fútbol argentino actual a mí se me asemeja mucho a lo que era quizá el fútbol mexicano en cuanto a economía en los 80s. El fútbol mexicano explotó en el 97. Entonces, en el 97 se empezaron a dar los grandes contratos. El futbolista argentino puede debutar y puede estar todavía 2 años, 3 años jugando en primera división. Y tiene esa hambre de ganar más. Irse a Europa. El futbolista aquí en México, y lo dice el propio Alexis Vega con esa anécdota que a mí me quedó muy marcada, ¿no? Tenía poco de haber debutado. Y cuando quería comprarse un coche de 20 mil pesos, más o menos, resulta que va y consulta su estado de cuenta y se encuentra con que tiene más de 200,000, 300,000 y dice, oye, pero si yo no gano esto, o sea, mi sueldo, y todavía inocentemente habla a la administración del club y les dice, oigan, creo que se equivocaron porque pues aquí nada más recibo la lana de lo que me paga el Toluca, y le dicen, no, esos fueron tus primas, ¿no? Tus bonos por ciertas victorias, ciertos goles, ciertos minutos, es lo que te toca. Es cuando dices, oye, pues sí, estás ganando 10, 15, 20 mil pesos al mes, pero de pronto de bonos te caen 200, pues ya sí. Te resolvieron mucho. Y es un dinero que, con todo respeto, no lo ves, manja, muchas veces ni siendo directivo de una empresa.
1: Sí, es complicado. Y entonces viene la otra, el de, ¿por qué me voy a ir de aquí? Uh-huh. Si aquí me está yendo muy bien, ¿no?
0: Exacto. Claro, ¿no?
1: Estaría, o sea, yo loco.
0: No necesitas estar en la selección para, bueno, el propio Picolín. ¿Cuándo viste alguna vez al Picolín, al defensa, no al portero, al defensa, cuándo lo viste alguna vez siendo seleccionado? Yo no me acuerdo. No. Y aún así, él me decía, ¿no? En una entrevista que le hicimos hace 10 años, vivíamos en una burbuja. O sea, siendo un jugador, vamos a decirlo, promedio, ¿no? Vives en una burbuja.
1: Ah, entonces, el futbolista en México vive en una burbuja y en un estatus alto, ¿no? Donde claro, muchos, si no es que la mayoría, o en un porcentaje también muy alto, pues nunca habían visto algo así.
0: Exacto. Nos vamos, gracias a Daniel Manjarres, gracias al 1110 de AM, quédense con la programación a través de esta frecuencia, a nombre de todo el equipo de producción, de Poncho Galindo, le mandamos un abrazo, esto fue En la Línea de Juego, muchísimas gracias. Nosotros nos escuchamos el día de mañana.
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3: ¿Qué tal? Muy buenas tardes. El secretario de Comunicaciones, Jesús Esteva, dio a conocer que como parte del plan integral para el oriente del Estado de México se entregaron 10 trenes de pavimentación a diferentes municipios, con los que se han atendido más de 600,000 metros cuadrados.
4: Hemos estado atendiendo la red federal libre de peaje. Vamos a atender la totalidad de la red federal. Al día de hoy ya llevamos 92 kilómetros y vamos por 70 kilómetros más.
3: El Gabinete de Seguridad dio a conocer que en un operativo conjunto en Reynosa, Tamaulipas, se cateó un inmueble donde aseguraron 13 tractocamiones con autotanques, 11 contenedores de acero, 7 tanques verticales de almacenamiento y 3,769,000 litros de hidrocarburo. Este 22 de julio es el Día Mundial del Cerebro y en ese marco especialistas señalan que dormir bien, realizar actividad física, mantener una alimentación saludable y ejercitar la mente son hábitos que ayudan a prevenir enfermedades. El neurólogo Óscar Sánchez Escandón, colaborador del Centro Neurológico y de Sueño, advirtió que ante una pérdida repentina de fuerza, dificultad para hablar, fallas súbitas en la visión o un dolor de cabeza intenso, hay que buscar atención médica de inmediato. Y en el mundo, durante la cumbre de ministros de Asuntos Exteriores de la Asociación de Naciones del Sudeste Asiático en Manila, Filipinas, el secretario de Estado estadounidense, Marco Rubio, dijo que Cuba afecta directamente la seguridad nacional de Estados Unidos debido a su proximidad geográfica. Para Noticentro Informa, Alejandra Martínez Delgado.
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6: Bienvenidos, bienvenidos, bienvenidos a Golf Shot, el programa del deporte que va a cambiar al mundo y que hará de este mundo un mundo mejor. Los saluda con muchísimo gusto Ramón Treviño, con sabor agridulce, sin mundial, con sabor agridulce, sin medios varoniles. Nos queda todavía un campeonato mayor, el Abierto Británico Femenil, pero triste porque ya se acabaron los varoniles. Ya platicaremos más al respecto, sobre todo lo que se vivió este fin de semana, pero antes que eso, dar la bienvenida a todos ustedes, a la gente que nos escucha. 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Primero que nada, agradecer a Cabina, a la gente que hace posible este programa, y también dar la bienvenida a un querido amigo, periodista, reportero, Daniel Paulino, quien nos acompañará en esta edición de Golf Shot. Daniel, ahí me escuchas, ¿cómo estás? Qué gusto saludarte. No estamos escuchando a Dani, ahí creo que estamos teniendo un poquito de problemas técnicos. Ahí cuando se pueda conectar el micrófono a Daniel, aquí estaremos escuchándolos. Por lo mientras, no escucho a Daniel, creo que sí está hablando Daniel, pero yo no le escucho. A ver, que nos van a conectar acá. Pero bueno, seguimos hablando del Abierto Británico que se llevó a cabo este fin de semana en Royal Birkdale, que tuvo victoria de Ryan Fox, el neozelandés. Gran victoria, gran título para el Kiwi, quien se lleva el Abierto Británico con una tarjeta de 10 bajo par. Tras un fin de semana redondo, un jugador que el segundo jugador en estar fuera del top 50 del ranking mundial que se corona en un major en los últimos 15 años, que viene atrás el sábado, que sale en el último grupo con Sam Burns, quien arrancó el domingo como líder en solitario, incluso alcanzó a ponerse 11 bajo par, más no le alcanzó para quedarse con la Claret Jug, y fue Ryan Fox, el neozelandés, quien suma su tercera victoria en el PGA Tour y su primer major a sus 39 años. Platicaremos más a detalle de quién es Ryan Fox, por qué es el jugador más rápido que tiene el PGA Tour, cómo eso le ayudó para quedarse con el campeonato en Royal Birkdale, y también su lineaje, un jugador que empezó a jugar golf, valga la redundancia, terminando su adolescencia alrededor de los 17 años, pero una persona que tiene padres de atletas de alto rendimiento, su papá fue jugador de rugby allá en Nueva Zelanda y un jugador de rugby profesional en Nueva Zelanda, no es poca cosa. Quiero ver si ahí puedo escuchar a Daniel Paulino, a ver si nos escucha. Daniel, ahí me escuchas ya. Yo sé que tú me escuchas, pero quiero saber si tú me escuchas a mí. Creo que todavía no estoy escuchando a Daniel. Ahí estaremos intentando solucionar este problema. Pero bueno, platiquemos de Ryan Fox. Este jugador de 39 años que no jugó golf juvenil, no jugó golf en su infancia, sino se hizo ya después y logró ascender poco a poco en categorías. Un jugador de los que nos gusta, de los que hemos hablado ya muchas ocasiones en este espacio, en estos micrófonos, Trotamundos, que ha jugado bastantes circuitos, que ha jugado en Asia, que ha salido a jugar en categorías inferiores, que ha alcanzado a jugar en DP World Tour, que ha llegado al PGA Tour y no solo ha llegado, sino que también se ha mantenido ya con su tarjeta, que ha ganado dos veces, la primera hace apenas un par de años, en un campeonato alterno a un major, posteriormente gana en Canadá y un año después gana su primer campeonato mayor, su primer major, tercer neozelandés que se queda con el abierto, con un campeonato mayor y segundo en ganar The Open Championship. Y bueno, importante para Ryan Fox el poder que quedarse con la Claret York. Tuvo un sábado inolvidable, un sábado de 62 golpes en un torneo extraño, que vimos tres tarjetas de 62 golpes. Vimos a Sam Burns el viernes pegando 62 golpes y apenas unos minutos antes el australiano Lucas Herbert también pegó un 62. Lucas Herbert erró un pot que le hubiera valido un 61 y así firmar la mejor tarjeta en la historia de los majors. Sin embargo, erró por apenitas unos cuantos centímetros su pot, pero se quedó en 62 e igualaron el récord en campeonatos mayores. Y Ryan Fox hizo lo propio el día sábado, pero contrario a Sam Burns, contrario a Lucas Herbert, sí pudo quedarse con el campeonato. Quiero ver si ya puedo escuchar a Daniel. A ver, Daniel, salúdame, a ver si te puedo escuchar.
7: Compañeros, buenas tardes, espero ya me escuchen. Estamos intentando arreglar esto en vivo. Perfecto.
6: Lupes, ahí estás, Daniel, adelante. Un poquito cortadito, si te puedes alejar un poquito del micrófono, pero ya te escuchamos muy, muy bien. ¿Cómo estás, Daniel? Qué gusto saludarte. Muchas, muchas gracias por acompañarnos este miércoles en Goldshot Radio.
7: A ustedes muchas gracias por la paciencia, intentamos lidiar con cosas que no controlamos muchas veces, pero ya listos para hablar de golf, de lo que mencionaste al inicio. Efectivamente estamos un poco nostálgicos, ya nos quedamos sin torneos mayores. La actividad sigue por lo que resta del año, pero es verdad que ya el no tener majors involucrados como que sí nos deja un sinsabor un tanto, aunque yo me quedo sorprendido con lo que hemos tenido este año, con las victorias que hemos tenido en estos principales torneos del calendario. Ya lo ahondaremos en los próximos minutos, pero muy satisfecho con lo que vi este fin de semana y con una victoria inesperada del neozelandés Ryan Fox. No sé qué más quieras comentar ahorita de inicio.
6: Sí, ya estamos platicando de lo que fue justamente la ronda. Bueno, más bien el fin de semana de Ryan Fox, un jugador no anónimo, no me atrevería a decir poco conocido, pero sí un jugador que ha picado piedra, a Daniel, que ha buscado un lugar, al parecer, para lo que se vio las celebraciones, todavía tiene a su familia viviendo en Nueva Zelanda, ¿no? Algo que no debe ser nada fácil para un jugador que tiene que pasar gran parte de su tiempo en Estados Unidos, actualmente en Europa, pero un jugador muy rápido. Les platicamos un poquito a detalle. Se realizó un video en redes sociales de que a Ryan Fox le toma aproximadamente 7 segundos en colocarse e impactar su pelota. Algo que no vemos mucho, incluso ha habido muchas pláticas, muchas conversaciones, muchas discusiones sobre el juego lento que sufre el PGA Tour. También otros circuitos, pero al ser la categoría más importante que tiene el golf, se agudiza, ¿no? Y justamente en los campeonatos mayores, que hay muchos jugadores en el PGA Championship, que son más de 100 profesionales, el US Open, que son más de 140 jugadores, este Abierto Británico tuvo más de 150 jugadores en el field. Entonces el juego lento es algo que preocupa, en el sentido de que se puede volver aburrido, ¿para quién? Para la gente que está en la televisión, ¿no? Pero también para los golfistas, que luego tienen que esperar varios minutos en el tee de salida, tienen que esperar a que avance incluso un compañero de su propio grupo, ¿no? A Sam Burns le tomó, en cuanto Sam Burns embocó su último pot, un pot que tenía que forzar birdie para mantenerse con posibilidades de un playoff con Cam Young y con Ryan Fox, no, en cuanto embocó Sam Burns su pot, Ryan Fox se tardó apenas 22 segundos en leer la caída, en ubicarse, en controlar los nervios y embocar la pelota que le dio su primer major, ¿no? Algo que no se ve muy común, pero que también da sensaciones y da buenas, ¿cómo se puede decir? Aspiraciones, por así decirlo, de que se puede jugar un poquito más rápido y ganar en el golf. Entonces creo que lo que vimos de Ryan Fox en su juego rápido, en su caddy, decía que posiblemente es el jugador más rápido que hay en el tour, y que bueno, qué bueno, nos da gusto que su juego rápido le haya traído un gran triunfo, y que también esto agudice y que ayude al PGA Tour y a los otros circuitos del mundo en agilizar el juego, ¿no?
7: Sí, bien lo dices, creo que es un aspecto técnico que pocas veces se habla, pero que hoy en día en todos los deportes estamos viendo muchos aspectos relacionados con la ciencia del deporte, aspectos un tanto técnicos que no muchos tienen en cuenta. El tiempo de respuesta en muchos deportes es de segundos, milisegundos, y en este caso también es un poco novedoso y entretenido analizar y agregar estos detalles al golf. Un poco hablando de lo que mencionabas, sí, no podemos mencionar que Ryan Fox sea un desconocido dentro del mundo del golf. Estamos hablando de un golfista con 20 victorias profesionales. Es una cifra que no cualquier golfista tiene en la actualidad. Es verdad que el triunfo del domingo fue su victoria más especial a nivel histórico. Y sí, también te deja un poco de ese sabor nostálgico, quizás de frustración en el caso de Burns. Estamos hablando de que otra vez se queda a nada. Él había iniciado líder buena parte del evento del fin de semana. Pero pues es lo amargo del deporte muchas veces, con historias de sobra como las vimos en distintas disciplinas este fin de semana.
6: Sí, un Sam Burns, digo, ya pasando un poquito al resto de los jugadores, ya para terminar con Ryan Fox, enhorabuena. ¿Qué le da la victoria en el Abierto Británico? Pues bueno, un premio mayor a $3 millones, le da extensión para jugar el Abierto Británico hasta sus 55 años, si no me equivoco, o sea, le quedan 16 años más para poder jugar el Abierto Británico, y también una extensión de 5 años para jugar el resto de los 3 medios. Entonces veremos a Ryan Fox en el Masters, en el PGA Championship y en el US Open de aquí al 2032, porque empiezan a contar a partir de 2027. Enhorabuena por Ryan Fox, enhorabuena para el Kiwi, a todos los neozelandeses que nos escuchan, seguramente en formato podcast. Enhorabuena por este título. Y ahora sí, Daniel, para pasar al resto de Phil, Sam Burns, sí, claramente Sam Burns tuvo un muy buen año en majors, pero sin victoria, ¿no? Salió, compartía Golf Digest, una publicación de los mejores scores en los cuatro majors de jugadores que hayan pasado el corte en los cuatro campeonatos mayores. Y los mejores jugadores fueron Scottie Scheffler y Sam Burns, con un acumulado de, un promedio acumulado de menos 20, ¿no? Jugadores que ambos se quedaron sin campeonato mayor, pero curiosamente Sam Burns estuvo más cerca de ganar un mayor este año que Scottie Scheffler. Sam Burns, que fue líder en el Masters de Augusta después del viernes y salió en el penúltimo grupo del domingo, que fue líder rumbo a la ronda final del US Open y perdió el título estadounidense en manos de su compatriota Wyndham Clark. Y también ahora, ¿no?, líder de Open Championship y también se quedó corto de ganar su primer major. Un jugador que, por esos resultados y porque también el año pasado fue líder del Abierto de Estados Unidos y también se quedó corto, un jugador que, pues se nota que los domingos, Daniel, le cuestan, ¿no? Y le cuestan bastante.
7: Le cuestan, pero aquí yo agregaría un valor especial que en semanas atrás estuve discute y discute con el buen compañero Abraham Neme sobre la consistencia de los golfistas y lo importante que es para que el público aficionado y no aficionado o que está volviéndose aficionado al golf también sepa adentrarse de estos nuevos nombres, un tanto mover la baraja de los nombres habituales de los contendientes. Y me parece, Samuel, estamos hablando de, sí, como bien dices, junto a Scottie Scheffler, uno de los más regulares en lo que va de este 2026, y pues la cosa es estar ahí, y yo estoy seguro que tarde o temprano se le dará alguno de estos títulos mayores.
6: Sí, es un jugador que tiene múltiples victorias en el PGA Tour, que sabe lo que es ganar, no es, o sea, no es como lo que le pasó a Tommy Fleetwood, que pasó años y años y años sin victorias, sino es un jugador que sabe lo que es ganar, que ya tiene prácticamente una carrera casi de una década en el máximo circuito y que se ha colocado en posiciones de ganar majors, ¿no? Algo que no es fácil para nadie, ¿no? Hemos visto a estrellas que no lucieron, como Bryson DeChambeau, que también platicaremos más a detalle del castigo de Bryson. Este propio Rory, que más allá de su victoria en el Masters de Augusta, no lo vimos muy regular en el resto de los medios. ¿Qué decir de John Rahm, que nada más tuvo un segundo lugar en el PGA Championship igual, pero no lució en el resto de los campeonatos mayores, y nos podemos así lista por lista? Scottie Scheffler fue muy regular en todos. Si no me equivoco, terminó top 10 en los cuatro, y si no, en tres. Pero se quedó corto, ¿no? Porque no tuvo cuatro días regulares. Scottie Scheffler en los cuatro torneos no tuvo los cuatro días regulares y más bien una ronda le costó muy caro en cada uno. Y bueno, se quedó un golpe de forzar un desempate con Rory McIlroy en Augusta National, que hubiera sido algo seguramente espectacular. Y ahora también hablar de Cameron Young, Daniel, estos jugadores que se han colocado cerca. El Cam Young también estuvo cerca en el Masters de Augusta y que tuvo que esperar dos horas y media, más de dos horas y media en la Casa Club, en el range, esperando a ver quién terminaba arriba de él en el tablero, y curiosamente fue hasta el último hoyo, en el último pot del campeonato. Un Cam Young que tuvo la mejor ronda del domingo, 64 golpes, y que terminó muy temprano y se fue a desayunar, bueno, a echarse un lunch, luego estuvo un rato viendo el torneo en la tele, ahí en la Casa Club, ¿no? La transmisión lo pasaba mucho en las pantallas, y después, faltando prácticamente dos hoyos para que terminara el último grupo, decidió irse al range, y pues esta tradicional ya, videos tradicionales de los líderes en el clubhouse que se quedan con las ganas de algún desempate, ahora le pasó a Cam Young, igual, ¿no? Un jugador muy joven todavía, que también ya sabe lo que es ganar y sabe ganar todos los torneos importantes como el Players, aunque todavía le falta un major, ¿no?
7: Exactamente, yo la verdad te soy sincero, cuando acabó su participación creía que se lo iba a llevar este Cameron Young, hablamos del ganador precisamente del Players de este año, y pues sí, él tuvo que sufrir un tipo de drama distinto al de otros jugadores que muchas veces llegan al final del recorrido peleando el torneo. Él tuvo que llegar antes y aguardar varios momentos de drama y no se le dio, pero sí, estamos hablando de otro que yo me atreví a decir, va a llegar su momento de ganar un major tarde que temprano, y yo me animaré a decir que igual y el próximo año. Es otro de esos jugadores que compite bien, que se mantiene de manera consistente en los principales torneos del Tour. No por nada tiene varios títulos ya dentro de su haber. Quizás podríamos decir que el Players es el más importante que ha ganado, quizás el Windham Championship de 2025, pero me agrada mucho su participación. Yo te soy sincero, yo creí que le iba a dar este domingo para llevarse el título.
6: Sí, sí, parecía, ¿no? Sobre todo cuando jugadores como Siwoo Kim empezó a cometer errores, cuando Tommy Fleetwood decidió dejar de competir, igual lo propio con Sam Burns, y bueno, Ryan Fox. Incluso Ryan Fox a la mitad del back nine parecía que igual se le escapaba la oportunidad de competir para la Karen Jock, y fueron tres verdes en los últimos cuatro hoyos que le ayudaron para quedarse con el campeonato. Daniel, y antes de terminar este primer bloque y pasar a corte, platicar de lo que fue el castigo a Bryson DeChambeau. El viernes, el estadounidense pisa en el hoyo 5 de Royal Birkdale, pisa una hierba alta, y claramente fue visto a través de las cámaras de televisión contratadas por la RNA. Hizo profesionales de redes al término de su ronda al firmar su tarjeta. Fue sancionado por los jueces, por los oficiales de regla, diciéndole: oye, te ayudaste para el backswing, vimos el video, aquí está la zona, te vas con dos golpes de castigo. En ese momento Bryson DeChambeau estaba nada más a un golpe, ¿no? A un golpecito de líder, y bajó dos golpes para alejarse tres, y después pues ya no hubo más para hacer. Ahora, tú que lo viste, Daniel, en mi opinión y en la opinión de Abraham Neme, que también lo puede platicar el fin de semana, pues una sanción muy clara, ¿no?
7: Yo también lo llegué a platicar con el buen Abraham hace un par de semanas, el caso de Bryson, y yo me mantengo en lo que dije hace poco, no más de mes y medio. Yo sí veo a un Bryson completamente superado a nivel mental, que le ha dado prioridad a otras cosas en su carrera que al juego mismo, a mantener un nivel óptimo. Quizás no le podemos exigir que gane todos los torneos cada fin de semana, pero yo sí lo veo, que cuando sale ya desde una primera ronda antes de entrar al fin de semana desconectado, es más fácil obtener un video de él haciendo algo que se vuelva viral para mal, que teniendo una remontada, que teniendo otra actitud. Yo sí ya lo veo superado en un personaje que él mismo ha creado y que le ha convenido para hacer otras cosas fuera del golf. Pero a nivel golfístico sí yo lo veo muy perdido últimamente al buen Bryson.
6: Sí, un base de DeChambeau que no pasó el corte en los otros tres majors, que hace unos años incluso dijo que para él el Masters de Augusta, el Augusta National más bien era un par 67, ¿no? Y se le fue encima por sus declaraciones. Y que sí, que no pasó el corte en tres majors, y en este se pareció que está en competencia, y pues bueno, una sanción bastante clara que hizo todavía a Scottie Scheffler opinar al respecto, y aprovechó Rory McIlroy también para lanzarse en contra del estadounidense. Sabemos que no se llevan muy muy bien, y pues bueno, esto lo hizo nada más afinar las navajas para Rory McIlroy, y bueno, una sanción bastante clara. No ha opinado nada al respecto Bryson DeChambeau. Incluso se dice que cuando estaba teniendo la discusión con los jueces de regla, amagó con llamarle a Donald Trump para intervenir. No ha dicho nada al respecto. La Casa Blanca hasta el momento tampoco ha comunicado nada. Entonces, pues ya veremos qué sigue contando lo que fue temporada para Bryson DeChambeau, que ya platicamos más adelante en el siguiente bloque. porque regresa Leaf Golf, ya platicaremos más al respecto. Regresando de la pausa, Daniel, platicaremos de qué fue lo mejor de estos cuatro majors, quiénes fueron nuestros ganadores favoritos, cuál fue el mejor campeonato, y también lo que se viene este fin de semana. Se terminaron los majors varoniles, pero viene el último femenil, y viene más actividad, regresan los mexicanos, y mucha, mucha acción. Vamos al corte, Daniel, ¿te parece bien?
7: Me parece excelente.
6: Vámonos.
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21: ¿Qué tal, auditorio? Excelente miércoles. Continuamos con el reporte vial. Permanece cerrada la circulación sobre la avenida Chapultepec desde Sevilla hacia el poniente por manifestantes a la altura de Burdeos. Esto en la colonia Juárez de la alcaldía Cuauhtémoc. Como alternativas viales pueden utilizar Paseo de la Reforma, Puebla o la avenida Baja California. En contraste, el eje 2 Norte presenta buen avance entre Congreso de la Unión y Reforma. Finalmente, tomen sus precauciones y circulan por la calzada Vallejo, ya que un accidente afecta el avance a la altura de Margarita Maza de Juárez con dirección a Montevideo. Y recuerda que en las autopistas de caminos y puentes federales cuentas con el servicio de auxilio vial marcando al 074. Con el reporte de las calles, Manuela Dauto.
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3: Estamos de vuelta en Golf Shot Radio. 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Las mejores noticias siempre acá con nosotros y todo lo más relevante en este espacio. Daniel, platicábamos el bloque anterior sobre lo que siguió en el Abierto Británico, la victoria de Ryan Fox, lo que sucedió con Bryson DeChambeau, lo que pasó con Sam Bunch, lo que pasó también con Cameron Young. Pero así repasemos el resto del calendario de los majors. Daniel, el Masters de Augusta conquistado por Rory McIlroy, el PGA Championship ganado por Aaron Rye, Wyndham Clark se corona en el US Open y ahora Ryan Fox se lleva la Claret Jug del Abierto Británico. Te pregunto, Daniel, ¿cuál fue tu major favorito de esta temporada? ¿Cuál crees que haya sido el más atractivo? Para los aficionados, para los jugadores, para las marcas patrocinadoras, ¿cuál crees que se llevó el premio al mejor major de esa temporada?
4: Interesante el debate que propones, Ramón. Yo desde la primera oportunidad que me dieron de participar en este foro con un Golf Shot, me he decantado siempre a favor de Rory McIlroy como uno de mis golfistas favoritos en la actualidad. Y debo de irme con ella, debo morirme con la mía, y a mí me gustó mucho el bicampeonato en el Masters de Augusta. Quizás el fin de semana de ese Masters se resolvió un tanto rápido, no sé si puedas pensar lo mismo que yo, que quizás no hubo tanta sorpresa, no estuvo tan reñido como lo esperábamos, pero me pareció igual de especial. Ahora, yo pongo en un asterisco muy especial por la historia que viene detrás de él, porque quizás nadie lo contemplaba absolutamente. Lo que pasó en el PGA Championship con Aaron Rye también creo que es de esas historias que te deja algo en particular de este 2026 a nivel del golf. Y sí, quizás lo pondría abajito del romántico que significó el repetir la hazaña en el Masters, pero también lo

0: miembro de la PGA en Estados Unidos, incluso fuera del país estadounidense, creo que sí, sí tiene un sentido muy especial hacer el torneo de los profesionales, ¿no? Pero más allá de eso, a mí me cuesta mucho. Sin embargo, creo que lo que se vio en Aaron Rye, incluso lo que se vio ese fin de semana, creo que fue un campeonato que, si no, que bien se pudo haber definido mucho más tarde. Creo que fueron 4 días de mucha competencia, muy, muy abierto. La ronda general empezaron, ¿qué te gusta? 8 golfistas con la posibilidad de ganar el campeonato mayor. Aaron Rye viene 3-4 grupos atrás de los líderes y tiene la mejor ronda y gana porque tuvo la mejor ronda y gana con un buen margen, ¿no? Creo que incluso el margen de victorias del PGA Championship de este año está un poquito maquillado, ¿no? Luego vemos tableros de medios que ves que ganó el líder por un golpe o por 2 golpes, pero fue más bien porque en el último hoyo podía hacer 2 doble bogey y no le pasaba nada, o podía hacer un bogey y no le afectaba mucho, ya estaba una ventaja de 3-4 golpes. Sin embargo, aquí Aaron Rye gana con 3 golpes de ventaja, pero creo que está maquillado contrario. Creo que no fue tan dominante Aaron Rye como lo marca. Fue muy dominante el domingo, pero creo que el tablero fue mucho más parejo de lo que muestra. Vemos a John Rahm con -6, Alex Molly con -6, Albert con -5, Justin Thomas con -5, Schmidt con -5, Cameron Smith con -4, Chandler con -4, Rory con -4. Entonces, creo que no da su justicia y parece que Aaron Rye, que sí, que pegó una ronda de 5 golpes bajo par el domingo, que es lo que le da el título, creo que no, creo que fue el campeonato más emocionante. Desde las historias de campeones, Daniel, ahora me voy a las historias de los campeones, de los ganadores. Me imagino que va así con Rory, pero aún así igual te pregunto, ¿cuál historia fue la que más te gustó de los campeones de los majors? Recordemos, recordemos que vemos a jugadores como Rory McIlroy, que repite victoria, el primer jugador en repetir victorias en el Masters Augusta en 25 años, desde Tiger Woods en 2001 y 2002. ¿Te gustó la historia de Aaron Rye con los 2 guantes, con fundas en los hierros? ¿Te gustó Wyndham Clark, también su segundo major, o Ryan Fox?
1: Ahí sí creo que voy a tener que decantarme por estas singularidades que nos dejó el título de Aaron Rye. Es verdad, todos los argumentos que dijiste precisamente en la obtención de ese título están completamente válidos. Yo también comparto en que es un torneo de los majors que quizás le falta identidad y lo compartí, lo pude hablar largo y tendido durante la previa que hicimos hace un par de semanas Abraham y yo. Y sí, o sea, fue un torneo un tanto deslucido, que con los jugadores de renombre que hubo polémicas desde el primer día, prácticamente como que ellos mismos se bajaron de la contienda, muchas quejas por el campo de Aronimic. Pero la historia detrás del británico Aaron Rye, precisamente lo de los 2 guantes, un tanto singular su manera de jugar, pero el cómo salió prácticamente de la nada dentro de las posibilidades a ganarlo con total claridad el fin de semana ese torneo, y ya después las historias que vinieron posterior a su victoria, sus años como juvenil en Gran Bretaña, el cómo se hizo de un camino para llegar al golf profesional, creo que sí se da cierto romanticismo que uno siempre busca en el deporte profesional, lo de Aaron Rye por haber sido prácticamente descartado de cualquier probabilidad previa al torneo y que se lo haya ganado con tal claridad, creo que sí tiene que ser la historia. Y pues ahí sí yo hago el intercambio por debajo, pongo a Rory McIlroy con esa segunda victoria en Augusta, que reafirmó lo que fue histórico en 2025 con esa primera victoria en el Masters.
0: Muy bien, yo creo que yo me quedo con Ryan Fox. Daniel, creo que lo que vimos de Ryan Fox, un jugador que, como comentábamos en el bloque,

0: anterior tardó en jugar golf. Un jugador de familia de atletas de alto rendimiento, jugadores de rugby, que viene de Nueva Zelanda. Digo, ya no platicamos de esto, pero un año donde tres de los cuatro medios fueron ganados por jugadores internacionales, sabiendo del dominio que tiene Estados Unidos. En 2024 fue un año completamente dominado por Estados Unidos, que con victorias de Xander en el PGA Championship y en el Open, Scottie Scheffler en el Masters de Augusta, y también Bryson DeChambeau en el US Open. El año pasado internacional con el título de Rory en el Masters, pero Scottie Scheffler gana dos, y también JJ Spong gana en el Abierto de Estados Unidos. Y ahora la inversa, ¿no? Un neozelandés, un inglés y neozelandeses, ¿no? Que ganaron medio solo en un año. En 1994 fue que los cuatro medios fueron ganados por golfistas no nacidos en Estados Unidos. Hubiera sido muy espectacular que el US Open lo hubiera ganado un no norteamericano. Yo me quedo con Ryan Fox, Daniel. Creo que lo que vimos de Ryan Fox, igual muy similar a lo de Aaron Wright, ¿no? Un jugador que los momios no daban mucho para él, que incluso llegando al fin de semana estaba, pues sí, ahí como en la burbuja, pero no era un hombre al que señalabas.
1: Era el descartable.
0: Exactamente, en el PGA Championship señalabas a Rory, señalabas a John Rahm, ¿no? O sea, señalabas acá, en este caso señalabas pues obviamente a Sam Burns, a Siwoo Kim, a propio Scheffler. Creo que fue algo igual muy, muy emocionante, y que son historias que nos ayudan y que nos gustan vivir el golf. Y uno, para cerrar, Daniel, antes de pasar a lo que veremos el fin de semana, ¿cuál fue tu momento menos favorito? ¿Qué crees que haya habido alguna mancha en los majors? ¿Qué crees que haya sido, digamos, que el frijol en el arroz?
1: Híjole, yo creo que en general creo que nos adelantamos un poco de lo que hablamos el bloque anterior. Creo que las actitudes que hemos visto de Bryson DeChambeau en varios de los majors y en varios de los torneos principales de este calendario, creo que han marcado mucho al jugador norteamericano. Yo sí me quedaría él con ese punto negativo dentro de lo que llevamos del 2026, un Bryson DeChambeau que casi siempre quiere ser protagonista fuera del green, fuera del golf, fuera de el juego mismo. Yo sí lo pondría a él directamente.
0: Yo me quedaría con las actitudes de los aficionados durante el US Open, que fueron incluso removidos de las instalaciones de Shinnecock. Creo que lo que vimos en el US Open es algo que no se debe hacer en el golf. Creo que es algo que manchó mucho y que afectó a la USGA. Y que incluso, Daniel, pues vimos este fin de semana en el Abierto Británico que la RNA tuvo que mandar un memorándum como una campaña de buen comportamiento a sus aficionados, justamente por lo que se vivió en el US Open. Y ahora sí, Daniel, ya damos por terminada la temporada de campeonatos mayores varoniles. Todavía nos queda el Abierto Británico Femenil, que se jugará la próxima semana, que ya de hoy miércoles en 8 días podremos platicar más a detalle de lo que nos espera en el AIG's Women's Open, donde tendremos por supuesto la participación de la mexicana Gaby López. Pero para no adelantarnos todavía más, como siempre nos gusta en este programa saltarnos hermanas y nos gana la emoción y platicamos de más cosas, el fin de semana, Daniel, una actividad muy, muy, muy movidita. Empecemos con el 3M Open del PGA Tour, este torneo que se juega en Minnesota, que es de bajo perfil, Daniel. Es uno de estos torneos de bajo perfil que tiene el PGA Tour, que seguramente para partir de 2028 será de la Challenger Series, pero que contará con la presencia de Scottie Scheffler, el mejor jugador del mundo, lo veremos este fin de semana en Minnesota, sorprendidos, ¿no? Por ver acá a Scottie Scheffler y, por supuesto, que es el gran candidato para el fin de semana. Pero también regresa Daniel, el Leaf Golf, tendremos actividad de Leaf Golf, el Leaf Golf UK en el Reino Unido, que reúne a los golfistas mexicanos, a Carlos Ortiz y a Abraham Anser, los tendremos este fin de semana en el Reino Unido, a la espera de saber qué va a pasar con la organización. Daniel, ayer habló Bryson DeChambeau, habló John Rahm, diciendo que él está muy contento, que le gusta jugar mucho ahí y todo, pero cuando le preguntaron francamente si va a jugar en 2027 en el Leaf Golf, no supo qué decir, decidió que no puede dar, comentó que no puede dar declaraciones de algo que no sabe todavía y decidió guardar silencio. ¿Te emociona el regreso de Leaf Golf, Daniel? ¿Te emociona ver a partir de este jueves en las plataformas de Cable Sports, igual también de TV Azteca y pues en YouTube, para la gente que no sepa dónde sigue el Leaf Golf? ¿Te emociona ver a Carlos? ¿Te emociona ver a Abraham en el Reino Unido a partir de las 6:15 horas de este jueves, sábado, viernes y sábado, y el domingo a partir de las 6:00 de la mañana? ¿Te emociona, Daniel?
1: La verdad es que yo he sido muy crítico en ediciones anteriores en las que me han invitado a este espacio referente a los golfistas de Leaf Golf. Me he mantenido siempre en este tono de que ellos ahorita están en la incertidumbre de qué va a pasar con ellos a nivel individual el próximo año o los próximos años. Es verdad que me he mantenido en eso, pero el torneo como tal, el Leaf Golf, me ha gustado lo que va del 2026. Ha tenido una diversificación en los ganadores. Es verdad que vimos a un John Rahm que inició muy fuerte esta temporada. De hecho, se mantiene como el líder actual de la clasificación. Abajito de él, Bryson DeChambeau, par de victorias en Singapur y en Sudáfrica. Y me agrada el que haya presencia latina. Joaquín Newman había iniciado, yo diría que de irregular a mal, la temporada en el Leaf Golf. Ahorita ya se encuentra la tercera en la clasificación. Ganó, si no mal recuerdo, a finales de mayo en Corea. Y la verdad es que me ha gustado la temporada. Yo sí me atrevo a decir que espero cada fecha que viene del Leaf Golf, cada torneo que nos presenta este circuito. Y pues puedo esperar un fin de semana interesante. Estamos hablando de que precisamente Newman fue el ganador de Leaf Golf en Reino Unido en 2025. Quizás no lo tenga yo dentro de mis contendientes principales este fin de semana. Yo sí me animaría a irme por Rambo, el español, como el principal. Pero sí, a mí sí me anima, sí me ha gustado lo que he visto esta temporada de Leaf Golf y espero con ansias este fin de semana.
0: Oye, Daniel, y de lo que has leído, de lo que has investigado, de lo que se escuchan los rumores, ¿cómo ves qué depara el futuro de Leaf Golf? ¿Tendremos Leaf Golf para 2027 o qué va a pasar con el circuito?
1: Híjole, mira, yo así de lo que me he enterado de manera directa, no tendría ninguna primicia ni nada para alardear de tener alguna exclusiva. Sí siento yo que va a haber cambios en la estructura del torneo mismo, en cómo operaba, quizás, en la manera de trabajar el Leaf Golf y en la manera de presentar su producto como tal. Creo que sí va a haber cambios y seguramente habrá salida de jugadores. Ahí yo creo que es lo que deberían de buscar, que haya un menor impacto mediático, el menor impacto mediático posible. Y creo que esa es la principal preocupación, porque yo sí me animaría a decir que al buen Bryson, del que hemos estado hablando el día de hoy, variado, yo sí me atrevo a decir que él se va a ir. Sí, tengo la sensación de que él va a buscar regresar al PGA Tour. Y lo que a mí me genera cierta curiosidad es qué hará John Rahm. ¿Qué pasará si él es campeón y decide no continuar, si decide partir de este circuito? Y creo que perdiendo dos nombres como lo serían DeChambeau y Rahm, ahí sí entraría en una crisis de cara a 2027 para este circuito. No sé tú qué pienses.
0: Interesante lo que dices. Yo veo muy complicado que se mantenga, sobre todo con la noticia que se daba ayer de un acuerdo comercial con el PGA Tour, DP World Tour y el, ¿cómo se llama estos? Y el Asian Tour, ¿no? Un Asian Tour que funcionaba como antesala, no como antesala, pero sí, digamos, como un circuito al cual podrías presentar,
1: aliado,
0: competir y saltar al leaf, ¿no? Entonces creo que se ve muy difícil, muy complicado, muy gris el futuro del leaf golf. Y ya antes de mandar a cierre este gran capítulo que tuvimos, Daniel, hablar que también se jugará el Women's College Open. No estará Gaby López, pero funcionará para algunas jugadoras de agarrar calor rumbo a lo que será el Abierto Británico Femenil. Y también tenemos actividad en el Senior Open, ¿no? En el PGA Tour Champions y también en el Conference Tour y PGA Tour Américas tendremos actividad de mexicanos. Toda esta información en www.golfshot.mx. Y antes de despedir este programa, Daniel, me gustaría mandar una fuerte felicitación a la Federación Mexicana de Golf por su centenario, por la semana de celebraciones que tuvieron hace 8 días en el Club de Golf México y también, por supuesto, con el Campeonato Nacional Amateur que se jugó en el Club Campestre de la Ciudad de México. El ganador fue el tricolor Francisco Solorza, quien se quedó con la corona en el Campeonato Nacional Amateur. Un evento, Daniel, de 4 rondas que tuvo muchísima actividad, donde se vio también a Gerardo Gómez, ¿no? Uno de estos golfistas junto a Francisco Solorza como el futuro del golf nacional. También estuvo José Antonio Zafa y mucho talento tricolor juvenil, jóvenes que aspiran a un mejor futuro y para seguir dándole alegría a los golfistas mexicanos. Entonces, un fuerte abrazo para Andrés Jurado Rivera Torres, presidente de la Federación Mexicana de Golf, para Lili Álvarez, la directora general, y para todos los que forman parte de la organización, así como para André y para María Fernanda del equipo de comunicación. Muchas felicidades a la Federación Mexicana de Golf por el Campeonato Nacional Amateur y también por el centenario, Daniel.
1: Y también antes de que se nos pase, este fin de semana inician los Juegos Centroamericanos y del Caribe en Santo Domingo 2026. Este fin de semana hay golf en los Juegos Centroamericanos con representación mexicana. Fernanda Lira, ella fue bronce en San Salvador 2023, repite en la parte femenil, y Luis Carrera en la parte varonil. Luis Carrera, que fue suplente de Bryson DeChambeau cuando decidió no terminar su participación en el League World Ciudad de México. Luis Carrera, otro de esos nombres, nuevos nombres del golf mexicano.
0: Así es, Luis Carrera, profesional, otro trotamundos que ha ganado en el Tour Africano, que ha competido mucho en el Tour Asiático, que ya ha jugado torneos del PGA Tour. Yo le hice una entrevista cuando debutó en el PGA Tour, porque ganó el campeonato amateur de Canadá y eso le dio una invitación al Canadian Open y pudo jugar a hacer su debut como golfista profesional. Daniel, partimos. Muchísimas gracias por acompañarnos en este espacio, que es el espacio de todos los golfistas de México. Gracias a todos en cabina, producción. Muchas gracias a Chuy por hacer posible que este programa se escuche en todas las esquinas de nuestro país. Invitarles otra vez a que nos sigan en @golfshot_mx. Tendremos toda la actividad del fin de semana, información, los mejores picks de los torneos que se juegan este fin de semana. También tendremos información de lo que salga en el US Junior Championship, y todo, y seguimiento a los golfistas nacionales, a los golfistas tricolores que están teniendo una gran participación. En www.golfshot.mx ya pueden encontrar la agenda del fin de semana que platicábamos, pueden encontrar los picks, lo de la alianza, conocer más acerca de quién es Ryan Fox, el campeón del Abierto Británico, el golfista del año, como se denomina a los campeones del Abierto Británico, y más sobre DeChambeau. Daniel, muchas gracias por tu espacio, nos vamos.
1: Hasta luego.
0: Bye.
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3: Uno de los grandes momentos que nos dejó este mundial fue el espectacular ambiente creado por los aficionados de Noruega. Miles de seguidores vestidos como vikingos invadieron las tribunas y convirtieron cada partido de su selección en un auténtico espectáculo visual. Entre cánticos, cascos y banderas, demostraron que el fútbol también se vive desde las gradas y regalaron una de las postales más memorables del torneo.
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2: Money Line. Traducción de línea de dinero, es decir, apostarle al resultado directo en el deporte que esté en juego. Apostarle al local, al empate o al visitante de manera directa, de tres o dos resultados posibles dependiendo del deporte que seleccionaste en tu apuesta.
5: ¿Qué tal? Muy buenas tardes. El Congreso local reformó la Ley de Establecimientos Mercantiles de la Ciudad de México para garantizar la accesibilidad de los sectores vulnerables. Así, todas las plazas y negocios tienen la obligación de otorgar estacionamiento completamente gratuito a los adultos mayores y a las personas con discapacidad. Colectivos estudiantiles convocaron una marcha pacífica este lunes 27 de julio. Exigen a la UNAM que el examen de ingreso para el próximo ciclo escolar sea estrictamente presencial. Acusan que las pruebas en línea generan desigualdad al afectar a los aspirantes sin computadoras o internet estable. El Estado de México se consolidó como la entidad federativa con la mayor participación ciudadana en el programa federal Sí al Desarme, Sí a la Paz. La secretaria de Gobernación, Rosa Isela Rodríguez, señaló que la población entregó de manera voluntaria y anónima casi 2.800 armas de fuego a cambio de incentivos económicos en efectivo. Y en el mundo, el Ministerio de Medio Ambiente de Baja Sajonia en Alemania autorizó formalmente a la empresa ANF a fabricar barras de combustible nuclear de estilo soviético. Sin embargo, el gobierno federal advirtió que la autorización será revisada y podría revocarse. Para Noticentro Informa, Alejandra Martínez Delgado.
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1: Hola, ¿qué tal? Muy buenas tardes. Qué gusto saludarle ya en este miércoles 22 de julio del año 2026. Yo soy Bianca Aguirre y en nombre de este gran y extraordinario equipo, como siempre, le damos la más cordial bienvenida. Muchísimas gracias, de verdad, por el privilegio de su sintonía a través del 88.1 de FM. También estamos en el 1110 de AM aquí en la Ciudad de México. Gracias para quienes están en el 700 de amplitud modulada en Guadalajara, Jalisco, y también en el 1540 de AM en Monterrey. Esta es la información que le presentamos el día de hoy. A un año de la regulación del uso de celulares en escuelas de Querétaro, los primeros resultados apuntan a una disminución del ciberacoso y mejor convivencia entre los estudiantes. En unos momentos más, le presentaremos todos los detalles en una nota especial de Radio Centro Noticias. Tras la muerte de 17 personas mexicanas en operativos o bajo custodia del ICE en Estados Unidos, la Secretaría de Relaciones Exteriores informó que ya emprendió acciones jurídicas ante autoridades estadounidenses y organismos internacionales para exigir investigaciones, así como el esclarecimiento de los hechos. Este miércoles fue asesinado el periodista Francisco Alejandro Leiva en Oaxaca. El comunicador fue atacado mientras se encontraba en un puesto de comida en San Pablo, Etla. El gobierno estatal condenó el crimen y solicitó el apoyo de la Fiscalía General de la República para esclarecer los hechos. Con este caso suman 7 periodistas asesinados en nuestro país en lo que va de este año 2026. En Tamaulipas, un ex empleado de la Academia Doenitz ofreció colaborar con las investigaciones por la muerte de la menor Dafne Zapata. Todo esto ocurre en medio de las protestas que continúan en Tamaulipas para exigir justicia y el esclarecimiento de los hechos. Así, arrancamos con la información.
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1: Dos de la tarde con 2 minutos. Qué gusto que nos esté acompañando en este gran miércoles. Muchas felicidades para quienes hoy cumplen años. Les mandamos, como siempre, un fuerte abrazo. Que les sucedan las cosas más maravillosas y hermosas de este mundo. Y vamos a arrancar con la información. Iniciamos esta emisión con el radar del reportero. Le cuento que la restricción de teléfonos móviles en escuelas mexicanas comienza a mostrar efectos positivos. Estamos hablando de menor ciberacoso, mejor concentración y el rescate del diálogo presencial entre alumnos. Sin embargo, UNICEF advierte que el acompañamiento de padres y docentes es más efectivo que la prohibición total para promover un uso seguro de la tecnología. Y para conocer más información sobre este tema, vamos a escuchar la siguiente pieza especial de Ilse Aguilar.
2: Más concentración, menos ansiedad y reducción del bullying cibernético son los primeros hallazgos de la implementación de la prohibición de celulares en México. Los dispositivos tecnológicos están relacionados a la violencia digital y su regulación podrían tener un efecto positivo para reducir el acoso digital, de acuerdo con autoridades educativas y especialistas. El estado de Querétaro se convirtió en el pionero a un año de la aprobación de un paquete de 3 reformas a la Ley para la Protección de Niñas, Niños y Adolescentes en Entornos Digitales. Ya hay resultados alentadores. Así lo señaló en entrevista para Grupo Radio Centro la secretaria de Educación del gobierno de Querétaro, Marta Elena Soto Obregón.
3: El 30% de los chavos manifestaron que habían sido víctimas de violencia digital o ciberacoso de algún modo. Fue una encuesta bastante grande, no fue un censo, pero estamos hablando de alrededor de 16,000 estudiantes, una muestra bastante robusta, y pudiéramos decir que prácticamente había 36 casos a la semana de estudiantes que lo denunciaban. Obviamente, bueno, pues el tema, el del ciberacoso en las escuelas, pues prácticamente cayó al 100%. Algo que reportan los maestros es que ahora, pues ya platican en el recreo los chicos, ¿no? Que ya también discuten cara a cara, porque también eso hay que decirlo. Antes era un tema de bullying que trascendía incluso el espacio escolar y se multiplicaba por el hecho de la viralización. Hoy, si tú tienes una diferencia con otro compañero, porque las hay, obviamente, bueno, pues cara a cara lo puedes sostener y sobre todo lo debes de resolver.
2: Se trata de la ley Curi, así llamada en el estado, gestada por la preocupación de los padres de familia, que ya está impactando a 4.902 escuelas y 570.000 estudiantes. Escuchamos nuevamente a la Secretaría de Educación del Estado, Marta Elena Soto.
3: Que tiene tres rengloncitos, no tiene mayor ciencia, que establece, si me permites leerla rápidamente, dice: el uso de los dispositivos tecnológicos en las instituciones educativas estará prohibido para niños, niñas, adolescentes, estudiantes de educación básica y media superior durante todo el horario de clases. Solo podrán utilizarse para fines educativos planeados o en caso de emergencias. Los maestros agradecen una medida de esta naturaleza porque recobran la gobernanza en su propia escuela. Y los estudiantes, si bien no les gusta la medida, reconocen que es algo necesario, ¿no?
2: Debido a que la aplicación inició en el mes de febrero, será en el ciclo escolar 2026-2027 que autoridades y maestros podrán tener una medición más tangible de los resultados. Sin embargo, la Universidad de Washington en Estados Unidos y la Universidad Francisco de Vitoria de Madrid, España, se han acercado al gobierno estatal para analizar el fenómeno. Desde la Unión Nacional de Padres de Familia aseguran que en Querétaro los alumnos han mejorado en su rendimiento académico y señalan que la iniciativa la han acercado al Senado de la República. Habla Israel Sánchez Martínez, presidente de la organización.
4: El principal beneficio ha sido el aumento del rendimiento escolar. El aprovechamiento de los niños al no tener el dispositivo, incluso en tiempos de ocio, como son en los recreos o las pausas que luego se dan entre clases, pues el niño ha dejado de ocuparlo, ha incrementado su nivel de aprovechamiento, por ejemplo, en lectura, en escritura, en comprensión. ¿Qué pasa si un niño lleva un dispositivo que no le fue autorizado? Bueno, pues ya ahora sí hay una sanción, se le puede quitar, se le regresa al padre de familia. Y bueno, pues esto también amerita una sanción, no solamente en calificaciones, sino también normativa y administrativa, si es el caso.
2: El Congreso de la Ciudad de México en mayo pasado aprobó una reforma a la Ley de Educación Local para restringir cualquier tipo de smartphone a los alumnos de primaria y secundaria durante la jornada escolar. Esto opinan madres y padres de familia.
5: Sí, estoy de acuerdo. Pienso que quita mucho la atención de los niños en poner atención a los profesores y pues obviamente la clase se desvía a ver el contenido que hay en redes sociales y no poner atención al aprendizaje. Muchas cosas prohibidas en internet que ya lo ven niños de 10, 11 años.
6: Sí, porque distraen a los niños y no se concentran en sus actividades que tienen que hacer. Porque al final de cuentas hay un número telefónico de la escuela en el que si hay alguna urgencia nos podemos comunicar. También porque dentro de las redes sociales ven mucho contenido en el cual pues en nuestros tiempos no había. Entonces ahorita ya los niños están más abiertos de la mente y ven cosas que pues no, y por eso empiezan a hacer cosas y empiezan a practicar cosas que no están de acuerdo a su edad.
7: Sí, estoy de acuerdo que les quiten el celular antes de entrar a la escuela para que presten atención a las clases. Si no están, nada más están perdiendo el tiempo. Sí, estoy de acuerdo que les regulen el tiempo en las redes sociales porque pierden, además de que se entretienen, pierden el tiempo y aprenden cosas que no son aptas para ellos.
2: No obstante, expertos en salud mental consideran que no se debe satanizar el uso de celular y que las afectaciones dependerán de la edad de desarrollo. Por ejemplo, en universitarios genera problemas de insomnio. Paola Colunga, responsable de atención psicológica de la Clínica de Bienestar Universitario de la Universidad Iberoamericana, Ciudad de México, advirtió que la limitación del uso en menores de edad no será suficiente sin estrategias de aprendizaje y convivencia.
8: Si se hace un uso inadecuado del celular, pues se pueden reducir tanto los espacios de aburrimiento, se puede disminuir la tolerancia a la frustración o se puede limitar la convivencia con otras personas, ¿no? Por estar inmersos en el celular. ¿Por qué se está usando el celular? Es porque no hay un contacto con la familia, es porque hay algo que está recibiendo de lo que está consultando, porque no es lo mismo estar como en estos videojuegos o estar viendo redes sociales. Si solo se les limita el celular y se les pide estar totalmente en silencio, muy restringidos, no solo en el uso del celular, sino en otras actividades, pues lo van a vivir como algo prohibitivo.
2: Aunque el uso de dispositivos tecnológicos en aulas escolares no está regulada a nivel nacional, en nuestro país al menos 11 estados de la República han iniciado el debate, presentado propuestas o aprobado una ley en la materia. En el país, de acuerdo al INEGI, el 50% de niñas y niños de edad escolar de 6 a 11 años utiliza un teléfono celular. 3 de cada 5 son usuarios activos. Grupo Radio Centro también solicitó a la Secretaría de Educación de Nuevo León conocer su experiencia en el tema, pero no han respondido la solicitud. Desde la Alianza de Maestros ven positivo el diálogo. Escuchamos a María del Carmen Palomino.
9: Se ha visto que el uso del celular en el aula pues debe pasar por ciertas reglas propias de cada escuela y de cada lugar. Debemos tomar en cuenta integrar a los padres de familia, a los maestros, para hacer un uso responsable del celular. Sé que en otros estados ya tienen las iniciativas. Jalisco, tengo entendido esta semana el secretario de Educación, Juan Carlos, realizaron una mesa de trabajo para las pantallas seguras.
2: ¿Pero esto solucionará la violencia y desempeño académico? La UNICEF México ha celebrado que se inicie una revisión de la ley y que se incluyan los espacios digitales, pero reconoce que se trata de generaciones nativas de Internet. En la voz, José Antonio Ruiz, oficial de Protección a la Infancia de UNICEF México.
10: El ámbito digital es una extensión de la vida de los niños y de las niñas. Ellos y ellas ocupan esos espacios para socializar, para jugar, para aprender. Ustedes recuerden que toda la educación se movió hacia los espacios digitales cuando estuvimos en la pandemia. Son espacios que les ayudan a desarrollar habilidades y capacidades que no se encuentran en las personas o en los aprendizajes que pueden darse con la socialización en persona.
2: Mientras en México apenas han convocado foros donde está en debate la ponderación del derecho a la conectividad de las infancias, en la Unión Europea ya hay legislación que regula el uso de inteligencia artificial en el campo laboral, jurídico y educativo, un tema que el Congreso Federal reconoce está avanzando rápidamente y que será agenda prioritaria antes de que termine el año. El reto será concientizar y educar sobre el uso responsable de las tecnologías y hacer partícipe a las niñas, niños y adolescentes sobre cómo tener un mejor entorno educativo para que la tecnología no se convierta en distractor, sino en una fortaleza para enfrentar el rezago educativo y atender otras realidades en donde hablar de celular o conectividad resultan un lujo en el sistema educativo. Para Grupo Radio Centro, Ilse Aguilar.
0: Estados.
1: Dos de la tarde con 13 minutos. Vamos a dar juntos una vuelta por los estados de la República Mexicana. Iniciamos en Oaxaca, porque nuevamente el gremio periodístico está de luto. Esto por el asesinato de Alejandro Leiva Aguilar, quien fue atacado hoy a balazos en el fraccionamiento Esmeralda de San Pablo Etla. Al respecto, el gobernador Salomón Jara Cruz condenó el hecho y expresó solidaridad con su familia y con los comunicadores. Además, el mandatario indicó que su gobierno seguirá siendo respetuoso de la crítica y de la libertad de expresión, pues ninguna diferencia puede justificar un acto de violencia. Mientras que el Gabinete de Seguridad informó que brindará el apoyo necesario para contribuir al esclarecimiento del homicidio mediante el trabajo coordinado con las autoridades locales. Y advirtió que este crimen no quedará impune. Es momento de irnos justamente hasta la entidad con Pablo Mejía, nuestro corresponsal en el estado. ¿Cómo estás, Pablo? Cuéntanos. Adelante. Buenas tardes.
11: Hola, ¿qué tal? Bianca Aguirre, auditorio de Radio Centro Noticias. Muy buena tarde para informarles que la Fiscalía de Oaxaca, que encabeza Bernardo Rodríguez Alamilla, inició ya la carpeta de investigación correspondiente en torno al asesinato del comunicador oaxaqueño Alejandro Leiva Aguilar. El asesinato, Bianca, se perpetró en un puesto de comida callejera en inmediaciones del fraccionamiento Esmeralda del municipio de San Pablo Etla, a escasos metros del domicilio particular del comunicador. Según testigos, dos sujetos a bordo de una motocicleta llegaron y sin mediar palabra, uno de ellos le disparó directamente a Alejandro Leiva en varias ocasiones. La policía, Bianca, como siempre, llegó a tomar conocimiento de los hechos y acordonó la zona para que peritos de la fiscalía realizaran las diligencias correspondientes. El fiscal general de Oaxaca, Bernardo Rodríguez Alamilla, llegó personalmente para encabezar el procesamiento de la escena del crimen. Hay que precisar que Alejandro Leyva Aguilar fue director del Canal 9 en la administración de Alejandro Murat. Así también fue secretario de prensa del PRI estatal en diversas ocasiones. Además, era uno de los críticos más fuertes del gobierno primaveral del gobernador Salomón Jara Cruz. Alejandro Leyva Aguilar fue señalado por el gobierno estatal actual de malversar fondos y recursos durante su gestión como director del Canal 9 y estaba bajo proceso de investigación. Compañeros comunicadores ya están convocando a una marcha para los próximos días, esto a fin de exigir la detención de los responsables. Pues bien, Bianca Aguirre, auditorio de Radio Centro Noticias, esta es la información que yo les tengo desde Oaxaca. Muy buena tarde.
1: Gracias, Pablo Mejía. Y ahora nos trasladamos a Zacatecas, donde suman ya 5 detenidos por estar implicados presuntamente en el secuestro y asesinato de 10 personas. Hechos registrados el pasado sábado 18 de julio en los municipios de Pánuco, Morelos y Saint Alto. Y precisamente para conocer el panorama completo de la información, hacemos contacto en estos momentos con Lucía Medina, nuestra corresponsal en la entidad. Adelante, Lucy, te escuchamos. Buenas tardes.
12: Muy buenas tardes, Bianca. Un saludo para ti y para la audiencia de Grupo Radio Centro Noticias. Golpes a la delincuencia en Zacatecas. Autoridades estatales y federales lograron la detención de 3 presuntos integrantes de una célula delictiva vinculada al hallazgo de 10 cuerpos, entre los que había empresarios y servidores públicos, esto el sábado pasado. Con esto suman ya 5 detenidos en los operativos de los últimos días. La detención se concretó en una brecha de terracería entre las comunidades de José María Morelos y la localidad 6 de enero en Fresnillo, Zacatecas, donde elementos del Ejército, Guardia Nacional, la Fiscalía del Estado y las Fuerzas de Reacción Inmediata interceptaron una camioneta Nissan Frontier con números de identificación alterados. Los asegurados son 2 jóvenes de 23 y 22 años, originarios de Sinaloa y Durango, respectivamente, así como una mujer menor de edad, originaria de Jerez, Zacatecas. Durante el operativo, las fuerzas de seguridad decomisaron más de 120 dosis de presunta metanfetamina y marihuana, 6 cargadores para arma larga, 3 chalecos balísticos y 40 objetos metálicos conocidos como poncha llantas. En conferencia de prensa, el secretario general de Gobierno, Rodrigo Reyes Muguerza, y el secretario de Seguridad Pública, Arturo Medina Mayoral, informaron que las investigaciones continúan. Reyes Muguerza reiteró que el gobierno estatal mantendrá el despliegue operativo en la región, asegurando que no existen pactos con ningún grupo delictivo, y exhortó a la ciudadanía a no caer en desinformación y pánico generado en redes sociales. Esto en referencia a un video presuntamente de un grupo delictivo, material que las autoridades asumen como falso y presumen que fue distribuido con fines políticos. Tanto los detenidos como lo asegurado ya están a disposición de la autoridad competente. Este es el reporte desde Zacatecas.
1: Muchas gracias, Lucía Medina. Y ahora redireccionamos a Tamaulipas, porque este miércoles continúan las protestas en el estado para exigir justicia inmediata por el fallecimiento de Dafne Zapata, de 13 años de edad, quien perdió la vida hace unos días tras presuntamente sufrir agresiones dentro de una escuela militarizada de Ciudad Madero. Hoy, la madre de la menor, Alejandra Quintos, se reunió con la Fiscalía del Estado para conocer los avances en la investigación. Al salir del encuentro con las autoridades, reveló que fue contactada por presuntas víctimas de abusos en la Academia Doenitz, así como por un ex empleado de la institución, quien le ofreció colaborar con las investigaciones. Escuchemos parte de sus declaraciones.
13: Que se comprometió conmigo, ahora sí que el jefe de investigación. Pero sí, creo que ahorita ando un poco aturdida, pero me dijo, denos solo por hoy el voto de confianza. Dame un voto de confianza.
14: Hay avances en el tema.
13: No te puedo decir porque me perjudica a mí decir qué es lo que estamos haciendo, qué es lo que sigue, pero
15: bueno,
13: vamos a darles el voto de confianza.
15: ¿Cuánto tiempo? Lo que escuchaste hoy te genera tranquilidad.
13: Pues yo
15: confianza.
13: Yo no confío en nadie. A mí me pueden decir muchas cosas bonitas, porque así me dijeron en el campamento.
1: Y finalizamos este recorrido nacional en Morelos. En información de última hora, le comento que la Fiscalía del Estado informó hace unos instantes que agotará todas las líneas de investigación para aclarar el asesinato del presidente municipal de Temoac, Valentín Lavín Romero, quien fue asesinado hoy durante un ataque armado al ayuntamiento de la entidad. Tras el atentado, fue desplegado un fuerte operativo de seguridad en la demarcación y en municipios aledaños. Cabe resaltar que Lavín Romero era militante del Partido Verde Ecologista de México y el pasado 31 de enero sobrevivió a otro ataque armado perpetrado cuando transitaba por la carretera México-Oaxaca.
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1: Y ya son las 2 de la tarde con 20 minutos. Es momento de dar un giro a la información. Le comento que hoy, miércoles 22 de julio, continúa la maratónica audiencia del exgobernador de Baja California, Ernesto Rufo Appel, esto en el Centro de Justicia Penal Federal de Almoloya de Juárez, en el Estado de México, junto con otros 7 presuntos implicados en el caso de huachicol fiscal. Se espera que en las próximas horas el juez defina la situación jurídica del exmandatario y también, por supuesto, de los demás acusados. El reporte completo lo tiene Jesús Velázquez. ¿Cómo estás, querido Jesús? Buenas tardes, cuéntanos.
16: Bianca, auditorio, muy buenas tardes. Informarles que la audiencia en la que se resolverá la situación jurídica del exgobernador de Baja California, Ernesto Rufo Appel, y 7 presuntos integrantes de una red de huachicol fiscal, lleva poco más de 20 horas de discusión. La continuación de esta audiencia inicial se realiza a través de una videoconferencia a puerta cerrada a solicitud de la Fiscalía General de la República, debido a que existen datos de una investigación en curso y de otros posibles implicados que aún no han sido detenidos. Extraoficialmente se habla que la audiencia comenzó pasadas las 5 de la tarde de ayer y se dio un receso de 5 horas para posteriormente reanudar esta diligencia. La jueza Alejandra Ramírez de la Vega, adscrita al Centro de Justicia Penal Federal en Almoloya de Juárez, Estado de México, deberá analizar cerca de 100 pruebas presentadas por el agente del Ministerio Público para determinar si existen elementos para vincularlos a proceso. Y bueno, destacar que la FGR, a través de su Fiscalía Especializada en materia de delincuencia organizada, acusa a los 8 detenidos de integrar una red criminal dedicada a introducir combustible al país sin pagar los impuestos correspondientes, generando un daño de más de 4,000 millones de pesos a las finanzas públicas tan solo en Tamaulipas. También, de acuerdo con la FGR, lo anterior representa un esquema de contrabando de hidrocarburo mediante declaraciones falsas o incompletas en aduanas, es decir, que se reportaba menos de lo que realmente transportaban o declaraban como si fueran otros productos que para evadir impuestos. Y bueno, también destacar que de continuar con este proceso, acreditarse también de la responsabilidad del exgobernador y de los 7 implicados más por este delito de delincuencia organizada con fines de cometer delitos en materia de hidrocarburos, podrían enfrentar hasta una pena de 12 a 17 años de prisión. Bianca, auditorio, la información que les tengo.
1: Jesús, y cabe destacar que, bueno, pues esta audiencia, como ya comentamos, está llevando a cabo en el Altiplano, uno de los principales centros de justicia federal para casos de delincuencia organizada y crimen de alto impacto. No te quiero dejar ir, querido Jesús Velázquez, sin preguntarte si se prevé que la resolución se conozca hoy mismo o existe la posibilidad de que se difiera.
16: Pues déjame comentarte que esta resolución podría darse en las próximas horas, puede ser incluso esta noche, en la madrugada o el día de mañana. Hasta el momento no hay suficiente información del avance de esta audiencia, lo cual no puede diferirse y tiene que resolver la juez si vincula o no a proceso a estos 8 acusados. Bianca.
1: Bien, pues estamos al pendiente de este tema. Gracias, como siempre, querido Jesús Velázquez.
16: Muy buena tarde, seguimos pendientes.
1: Buenas tardes, claro que sí, gracias.
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1: 2:24 p.m. En otros temas, le cuento que ante las críticas por los resultados del examen a licenciatura de la UNAM, que por primera vez se aplicó en línea, el rector Leonardo Lomelí Vanegas anunció la elaboración de un informe y la integración de una comisión técnica de revisión. Esta instancia contará con expertos de distintas disciplinas que revisarán los datos del reporte, el procedimiento del diagnóstico y el resultado final. final. En un comunicado, la máxima casa de estudios señaló que el informe atenderá todos los factores que pudieron intervenir en el desempeño de los aspirantes. Además, la institución explicó que se ofrece atención a los jóvenes no seleccionados que soliciten la revisión, así como a quienes les fue cancelado el proceso. Cabe recordar que el pasado 6 de julio, la UNAM dio a conocer que presentó una denuncia penal por prácticas ilegales de personas y empresas que engañaron a familias y también vendieron servicios fraudulentos para sustentar el examen. Y al respecto, este miércoles la presidenta Claudia Sheinbaum también se pronunció sobre la polémica generada tras la realización del primer examen vía remota de admisión a la licenciatura de la UNAM. Desde el Estado de México, la mandataria expresó su respaldo a la autonomía de la máxima casa de estudios. Y justamente para conocer a detalle toda la información de este y otros temas, hacemos contacto con Daniel Rosas. Dani, ¿cómo estás? Bienvenido, cuéntanos.
17: Hola Bianca, buena tarde para todas, para todos. Bianca, luego de que el rector de la UNAM, Leonardo Lomelí, anunció una investigación por los resultados extrañamente positivos tras el primer examen de admisión a distancia de la máxima casa de estudios, la presidenta Claudia Sheinbaum opinó que no debe considerarse como un error de las autoridades, aunque sí hizo un llamado a, pues, evitar hacer trampa en la prueba. Esto dijo.
18: Evidentemente, pues no es una, desde mi punto de vista, no es una falla de las autoridades universitarias o de quienes aplicaron el examen, sino a lo mejor no tomar en cuenta pues todo el desarrollo tecnológico que existe ahora con la inteligencia artificial para la aplicación de exámenes en línea. Y ellos tendrán que definir pues cómo resuelven esta situación y cómo caminan hacia adelante.
19: ¿Haría un llamado usted a los aspirantes?
18: Bueno, sí, a todos los que aspiran a una institución de educación que tiene algún examen de admisión, pues a que no se haga ningún tipo de trampa.
17: También la mandataria Bianca deslindó a la Sedena de las academias militarizadas que dijo dependen de las autoridades educativas locales y no de la defensa. Ello tras la muerte de la adolescente Dafne Zapata en una institución de Tamaulipas, por lo que expuso que debe hacerse justicia en este caso que ya es indagado como feminicidio. En otro tema, Bianca, luego de la sentencia de cadena perpetua en contra de Ismael El Mayo Zambada y el pago que debe hacer por 15,000 millones de dólares, su abogado Frank Pérez aseguró que el capo no tiene la posibilidad de hacer ese pago. Sin embargo, el secretario de Seguridad, Omar García Harfuch, confirmó que en México no hay propiedades a su nombre, pero sí a nombre de la organización que dirigía. Vamos a escucharle.
20: De él directamente a su nombre, no. Se han asegurado una gran cantidad de cuentas, de propiedades, sobre todo de cuentas congeladas de WIF. WIF ha hecho un avance muy importante que podemos presentar aquí con instrucción de la señora presidenta, de todas las organizaciones criminales. Precisamente se lo acaban de presentar a la señora presidenta en gabinete, lo podemos presentar aquí. Pero a nombre de él específicamente no, sí de las organizaciones criminales, y han sido una cantidad considerable de cuentas, inmuebles.
17: Y en más temas de seguridad, se destacó que este martes fue el día con el registro más bajo de homicidios dolosos en el sexenio y en varios años, con solo 21 en todo el país. De hecho, Sheinbaum Pardo hizo una comparación con sus antecesores. Vamos a escucharla.
18: Calderón deja su sexenio con 70.9, es decir, guerra contra el narco, todo lo que ya sabemos. El resultado de su sexenio es más del doble de homicidios cada día. Si tomamos en cuenta el sexenio de Peña Nieto, inicia con una disminución, pero luego se incrementa exponencialmente. Peña Nieto cierra con 100 homicidios diarios el 2012. Cuando llega el presidente López Obrador, reduce en 10%, cierra en 91.7 homicidios diarios. Y nosotros, en menos de 2 años, hemos disminuido los homicidios dolosos en 46%. Y van a seguir disminuyendo, estoy segura.
17: Bianca, la conferencia de este miércoles se realizó en el Estado de México, en donde se presentaron los avances del plan para la zona oriente, los resultados de seguridad en la entidad, así como obras de infraestructura. La prensa local le pidió una opinión a la jefa del Ejecutivo Federal sobre la labor de la gobernadora Delfina Gómez y así respondió.
18: Delfina tiene muchas virtudes, muchas. Es una mujer honesta, muy trabajadora y tiene algo muy especial, ella no se marea. Hay algunos gobernantes que llegan al puesto y ya andan con camionetotas, con No, Delfina no.
17: Finalmente, Bianca, la presidenta Sheinbaum Pardo confirmó que este jueves recibirá en Palacio Nacional al representante comercial de Estados Unidos, Jamieson Greer. Bianca, la información que les tengo.
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1: 2:30 p.m. Ahora nos vamos a los temas migratorios. Le comento que la Secretaría de Relaciones Exteriores informó este miércoles que ya presentó 20 denuncias formales ante fiscalías estatales y de condado de Estados Unidos, esto tras el fallecimiento de 17 connacionales durante operativos o bajo custodia del Servicio de Inmigración y Control de Aduanas, ICE. A través de un comunicado, la Cancillería mexicana detalló que las acusaciones fueron interpuestas desde el pasado 13 de julio por el embajador de México en Estados Unidos, Roberto Lasseri, en las jurisdicciones donde ocurrieron los fallecimientos, entre ellas Arizona, California, Florida, Georgia, Illinois, Luisiana, Missouri y Texas. Incluso precisó que el pasado martes 14 de julio, el canciller Roberto Velasco envió una carta al alto comisionado de las Naciones Unidas para los Derechos Humanos, Volker Turk. Esto a fin de solicitar que el organismo recabe información mediante solicitudes de aclaración a Estados Unidos, analice si los hechos son compatibles con los instrumentos internacionales de derechos humanos y emita recomendaciones para prevenir casos similares. Y en este mismo frente informativo, un juez de Texas suspendió la deportación de José Trinidad Rojas Pliego, uno de los testigos del homicidio del mexicano Lorenzo Salgado a manos de agentes del Servicio de Control de Inmigración y Aduanas. Y es que Rojas fue uno de los pasajeros que transportaba a la víctima el pasado 7 de julio en Houston, Texas, al momento de los hechos. Mientras tanto, el hombre permanece detenido en una prisión del Distrito Sur. Y en temas que tienen que ver con el T-MEC, este miércoles aquí en la Ciudad de México se cumple el segundo día de negociaciones de la tercera ronda para la revisión del acuerdo trilateral. Las conversaciones entre México y Estados Unidos se centran en el sector automotriz y las reglas de origen con la participación del secretario de Economía, Marcelo Ebrard. En este contexto, ayer Jamieson Greer, representante comercial de Estados Unidos, subrayó la importancia de las reglas de origen en las actuales negociaciones para la renovación del T-MEC. Y es que en una comparecencia ante el Comité de Finanzas del Senado, señaló que se busca evitar que terceros países se beneficien en exceso con la futura versión del tratado. Además, puntualizó que Washington espera contar a finales de año con acuerdos en determinadas áreas que cubran las cuestiones realmente importantes, entre las que también destacan las normas laborales y ambientales. Vamos a escuchar.
3: Queremos que las reglas de origen del T-MEC sean muy estrictas para incentivar la producción en Norteamérica, en contraposición a otras regiones que tienen mucha capacidad ociosa o prácticas no propias del mercado. Pero desarrollarlos lleva tiempo. De manera similar, he escuchado a personas también en el Congreso sobre la necesidad de fortalecer la aplicación de leyes laborales y ambientales con respecto a México. Eso también puede llevar tiempo.
1: Ya son las 2:33 p.m. Es momento de marcar la primera pausa de este día. No se vaya, todavía hay más información para usted.
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1: Dos de la tarde con 38 minutos. Ya estamos de regreso aquí en La Octava Noticias. Soy Bianca Aguirre y vamos a la entrevista de este miércoles. Le cuento que el gasto en salud continúa en aumento en la mayoría de los países, impulsado por el envejecimiento de la población, el incremento de las enfermedades crónicas y la incorporación de nuevas tecnologías. Sin embargo, la Organización para la Cooperación y el Desarrollo Económicos advierte que gastar más no siempre se traduce en mejores resultados para los pacientes. También señala que reducir el desperdicio, mejorar la coordinación entre las áreas clínicas, administrativas y financieras, así como acelerar la digitalización, son acciones clave para contar con sistemas de salud más eficientes, sostenibles y centrados en las personas. Para platicar de este tema, como siempre, saludo con mucho gusto a Patricia Arroyo. Ella es economista y directora de estrategia comercial en EMA Salud. Patricia, ¿cómo está? Bienvenida, buenas tardes.
2: Bien, muchísimas gracias. Buenas tardes, Bianca. Un gusto.
1: Gracias, igualmente, Patricia. Cuéntenos, bueno, pues la OCDE ha advertido que los sistemas de salud pueden perder hasta el 20% de su gasto por ineficiencias. ¿Qué significa este dato y qué tan vigente es para el caso de nuestro país? Por favor.
2: Sí, pues mire, es un dato sumamente relevante y en el cual hay una oportunidad importante. Si esto que dice la OCDE, de que una quinta parte se desperdicia del gasto en salud, ¿no?, ya sea por duplicidades, por mala gestión clínica y administrativa, pues eso quiere decir que, por ejemplo, en nuestro país, pues estaría perdiendo ese 20% que podría significar alrededor de 360 mil millones de pesos. Esta cifra, si la dimensionamos, pues significaría la construcción y equipamiento de 660 hospitales, ¿no? Entonces, pues no podemos permitir que exista desperdicio, sobre todo en un momento en México cuando existen, pues, retos que hacen que se encarezcan el costo de la salud y que los presupuestos ya no puedan más, ¿no? Por lo que decías, por el envejecimiento, por las enfermedades crónico-degenerativas, por la falta de personal, etcétera. Entonces, en este sentido, las organizaciones internacionales como la OMS, la OPS, el Banco Mundial, la OCDE, están apuntando ya desde hace varios años a que es muy importante tener estrategias de salud digital para eficientar los resultados, tanto los clínicos como los administrativos y los financieros, ¿no? Entonces, pues es una oportunidad que tenemos que aprovechar ampliamente.
1: Pati, uno de cada 10 pacientes en los países justamente de la OCDE sufre un daño evitable durante la atención médica y más del 10% del gasto hospitalario se destina a corregir errores prevenibles o infecciones adquiridas en los hospitales. En este sentido, y justamente tú ya estás tocando muy bien el tema, ¿cómo puede la tecnología ayudar a que los hospitales sean más eficientes y también, por supuesto, aprovechen mucho mejor sus recursos?
2: Sí, totalmente. Actualmente hay tecnologías, ¿no? Pues el software, que son los expedientes clínicos electrónicos, que justamente permiten gestionar mejor la salud de las poblaciones, pero también están los sistemas para la administración de los recursos, ¿no? Por ejemplo, de los hospitales. Recordamos que justamente todos esos recursos que se necesitan para dar esos servicios de salud, pues tienen que ser bien administrados. Entonces, estas tecnologías, si se utilizan correctamente, si son diseñadas correctamente, implementadas correctamente, pues pueden generar beneficios enormes, ¿no? Al grado de poder disminuir

0: estos desperdicios. Entonces, actualmente en México, pues hemos avanzado en el tema. La verdad es que vamos un poco atrasado respecto a otras regiones del mundo, ¿no? De Norteamérica, de Asia, de Europa. Sin embargo, este año está siendo pues muy interesante en México porque por primera vez se hizo una reforma a la Ley General de Salud para incorporar la terminología de salud digital, ¿no? Haciendo obligatorio el uso del expediente clínico electrónico y de otras tecnologías y otras modalidades de atención como es la telemedicina, la telesalud, la salud móvil, entre otras cosas. Si bien sí hay un cierto retraso en México en esta materia, la verdad es que el mercado se está moviendo mucho y pues ya es una necesidad, ¿no? Una necesidad que beneficia tanto a pacientes como a personal asistencial, como a las propias empresas que también son los hospitales.
1: Justamente, Patty, en nuestro país todavía existen retos para compartir información entre distintas instituciones de salud. ¿Qué hace falta exactamente, Patty, para avanzar hacia una verdadera interoperabilidad que beneficie tanto a los médicos como a los pacientes?
0: Totalmente. Yo lo primero que diría es que la inversión en salud digital, en este tipo de tecnologías de la información, tiene que ser vista ya como una inversión y no como un gasto, ¿no? Existen datos muy interesantes del Banco Mundial y de la Organización Mundial de la Salud que dicen que el retorno a la inversión en este tipo de tecnologías es de 3-1. Es decir, que por cada dólar invertido, en retorno hay 3 a cambio. Entonces, justamente hay que ver la tecnología como una inversión. Otro punto muy importante es justamente empezar a migrar hacia tener los sistemas de la información, pues correctos, ¿no? Para la gestión clínica, que es el expediente clínico electrónico como base, que es la piedra angular, pero también los sistemas de la información que se dirigen, pues justo a la parte administrativa y financiera. Todos estos ecosistemas tecnológicos integrados, pues pueden generar beneficios enormes en términos de trazabilidad de los recursos, quién los usa, a quién se los administra, en términos de la seguridad para el paciente y la continuidad de la atención. Ahora toda la información del paciente va a estar concentrada en un expediente único y va a poderse dar continuidad entre niveles de atención, entre la atención primaria y la hospitalaria, pues de una manera segura y eficiente, también evitando duplicidades. Por otro lado, cuando se integran los sistemas de información clínica con los sistemas administrativos y financieros, pues se crean herramientas muy potentes que permiten identificar cuál fue la atención médica, qué recursos se utilizaron para esa atención médica y cuál fue el costo, de tal manera que beneficies a las finanzas.
1: Hay un dato muy interesante, Patty, que también lanza la OCDE, y es que uno de cada 9 empleos en los países, justamente de esta organización, está relacionado con la salud o la asistencia social. Esto muestra que el sector salud no solamente es un tema de bienestar, sino también, pues, es un motor importante de la economía y el empleo. En este sentido, te quiero preguntar ya por último, ¿qué oportunidades pueden ofrecer herramientas como la inteligencia artificial, que, bueno, pues, ya llegó para quedarse, y cuáles son las principales sus principales desafíos para poder implementarlos de manera responsable?
0: Totalmente. Como tú dices, sin duda, el sector salud es un sector importantísimo. Lamentablemente, en México, la inversión en salud es la más baja de los países de la OECD, con el 5.5% aproximadamente, mientras que otros países destinan gasto en salud hasta del doble o del triple. Entonces, pues definitivamente es un sector muy importante y ya hay que migrar hacia esta evolución tecnológica. Yo te diría, por supuesto, la inteligencia artificial, el uso de la data es determinante para generar eficiencias. Sin embargo, en México hay que empezar primero con los bases, con los cimientos, para tener un uso de la inteligencia artificial robusta. Es decir, tener las bases de los sistemas para tener bases de datos robustas y posteriormente utilizar la inteligencia artificial para que funcione óptimamente.
1: Así es, Patricia. Bueno, pues sin duda, un tema muy, muy importante y que tenemos que seguir hablando. Gracias por haber estado hoy con nosotros, Patricia Arroyo, economista y directora de Estrategia Comercial en EMA Salud. Gracias por haber estado hoy con nosotros.
0: Te agradezco, Bianca. Muchos saludos.
1: Buenas tardes.
0: Bye.
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1: Y ya son las 2 de la tarde con 47 minutos. Vamos a dar juntos una vuelta por el mundo. Iniciamos en Nueva York, Estados Unidos, en donde hoy se realizó la tercera audiencia de Nicolás Maduro y su esposa Cilia Rodríguez. Por su parte, Nicolás Maduro Guerra, hijo del exmandatario venezolano, calificó de injusto el proceso judicial contra su padre. El reporte de la información es de Esteban Capdepón. Sendra, nuestro colega corresponsal de la agencia de Noticias F. Buenas tardes, cuéntanos cómo transcurrió esta comparecencia.
2: Buenas tardes, Bianca, y a todo el auditorio de Grupo Radio Centro. Tercera audiencia de Nicolás Maduro y su esposa Cilia Flores en un tribunal federal aquí en Nueva York, donde llevan detenidos más de 7 meses tras su arresto en Caracas. El depuesto líder venezolano y la ex primera dama comparecieron ante el juez Alvin Hellstein en una sesión que duró menos de 20 minutos y que se centró en el calendario del proceso. El magistrado propuso que el juicio empiece el próximo 1 de junio de 2027 después de 2 bloques de mociones. Barry Pollock, el principal abogado de Maduro, avanzó que durante el primero solicitarán la inmunidad de Maduro y Flores alegando su condición de jefe de Estado y de primera dama. La Fiscalía tendrá hasta el próximo 15 de noviembre para presentar todas las pruebas de la primera fase y 2 días más tarde, el 17 de noviembre, comenzarán los argumentos de la defensa. El líder venezolano apareció en la sala del Tribunal de Nueva York más delgado pero con buen aspecto. Mantiene su característico bigote y su pelo un poco canoso, aunque mejor cortado que la última vez. Esta vez llegó caminando con normalidad y sin rastro de la cojera que había mostrado en anteriores audiencias. A Flores también se le vio mejor aspecto que las otras veces. Llevaba una coleta, el pelo teñido y unas gafas. Ambos compartían el mismo mono de preso de color caqui. Quien sí mostró dificultades de movilidad fue el juez de 92 años, que volvió a mostrar una voz fatigada, lo que le obligó a parar a beber en más de una ocasión. Al terminar la audiencia, Maduro se acercó a hablar con su equipo legal a pesar de que los alguaciles se preparaban para sacarle de la sala. Sin embargo, el magistrado permitió que conversaran durante unos minutos antes de tener que regresar al centro de detención de Brooklyn en el que se encuentran desde enero. Maduro se enfrenta a cargos por conspiración para cometer narcoterrorismo e importación de cocaína, mientras que Flores está acusada de delitos relacionados con la importación de drogas y posesión de armas. Reportó desde Nueva York Esteban Capdepón Sendra de la agencia EFE.
1: Gracias, Esteban. Son las 2 de la tarde con 49 minutos. Es momento de marcar otra pausa. No se vaya, ya vienen los deportes.
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6: 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Lo que parecía un grupo accesible terminó convirtiéndose en una auténtica pesadilla para los sudamericanos, que nuevamente quedaron eliminados de forma prematura entre críticas, cuestionamientos y una enorme decepción. 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
1: Ya estamos de regreso aquí en La Octava Noticias. Este miércoles en nuestra sección de lectura nos acompaña el maestro Arturo Córdoba Just, del Colegio de Escritores de Latinoamérica de la Ciudad de México, quien como siempre nos hará una gran recomendación. Adelante, bienvenido.
14: Me atrevo a decirles, amigos nuestros, que la tarea más importante de cada uno de nosotros es aprender a leer muy bien y, por supuesto, a escribir muy bien. En un mundo que tiende a lo caótico, que todos los días parece enfrentarse a dilemas irresolubles, que parece envolverse en obstáculos y no permitir la claridad, un mundo en el que pasan tantas cosas que parece que caminamos en plena oscuridad, nada más coherente que aprender a leerlo, a escribirlo. Afilar el lapicero, guía de redacción para profesionales, libro de Daniel Cassani, es un libro absolutamente pertinente para todas aquellas personas que sepan que la claridad es fundamental para formar un equipo de trabajo o crear un proyecto. El libro de Cassani posee el instrumental pedagógico para que sus lectores puedan entrenarse y así lograr la eficacia en la expresividad escrita. Es un libro directo, que va al grano, no da vueltas ni se entretiene en mascullar retórica. Cada uno de los ejercicios que contiene propone y posee una unidad y utilidad práctica. Preconiza los datos relevantes, no los secundarios. Este es un libro para quienes no quieren jamás dejar de aprender y necesitan escribir y hablar con nitidez, sin infladas veleidades ni dándose aires de soberbia grandeza. Es un libro que considera necesario ser directos, ir al grano y dar en el blanco cuando queremos tocar el corazón o el pensamiento de quienes están junto a nosotros o trabajan con nosotros. Un libro imprescindible para alcanzar no solo un propósito, sino también un sueño. Afilar el Lapicero, guía de redacción práctica para profesionales, no es un libro de autoayuda, es un libro para saber comunicar lo que pensamos y sentimos y queremos. Fundamental, es fundamental porque leer y escribir bien, tal es la estrategia.
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1: Dos de la tarde con 57 minutos. Es momento de irnos a lo mejor de la información deportiva con Enrique Beas. Enrique, ¿cómo estás? Bienvenido, te escuchamos.
15: ¿Cómo estás, Bianca? Qué gusto saludarte. Muy buenas tardes, amigas, amigos. Vamos con la información deportiva porque comenzó la jornada 2 de la apertura 2026 de la Liga MX. Anoche el equipo de Cruz Azul, el campeón, volvió a ganar 2-1 ante Puebla en la cancha del Estadio Azteca, que presentó, la verdad, varios problemas todavía con el tema de los palcohabientes y de las plateas. Vamos a ver qué responde el Estadio Azteca. Por su parte, los Pumas dieron la sorpresa al vencer de visita 2-1 al Toluca y así sumar sus primeros puntos del torneo. Por cierto, ambos goles anotados por exjugadores del equipo choricero. En más del fútbol mexicano, ayer Guillermo Ochoa oficializó su retiro como futbolista profesional. Después de 6 convocatorias al Mundial, ganaron la Liga MX, la Copa de Bélgica, 6 Copas Oro, la CONCACAF Champions Cup, la National League y hasta una medalla de bronce olímpica. El histórico guardameta mexicano decidió colgar los guantes para ahora dedicarse a darle visibilidad a la niñez mexicana y centroamericana que busca oportunidades en el fútbol con un programa de becas. Es lo que va a estar haciendo Francisco Guillermo Ochoa. En más noticias relacionadas al fútbol mexicano, Cruz Azul viajará a Los Ángeles para el campeón de campeones con equipo completo. La máquina tenía dudas con Cristian Ebere, pero solucionaron el trámite de su visado y con esto confirman a toda la plantilla para el duelo del sábado ante el equipo de Toluca. Y para cerrar, otro bombazo en la MLS, Casimiro, anunciado como nuevo refuerzo del Inter de Miami, va a jugar con Leo Messi. El 5 veces campeón de la Champions League se incorpora al club como agente libre y firmó un contrato que lo va a mantener en el equipo de Miami hasta la conclusión de la temporada 2027 de la MLS, con opción de extensión hasta junio. Así que el equipo del Inter armando un trabuco para que Leo Messi siga bien cuidado ahora con Casimiro y Rodrigo de Paul, equipazo el que arman allá en la Florida. Bianca, la información deportiva.
1: Así es, equipazo. Muchas gracias, como siempre, Enrique.
15: Hasta luego.
1: Buenas tardes. Son las 2 de la tarde con 59 minutos. Es momento de despedirnos, pero antes le regalo la siguiente frase. La vida no siempre cambia cuando esperamos, cambia cuando nos atrevemos. Soy Bianca Aguirre, como siempre un honor haberle informado. Por favor, cuídese mucho y no olvide que hay más noticias hoy en punto de las 8 de la noche con Carlos Castellanos e inmediatamente después a las 9 la retransmisión en el 1110 de AM. Pase buena tarde y gracias por estar aquí.
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16: ¿Qué tal? Muy buenas tardes. A partir del jueves 23 de julio, la Ciudad de México entra en vigor una reforma que castiga el fraude cibernético con penas de 3 a 6 años de prisión y multas superiores a los 70,000 pesos. Esta legislación penaliza el uso de sitios web o aplicaciones falsas para el robo de datos, endureciendo las sanciones hasta en un 50% si las víctimas son menores, adultos mayores o personas con discapacidad. Destaca la Secretaría de Educación que este 2026 el Estado de México contará con 3 nuevos bachilleratos tecnológicos en Chicoloapan, La Paz y Valle de Chalco, así como la ampliación de 10 preparatorias y 3 nuevas reconversiones educativas. Señaló que esto garantizará cerca de 22,000 nuevos lugares en educación media superior. De acuerdo con un análisis del Instituto de Política Migratoria, la población mexicana en Estados Unidos ha iniciado un descenso gradual tras alcanzar un máximo histórico situándose en 11.1 millones, aunque sigue siendo el grupo extranjero principal. Y en el mundo, ante la ola de calor y a fin de abatir el aislamiento social, Roma, Italia pondrá en marcha refugios climáticos. Se trata de 11 cines e igual número de bibliotecas en donde el personal del ayuntamiento distribuirá agua de forma gratuita a todos los asistentes. En los cines habrá acceso gratuito a 2 funciones. Para Noticentro Informa, Alejandra Martínez Delgado.
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1: ¡Arrancamos! Porque Cruz Azul demuestra que es el verdadero campeón del fútbol mexicano. La máquina consiguió una gran remontada y victoria en su regreso al Estadio Azteca. Mientras que el Toluca perdió contra Pumas y estos dos equipos se enfrentarán el fin de semana para conocer al flamante campeón de campeones del fútbol mexicano. Aquí comenzamos con el show de la Octava Sports.
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3: ¿Qué tal? ¿Cómo están? Bienvenidos. Esto es el show de la Octava Sports. Yo sé que tenemos que regresar a nuestra realidad. Igual para muchos fue menos complicado después de la Copa del Mundo. A mí, en lo particular, la neta es que sí me ha costado un poco entrar otra vez en ritmo Liga MX, que pues, es lo que tenemos y es lo que tenemos que acuñar, valorar y desmenuzar. Y en este arranque, en plena final de Copa del Mundo, yo sé que para muchos, e insisto, me involucro, no ha sido tan claro el arranque más que en resultados y ver obviamente algunos partidos y tratar de darle sentido a una versión de este torneo que en Cruz Azul ha tenido uno de los protagonistas, no solamente por ser el vigente campeón, sino toda la novela que se armó, que si el estadio, que se iba, que se quedaba, que sin Querétaro, que si aquí, que si no, y que al final le dobló las manitas a Ollamani porque la deuda que hicieron con la remodelación del Azteca, entre otras cosas, contaban con Cruz Azul para que soltara el varo y al final entonces tuvieron que arreglarse. Y en todo este drama que puntualmente se ha platicado en este espacio, Cruz Azul ha cosechado dos victorias al arranque de la temporada. Ante el cuadro de San Luis y ante Puebla. Sí, yo sé que van a empezar los vendehumos con que Cruz Azul está ya con un proyecto con Wiki para el campeonato y está arrancando con el pie derecho. Yo, la neta, es que prefiero ser mesurado, prefiero no abonar a esta conversación y no apuntarle al campeonato. Sí apuntarle a que es un inicio interesante con rivales que, la verdad, Cruz Azul tendría que estar obligado a ganarles. Es el San Luis, que viene de un proyecto en el cual lo han desmantelado en muchas ocasiones por meterle varo. Entonces, tampoco es que tengamos ya que ponerlos prácticamente como un triunfo que catapulte a pensar en algo más. Y el Puebla es el Puebla, ¿no? Y se vendrá el Atlante, y se vendrá el Atlas, y quizá cuando empecemos a ver si es que esta variable de equipos y proyectos, porque Atlante, que recién acaba de regresar a la máxima categoría comprando su boleto, el Atlas 2.0, el Atlas Prodi, que tiene más varo, vamos a ver, y quizá uniendo esas piezas del rompecabezas, es que podamos pensar si es que Cruz Azul tiene esta madera otra vez de campeonar. Está dentro de los candidatos, tendría que estarlo, pues es a defender el título, tendría uno que ser tonto para no pensarlo así, pero de eso a que en plena jornada 2 lo afirmemos, me parece que tenemos que parar la máquina parafraseando lo que es Cruz Azul. Pero como hay una diversidad de criterios, maneras de ver el fútbol y nuestra bendita Liga MX, lo platicamos al estilo del show del Octavo Sports. Bienvenidos.

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1: Habían sido remontadas, tiene razón, el 1-0, el 2-0 de San Luis y este 1-0 de Puebla, ¿no? Honestamente, somos privilegiados nosotros como entrenadores. Me toca a mí hoy dirigir un equipo tan importante como Cruz Azul. Y hoy volteo a la banca, ¿no? Y veo a Agustín, veo a Mauri García, está Cristian Eberé, los cambios que entraron hoy, y creo que fueron pieza importante para revertir el partido, ¿no? ¿Por qué digo que menciono que somos privilegiados? Porque tenemos un gran equipo, un equipo ganador, un equipo que está dispuesto a dar mucho de sí para beneficio de todo el plantel y el objetivo, obviamente, ¿no? Han sido partidos complicados, no ha sido fácil, como bien lo dices. El partido de San Luis fue complejo al inicio del segundo tiempo. Este también, este golpe duro que recibimos en el 1-0. Pero gracias al talento de los jugadores, creo que se hizo un buen cambio de plan, un poco de estructura, un poco de mejorar espacios en dentro de las zonas ya establecidas. Y la entrada de los cambios creo que fue fundamental, una pieza clave para que el equipo pudiera ganar hoy.
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2: ¡Oli, oli! ¡Oli, oli! Bienvenidos amigos, qué gusto saludarlos. La máquina que pita, pita y no deja de pitar. ¡Chucu, chucu, chucu! ¡Chucu, chucu, chucu! ¡El campeonato del Cruz Azul!
3: ¡Es Francia!
2: Ya no sé, güey, o sea, ya no sé. Wiki de Champs. Nacho Fantasma Suárez, Miguel Ángel, Luis Castillo, Luis Enrique Alfonso. ¡Qué cosa, eh! ¡Qué cosa, la verdad! ¡Qué cosa con este Cruz Azul! Qué bonito juega Nacho, qué espectacular es ver al Cruz Azul, qué linda es la fiesta Cruz Azulina, Nacho, ¿eh? Azul, azul, azul.
4: Ah, caray, ¿qué partido viste? ¿Dónde viste el juego de Puebla Cruz Azul?
3: Yo creo que confundió a Cruz Azul con Francia, Nacho.
4: ¿Dónde viste el juego?
2: El campeón y tiene 6 puntos, Nacho, ¿qué más le puedes pedir?
4: No, pero ¿dónde viste el juego?
2: Y es el gran favorito para ganar el campeón de campeones después de que el Turco Mohamed, que ya lo vamos a escuchar, ya empezó a abrir aquí el paraguas. Nacho, Nachete, Nachete.
4: No me has contestado, o sea, yo ese Cruz Azul que dices que yo no lo vi, por lo menos ayer yo no lo vi.
2: ¿Viste cómo le dio la vuelta al Puebla en su casa con su gente? A 35,000 aficionados que fueron el martes al Estadio Azteca, que seguía todo. Por cierto, que no le alcanzó al Estadio Azteca, Nacho, para quitar todo lo del Mundial. Ya el Monterrey ya jugó el sábado pasado, ya también jugó Chivas, y no se les quedó nada del Mundial, solo al Azteca.
3: Ahora, esa es una duda, ¿no podrían multar la FIFA? O sea, de decir, hay que quitar todo el branding, o ya la fiesta quedó, y si por ahí algo, una serpentina, no hay ningún problema, porque está todavía, incluso ahí dice England, o sea, están como el branding. ¿No tendría que pasar algo ahí, Nacho?
4: Pues no, no lo sé, pero parece que cuando aprovechas que contratas un salón de para hacer una fiesta y utilizas el adorno de los que hicieron la fiesta antes, ¿no? O sea, algo pasa en la organización que está teniendo el Azteca en esta nueva administración. Tuvieron problemas con los boletos de los hospitalities, con los estacionamientos, con los boletos de los palcos. Están pasando aceite. Yo creo que no están bien organizados. No sé si eso implique algún tipo de multa económica, pero bueno, pues es Doña Fede, es Emilio, es el América, pues tampoco, no creo que proceda.
5: Pero ahora, ¿cómo están, compañeros? ¿Qué quedó? O sea, si tenemos que ser sinceros, ¿no? Porque me parece que estamos siendo demasiado
4: amarillistas. Ya se pasó, ¿no?
5: ¿Qué quedó?
3: Quedaron partes del branding en la parte media de la tribuna, cuando salen los pasillos, está el logo de Inglaterra, cuando el partido México-Inglaterra.
5: Ah, no, bueno. O sea, yo ayer no lo vi, le soy sincero, no vi el partido, venía volando, pero entonces eso es ridículo, ¿eh?
4: Ridículo,
5: sí, tú me escuchas, ¿verdad, Luis Enrique? Perfectamente.
3: Sí, perfectamente, veas, eso fue, que está apreciado.
5: A ver, o sea, no hay problema, el gran tema es
4: que la gente que yo... Luis Castillo no lo leo, no lo escucho.
5: Dile que entre y salga Nacho.
3: No lo escuchamos, Nacho, adelante, Doc.
5: Dile que entre y salga Nacho.
3: Ah, Nacho, si puedes entrar y salir para que... para que puedas otra vez la comunicación. Exacto. Porque es que el doctor trae banda ancha todavía gringa, entonces por eso.
5: Exactamente, todavía queda la potencia. A ver, aquí queda claro que la gente que tomó el control de Ollamani en el área del Estadio Azteca, pues se les fue de las manos, ¿no? O sea, justo ayer, en Estadio Deportes, que fue ayer martes, el lunes por la noche, dimos a conocer una nota de un tema, y evidentemente yo entiendo a los colegas que cobran en la misma caja, ¿no? Que cobra el señor portugués, que cobran, que no van a criticar, pero una denuncia pública con un testigo anónimo con documentos de cómo les fueron primero con Ollamani, es que es otra vez algo muy similar les quisieron hacer a lo que le quisieron hacer a Cruz Azul. Ellos pagaron en octubre el costo de un abono que solo incluía los partidos de América, Atlante y Cruz Azul. No incluye eso NFL ni conciertos. Y si les ayudaban, les daban una venta cuando una prioridad para comprar el México-Portugal. Y de repente, otra vez, la nueva administración del Estadio Azteca quiso desconocer todo este asunto, no diciendo no, que sí, que no, y que ya no trabaja esta empresa con nosotros, y que Banorte, cuando en octubre pues ya había pagado, y échale poco mucho, pues es el tema de que vas creando réditos a esa lana, ¿no? O sea, sorprendió que ayer, por ejemplo, a los palcohabientes les liberaron a la 1:00 p.m. los boletos, digitalmente, ¿no?
4: Digitalmente. Ya muy tarde.
5: Están rebasados. ¿No? 1:00 p.m. se los liberaron ayer. O sea, se habla de, hay algo ahí, Nacho, Enrique, Lea, que el nuevo administrador del estadio, pues no le está encontrando la cuadratura al círculo, ¿no?
4: Yo creo que no les hace los números de retorno, porque tienen que pagar el crédito y en sí. El 2037 hay que pagar 2,100 millones de pesos. Yo creo que en esta planeación de la recuperación y pagar ese crédito, están buscando alternativas y no le están encontrando el modelo que ajuste las cuentas para que tengan ganancia, para que puedan pagar su mensualidad, y evidentemente están buscando y rascándole por todos lados.
3: Pero obviamente es un tema al interior, de falta de comunicación, de estructura, de logística, porque ¿cuándo se sabía que iba a arrancar el torneo regular? Ya se sabía cuándo iba a ser la jornada 1, la jornada 2, lo de Cruz Azul, que fue un chaqueterismo brutal, porque que si no, que si sí, que al final lo tuvieron que aguantar de huésped porque necesitan la lana, entonces tuvieron que doblar las manitas. Pero cosas tan básicas como que haya un branding todavía de la Copa del Mundo, a mí me parece ridículo.
4: ¿Qué más para una empresa para que se dedica... eso, ¿no? No, además es una empresa como Televisa que está acostumbrada a cambiar foros y cambias una escenografía y metes la otra. O sea, es una empresa que se dedica prácticamente a ese tipo de cosas.
5: Ahora
4: y
5: yo
4: el que tenga fallas tan puntuales, a mí me extraña mucho.
5: Fíjate, yo no tenga que ver eso, porque al final del día, pues ya Televisa no tiene nada que ver en esto. O sea, lo que están buscando General Atlantic es una independencia, pero por eso se va la comunicación.
4: Pero
5: ahí te va. Por eso los nuevos dicen, no queremos ligarnos a Javier Tejado y su área de comunicación. No queremos ya a Joaquín Valcárcel, era parte de... O sea, ellos quieren traer a su gente, viene otro español, va a venir. No queremos a quien era el médico de confianza de la América, de Santiago Baños, hagámoslo a un lado, ¿no? Es decir, trae la fuerza de querer decir, a ver, es muy similar.
6: O sea, como operaba entonces
4: Radio,
5: como operaba Televisa Radio. Similar, como va a operar a Televisa. Déjame terminar y veas, trabajó ahí. Aunque el 51% era de Grupo Televisa, el 49% era de Prisa, ¿quién operaba y quién tomaba las decisiones, Enrique?
6: Grupo Prisa, todas las
5: empresas. Pero España.
6: Grupo Prisa, digo, se cabildeaba con Televisa, pero claro. todo el equipo y nuestro jefe directo, el consejero delegado de Grupo Prisa, o sea, la ejecución de arriba hacia abajo caía en la operación de Grupo Prisa, no en la operación de Grupo Televisa. Te apoyabas de Televisa, mira, pero la operación era de Grupo Prisa.
4: Hay una entrevista muy buena que hace Bloomberg en línea, entrevistando prácticamente al que es CEO de este fondo de inversión, General Atlantic, que se llama Luis Cervantes, entrevistado en Davos, y le preguntan sobre la inversión en Grupo Águilas de Azteca. Y él, en esa entrevista en Davos, que usted puede buscar ahí en internet, en Bloomberg en línea, él habla de cómo van a operar. Y dice, nosotros venimos como copilotos. El aspecto deportivo, el aspecto administrativo de esto lo va a manejar Emilio, no nos vamos a meter en esto. Nosotros venimos como copiloto a trabajar en otras áreas de oportunidad. Y le pregunta varias veces la reportera sobre la injerencia de este dinero que metieron por el 49% y el por qué le apostaron al fútbol, y cuenta cómo es que llegaron con Emilio, y Emilio y este fondo junto con otras están en el consejo de administración de Endeavor, que son un grupo de empresas que invierten lana en diversos rubros, y específicamente venían a operar el estadio Azteca, o el estadio Banorte, para la recuperación y el planteamiento de nuevos escenarios, pero el fútbol prácticamente no lo iban a tocar, por lo menos eso dice el CEO, claro. El señor Cervantes, en esta entrevista en Bloomberg en línea, que está muy ilustrativa sobre, por lo menos en la teoría, lo que decían y cómo iban a operar.
3: Ahora, yo tengo una duda, aprovechando que decía, sí, el doctor de los palcohabientes. Todo este relajo que hubo, que si llegaba el abogado, que si el citatorio antes de la Copa del Mundo, que si luego no, que si luego...
5: ¿Fui yo
3: no,
5: nada más?
3: ¿Qué va a pasar?
5: ¿Cuál? Perdón, se me cortó.
4: Ese tipo, el litigio y el amparo directo que ganaron, ajá, ese pleito va a continuar. Ahora están en vacaciones el Poder Judicial. Seguramente después de un mes vendrán ya las ejecutorias, metieron amparos de un lado y del otro, y vendrán, porque era lo que peleaban, que para los no sé si 30, no sé cuántos años les queden todavía de contrato, se mantengan exactamente las mismas reglas, los estacionamientos.
3: ¿Que tienen los palcos?
4: 99 años.
3: Y, o sea, quedarán, ¿qué? 30 y tantos, ¿no? Más o menos.
5: Échale al 65.
4: 30 y tantos, sí.
5: 26.
4: 36 creo que les queda.
5: 40, 56, 60. 39 años.
3: Es un mundo todavía.
4: Y entonces, de los temas legales de la asociación, vamos a tener noticias dentro de un poquito arriba de un mes, porque están en receso los juzgados que dirimen esta situación.
5: Oye,
3: Enrique Beas está friseado.
5: También se está cargando, ¿no? A mí me marca como si estuviera cargando su video. A mí lo que sí hay mucha molestia de ya, a ver, el capítulo, y bien lo dice Nacho, está el otro tema del Mundial, pero acá es con la poca anticipación que les liberaron los boletos para el juego de ayer, ¿no? Porque ahora los tienes que transferir. Antes, ¿qué pasaba? Tenías tus plateas físicas, ¿no? Uh-huh. Y llegabas, ¡pac!, entrabas, vámonos, ¿no? Hoy no pasa por eso.
3: ¿Descargar, doctor? ¿Funky sí permite descargar el boleto?
5: Lo que yo he visto es, sí lo puedes transferir. O sea, te lo envían al tenedor de plateas o palcos y él los puede transferir a alguien que tenga una cuenta en Funky.
3: Porque a mí, por ejemplo, me ha tocado, creo que algunos eventos en el Auditorio Nacional, me tocó ir un par, los estaba administrando Funky y no permitía descargar el boleto, entonces tuvieron que salir por mí porque... No,
5: para
3: que...
6: Supuestamente ya se puede, Luis Enrique... Supuestamente ya pueden, o sea, eso es cuando arrancaba la plataforma, sí no podía ser traspaso, como muchas de estas boleteras, pero actualmente ya lo permite el tema de Funky, que hay que decirlo también con todas sus letras, Funky pues está muy vinculada evidentemente también a la organización en la empresa de Grupo Televisa, ¿eh?
4: No, Emilio es socio, sí, claro, Emilio, la gente muy cercana a Emilio es socio de esta boletera.
5: Fíjense, a mí me dijeron, ya se presentó el señor Azcárraga como el propietario del 85% de Funky en la reunión de dueños y presidentes, perdón Nacho, en la reunión de dueños y presidentes de la Liga Mexicana de Béisbol. Les hizo a los dueños y presidentes de LMB, él lo que quiere hacer en Liga Mexicana de Béisbol es que se concentre en una sola boletera, en este caso Funky, todos los boletos de la Liga Mexicana de Béisbol. Entonces, justo es, y que les hizo una propuesta muy atractiva, me dice, le están analizando para dar ese paso, ¿no? Es otra de esas áreas de negocio, ¿no? Que está abriendo, que no está dentro de Ollamani, llamémosla así, Nacho, no es parte de Ollamani y Funky, ¿no?
4: No, es una empresa de Grupo Televisa, de Emilio, de su gente, pero que opera para Televisa. Acá el tema con las boleteras es quien controla los boletos controla también la reventa, porque tú controlas hacer tu estadio o tú controlas los boletos de tres equipos, tú sabes cuántos realmente metes a la plataforma para que se vendan y tú como boletera los puedes mandar y enviar a las páginas de reventa sin que pase por ahí. Por eso tantos problemas y con olor a fraude en los partidos de Portugal, en otros partidos. ¿Por qué? Oye, porque el que controla... el que controla los boletos controla la reventa.
3: No sé si yo había leído algo acerca de esto que hizo la FIFA con los boletos de reventa, que le llamó boletos secundarios, y que también creo que David Medrano lo comentó ya en uno de sus videos. El negocio de cómo, en lugar de eliminar la reventa, es algo que lo ha estado haciendo FIFA desde hace
4: años,
3: más del mundo, no es ahora. El tema quizá de esta edición es porque la digitalización lo ha hecho un poco más práctico, entre comillas, pero meterse 5,000 millones de dólares solo de reventa, ellos lo llaman como 20 boletos secundarios. La neta es que acaparar, es decir, tengo la distribución de los boletos. ¿Cuántos boletos fueron, doctor? 9 millones de boletos, ¿no? Casi 99%, estuvo casi sí. Full house, como le llamaban en los estadios durante la Copa del Mundo. Pero el que se les prendiera el foco y dijeran, la reventa es parte de, o sea, llegó para quedarse, aunque lo quieran disfrazar. Y de todo esto, facturar 5,000 millones de dólares, es impresionante.
4: Y es que
6: una locura. Ay, perdona, se mete un ruido.
5: No, ya te escuchas bien.
6: Ah, perfecto.
5: Yo me escucho bien.
6: Mira, ahí en ese tema, Luis Enrique, Nacho, Luis, yo creo que también está parte de los negocios del futuro, ¿no? O sea, son los más cercanos, y como dice Nacho, el que controla el tema de esta boletera controla también muchas cosas que pasan paralelamente a partir del negocio. Mira, te voy a poner un ejercicio. Cuando tú pagas, ¿quién compró ahora en el Estadio Azteca cualquier cosa? Porque a diferencia del Akron, tú que me toca comprar, o cualquier otro estadio en Estados Unidos, ¿cómo te llegaba el ticket? Te llegaba el ticket de Funky, aunque venía la maquinita con un sistema de Visa, el tema de pago era de Funky. O sea, es decir, ese flujo que hay está dentro de la operación de Funky.
5: Lo que te comprabas, un refresco, una cerveza, era a Funky.
6: Así es, ahí te llegaba el ticket Funky, no me acuerdo cómo te decía, y es parte pues también de esta operación, ¿no? Parte también por la cual, y Nacho lo sabe mejor, también se fue atorando un poco la negociación del tema del Estadio Azteca con la gente de Cruz Azul, y pues ya es todo un tema de operación absoluto, ¿no? O sea, es decir, no, aquí viene, porque antes, o sea, tú puedes tener un inmueble y el inmueble a lo mejor lo puede operar otra boletera, o la puede operar, por ejemplo, otro tema de cervecera, y a veces hay unos que tienen los contratos exclusivos y algo está pasando muy similar con el tema del Estadio Azteca, pero sí, Nacho.
4: Y fíjate, yo tuve la oportunidad, porque estoy trabajando en un reportaje precisamente sobre la reventa en Funky, y me mostraban los revendedores del Estadio Azteca cómo operan con Funky. Y operan como van a operar. Les abren a los revendedores, con los que tienen el negocio, no en las páginas de reventa oficial, los que trabajan, los que operan ahí los que te ofrecen boletos, y entonces me enseña cómo les liberan desde antes muchos folios. muchos folios de boletos, y entonces tú, a estos revendedores, y entonces hacen igual, es lo mismo, todos los boletos que ellos tienen se los sacan como cortesía. Ellos les pagan, pero la leyenda dice cortesía. Entonces, tienen cómo diseñar el mecanismo, dónde lo tienen que pagar, cómo lo tienen que depositar, pero los boletos que ellos les llega para revender, dice cortesía, y se lo sacan a través de Funky.
6: Caray, oigan, pues nada más ya rápido para cerrar el tema con el que habíamos arrancado, el tema de Cruz Azul. ¿Alguna novedad con lo de Eric Lira, Nacho, Luis? ¿Va a haber movimiento con Eric Lira? ¿O Eric Lira seguiremos teniendo todo un torneo todavía con el equipo de Cruz Azul? Este futbolista que gustó demasiado en el Mundial, compañeros.
4: Yo no tengo información y el tema es lo que piden por Lira y la edad que tiene Lira, ¿no? Digo, no es un jovencito, pero en Europa siempre buscan la posibilidad de que tengan un valor de reventa, que lo tengan, que les funcione y lo puedan vender, y que eso, dentro de lo que llegan a pedir o los que han llegado a preguntar, pues han pedido, han querido matar víbora en viernes, ofreciendo muy poco por Lira.
3: Pues es el mismo problema, ¿no? Nacho, doctor, Tocayo, muy caros, demasiado inflados el precio de los mexicanos. Y luego comparas, nada más para poner, porque de pronto la gente también ahora con lo que dejó el sentimiento de la selección y dos, tres jugadores que realmente despuntaron, y ya perdimos uno, que ya platicaremos de Orbelín. Por ejemplo, Pedri. Hablemos Pedri. Pedri tiene que 19 años.
4: Sí.
3: ¿Saben cuántos partidos tiene el buen Pedri con 19 años?
5: 190. ¿En dónde?
3: 90.
5: En el 190. Barcelona, claro.
3: Con el Barcelona.
6: 190. Pero Luis Enrique, pero Luis Enrique, sí, okay, tú puedes ser de Pedri, pero también está el de Cucurella, y Cucurella hoy es la gran figura de España, y él tuvo que picar piedra un chingo, güey. O sea, sí, claro que está la de Pedri, pero también está la de Cucurella, Cucurella no Cucurella, por más que es que viene también de la Masia, no la rompió, tuvo que ir a distintos proyectos y hasta que llegó por ahí poco a poco.
4: Cucurella no ocupa lugar de extranjero. O sea, eso te mueve el mercado. Si ocupas un lugar de no nacido en España, claro, en lugar de extranjero, pues te mata. No es nada más los partidos que tengas. Tiene 28 años, dices, todavía tiene mucho. No, para Europa no.
5: Es más,
4: es el mismo caso que está teniendo Viñas. Si fuera por Jesús Martínez, ya viviría en Metepec ahí junto a Luis, ya estaría entrenando con el Toluca, ¿no? Porque de lana ya se arreglaron. Claro. El tema de Viñas es que dice, si yo regreso a Toluca en este momento que tengo 28 años, que acabo de cumplir 28 años, si me quedo un año, aunque me pongan en la cláusula que me van a dar gratis a Europa, ya no voy a regresar, porque si jugando en la primera división de España, metiendo 9 goles con un equipo que descendió, no me puedo quedar. Evidentemente, y Uruguay no hizo un buen mundial, pues evidentemente no voy a regresar.
5: Fíjate,
4: por eso Viñas no ha venido al Toluca, porque el cierre de registros es hasta el 1 de septiembre de España, y está buscando la posibilidad de quedarse allá para ver si se consolida. El mercado mexicano lo va a tener o con Toluca o con Tigres o con Cruz Azul o con varios equipos.
3: No pasa nada.
5: Exacto. Además, pues tiene pasaporte comunitario, entiendo yo que ese es algo a favor. Lo de Lira es, y puede valerse una obsesión de él y de sus agentes, ¿no? Entendiendo un poco, obsesión de él es válida, y de los agentes que incluso se fueron a rentar una oficina en Londres para... ¿Cuál es? Voy, no me va bien, pero sé que encuentro el mercado mexicano de regreso en dónde.
3: En los del Varo.
5: En los del norte, Tigres y Monterrey. Entonces ya hay equipos que desde hace un tiempo ya se fijaron en eso, y lo que dicen, espérame, sí.
6: Pues ahí está, pero lo de Orbelín.
5: Chivas lo hace muy bien, hoy Cruz Azul lo va a buscar hacer una probable venta, y así te haya vendido, cedido al Utrecht, al Parma, al Regina, a cualquier equipo, yo voy prendido de un 25%, independientemente que te vendo, en los 5, 7, 8 millones de euros, en una probable venta voy prendido, porque saben que estos jugadores a los 28 años, el siguiente paso es regresar a Tigres o a Monterrey, que van a pagar los 15, los 18, los 20 millones de dólares. Sí. ¿No? Ese se ha convertido en ciclo de vida natural, pero desde Omar Bravo, desde Kikín Fonseca, o sea, estoy hablando desde hace 15 años.
6: Tienes toda la razón, Luis, aunque también hay que adecuarse. O sea, esto es lo que quiero decir, es brutal. Y si no lo entienden hoy, ¿no?, los dueños, que como tú ya lo han entendido, pero les cuesta mucho trabajo ceder eso.
5: ¿De qué?
6: En el momento de esos porcentajes, ufale, les cuesta en verdad muchísimo, ¿eh? Este jugador va con 30% porque les ponen una cifra en la cabeza. Yo no sé quién. Yo no sé por qué a veces están tan mal asesorados. O sea, les ponen unos costos que tú dices, oye, entiendo que a lo mejor tú crees que esa es la cosa con la que te vas a meter un buen billete, pero si tú vas con el 30, 40% para después, 35%, deja que también tiene, a ver, va mi idea. El futbolista mexicano tiene que entender junto con el directivo que el siguiente paso, el paso de madurez, son en ligas formativas europeas. A lo mejor si eres un fuera de serie, puedes dar ese brinco directo puede ser esa historia del Chicharo a Manchester United. Van a ser las menos. Entonces, lo que tiene que llegar a pasar es, a ver si Obed Vargas pasa, el siguiente brinquito. Yo lo dudo, lo van a volver a mandar a otro equipo para que se siga desarrollando. Entonces, lo más sano es que estos dueños entiendan que, y por eso creo que Guadalajara lo hace muy bien, muy interesante, con algunas relaciones ya en Europa, por ejemplo con el caso de Mateo Chávez, es vincular a tu jugador a otra parte formativa europea, y ya cuando vas con ese brinco a alguien más grande, te llevas un porcentaje de esa carta. Y eso es lo que está faltando negociar.
5: No, pero ya lo están haciendo, Enrique. No, pero es que ya se hace. Ya. Justamente eso, sí, pero no es que no lo... Es
4: de hecho, ahora que regresó Jorge Sánchez al Atlas, ahí se quedaron, creo que con el 15 o el 20 Cruz Azul. Ahora que regresó al Atlas, Cruz Azul se llevó una lana por este jugador que... Bueno, no sé cómo...
5: O sea, le dan la vuelta, ¿no? ¿Cómo se fue a Europa? Que sí, que no. Eso lo tienen muy claro ya los clubes mexicanos, que ahí sí creo se han profesionalizado en esa área, ¿no? Del manejo de los derechos federativos. Antes lo vendías al 100%, que Dios te bendiga y yo ya tengo mis 10, ahora no. Chivas lo hace muy bien, y Chivas hasta lo hace muy bien en el mercado nacional, ¿eh? En el mercado nacional ya también están trabajando así, y termino, tocayo. Por eso los préstamos y recompras en Cumbravos de Ciudad Juárez y tal, porque encuentran el modelo de negocio, de recuperación en el tema económico.
3: Ahora, por ejemplo, Tigres, y lo saben todos, tiene una cantidad de jugadores en el fútbol mexicano regados, ¿eh? O sea, tiene desperdigados mucha materia prima para armar 2-3 equipos. El tema de esta carroña directiva que hay, porque obviamente todos quieren llevar dinero a su molino, es un negocio, está bien, perjudica mucho al futbolista mexicano, porque todos quieren sacar raja de todos los movimientos. No estoy diciendo que esté mal, y le pongo el adjetivo de carroña, porque llegan a entorpecer, a perjudicar el propio desarrollo institucional y del jugador, porque los equipos regios en algún momento no está mal que vayan a repatriar jugadores que ya cumplieron su ciclo en Europa, eso está bien. El problema era cuando estaban tentando a jugadores jóvenes que apenas estaban yendo y ya les estaban hablando al oído para llenarles la bolsa de dinero. Y entonces empezaban otra vez este problema de decir, déjalos que sean, déjalos que la cajetean, déjalos que desarrollen. Si no les da, nos vas a regresar, porque ya está estipulado este ciclo de vida que hablábamos. Pero hoy en día, ¿cuándo fue eliminado México con Inglaterra? Estamos a 22 de julio. Si alguien, algún equipo en Europa hubiera querido un jugador mexicano, lo hubiera pagado, cueste lo que cueste, porque lo valen y lo entienden.
4: Ah, claro, o sea, sí, es que en esto totalmente de acuerdo, porque, a ver, en Europa, si uno te gusta, va a llegar de un lado o va a llegar del otro y te lo van a pagar, y menos un contención que no es tan caro. O sea, acá, general, yo creo que superaron por mucho las expectativas que se tenían sobre el IRA, y es poco el mercado. O sea, a final de cuentas, ¿por qué no llegaron por más jugadores? Si te interesa, en Europa lo hubieran pagado. Las cláusulas de rescisión.
6: Nada más que se tiene que empezar a mover el mercado.

0: por el colombiano que compró River, así ganaron dinero ahorita con Jorge Sánchez, ahí está ya lo que decía.
1: Exacto.
0: Luis. Y se veas, ayer de lamebotas de la selección y diciendo que fue una sección excelente y a España, la crítica siendo campeón, por eso le da comentario. ¿Qué más dice la banda? Dice, a los jugadores mexicanos no los quieren porque no tenemos esa jerarquía que tienen otros países. Si Marcel se puso sus moños en no ir a la Premier League o al Palmeiras, ¿por qué pensar que merece más? Por Dios, dice Jesús también. Dice, Pedri tiene 23 años, para que deje de estar fregando este Luis Enrique. Trampa arbitral, dice Chivani, me de Cruz Azul era roja para Romero. Esas contra Chivas serían todas marcadas como rojas indiscutibles. Tienes toda la razón. Ya empezaron a cuchillar a Guadalajara luego los de la jornada 1 y favoreciendo al Cruz Azul una vez más. El gatito de Luis Enrique es lo mejor que ha pasado en este programa. ¿Qué gatito?
1: Ya pasó tu gatito.
2: Se pasó.
0: Dice el internet. El internet debe estar más trabado que José Ramón. Vale, no. Eso está mal, güey. Ese comentario, Guillermo, no sé.
2: Qué bueno que te frenaste. Qué bueno.
0: Dice, las banderas que pusieron en el techo del Azteca y los letreros del Mundial 86, recuerdo que duraron más de un año ahí en el Azteca. Mira, es un buen comentario, Arturo. O sea, es parte de... Así le gusta entonces a la banda del Estadio Azteca, o sea, al señor Azcárraga, a la familia Azcárraga. Veas, una pregunta para el fantasma. Ahora no le van a dar su mochila el mafioso de la Asociación de los Palcos para que les ayude a meter papas y refrescos al Azteca. Cabrón, ¿cuál es esa?
3: Y te leo, dentro de un mes va a haber, cuando terminen las vacaciones, seguramente se va a operar ese amparo directo que ganaron en tres juzgados y van a poder entrar con papitas, con todo.
0: Miren, ¿les parece si vamos a una pausa? Vamos a hacer solamente con un toma y daca porque ya nos comimos gran parte del programa y tenemos a Jimmy con el reporte de lo que hoy presentó el equipo atlantista, así como también de la Kings League. Que sigue viva la Kings League.
3: Oye,
0: ¿cómo le mama a Cristian Moya la Kings League? Pero bueno.
3: Un previo toma y daca. ¿Cuántos aficionados mete Atlante el viernes?
2: ¿Cómo?
0: ¿Cuántos aficionados mete Moscú? Contra el América.
3: América.
1: 30,000 aficionados.
0: No. ¿Más? Bueno, 30,000 del Atlante y 30,000 del América. O sea, va a ser un estadio de menos de 60,000.
1: 60,000.
0: Yo creo que va a ser
1: casi un lleno. Yo también estoy seguro.
0: Sí. Pero totalmente, Nacho. Este va a ser casi lleno. Va a ser uno de los... Va a ser anecdótico el juego.
2: Por nostalgia.
0: Va a ser anecdótico.
1: Exactamente. El regreso de Atlante al Estadio Azteca.
2: La nostalgia es la que va a mandar en este partido.
1: Claro.
0: Pero, Nacho, yo sé que tú tienes información del Chiqui Tapia. ¡Al volver! En toma y daca.
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8: Muy buenas tardes, aquí el reporte vial. Lento avance tendrás en Avenida Constituyentes, del Trébol Radio Centro a la Avenida Observatorio. Similares condiciones viales tendrás en Circuito Interior, de la zona de La Raza hacia Eduardo Molina. Rezagos al avance tendrás en Avenida Montevideo, de Insurgentes hasta Eje Central Lázaro Cárdenas. Y finalmente favorable avance tendrás en Avenida San Lorenzo, de La Estrella hasta Avenida del Rosal. Recuerda que la multa por no contar con un seguro de responsabilidad civil puede ascender hasta los 4,600 pesos. Hasta aquí el reporte vial. Te informa Alex Leiva.
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20: La intención, el interés que tenía sobre uno, sabemos que hemos tenido varias oportunidades de poder venir acá y bueno, creo que el primer paso ya estamos aquí, lo sigo diciendo y lo platico abiertamente, conozco a Matías desde hace muchos años, sé cómo trabaja, creo que eso no sería difícil una pronta adaptación, ¿no? Entonces, conozco todo lo que pide con cada día del trabajo de lo que se entrena, entonces a la disposición y soy uno más de mis compañeros de estar 100% disponible para lo que ocupe el entrenador.
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22: Regreso Orbelín de muy buenos torneos en Querétaro, evidentemente en Cruz Azul, en Chivas, pero bueno, para ganar tiempo, porque se nos va a acabar y también hay que escuchar a Truco Mohamed abriendo el paraguas, que lo estamos pendiente. Nacho, la AFA da la postura sobre las fake news sobre Chiquita Tapia.
23: No escuchamos,
22: todavía. No, ¿tú me escuchan o no?
24: Ah, ya salió Nacho, yo creo que luego.
22: No me escuchaba. ¿Tú me escuchas, Luis Enrique?
24: Yo te escucho fuerte y claro, te callo.
22: ¿Tú, Luis, me escuchas?
24: Creo que Luis Castillo. No, tú le escuchas a Beas.
22: Ahora nos dejamos de escuchar. Mira, Luis Enrique, deja entro y salgo por cualquier cosa.
24: Ahora rentó el tocayo, que está seguramente de vacaciones.
22: A ver si Nacho ya nos escucha. ¿Ya nos escuchas, Nacho? ¿Ya me escuchas?
24: ¿Escuchas, Nacho? A ver,
22: entonces,
23: lamentablemente sí.
22: Ese toma y da que va para justamente Nacho el Fantasma Suárez. Nacho, va por ti, Chiqui Tapia. Va por los de que. La AFA ya puso tu postura contra los de fake news. ¿Algún comentario al respecto, Nacho?
23: A ver, lo que no es fake news, porque tampoco esto no es nuevo, esto lo sacó el diario El Clarín hace 4 o 5 semanas, se pelearon con la AFA, han sacado de él y Tobillino, que es su secretario, bolsas de dinero, fueron los que primero pusieron el dedo en sobre las empresas fantasmas en Estados Unidos, cómo les daban de comisión por los partidos de selección mexicana. Esto no se le va a acabar, obviamente, que ahorita como siempre he dicho, todos los asesinos niegan sus crímenes, pues qué le queda decir al Chiqui Tapia, pero esto va a seguir.
25: Bueno, está menos el mayo, justicia. Ya. Oye, Nacho, ya el mayo no lo negó. Bueno, dices que es menos el mayo.
23: No lo negó, dijo, yo aquí me quedo. De todo lo que le dijeron, yo aquí me quedo, aceptó la condena y ya está también, ya como para qué pelear por la edad que tiene y como en las condiciones en que se ve, pues se ve, ya no tenía mucho que pelear. Pero acá lo del Chiqui Tapia es claro, van no por él ni para hacer justicia, van por su dinero, el dinero que se llevó y quieren que se lo va a querer Estados Unidos, tarde o temprano, no sé cuándo vaya a pasar esto, pero él no la va a librar.
22: Toma. Escuchamos al Turco Mohamed. Vamos a pausa y regresamos con Jimmy. También tenemos mucho más. Está.
25: Se vete como un sapito con veas, ¿no? ¿Eh? Guap.
24: Sí, como que le brinca.
22: Es que sapito. Tiri.
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2: A nosotros, ¿no? El tema de actitudinal. No es actitudinal, es un tema de sentirnos que el partido ya estaba definido. Y realmente no era así, porque jugamos con un equipo de jerarquía, con jugadores que venían por una revancha porque habían perdido el fin de semana. Y bueno, después cuando quisimos reaccionar era tarde. Así que eso nos tiene que dar una enseñanza grande. No sé. Esperemos que esté lo más rápido posible, pero me ocupo con los que están. Cuando no, soy así, cuando los que no están, hasta que me lo entreguen, lo haré para jugar y tanto me ocupo de los que están. Así que veremos eso, nada más. Yo no creo que ninguno llegue el sábado, así que somos los que estamos.
3: César Caído.
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5: Nos estamos en las instalaciones de TV Azteca luego de la presentación de esta alianza entre el Atlante en su regreso a la primera división y la televisora que los estará transmitiendo a lo largo de los próximos torneos. Será este viernes cuando el Atlante vuelva a jugar en primera división en la Ciudad de México después de 19 años de ausencia, después de aquella mudanza a Cancún donde terminaron ganando un título y después donde terminaron descendiendo y pasando los últimos años en el ascenso y en la Liga Expansión MX. Estuvo presente Emilio Escalante, tanto padre como hijo, también el Javi Bermúdez, para dar detalles de lo que será esta alianza y sobre todo atención con la respuesta de Emilio Escalante sobre su opinión de la abolición del ascenso y del descenso, que recordemos se hizo oficial en los últimos días ya en el reglamento de la Liga MX. ¿Qué tanto le afecta esto a los equipos? Él lo vivió en carne propia, lo que significó el no poder ascender, y esta es la respuesta del presidente y dueño del Atlante.
6: Cuando yo llegué también estaba cerrado el ascenso y descenso, nunca se abrió. Nosotros buscamos la puerta y primero estructurarnos, hacer un proyecto que realmente le interesara y que pudiéramos presentar a la federación y que pudiera ser sostenible. Hoy el Atlante, desde que nosotros llegamos y estamos al frente de él, y lo he dicho muy claramente, fue primero poner en orden las finanzas del club y hacer una buena estructura. Al final de cuentas, sí te puedo decir, el que quiera estar tiene que trabajar y tiene que luchar por estar, y que realmente sean equipos que les interese el fútbol y que no nomás vengamos por ciertos compromisos o por lo que queramos, que no deba de ser el fútbol, ¿no? Entonces, te vuelvo a repetir, yo hablo por el Atlante. En su momento yo estuve de acuerdo en algunas situaciones, en otras no estuve de acuerdo y lo dejé muy claro en el momento que fue, aunque nos atacaron de todas formas. Hoy demostramos que el Atlante venía con un proyecto serio y sólido para llegar a primera división. Así que el que quiere estar, yo creo que si lo trabaja y a futuro lo puede hacer como debe de ser, pues yo creo que tendrá la oportunidad.
5: Las palabras de Emilio Escalante, siendo muy claro, se necesitan proyectos que estén realmente interesados en el fútbol, así como lo terminó haciendo él en busca de esta franquicia que compraron en la primera división. Es el nuevo tiempo de la Liga MX, es la forma en la que se puede llegar a primera división, y fueron las palabras y la forma en la que trató de explicarlo el dueño del conjunto atlantista. Se estarán enfrentando este viernes al Club América en lo que será este regreso esperado para mucha de esta afición en la Ciudad de México a la primera división en el Estadio Azteca, y sobre todo la ilusión renovada después de la contratación de David Ospina, el portero seleccionado de Colombia que estuvo en la última Copa del Mundo, y pidió paciencia, pidió que este proyecto es a largo plazo, entendiendo que tienen que empezar de cero, que tuvieron que crear las subs y que estarán conformando un equipo que pueda ser competitivo a largo plazo. La información de lo que pasó aquí en las instalaciones de Azteca en la presentación del Atlante en su regreso a la primera división.
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8: Está listo para concentrarse y meterse de lleno a lo que será este Mundial de Clubes de la Kings League, la tercera edición después de la que se dio en México en 2024, en Francia en 2025, y ahora la sede será Italia en este 2026. Dos equipos que estarán representando a la Kings League de México, tanto Parceros con esta representación colombiana y Aniquiladores, que tuvo su origen en España, pero que con Juan Guarnizo mexicano, también colombiano, que tuvo su participación ahora acá en México y que fue campeón este conjunto en el más reciente split. Ahora fueron los que se ganaron ese derecho a estar en este gran mundial de clubes. Tuvieron ya su última práctica aquí en el domo, en la Ciudad de México, para mañana hacer el viaje ya a Europa y ponerse de inmediato a lo que será un par de entrenamientos y tener ya la actividad del próximo domingo 26 de julio contra su primer rival, que será el equipo de Ultimate Móstoles, comandado por DJ Mario como presidente de este club. Platicamos con el técnico, el Pibe Verdirame, que es un auténtico especialista en mundiales, ya estuvo o va a estar en los tres de clubes y también estuvo en los dos de naciones comandando a la selección de Colombia, y ahora pues nos habla de esa experiencia y las expectativas que tiene para este gran certamen.
2: Sí, a ver, primero para Juan, que él lo sabe, para Coque, para la gente que confió en mí. Y lo otro lo dices bien, más que callar boca, yo siempre creí en mi trabajo. Yo no era el mejor entrenador ahora que fui campeón, o el peor cuando perdí los tres primeros partidos. Siempre estuve ahí, estuve en finales. A veces no se da por un tiro en el poste, o a veces se da. Cuervo fue un digno rival y capaz que hubiera sido Cuervo el campeón y no nosotros. Entonces yo siempre digo lo mismo. No hay que etiquetar o no hay que evaluar nada más por el título, hay que evaluar un todo. Yo creo que en un todo, desde el día uno, creo que a Juan le rendí. Yo es la primera vez que pierdo tres partidos de que estoy en la quinta y seguida. Y fue hasta ahora, hasta acá en México. Entonces, me dolieron las críticas, pero también las acepto. El equipo no estaba jugando bien y yo era parte del equipo.
8: Ya con esto, este equipo se declara listo y con las expectativas bastante altas de poder levantar este trofeo, van auténticamente con una selección de lo mejor que tiene. El gran plantel que cuenta Aniquiladores es esta combinación de mexicanos que han estado también en el Mundial de Naciones de la Kings, como Davis Junco, también Brian, que es especialista en el dado y el desescalado. ¿Qué decir de Diego Martínez y por supuesto Obed, y también jugadores como Axur, La Fiera y Lobón, que son colombianos y que han tenido también esta participación en mundiales? Desde el domo de la Ciudad de México, con toda la información de lo que será este Mundial de Clubes 2026 de la Kings League.
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9: Muy buenas tardes, vamos con las noticias. El gobierno del Estado de México puso en marcha un dispositivo de asistencia médica y sanitaria para 40.000 peregrinos de Querétaro que avanzan por territorio mexiquense con rumbo a la Basílica de Guadalupe. Personal del Servicio de Urgencias y la Comisión para la Protección contra Riesgos Sanitarios del Estado brindan vigilancia médica constante a lo largo del trayecto. El gobernador de Oaxaca, Salomón Jara, confirmó el asesinato del comunicador Francisco Alejandro Leyva Aguilar. Además de condenar el crimen, pidió a la Fiscalía Estatal garantizar que se agoten todas las líneas que permitan esclarecer plenamente este crimen. El fiscal general de Oaxaca, Bernardo Rodríguez, prometió que no habrá impunidad. Detalló que se presume la participación de al menos dos personas en el ataque contra el comunicador y se tiene a una persona detenida.
10: Tenemos también por algunas cámaras la posible participación de dos personas a bordo de una motocicleta. Evidentemente, por el tema de ese ejercicio periodístico, es una de las líneas, ¿no?
9: En información internacional, la tormenta tropical Berta tocó tierra este miércoles 22 de julio en el sureste de Luisiana, Estados Unidos, acompañada de vientos de hasta 75 kilómetros por hora e intensas precipitaciones que amenazan con generar inundaciones repentinas aisladas, de acuerdo con el Centro Nacional de Huracanes. Para Noticentro informa Alicia Hernández.
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0: Hola, ¿qué tal? Qué gusto saludarlos, amigos. Bienvenidos a una edición más de Sin Filtro a través de Estadio Deportes. Jaime Sandoval, el buen Alfi también que está con nosotros. Y ya se incorporará más gente de este gran equipo de trabajo en lo que ha sido una jornada 2, mi querido Alfi, ¿no? Ya que ya arrancó, que se jugó en martes, en miércoles, que tendremos actividad ya el viernes. Con todo este problema del calendario que ha tenido la Liga MX, ya tuvimos partidos. Y bastante buenos, lo que vimos de Cruz Azul Puebla y de Toluca Pumas, ya estaremos hablando de eso, también del Atlante y esta alianza que presentaron con TV Azteca. En fin, mucho que platicar, mi querido Alfi, pero antes, saludarte, ¿cómo te va? Qué gusto estar de nueva cuenta en este espacio contigo, en lo que fue el arranque de la jornada 2.
1: Buen día, Jimmy, buen día, Paquini, en los controles, y buen día para toda la gente que nos sintoniza a través de las redes sociales de Estadio Deportes. Como bien mencionas, un calendario atípico en la Liga MX provoca que el día de ayer tengamos actividad en la jornada 2 del fútbol mexicano. Grandes partidos, me parece, atractivos, con emociones, con goles, con buen fútbol en ambos equipos que se estarán disputando el campeón de campeones el fin de semana en los Estados Unidos.
0: Sí, un partido de Cruz Azul que no fue el más brillante. Si quieres, arrancamos por ahí, Alfi, con el tema de lo que pasó con la Máquina, que se enfrentó al conjunto de Puebla en el Estadio Azteca, en este estadio que todavía tiene todo el branding de la Copa del Mundo, ¿no? Parece que decidieron los de Grupo Yamani no trabajar en estas últimas semanas y todavía hasta estaban ahí las estampas en los túneles de Inglaterra y de México. De verdad, Alfi, qué vergüenza, ¿no? Que no puedas presentar tu liga de la mejor manera y que todavía esté el branding del Mundial. Yo no creo que eso pase, por ejemplo, en la MLS, ¿no? Que vaya a pasar eso en los estadios que llegaron a ocuparse y que jueguen algunos ahí como el del Atlanta, por ejemplo.
1: Difícilmente, incluso ya en redes sociales circulan hasta el SoFi, que ya regresó toda su branding normal en este proceso en el que la FIFA le pide a los estadios que quiten pues, los nombres de sus marcas. Y lo de ayer sí, bochornoso, pero también pues, curioso, ¿no? Porque salieron los memes a relucir en redes sociales en el que el Estadio Azteca sigue extrañando la Copa del Mundo. Y bueno, será cierto, ¿no? La vamos a extrañar. Pocas risas nos van a salir después que pase un tiempo y sigamos extrañando la Copa del Mundo y nos demos cuenta que tendremos que esperar 4 años más para tener el torneo más importante a nivel del fútbol internacional.
0: Aunque me ha gustado el arranque del fútbol mexicano, me refiero al nivel, ¿no? Que se ha visto buenos partidos intensos. Ayer el de Cruz Azul Puebla, reiteramos, fue uno de ellos. Iba perdiendo Cruz Azul. No sé si con error de Kevin Mier, me parece que fue un disparo bueno de larga distancia al conjunto de Puebla, pero ataja mal el portero colombiano, no mide bien el balón, termina adelantándose Puebla en el marcador, pero no se desesperó nunca el equipo de Joel Wiki y terminó dándole la vuelta 2-1, ahí apareció Ever en los últimos minutos para darle esta victoria. ¿Cómo analizar el arranque de Cruz Azul, Alfi? Porque, a ver, le costó en su primer partido y también tuvo que ganarle en los últimos minutos, y después termina también costándole contra Puebla, pero lo gana de todas maneras, ¿no? El campeón de todas maneras entra embalado en este torneo, en esta apertura 2026.
1: Sí, como bien mencionas, un arranque quizá que se le ha complicado el Cruz Azul en los primeros minutos del partido y creo que ahí es donde tendrá que empezar a trabajar Wiki, ¿no? Sin embargo, ha tenido el temple, la paciencia en el trayecto de los 90 minutos para poder encontrar su mejor versión en el fútbol y poder remontar ambos partidos, ¿no? Creo que eso es lo más destacado de este equipo de Joel Wiki, que sigue sin conocer la derrota como estratega de la Máquina y que ha entendido que a pesar de ir abajo en el marcador, la superioridad de la Máquina del equipo cementero puede, con ciertos equipos, terminar ganando el partido, ¿no? Y eso lo vimos el día de ayer en el regreso del Estadio Azteca, en el regreso de la Máquina al Estadio Azteca, y que este equipo, en mi opinión, pues se visualiza como uno de los más fuertes del campeonato.
0: Y que ya hablaremos si necesito o no refuerzos, más adelante se los voy a plantear, pero saludo a César Fuentes con mucho gusto, ya también se incorpora a este espacio Estadio Deportes. Mi querido César, a ver, ayer el Estadio Azteca medio vacío, en el regreso de Cruz Azul al torneo, sabemos que era un horario complicado, un día complicado, pero atención porque tú sacabas en Estadio Deportes esta investigación, esta situación de lo de muchos aficionados que compraron los boletos premium, ¿no? Estos boletos de hospitality para la temporada, y esa zona estaba vacía, ¿no? No había gente en toda la parte de los hospitalities de esta zona premium. ¿Cómo te va?
2: Muy bien, muy buenos días, Humberto, Jimmy. Sí, la verdad es que no se ha resuelto, seguimos dándole seguimiento, así que seguimos dándole seguimiento, ¿no? A esta situación, porque no hay respuesta, y todavía para el juego contra Atlante aún no se define. Entonces, podríamos volver a ver esa escena el próximo viernes. Es una realidad que algo se hizo mal y se sigue haciendo mal, porque no puede ser que Cruz Azul tenía lleno el Cuauhtémoc, tenía lleno la Corregidora, tenía lleno el Ciudad de los Deportes, y ahora el estadio Banorte, pues parece que les queda demasiado grande. No creo que la afición de Cruz Azul sea tan poquita como para nada más llenar un estadio de 40,000 personas.
0: Que a mí ya me hace dudar, la afición de Cruz Azul, porque a ver, el estadio de Puebla pocas veces se llenó, también era constantemente verlo vacío, ¿no? Entendiendo que era traslados, pero es el campeón del fútbol mexicano, es el equipo que ha generado mucha expectativa también en este torneo, Alfie, y la entrada, la verdad es que no fue nada buena para hacer este regreso a la Azteca, no por tema de Cruz Azul, pero creo que sí, toda esta experiencia que se va a vivir después del Mundial va a ser un contraste bastante interesante, ver qué tanto le da a Cruz Azul, al Atlante y al América el poder llenar el Azteca después de lo que fue una Copa del Mundo con un ambiente espectacular.
2: Mira, me pareció muy extraño el hecho de que primero estaba la negociación y que no querían el Cruz Azul en el estadio si no pagaba. ¿Por qué a América o Yamani, Azteca, quien sea que haya sido, dobló las manitas y al final aceptaron negociar los términos y recuperar a Cruz Azul? Significa que la economía en esos lugares no está bien y les urge aunque sea algo que les entre de parte de Cruz Azul. Y haber permitido al Atlante. ¿Qué tanto daño, afectaciones tendrá la cancha con tantos juegos en tan poco tiempo? Ya se verá. Pero de tal manera es que algo no se está haciendo bien y eso repercute también, aunque sean ya instituciones separadas, el América también tiene problemas de liquidez y eso está notando en la falta de refuerzos. Entonces, es un conjunto todo lo que está sucediendo alrededor del Estadio Azteca, Banorte, Azcárraga y el América.
0: Al fin.
1: Sí, yo creo que lo de ayer no se me hace una tan mala entrada en relación a lo que veníamos viendo de la máquina, específicamente porque es el Estadio Azteca, un estadio que le entran 80,000 aficionados, y creo que los 33, 34 que vimos el día de ayer, pues es más o menos lo regular de lo que veníamos viendo con la máquina en el semestre pasado, independientemente de que hoy pues, le quedó grande el Azteca, ¿no? Pero hubiese sido uno 33,000 personas muy buenas en el Estadio Ciudad de los Deportes o en el Estadio Cuauhtémoc, ¿no? Entonces, sería casi un lleno en esos recintos. Entonces, creo que lo del día de ayer es más o menos la estadística que manejaba la máquina. Sin embargo, pues sí le queda bastante grande el Estadio Azteca Cruz Azul, ¿no? Sin contar lo de Liguilla, ¿no? Que por supuesto estando en Liguilla, compitiendo por el campeonato, pues es otro panorama, ¿no? Y la afición, por supuesto, que responde mucho más cuando la máquina está peleando por el título.
2: O sea que nada más son aficionados de Liguilla los de Cruz Azul, es lo que estás tratando de
0: insinuar. Yo creo que los aficionados mexicanos en general son de Liguilla, ¿eh? O sea, en general el aficionado mexicano, salvo Tigres, Toluca, que ha tenido llenos prácticamente en todos los últimos torneos y un amplio asistencia, creo que el aficionado mexicano sí es Villamelón y es del...
2: Yo te tengo 4 estadios llenos.
0: Ah, bueno, y el de Chivas, se me fue uno, la verdad, también el de Chivas.
2: ¿Sabes? Tigres, Rayados.
1: Monterrey.
0: Rayados no estaba lleno, en los últimos torneos. No,
2: pero ahí te va, tienen el boletaje vendido. O sea, sí vendieron los abonos, que la afición empezó a castigar y no va, es otra cosa, pero... sí tiene los abonos vendidos porque no salen a la venta ya.
1: Entonces, independientemente del pésimo torneo.
2: Luca y Chivas, los 4 tienen estadios llenos hasta ahorita.
1: Del pésimo torneo pasado que tuvo Monterrey, generalmente era uno de los equipos que mejor entrada reportaba en la Liga MX.
2: Todo eso.
1: Y sí, tiene mucha razón César. O sea, los abonos son los que mejor se venden en el fútbol mexicano. Los equipos regiomontanos, la afición responde muy bien con los abonos y siempre generalmente están vendidos. Si asisten o no al partido ya es una cosa diferente, pero sí es de los que reportan mejores entradas. Yo tengo duda con el de Chivas, creo que generalmente Chivas no representa una de las mejores entradas en el fútbol mexicano. Ya no, con la etapa de Gabriel Milito, ha respondido, pero antes el estadio Akron
2: le costaba comunicación. Desde la época de anterior a Gago, de Paunovic, Gago, Milito.
0: Sí.
2: Y se llamaba Oscar García. sí han reportado buenas entradas, igual con los contratos de Amazon y todo. Les hay, por eso económicamente, Chivas está bien, porque la afición ha dejado de responder. Ahora, yo puedo, no sé si garantizar, pero casi te podría decir que si Chivas, Monterrey, Tigres, y al igual que y América, obviamente, y Toluca tuvieran el tamaño de la Azteca, también lo llenaban. Porque sí, son, sus aficiones son muy fieles.
0: Hubo una ampliación de para el Mundial.
2: Son 80 mil personas, ¿no?
0: 88 mil, ¿no? Personas las que pueden entrar ya a la
2: Yo vi 80 mil, pero yo te digo, en ese rango.
0: A ver, en el Mundial entraron 88 mil personas en los
2: partidos. Tigres y Rayados, yo sé que hay lista de espera. En Chivas yo sé que hay lista de espera para los abonos. Entonces,
0: pero no, pero justo eso es algo que tenemos que platicar, César, porque por primera vez en la historia moderna de Tigres va a haber venta de boletos para los no abonados, ¿no? Y eso, a ver,
2: Pero ¿sabes por qué fue?
0: Es que se puede hacer de dos lecturas. Una con esta intención de que ahora sí haya oportunidad de comprar estos boletos que nunca tenían los otros aficionados de Tigres para poder ingresar. Y otra habla que a lo mejor no se vendieron el tema de todos los abonos como se requería.
2: Yo lo que sé es que bloquearon esos abonos por esa misma razón. Para tener este espacio para otros aficionados. Pero bloquearon esa venta. Porque fila de espera hay.
0: Pero... ¿Por qué te convendría no tener a los abonados que ya tienes constantemente? O sea, ¿por qué reducirías?
2: No sé si es por cuestiones legales, no sé. Pero sí es notorio el costo de... O sea, no sé si el costo de los boletos haya influido el costo de los abonos. Pero sí es... O sea, bueno, los de América son muy caros, por lo que vi. Y de Cruz Azul, o sea, los precios del Cruz Azul Puebla también no estaban baratos. Para hacer Puebla...
1: A ver, Paquiri, ponte los del América, ahí los tienes, ¿no?
2: Le acaban de pasar el boleto de Cruz Azul del día de ayer.
0: Es el abono del América para toda la temporada, ojo, y que esto incluye liguilla también, y que incluye el tema de la CONCACAF, son 7,199 pesos, el más barato, y 15,549. La verdad es que es muy barato el abono para este estadio Azteca, entendiendo que te incluye muy buenos partidos, a pesar de que no sabemos si el América estará en liguilla. La idea es que sí, pero este proyecto también ha dejado un poco de dudas. Pero comparado con otros abonos, por ejemplo el de Chivas, esto está regalado, ¿no? A mí me parece que es un muy buen precio,
2: mira,
0: César, lo que está ofreciendo la directiva del América.
2: Le pasé yo a Paquini ahorita los precios de Toluca y de Cruz Azul del partido de ayer, para comparar los precios de un estadio a otro. Y sí me parece que la afición de Cruz Azul sale a deber, ¿eh? O sea... De Cruz Azul el barato son 200 pesos. Y el caro son 1,600. O sea, haciendo que un rango, realmente el rango está entre los 200 y los 800 pesos. Ya los otros 1,000 ya son zonas más exclusivas, ¿no?
0: Sí, sí.
2: Ustedes conocen más el Azteca que yo.
0: Sí, el tema ahí de los palcos club, que es donde estaba antes esta zona.
2: Arriba de 1,000 pesos son la segunda platea, el 100 lateral, sí. Corner Club, Locker Club y palcos club. Son los de arriba de 1,000 pesos. Lo demás está en un rango de 200, 800, que es un rango aceptable dentro del fútbol mexicano.
0: Sí, de acuerdo, he entendido.
2: Y ahora el de Toluca, ve, o sea, el barato está en 550. Sí. Y luego 620, hasta las plateas de 1,200 y la escarlata alta vale 1,000 pesos.
0: O sea, sí, está hablando que está en 3,700, ¿no?
2: Sí, hubo una experiencia VIP, y alguna experiencia VIP que costó, que era, incluía comida y todo. Y aquí está la paso, cuesta 3,300, se lo paso también a Paquini para que la vea. Pero es una experiencia VIP que incluía todo, pues la comida, asiento reservado, asiento preferencial, música en pantallas, permanencia dentro del club, la visita a zona al tiro de esquina, vista de balcón, o sea, y está completa en 3,300 y 3,000 pesos. O sea, pero ve tipo de experiencia.
0: Y entendiendo que también es un rival distinto, un partido distinto. Toluca recibía a Pumas y Cruz Azul recibía a Puebla, ¿no?
2: Cruz Azul puso al precio de los boletos de un Cruz Azul Puebla casi el precio de un Toluca Pumas. Entonces, desde ahí ya partimos de un punto donde, ¿cómo quieres que la gente responda cuando el rival y el horario no te amerita?
1: Tiene que sacar dinero de algún lado, ¿no? Y además pensaba que en el regreso de la máquina al Estadio Azteca, que el campeón en su primer partido como local, pues podía responder tal vez un poco más la afición a unos precios un poquito más elevados, ¿no? Yo no los veo tan caros, pero sí para ver al Puebla es una lágrima, ¿no? O sea, pagar los 1,000, 1,200 pesos de una platea, ahí sí creo que deberían haberle dado un pequeño descuento, sobre todo para tener mejor venta de boletos, ¿no? Pero ante el Puebla, con todo respeto, ¿quién quiere ir a ver un partido el martes Cruz Azul contra el Puebla?
2: Eso es lo que te iba a decir. O sea, ¿tú crees, o sea, bueno, yo siempre tengo la teoría que en los partidos ese, de ese estilo, con Puebla, con Mazatlán, con Juárez, equipos de no gran convocatoria, ahí es donde tú debes de darle esa experiencia al aficionado, de dar los boletos baratos, llena el estadio. El consumo de la gente es lo que te va a dar las cantidades que necesites para solventar gastos. El boletaje no. El boletaje creo que para mí es lo menor. Debería ser, lo más fuerte es el consumo, porque yo veo a la gente en los estadios y yo los veo, por ejemplo, en el Mundial. Los boletos estaban carísimos y la gente salía con sus 12 vasos de cerveza, o sea, y la cerveza en 300 pesos. Sí tienen para gastar.
0: Pero, eso
2: pero lo que vamos, el boleto ya pesa. Entonces, si tú pones boletos a precios populares, llenas el estadio y el consumo te va a dar mucho más. ¿Cuánto te gusta que pueda consumir 80 mil personas en el estadio? Mucho más que el boletaje y el consumo de 30 mil personas.
0: No, entonces, y que, me parece que desde ahí una estrategia está mal hecha. La Ciudad de México es muy caro comparado con otros estadios de la República. Ir al el Azteca es carísimo para comer y tomar cerveza, ¿no?
2: Sí, o sea, imagínate.
0: Más elevados,
2: vamos a ahora un cálculo
0: de la renovación del Azteca.
2: Una familia de padres y dos hijos. O sea, ¿cuánto te cuesta nomás llevarlos al estadio? Sí. Súmale el consumo, entonces, no, mejor lo ves en tu casa, lo ves en un restaurante, lo ves en otro lado. O sea, creo yo que esa estrategia de los boletos está demasiado cara para el aficionado y la economía actual en México, y todas las directivas en general abusan de su aficionado. Y luego se quejan cuando el aficionado
0: eso
2: no.
0: Eso es muy confuso, César, eso es muy confuso, porque estás hablando de que hace unas semanas la gente pagó 100 mil pesos para ver a México en el Azteca, y entendiendo que son escenarios distintos, ¿no? Que no
2: pero, es lo mismo. Pero ve lo que es el evento. No es un
0: Puebla. Pero a ver, que la gente no pueda pagar 200 pesos para ver al Cruz Azul Puebla también se me hace.
2: Estoy de acuerdo, pero.
1: La gente que fue a ver a la selección mexicana en el Azteca.
2: No es la que va al Azteca.
1: Que va
0: generalmente. Porque tenemos una afición villamelona, no tenemos una afición que realmente le guste el fútbol y que realmente siga un equipo, al menos que su equipo esté ganando. Si el Cruz Azul, siendo campeón, no puede tener una entrada decente para un partido de primera división contra Puebla, entonces, ¿qué le espera a los demás franquicias? Es algo que tiene que...
2: ¿Cuánto te gusta que va a haber para este fin de semana con el Atlante América en viernes?
0: Sí, sí va a haber gente, yo creo que se va a llenar un 80% porque es América...
2: ¿O sea, ¿estás hablando de unos 60 mil personas?
0: Yo sí le calculo unas 50, 60 mil personas de entrada para ese partido, pero entendiendo que es Atlante América.
2: Vamos hablando de Atlante América, okay. Ve los precios del Atlante América y dime si no es más acorde. O sea, si no le están robando a la gente con un Cruz Azul Puebla.
0: Sí, estaban baratos, ¿no? Los del Atlante.
2: Están a precio. Te están a precio del Cruz Azul Puebla. Ve, es
1: el
2: Atlante América.
1: No tengo duda de que pueda ser un.
2: El barato 250. El caro, 1000 pesos. Solamente el club, 1700. O sea, estás hablando que para Cruz Azul es más caro jugar contra Puebla que un Atlante América.
0: Sí, sí, sí.
2: Y es el Azteca, la afición de la América, ¿es un precio? O sea, ¿lo van a llenar?
0: Bueno, en algún momento surgió esta posibilidad que Atlante sí quería dejarlos más baratos, los boletos, que sí hubiera boletos de 50, de 80, de 100 pesos.
2: Es que ese es el punto, es contra América.
0: Pero ya no te lo da una digamos que es el abrir el estadio ya no te deja, o ya no te da si lo dejas a 50, 80 pesos. Te salen, vas perdiendo.
2: Sí, lo van a dejar, lo van a bajar, y te voy a decir por qué lo van a dejar. Porque un Atlante Puebla, un Atlante Querétaro, tienen que poner esos precios para que la gente llene el estadio y el consumo te da la apertura del estadio.
0: Sí, pero ya no te da ahí abrió un estadio.
1: El Atlante en algún momento va a tener que arriesgar y poner boletaje bastante económico.
2: Claro.
1: Sobre todo pensando en de qué es su regreso a la primera división.
2: El consumo te va a pagar todo eso.
0: Es que ya no te lo permite el estadio. O sea, el estadio
1: tiene que atraer a la gente de alguna u otra forma.
0: Ya justo por logística y por tema de apertura, ya no te da para que lo dejes tan barato. Esa es una de las justo restricciones que le puso Yamani al Atlante, porque ellos querían hacer esa estrategia y no lo lograron. No lograron convencer
2: entonces,
0: a la de la mano, ¿no?
2: Entonces, quien está en Yamani está totalmente fuera de la realidad y está equivocado totalmente en lo que están haciendo. O sea, si tú prefieres tener la mitad del estadio vacía que poner precios accesibles y llenar tu estadio, desde ahí, pues no sé qué están haciendo. ¿Para qué abren el Estadio Azteca? Váyanse a jugar al 10 de diciembre con 15 mil personas. O sea, no tiene sentido.
0: les termina saliendo en su logística empresarial, que al final nosotros no la conocemos al 100%, pero es parte de lo que se vivió, por ejemplo, ayer.
1: Pues si Ollamani lo haces por alguna razón económica, ¿no? El que, como bien menciona Jimmy, el que el simple hecho de abrir las puertas al Estadio Azteca le genera un gasto al grupo, pues se lo lleva o se lo liquida en boletaje, ¿no? Ya lo extra seguramente será en ganancias que pueda obtener, pero en principio el abrir las puertas se lo cobra el Atlante en el boletaje.
2: ¿Tú crees que teniendo medio estadio, menos de medio estadio, les da para hoy el estadio? Pues no. O sea, no lo veo yo rentable realmente. Y luego, ¿qué partes estaban llenas? Las partes de 200 pesos, la más barata. Entonces, peor aún, ni siquiera alcanzas a juntar eso para la apertura del estadio. Vamos a lo mismo. Boletos accesibles, llenas el estadio, al final más, o sea, más volumen, pues suma más dinero. Y el consumo también te genera. Y aparte lo que la gente gasta, que en playeras, que compra otro recuerdito, que, o sea, todo es suma y va generando mucho más dinero. Entonces, para mí, creo que la gran mayoría de los estadios en México tienen ese problema. Se han vuelto demasiado avariciosos los dueños pensando con el puro boletaje quieren recuperar lo que pagan temporada a temporada y en un solo partido.
0: Sí, mira, el ejemplo está en el estacionamiento de ayer, ¿no? Que sí sabíamos que iba a venir un incremento después del Mundial para los que quisieran estacionar su coche en el Azteca. Anteriormente te costaba 150 pesos un partido que no era premium, es decir, un partido América-Puebla, un partido Cruz Azul-Puebla, y te costaba 300 pesos el partido premium, es decir, el América-Chivas, el América contra Cruz Azul. Eso es lo que costaba anteriormente. Ayer el estacionamiento estuvo en 399 pesos para el partido contra Puebla. Hubo 1.500 coches aproximadamente, lo que reportan algunos medios de comunicación en ese partido de coches estacionados en esa zona del estacionamiento oficial. Esto te genera al estadio 598.500 pesos, es decir, medio millón.
2: Yo creo que algo de lo que deben haber aprendido el Mundial
0: ahí está de todas maneras la entrada, ¿eh?
2: Algo de la logística que debían haber aprendido el Mundial era eso. Haber visto cómo la gente ingresaba, cómo la gente usaba menos el vehículo, cómo era menos el atascadero. O sea, creo que esas situaciones es de lo que debían de haber aprendido gracias a este Mundial, porque se utilizó y no lo siguieron incorporando.
0: Sí, que es difícil, ¿no? Porque la gente está acostumbrada a dejar su coche y salirse ahí, sobre todo por los horarios. El estadio, los partidos eran a las 12 del día, a la 1 de la tarde. Hubo uno que fue en la noche, pero salía a las 11 de la noche sin transporte ya también es complicado, ¿no? Y más con tus cervezas y ya que te echas, seguramente eso está difícil. Pero
2: contra Inglaterra fue en la noche. Contra República Checa, ¿qué fue? ¿A las 6 de la tarde?
0: Sí, 6 de la tarde.
2: Saliste de noche también. Contra... El único fue contra Sudáfrica en el que saliste a tiempo, temprano. Porque Inglaterra, Ecuador y República Checa fue tarde noche.
0: Sí, entonces, pero me decía que los partidos de la América y Cruz Azul generalmente son a las 9, ¿no?
2: Sí,
0: ya cuando sale 11:20, 11:30.
2: Puedes ponerlos a las 8, pero, o sea, yo creo que esa logística funcionó y creo que fue muy fácil salir y moverte después. Me parece que deben de haber seguido manteniendo esa logística. Al menos yo lo consigo en el Akron y sí lo veo de esa manera.
0: Claro. Pues bueno, es parte de lo que tendremos que vivir de esta transición, ¿no? De ver los estadios llenos en el Mundial, a empezar a ver pocas entradas aceptables, ¿no? En esta Liga MX, la gente también viene gastada, evidentemente, y el tema de cómo hacer para que la experiencia siga siendo mejor para el aficionado comparado a lo que hemos visto en los últimos años. Pero hablando del tema ya cancha, de lo que vimos en Cruz Azul, la gran pregunta para mí tiene que ser, porque se ha tardado Cruz Azul en hacer refuerzos, si bien por ahí ya inscribieron al hijo de Calero, ya inscribieron al hermano de César Montes, que no los han anunciado como refuerzos en sí, sino como incorporaciones, pero Alfi, César, ¿qué tanto necesita este Cruz Azul realmente refuerzos? ¿Qué tanto necesita el campeón del fútbol mexicano incorporaciones de manera urgente en su plantilla? Porque tú ves a los aficionados de Cruz Azul en las redes sociales, están desesperados, ¿no? Porque anuncian un delantero, que anuncian un defensa, que anuncian un lateral, pero okay, ¿realmente este equipo necesita reforzarse?
2: Si este equipo fue campeón y no sufrió bajas, ¿qué le metes mano? O sea, no necesitas reforzarte. O sea, sí necesitas apuntar a la plantilla, ok, está bien, pero tu cuadro titular está hecho. Lo que yo creo es que están confiados y el haber sufrido con Puebla y con San Luis es dos razones. O están muy confiados o Wiki le falta experiencia y lo que vimos en los 6 partidos porque nadie lo había estudiado. Y ahora ya empezaron a estudiar y empiezan a encontrar las falencias al cuadro cementero. Yo no creo que esto sea tema de refuerzos. Cruz Azul tiene una de las mejores nóminas del fútbol mexicano. No ha perdido a nadie. Entonces, si se fuera de Lira, sí diría, ok, sabes que tráete uno. Si se va el Toro Fernández, sí tráete uno. Si se hay lesiones, ok, pero yo creo que Cruz Azul completo es una de las mejores nóminas del fútbol mexicano. O sea, no sé, se va a ir mucho, pero ¿qué más quieren la afición de Cruz Azul? Tienen un equipo que se fue campeón y está entero y renovamos su entrenador. O sea, ¿qué más quieren? O dime, ¿a quién vas a sentar y a quién quieres traer? ¿Y a qué costo?
0: Sí, de acuerdo. El tema ahí, a lo mejor, lo de la lateral derecha que haya tenido que jugar ahí Jeremy Márquez, lo ha hecho muy bien, se ha adaptado bien. No era una posición que no conocía y que lo terminó poniendo ahí Wiki y ha respondido. Pero para disputar todos los trofeos que tienes, creo que inclusive tienen una gran plantilla esta de Cruz Azul y se verá ahora en este campeón de campeones la primera gran prueba, ¿no? Que tendrá contra Toluca el conjunto de Cruz Azul y que justamente Wiki hablaba de estos partidos después de la victoria. Vamos a escuchar, si ya lo tiene Paquini, a Joel Wiki. ¿Qué fue lo que dijo el técnico de Cruz Azul después de esta victoria contra el conjunto de Puebla?
3: Yo creo que, y comparto contigo, ¿no? Que no ha tenido el mejor de los partidos, ¿no? Estas dos jornadas, es la realidad. Pero yo quisiera resaltar un poco el compromiso de Eric, ¿no? Me parece a mí que es un jugador extraordinario. Está comprometido con el equipo, con la institución. Y obviamente es muy complicado mantener el nivel tanto tiempo, ¿no? Yo siento que para él ha sido una carga emocional muy, muy importante, sobre todo porque cada partido representa una complejidad cognitiva diferente. En el Mundial te exige mucho más que el 100%. Y la pausa que tuvo fue, me parece a mí, corta, ¿no? Salió muy rápido del Mundial. Él sigue insistiendo y yo creo que él también todavía tiene el sueño de poder ir a Europa y esperemos que se cumpla. Pero lo único que podría decir de Eric que él representa lo que es Cruz Azul, una institución con tantos valores, y creo que hoy él es el jugador que refleja obviamente lo que significa Cruz Azul. Obviamente hay partidos buenos, malos en la realidad, pero agradecerle también a Eric por el gran compromiso que ha tenido de estar listo en la jornada 1 y en la jornada 2.
0: Ahí las palabras sobre Eric Lira, que esta es una semana clave, una semana muy importante para que se pueda ir o no el mediocampista al fútbol europeo. Ya recibió dos ofertas, compañeros, por parte de algunos clubes del viejo continente, pero hasta el momento la cifra no ha sido la que espera Cruz Azul. Si bien le van a dar facilidades, porque eso se lo prometieron con la renovación y con el gran mundial que tuvo para poder salir, tampoco es que lo vayan a regalar, y ese es el tema, ¿no? Que ya está a contratiempo Eric Lira para poder irse al fútbol europeo.
2: A contratiempo no está, porque el mercado cierra hasta el 31 de agosto. Más bien para Cruz Azul es lo que se complica, pero se sabe de momento qué ligas o qué equipos son los que lo están buscando, porque yo considero que para irte a jugar a Grecia, como se fue Orbelín en su momento, mejor que hasta Cruz Azul.
0: Una es de España y otra es de Italia.
2: Son muy buenas
0: ofertas. Vamos a esperar que sea el Real Madrid, ¿no? Tampoco.
1: A Orbelín Pineda no le fue mal en el AEK de Atenas, ¿no? Incluso. Pero creo que tenía un buen nivel hablando específicamente cuando regresaba a selección nacional.
2: Si la cláusula de Orbelín eran 8 o 9 millones, ¿por qué nunca pudo salir del AEK? O sea, Europa no lo volvió a ver en el AEK.
1: No, porque la Liga de Grecia no te da ya una.
0: Le fue mal en España, Orbelín. Pero
2: ese es el punto que yo tengo.
0: Al jugador que arriesga y se va a buscar, ¿no?
2: Para mí el salto que deben hacer los mexicanos a Europa es claro. Es la liga holandesa o la liga alemana o la francesa. Son esas tres ligas. Ahí es donde vive el mexicano.
1: Bueno, la portuguesa también, ¿no?
2: Y de ahí también, o sea, esas cuatro ligas, digamos. Esas ligas. Y de ahí brincar a las tres importantes. Como lo hizo Edson Álvarez, como lo hizo Raúl Jiménez. Que Raúl Jiménez, el error fue el de haber sido Atlético de Madrid, no jugó. Pero en Benfica le fue bien y dio bien con Inglaterra.
1: Yo creo que el mexicano que arriesga ir a Europa a cualquier liga tiene un gran mérito, ¿no? El salir de su zona de confort, el dejar un salario importante en el fútbol mexicano,
2: no sé.
1: Y el arriesgarse a pelear un lugar en la máxima competición del fútbol internacional. Tienen que buscar una salida a una liga que le dé un crecimiento y un salto a su carrera profesional, ¿no? No solo que vayan a Europa por ir a jugar en Europa, sino que puedan llegar a un equipo que pueda darle ciertas bases en su juego para poder luego competir en un nivel mucho más alto, ¿no? Hablando de los de la.
2: ¿Te parece que Huescas, te parece que César Huerta, los otros están en el Aberdeen, creo que es Garza y no sé, los otros que mandó Monterrey, les ha funcionado, Antonio Portal, les ha funcionado el Wales Europa en las ligas que estuvieron?
1: Ninguno. A mí me parece que la Liga de Bélgica sí tiene un renombre y sí puede jugar.
2: Pero, ¿los has visto que los revaloricen, que le esté yendo bien, que sea titular? O sea, yo no lo veo. Entonces, para mí, no se trata de irse por irse a Europa.
0: Y a ver, Huescas le fue mucho mejor cuando se fue al Copenhague que cuando estaba en Cruz Azul, tan es así que lo empezaron a tomar en cuenta para la selección mexicana y que si no hubiera sido por la lesión, él hubiera sido el lateral derecho titular de la
2: selección mexicana. Pero la selección mexicana se los lleva, no está en Europa. No porque hayan mejorado su nivel.
0: No, pero a ver, separemos. No es lo mismo lo del Aberdeen y lo de Portales en esa liga que lo de Huescas en un equipo que jugó Champions, previa de Champions, que jugó la Champions League toda la temporada. O sea, al final sí es elegir el proyecto correcto y el nombre también del jugador, ¿no? No se puede comparar cuando mandaron a Herbert Alférez, ¿te acordarás de este futbolista del Atlas que se fue a Finlandia, no sé qué?
2: Exactamente.
0: Ahí,
2: no, pues el Chino Huerta.
0: Aspecto como Huescas, como Eric Lira, o sea, como el Mora, que al final...
2: El Chino Huerta alcanzó su techo en Pumas y en el Anderlecht no ha hecho absolutamente nada. De hecho, o sea, el Chino Huerta tiene más posibilidades de regresar a México que de llegar a otra liga importante en Europa. Entonces, ese es mi punto. O sea, yo creo que Eric Lira demostró el nivel que tiene como jugador cuando enfrentó a Inglaterra, cuando enfrentó a Ecuador, y se demostró que es un contención que puedes figurar en las ligas importantes. Entonces, yo creo que el salto de Lira, como digo, si fuera a las ligas intermedias, bien. Si es a las ligas top, mucho mejor, pero que vayan a jugar. Porque el caso tiene tener a un Edson Álvarez, que estaba en el West Ham, más que borrado, que no jugaba, y ahí está el resultado. Edson Álvarez ni siquiera podía filiar un balón.
0: Sí, entonces, pero eso también te da crecimiento como jugador. A ver, Diego Lainez, sabemos cuánto le costó el no poder jugar en el Betis y después tampoco pudo hacerlo en la Liga Portuguesa. Pero aprendió, lo escuchas tú en las entrevistas que ha dado en Tigres, hoy es el mejor extremo derecho que tiene el fútbol mexicano, hablando de mexicanos que juegan en la Liga MX, y claro que tuvo un aprendizaje muy importante de lo que significa jugar en Europa. Creo que al final eso es parte de lo que tendrá cada trayectoria y cada carrera, es muy diferente, ¿no? Lo que vive Chicharito, a lo que vivió Ulises Dávila, a lo que vivió Carlos Vela. También el talento habla y al final, si eres bueno, te vas a terminar quedando y siendo titular en equipo de media tabla o de la parte alta.
2: Tú mencionaste un caso concreto, Diego Lainez. Diego Lainez mencionó que su ropa habría sido el Betis, que por qué no se fue, aceptó la oferta del Ajax, que su carrera habría sido muy diferente. Y para mí, Diego Lainez nunca ha dado ese estirón. Para mí no es el mejor extremo de la liga, al grado que la selección mexicana no lo llevaron.
0: Ah, pero no lo llevaron por otras cuestiones, ¿no? Porque no tuviera calidad. A ver, Diego
2: Lainez, ¿por qué no lo llevaron?
0: En ese partido contra Inglaterra, ¿tú crees que no hubiera servido mucho más que lo que terminó metiendo Javier Aguirre? La verdad es que...
2: Yo no veo a Diego Lainez mejorando a César Huerta a nivel actual, ¿eh?
1: Y no, ahora, yo creo mucho... que sí era mejor que César Huerta y no. El problema de Diego Lainez es de que tuvo seguramente sus roces con Javier Aguirre, y que Javier Aguirre tenía muy presente y tenía dejado al Piojo Alvarado, ¿no?
2: Y el Piojo Alvarado fue de los mejores goles de la selección mexicana en la Copa del Mundo.
0: Sí, pero ya no tuviste un revulsivo para el Piojo Alvarado, ese fue el gran problema.
2: Pero ahí te va.
0: Que se gastó todo el Piojo Alvarado.
2: Lo mismo pasó con Richie Ledesma, que fue de los mejores laterales derechos y no lo llevaste cuando no tienes lateral derecho. Pero para mí el caso de Diego Lainez muy concreto es que lo llevó por su actitud en un juego amistoso. Esa es la versión que salió, sí, porque no quería ir a pelear una pelota. Entonces, si el tipo no puede ir a corretear una pelota en un juego amistoso, no tiene cabida en la selección mexicana. Entonces, su problema no es futbolístico, su problema está aquí. Y por eso no triunfó en Europa, porque aquí no tiene lo que se necesita para triunfar en Europa.
0: No, y estoy de acuerdo. Al final, justo Lainez está donde está, ¿no? Porque no funcionó en Europa. Hoy es uno de los mejores futbolistas pagados del fútbol mexicano. Y para mí sí es uno de los mejores extremos que hay en el fútbol mexicano, porque sus números lo avalaron el último año con Tigres y cómo llegó Tigres a esas finales de CONCACAF, cómo estuvo peleando.
2: Incluso yo soy de los que defiende la idea de que se equivocó la Federación Mexicana de Fútbol con no pelear por Alejandro Sendejas. A mí Alejandro Sendejas le da mil vueltas a Diego Lainez. Y Alejandro Sendejas ni siquiera tampoco lo utilizaba en Estados Unidos. Entonces, O sea, para mí...
0: Bueno, ya para qué nos lamentamos de...
1: Sí, sí, sí.
2: O sea, son jugadores que les falta en la cabeza.
1: Borradísimo de Mauricio Pochettino y se mete de milagro en la última lista.
2: Y pero tú ve a Alejandro Sendejas cuando está entero en el América y ahí es diferencial. Y mira que yo no soy fiel a mirar los juegos del América, pero velo jugar y tú dices, este es el que hace la diferencia.
0: A mí no. César Fuentes, Alfi, no sé qué le hizo, pero algo.
1: Porque tampoco es como que Alejandro Sendejas sea el que vaya a cambiar a la selección mexicana.
2: Pero bueno, a mí me gusta más Sendejas que Diego Lainez. Ahora.
1: Bueno, ojalá Eric Lira pueda terminar y concretar su llegada al fútbol europeo.
2: Ojalá. Pero ojalá que vaya a jugar.
1: Que le beneficie al jugador en lo profesional. Que le beneficie también, ¿por qué no?, a Cruz Azul, porque Cruz Azul creo que le ha dado una buena formación al futbolista canterano de los Pumas, y después de una gran Copa de

0: Pero una, es una facilidad es...
1: Que no van a dejarlo ir por menos de 3. Pero el problema es que las dos ofertas que llegaron es que no han llegado ni siquiera a los 3 millones.
0: No, es que es ridículo. 3 millones es ridículo. No, no, no. Cruz Azul no debería dejarlo ir ni por 5.
2: Ponto hoy que le quieres ayudar a Lira.
0: Sí,
2: favor.
0: O sea, Eric Lira no es un jugador de 3 millones, por favor. O sea, si no llegan ofertas de 3 millones es que ni siquiera lo están valorando en Europa. Que se quede aquí en México, que siga triunfando y le siga yendo bien. 3 millones es regalarse él y es... Ni siquiera es valorarse a sí mismo, ni Cruz Azul valora a su jugador. Entonces, no, no, 3 millones. Yo estaba hablando, o sea, si ves que Rayados está ofreciendo 20, lo vendes a los Rayados por 20 millones. No vas a venderlo por 3, por más que quieras convencer en el jugador. O sea, no, no, no, es una ridiculez 3 millones. Yo esperaba
2: que Rayados le deje de cerrar la puerta a los jugadores mexicanos.
0: Yo esperaba la oferta 10, 12.
1: Nah, eso, también tú, si estás esperando eso, vas a esperar siempre.
0: No. Sí, pero a ver, ¿por cuánto se fue Edson Álvarez?
1: Sí, pero Edson tenía 19 años, venía de un proceso del Mundial Sub-20, de Mundial
2: Sub-20. Y otras características físicas que convencían mucho más, ¿no?
0: Sí, pero Eric Lira lo demostró en un Mundial de mayores.
1: Sí, pero Eric Lira ya tiene 24 años, ¿no?
0: 25. 26.
1: Ya no es un prospecto, ya.
0: No, pero si Edson Álvarez se fue por 15 millones, 8 millones por lira es una cifra aceptable. 8, 10. O sea, no estoy hablando de 3 millones. 3 millones es algo.
1: Para Eric Lira, unos 5 millones. Que Cruz Azul hará un esfuerzo por la promesa que le hizo a Eric Lira para dejarlo ir por 3, me parece que está perfecto. Pero yo, siendo Cruz Azul, si no llega una que sea de 3 o más, no lo dejo ir tampoco, porque no voy a regalar a un gran futbolista mexicano, ¿no?
2: ¿Sabes? Entiende el mercado, ¿no? Ya lo hizo con Santi Jiménez, le ha dado Santi Jiménez en sus últimas transferencias también caja al Cruz Azul, y eso lo entiende perfectamente, me parece, que la directiva cementera, ¿no? Que la oportunidad de que Lira pueda triunfar en Europa seguramente es latente, y de que el click caca pues viene es que el 10% después, ¿no?
0: Es que, por ejemplo, por Santi Jiménez pagaron 4 millones, pero por el 50% de la carta, o sea, su carta de 8 millones, por eso digo.
1: Y estás hablando de un delantero que son más caros y de un futbolista que tenía 20 años en aquel entonces.
0: O sea, pero 3 millones por él, no, o sea, yo si me dices 3 millones por 50% de la carta, dices, bueno, está bien, lo puedo entender por ayudarlo. 3 millones, o sea, si no llegan las ofertas ni a 3 millones, pues eso de cerrar la puerta y decirle a alguien, ¿sabes qué? Quédate aquí. O sea, no,
1: por eso
0: no
1: lo decíamos, esta semana es clave para que Eric Lira pueda definir su futuro. De
2: y el deseo del jugador, ¿no? También, o sea, él entenderá sus capacidades físicas como para poder triunfar en Europa.
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4: Muy buenas tardes, aquí el reporte vial. Continúa cerrada la circulación vehicular en el eje 6 sur en su tramo Holbein, a la altura de Carolina. Puedes usar como alternativa la avenida Río Mixcoac. Desplazamiento constante tendrás en Francisco del Paso y Troncoso, de la calzada Ignacio Zaragoza hasta la avenida del Taller. Lento avance tendrás en avenida Ceilán, entre la calzada Azcapotzalco La Villa y Periférico. Y finalmente tu avance será vuelta de rueda en avenida Tláhuac, entre Periférico y la estación del metro Tezonco. No bloquees las intersecciones ni pasos peatonales. Facilita el flujo y la seguridad vial. Hasta aquí el reporte vial. Te informa Alex Leiva.
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20: Vamos a escuchar.
21: Una carrera larga ya.
20: Al Turco Mohamed, ¿qué fue lo que dijo para cambiar de tema y para hablar de estos Pumas, que no sé cuál será la verdadera cara que nos dé esta temporada del equipo de Solari. Así que escuchemos al técnico.
3: Pero del Toluca. No puede pasar a nosotros, ¿no? En el tema de actitudinal. No, no es actitudinal, es un tema de sentirnos que el partido ya estaba definido. Y realmente no era así, porque jugamos con un equipo de jerarquía, con jugadores que venían por una revancha porque habían perdido el fin de semana. Y bueno, después cuando quisimos reaccionar era tarde. Así que eso nos tiene que dar una enseñanza grande. No sé. Esperemos que estén lo más rápido posible, pero me ocupo con los que están. Cuando no soy así, cuando los que no están, hasta que me lo entreguen, los miraré para jugar y mientras tanto me ocupo de los que están. Así que veremos eso, nada más. Yo no creo que ninguno llegue el sábado, así que somos los que estamos.
13: César Cajir.
20: Ahí escuchábamos al Turco Mohamed, un equipo de Pumas que venció a Toluca, que le termina ganando y dándole la vuelta. Parecía que se podía venir otra goleada y terminó siendo todo lo contrario, ¿no? Ahí Pumas se vio muy bien en el segundo tiempo, lo gana 2-1. Y esta es la pregunta, compañeros, ¿qué Pumas vamos a ver en el torneo? ¿El Pumas que fue exhibido en casa contra Pachuca en la primera jornada o este Pumas que compitió contra Toluca, que es uno de los mejores proyectos que hay actualmente en el fútbol mexicano, César?
21: Una combinación de ambos. Pumas te da desde Fray Juárez una de cal por una de arena, o sea, de repente sacan la garra, la misa, que pelean todas y de repente dan bandazos como estos. Y estoy de acuerdo con lo que dice Mohamed. Mohamed de por sí ya vendió el partido poniendo algunos suplentes, ¿no? Ya sabíamos que iba a descansar porque a él le interesa el título de la Conca Champions. Pero si los suplentes, si quieren ganar un puesto, no pueden contra unos Pumas, entonces significa que Mohamed tiene su 11 base y ese es el bueno y los demás, pues ahí cuando quieran jugar. Como dice el actitud. Si estos jugadores suplentes no tienen la actitud y el hambre para ser titulares, pues pasó lo que pasó ya ante los Pumas, que en casa te fueron y te ganaron. Yo creo que Pumas también le hace falta calidad. ¿Y cómo es posible que, como dice la gráfica, con 34% de posesión te meten dos goles? Y ahora todavía te mete gol un ex Diablo, que fue a fracasar a Toluca y ahora ayer se dirigió como la figura, como fue Sebastián Córdoba.
20: Alfi.
22: Los dos ex Diablos, César. Uno es canterano del conjunto toluqueño y Córdoba, que fue el último fichaje, quizá, pues digamos que no tuvo un gran paso en el conjunto de Antonio Mohamed y que llegaba quizá con mejor cartel, ¿no? Creo que Pumas va a mejorar en el torneo, no tengo ninguna duda de eso. No sé si le alcanza el plantel a Esteban Solari como para regresarlos a pelear por el título. Pero sí va a ser un proceso largo, ¿no? Este equipo tiene que encontrar otra vez la fórmula después de verse o tener la baja de Jordan Carrillo, que se había convertido como ese hombre desequilibrante en la liguilla y ese hombre diferente en el terreno de juego para los universitarios. Pero sí creo que tiene un plantel un poquito limitado, pero sólido para poder competirle a cualquier equipo en la Liga MX. Y eso lo vimos desde el torneo pasado con Efraín Juárez. Hoy me parece que con una estratega con mucha más experiencia en el fútbol mexicano, como lo es Esteban Solari, hablando en carteles como director técnico, pues creo que podría hacerlo competir de la misma manera que lo hizo Efraín, ¿no? Ahora, a mí se me hace interesante lo de Córdoba, ¿no? Y creo que él en algún momento va a ser titular indiscutible en el conjunto de Pumas. Y lo que pasó el día de ayer fue también de que, como coincido un poco con César, en el que en algún momento Mohamed vio tranquilo el cómo iba manejando durante los 90 minutos el encuentro, decide hacer unos cambios y después de la segunda mitad, arrancando casi la segunda mitad, como que se le viene el partido encima, ¿no? Y ahí es donde ya no puede responder el conjunto del Turco. Entonces creo que lo de ayer fue una de esas características en el que Toluca dejó de insistir por ir al segundo gol o marcar el segundo y ahí encuentra la fórmula Pumas metiendo también a sus revulsivos y es donde le gana la partida de ajedrez al Turco Mohamed.
20: Sí, a mí me sigue dejando dudas de cuál va a ser el conjunto que realmente, o la cara de Pumas que termine mostrando en este torneo. Yo también, como César, creo que un buen partido, dos malos partidos, eso ha sido la esencia de Pumas en estos últimos años y no creo que tenga tampoco el plantel para competir con lo que han mostrado otros equipos en este arranque del torneo. Pero compañeros, antes de terminar y de ir cerrando esta edición de Sin Filtros, hoy fue la presentación de el Atlante en lo que fue su estrategia con TV Azteca, lo que será estos viernes botaneros, el lugar que tomará de Mazatlán. Las transmisiones estuvo presente Emilio Escalante, también su hijo, el Hobbit Bermúdez. Pero atención con las declaraciones que dio sobre el ascenso y descenso. Recordar que al Atlante lo han tachado ya de este equipo traicionero, ¿no? De este equipo que no apoyó a los otros conjuntos de expansión. Entonces, le hicieron esta pregunta sobre qué es lo que opinaba de que se cerrara ahora sí de manera oficial en el reglamento el ascenso y el descenso, y esto fue lo que contestó Emilio Escalante.
1: Llegué, también estaba cerrado el ascenso y descenso. Nunca se abrió. Nosotros buscamos la puerta y primero estructurarnos, hacer un proyecto que realmente le interesara y que pudiéramos presentar a la federación y que pudiera ser sostenible. Hoy el Atlante, desde que nosotros llegamos y estamos al frente de él, y lo he dicho muy claramente, fue primero poner en orden las finanzas del club y hacer una buena estructura. Hoy también te puedo decir que hoy ya tenemos nuestro, invertimos, el Atlante no ha tenido un apoyo de gobierno de ningún otro financiamiento que no sea pro. Invertimos en estructura, que hoy ustedes lo ven y ahorita estando aquí, creo que hoy nos ha llevado el camino que estamos, nuestro centro está aquí arriba en Alajusco, a 14 kilómetros, bajamos con lo que va a ser nuestra televisora y de aquí nos vamos al otro Azteca. Entonces, es muy claro, ¿no?, lo que estamos haciendo. Pero al final de cuentas, sí te puedo decir, el que quiera estar, tiene que trabajar y tiene que luchar por estar. Y que realmente sean equipos que les interese el fútbol y que no nada más vengamos por ciertos compromisos o por lo que queramos, que no deba de ser el fútbol, ¿no? Entonces, te vuelvo a repetir, yo hablo por el Atlante. En su momento yo estuve de acuerdo en algunas situaciones, en otras no estuve de acuerdo y lo dejé muy claro en el momento que fue, aunque nos atacaron de todas formas. Hoy demostramos que el Atlante venía con un proyecto serio y sólido para llegar a Primera División. Así que el que quiere estar, yo creo que si lo trabaja y a futuro lo pueda hacer como debe ser, pues yo creo que tendrá la oportunidad.
2: Somos el equipo del pueblo, creo que un equipo muy chilango, que creo que hemos tratado de manejar también un poco la comunicación en ese aspecto. Y bueno, poco a poco ya irán viendo, estamos contentos de tener nuestro primer viernes botanero.
1: Qué bueno que lo mencionas.
2: Y bueno, pues de la mano de ustedes, qué felicidad. Creo que pueden esperar buenas cosas, no solamente deportivas. Estamos esforzándonos, si bien se cruzó el mundial un poco. Como le he mencionado, sí, estamos muy concentrados también en darles experiencia al aficionado y sobre todo también a los jóvenes, que queremos que cada vez empiecen a involucrar más con nuestros colores. Entonces,
20: pues ahí las palabras de Emilio Escalante. Me llama la atención la frase: el que quiera estar en Primera División tiene que luchar y tiene que pelear para estar, y sobre todo se tiene que interesar por el fútbol, porque a veces solo lo hacen por temas políticos o económicos, ¿no? Es esa frase contundente del dueño del Atlante. ¿Cómo analizar esto, César Alfi? Porque, a ver, por un lado tienes esta versión, ¿no?, de que el Atlante pues sí la ha metido, la ha invertido, deportivamente luchó también para estar, aunque no pudo hacerlo, tuvo que hacerlo a través de esta situación económica, pero también hay muchos proyectos que hemos visto a lo largo de la Primera División que se han encargado de estar ahí solo porque recibían dinero del gobierno, ¿no? Porque recibían este apoyo para tener el estadio, para mantener a los jugadores, lo usaban como plataforma política, pasó con Veracruz, pasó con Jaguares, pasó con muchos otros equipos. Entonces, ¿cuál es la verdadera situación después de estas palabras que dio el dueño del Atlante?
21: Es una verdad a medias, porque dice hay que trabajar, pero no trabajó para ascender, pagó para ascender. Entonces, es una verdad a medias. Sí, es una realidad que Atlante es de los equipos que más le ha invertido en la Liga de Ascenso y por eso están sus resultados, que sí estuvo peleando entre los títulos ahí. Pero si vamos a la realidad, es que en este momento no eran campeones y no les tocaba ascender. Entonces, ascendieron porque pagaron.
20: Lo que no, quieren, pero eso lo fueron durante muchas temporadas, ¿no? El campeón de campeones, el Atlante,
21: pero
20: lo ganó.
21: En este momento no tenía que ascender. ¿En ese otro quién tenía que ascender? Tepatitlán. Ojo, no significa que Atlante no hizo lo que tenía que hacer. Le pidieron la puerta y ellos pagaron y están ahí. Pero que no venga con ese victimismo de decir es que hay que trabajar y no. O sea, en este momento no trabajaste de esa manera y por eso no te alcanzó. Por eso llegó el equipo que llegó. Pero sí, y le está mandando un mensaje a los demás, le diga, ¿quieren entrar? Pues ahí está, paguen, ya saben lo que tienen que hacer. Y es una realidad, el ascenso no va a volver. Los equipos que quieran subir tienen que pagar.
20: Alfi.
22: Sí, muy difícilmente el ascenso y descenso regresará pronto en el fútbol mexicano. Sin embargo, yo sí creo que el Atlante tiene las credenciales y el mérito deportivo para regresar a la primera división. Durante mucho tiempo fue de los pocos equipos serios, competitivos en la Liga de Expansión, y simplemente volteamos a ver los títulos y los años en los que han salido campeones desde hace 12 años en la Liga de Expansión, y creo que es de los proyectos más serios, ¿no? Si en eso se basa en sus declaraciones, en decir que han trabajado y se han convertido en un equipo, en una institución seria y consolidada para poder estar en primera división, yo concuerdo totalmente en lo que dice, ¿no? Creo que pocos equipos así tenemos en la Liga de Expansión, aunque hay algunos proyectos que por ahí también le están haciendo su luchita, pues no tienen la cantidad de años que tiene el Atlante como para sostener un proyecto en primera división, ¿no? Por ahí podríamos mencionar algunos que sí se han formado y se han transformado en esto, en lo que ha caído el ascenso en la Liga Mexicana, pero sí creo que hoy en día de los pocos proyectos sólidos como para permanecer en primera división, pues sin duda es el Atlante, ¿no? Vemos el caso de Mazatlán, un equipo que también compró una franquicia o que se convirtió en equipo de primera tras comprar una franquicia, pero que tampoco tenía el proyecto sólido, esa consistencia institucional, la historia como equipo que pudiera sostener un plantel en primera, ¿no? Y hoy pues esos son los resultados, o sea, terminó por desaparecer el Mazatlán.
20: De acuerdo.
21: Sí, ahora, una realidad es que, okay, habla de trabajar y de invertir. Este plantel no tiene una inversión, este plantel sigue pareciendo de expansión, ¿eh?
20: Sí, bueno. Diego Espina, no me parece que sea un buen plantel todavía.
22: No podemos pedirle todo en un principio, en el primer semestre, ¿no? Primero que...
20: Más por la cantidad de dinero que pagaron al fin, ¿no?
21: Pero se llena la boca así como diciendo, uy, invertimos altas cantidades y somos el equipo que sí merece, y, o sea...
22: No, pero a ver, se refiere a infraestructura, ¿no? Hay temas que rodean al club, ¿no?
20: Estuve justo yo en la conferencia y hoy el tema fue que Atlante no tenía sub-17, sub-15, sub-20, sub-23, que es ahora lo que te... Bueno, sub-18 y sub-23, que es lo que te pide la Liga MX. No tenía equipo femenil, ¿no? No tenía instalaciones para entrenar, que es un requisito también, y que las construyeron en el...
21: En expansión tampoco lo tenía, y luego en el expansión, ¿cuántos estadios tuvieron en los últimos años?
20: Sí, a lo que voy a decir es que ahora tuvieron que invertir en eso, y por eso es que toda la lana se fue en los requisitos que pide, sí. Y que en teoría pide, porque Cruz Azul no tiene estadio, y de todas maneras está en primera división, y que al final esas son las incongruencias, pero el Atlante hizo la inversión, ojalá que le salga Emilio Escalante, porque sí creo que es alguien que le apasiona realmente su equipo, que le apasiona el fútbol, que le ha metido ahí una cantidad impresionante de inversión en estos últimos 2 años para poder estar en primera división, que deportivamente, como dice César, no lo ganó porque no le tocaba estar este año, pero que las circunstancias están así, las reglas no son claras, pero están puestas para los equipos. Y hoy por hoy el Atlante tiene que demostrar que sí es una franquicia de primera división, y sobre todo su afición es la que tiene que demostrar que está lista para estar en primera división, porque
22: sobre todo eso, Jimmy.
20: Este regreso, no, de nada sirve todo el esfuerzo que está haciendo
21: la Atlante. ¿Te acuerdas por qué se fue el Atlante de la Ciudad de México cuando estaba todavía en primera?
20: Sí, porque las entradas eran tristísimas. A ver, mi papá le va al Atlante y de repente íbamos al estadio, ¿no? Cuando yo era niño. Y no veías a más de 2,000, 3,000 personas que entraban.
21: Todos se saludaban de mano y se conocían.
20: No. Ojalá que regrese.
21: Oye, a ver, yo tengo una duda. ¿Este Atlante, si hubiera ascenso y descenso, sería candidato a descender?
20: Sí, seguramente.
22: Por supuesto.
20: Pero también entonces, hay varios que estarían ahí en la pelea, ¿eh?
22: No es el único, pero sería el principal candidato por plantel, porque acaba de ascender, porque le va a costar más
21: seguramente
22: el torneo. O sea,
21: creo que se equivoca en el time de sus declaraciones diciendo, no, aquí hay que trabajar. A mí que me lo demuestre a fin de torneo y que al final del torneo diga, miren, aquí está, demostramos, trabajamos y hicimos la inversión y aquí estamos. No venimos de paseo a la Liga MX.
20: Yo no sé qué tanta
21: distancia hay entre este plantel
20: y Puebla y Santos, por ejemplo.
21: Por eso, pero este plantel,
22: igual que el Querétaro.
21: Este plantel, junto con el de Querétaro, Puebla, Santos, son de expansión. Ninguno de esos es plantel digno de primera división. ¿Qué recuerdos de cuando Atlante tenía ojo para fichar extranjeros? José Antonio García era un maestro en eso. Traer a Chamagol, al Gabriel Rey, a Vilar. O sea, ¿cuántos jugadores de calidad llegó a traer a Atlante el fútbol mexicano? Y aparte de eso...
22: Maldonado, venezolano.
21: Y aparte de todo eso, tenían una cantera que medianamente sacaba jugadores decentes, ¿no?
20: Y que los revendía, ¿no? Que ese era el gran modelo
21: de negocio. Es que ese es el modelo de negocio del Atlante.
20: Que tendría que ser ahora de Emilio Escalante.
21: Lo mismo que es el negocio del Puebla, lo mismo que es el negocio del Querétaro, lo mismo que es el negocio del Santos, que era la cantera del América.
20: Sí.
21: Entonces, eso es lo que tiene.
20: No.
21: A eso es lo que tiene que apostar.
22: Yo creo que lo que tiene que apostar ahorita el Atlante es regresar a sus aficionados al estadio, porque es un equipo que se puede vender bien, que tiene esa simpleza el salir al mercado y poder conseguir venderse como un equipo histórico de la Liga MX, y después poder competir y traer a los jugadores para poder competir con esos, esa media tabla, quizá no pedirle por competir por el título, pero meterse a esa media tabla de esos equipos que aspiran a meterse a liguilla y darle un susto a cualquiera en este segundo torneo, ¿no?
20: Sí, de acuerdo. Y Miguel Herrera tendrá que ser clave con la experiencia que tiene para tratar de llevar a este grupo que no
21: para es el mejor. Es la mejor inversión que ha hecho Atlante.
20: Sí, de acuerdo. Y le van a dar tiempo, ¿eh? Yo creo que...
21: Espero.
20: No creo que en este semestre, si el Atlante queda en los últimos lugares, se vaya. Mira, el proyecto de Miguel Herrera, ¿saben? Y están conscientes.
21: Yo no sé si es cierto. Yo no sé si es cierto, pero hasta la fecha yo no conozco a Miguel Herrera que diga mentiras. Y Miguel Herrera mencionó que pudo ver a Gilberto Mora cuando tenía 12, 13 años. No le alcanzó el tiempo a debutarlo, pero ya lo estaba viendo. Miguel Herrera es un tipo que sí se involucra con la cantera y que sí está viendo los entrenamientos, está viendo a los jóvenes. Entonces, si algo puede llegar a ser Miguel Herrera en este Atlante, es sacar cantera.
22: Es también de los grandes jugadores.
21: Y hacer un proyecto.
22: Miguel Herrera le dio una gran oportunidad para estar en el once titular de los Azul Cremas.
21: Él sacó a Raúl Jiménez, ¿no?
22: Y a Diego Reyes, ¿no?
20: No, Jiménez lo debuta Alfredo Tena antes de que llegara Miguel Herrera, pero sí lo consolida Miguel Herrera.
21: Y Diego Reyes,
20: a Edson o sea, ninguno de ellos lo debutó Miguel, porque igual Diego Reyes lo debuta Alfredo Tena, a Edson lo debuta La Volpe antes de que regrese Miguel.
21: Y a Lainez lo debuta La Volpe también.
20: Lo debuta La Volpe, pero sí es un buen técnico para consolidar a estos futbolistas, y es que tienen la calidad, lo hizo con todos ellos, ¿no? Consolidó la
22: última. En su primer partido ya con el Atlante debutaron 5 mexicanos, si no me equivoco.
20: Sí.
21: Si recupera Pizzuto tiene la calidad para ser titular. Pero si lo recupera, estamos hablando para hacerle una estatua a Miguel Herrera.
20: Luis Puente, ¿no? Estaba en Chivas, ¿no, César?
21: Luis Puente era una de las joyas de la corona de Chivas, fue campeón con Tapatío. Después se fue a Pachuca para buscar su oportunidad. No las tuvo, pero Luis Puente también es un centro delantero con calidad. Y de hecho este Atlante puso a Vladimir Moradiega, me parece que se llama, que fue campeón de expansión de goleo, y luego vino a Tapatío. Nomás el problema es que tiene 28 años. Por eso es grande para estar en Tapatío. Pero ese porque es un delantero que podrían pedir de Tapatío para eso al Atlante. Y es un delantero con mucho gol.
20: Pues bueno, señores, muchas gracias por acompañarnos en esta edición de Sin Filtro. A todos los que nos siguen a través de Estadio Deportes, síganos también en el portal para tener toda la información deportiva al momento de lo más importante que está pasando en México y también en otras partes del mundo. Saludos, mi querido Alfie. Buena tarde.
22: Muy buenas tardes, Jimmy. Buenas tardes, César. Buenas tardes a toda la gente que nos acompañó el día de hoy.
20: César, que tengas buen día.
21: Vámonos, nos vemos mañana otra vez en este horario.
20: Nos vamos, hasta la próxima. Pásela bien.

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1: Muy buenas tardes, vamos a las noticias. La Comisión Permanente del Congreso de la Unión recibió la propuesta presidencial para expedir una ley general en materia de feminicidio. El proyecto busca unificar la prevención, investigación y sanción de este delito en todo el territorio nacional, además de proteger a menores en orfandad. La jefa de gobierno, Clara Brugada, presentó el informe final sobre los resultados e impacto de la justa mundialista en la capital. Destacó un legado de 2.000 obras de infraestructura, entre las que sobresalen la renovación del tren ligero y la adecuación de canchas deportivas y la creación de empleos.
2: Un récord de empleo temporal. En el mes de junio creamos 100.000 empleos formales de acuerdo a los registros del Instituto Mexicano del Seguro Social.
1: La agencia Moody's México advirtió que las finanzas de estados y municipios enfrentarán un cierre de año desafiante debido a la desaceleración de los ingresos federales. A este escenario se suma el crecimiento constante del gasto público local, lo que generará presiones presupuestales hacia el último tramo de 2026. En información internacional, la Organización de Naciones Unidas para la Educación, la Ciencia y la Cultura anunció que la histórica ciudad libanesa de Tiro ha sido incluida en la lista de patrimonio mundial en peligro ante los ataques cruzados del ejército israelí y el partido milicia Hezbollah. Para Noticentro informa Alicia Hernández.
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bienvenidos, bienvenidos a Reacciones. Los saluda Víctor Rodríguez desde la cabina de la Octava Sports. Un placer saludarlos y compartir estos minutos con todos ustedes, en donde repasaremos las reacciones de los protagonistas del deporte nacional e internacional. Así que estaremos repasando lo que sucedió en el inicio de la jornada número 2 con la Máquina de Cruz Azul y los Pumas, que ganaron sus dos partidos respectivamente. También con el tema de la presentación del Atlante con su televisora, estuvo por allá Jimmy Sandoval. También tendremos información de Rayados, de Chivas y de Atlas. También temas de selecciones sub-20 y de la Kings League con el buen Cristian Moya. No se muevan, no se despeguen. Esto es Reacciones.

0: Así damos inicio con este programa y como lo mencionábamos anteriormente, toca hablar y escuchar de lo que sucedió en el Estadio Azteca en lo que marca el regreso de Cruz Azul a esta cancha para disputar sus partidos como local en este torneo Apertura 2026 y pues el equipo de Cruz Azul de nueva cuenta remando contracorriente. El mismo Joel Wiki aceptó que no habían sido los mejores minutos de Cruz Azul en esta ocasión, en este torneo, teniendo que regresar de atrás, ¿no? Remontar un marcador adverso con situaciones polémicas. En algún momento Lucas Romero tendría que haberse ido expulsado, situación que no revisó ni siquiera el VAR, y posteriormente una mano a favor de Cruz Azul que tampoco el VAR fue a revisar, y pues se generan estas polémicas, ¿no?, en este partido entre la máquina de Cruz Azul y el equipo de la Franja del Puebla, que en al mando de Gerardo Espinosa está teniendo muy buenas actuaciones, está teniendo unas sensaciones que hace mucho no dejaba el equipo de Puebla, pero que desafortunadamente le tocó toparse con el campeón. Mucho que mejorar en Cruz Azul, pero están en el camino correcto. Así que escuchemos a Joel Wiki hablando después de remontar ante la Franja del Puebla.
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2: No me he dado cuenta de que los tres partidos habían sido remontadas, tienes razón, el 1-0, el 2-0 de San Luis y este 1-0 de Puebla, ¿no? Honestamente, somos privilegiados nosotros como entrenadores. Me toca a mí hoy dirigir un equipo tan importante como Cruz Azul. Y hoy volteo a la banca, ¿no? Y veo a Agustín, veo a Mauri García, está Cristian Neveré. Los cambios que entraron hoy, y creo que fueron pieza importante para revertir el partido, ¿no? ¿Por qué digo que menciono que somos privilegiados? Porque tenemos un gran equipo, un equipo ganador, un equipo que está dispuesto a dar mucho de sí para beneficio de todo el plantel y el objetivo, obviamente, ¿no? Han sido partidos complicados, no ha sido fácil, como bien lo dices. El partido de San Luis fue complejo al inicio del segundo tiempo. Este también, este golpe duro que recibimos en el 1-0. Pero gracias al talento de los jugadores, creo que se hizo un buen cambio de plan, un poco de estructura, un poco de mejorar espacios en dentro de las zonas ya establecidas. Y la entrada de los cambios creo que fue fundamental, una pieza clave para que el equipo pudiera ganar hoy.
0: Ahí está Joel Wiki, no se había dado cuenta que los últimos tres partidos que ha disputado ha tenido que remontar un marcador. El marcador de 1-0 ante Pumas en la gran final, después contra San Luis el 2-0 y ahora otra vez 1-0 contra el equipo de la Franja del Puebla. Y pues es un equipo al que no le cuesta, no le duele lidiar con la adversidad, pero hay que también decirlo, equipos así, equipos armados con tanto presupuesto no tendrían por qué estar sufriendo de tal manera. Escuchemos más palabras de Joel Wiki.
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2: Sí, bien lo mencionas, Armando, obviamente que tenemos un equipo muy competitivo en todas las líneas, ¿no? En la realidad, con la entrada de o con la el acomodo de Jeremy en la posición, hemos sobre todo resuelto esa posición que en teoría hacía falta, ¿no? Hoy yo me siento muy contento con el equipo porque tenemos muchas variantes. Podemos empezar con una línea de cuatro o con cambiar con cinco, y creo que los jugadores dan para poder cambiar las diferentes estructuras, es la realidad. No estoy esperando nada, yo estoy esperando obviamente simplemente recuperar al equipo el día de mañana, hacer un trabajo complementario con los que no jugaron tanto tiempo hoy, y pensando en el sábado. Es el partido más importante de nuestro semestre, y creo que el equipo que tenemos hoy está completo y estamos muy contentos con eso.
0: Están muy contentos, así lo deja ver Joel Wiki. Y pues bueno, cómo no van a estar contentos, ¿no? Que están teniendo un buen inicio de torneo, tuvieron un gran cierre, consiguieron la tan ansiada décima estrella, y pues todo en el proyecto de Cruz Azul en estos momentos va viento en popa. No hay una situación adversa, simplemente lo que se le podría criticar a este equipo de Cruz Azul es el tema del estadio, que aún no queda, es un tema que aún tienen pendiente y que no han logrado resolver desde la directiva, pero al final parece que esta situación de ya mantenerse en el Estadio Azteca como inquilinos y no tener que desplazarse entre ciudades. Recuerden que al inicio del torneo se había informado que Cruz Azul estaría jugando su primer partido allá en el Estadio Corregidora, en la Corregidora de Querétaro. Al final termina por hacerlo en el Estadio Azteca. Así que tranquilidad en muchos sentidos para la máquina, y también cierta tranquilidad es la que deja ver Gerardo Espinosa, el entrenador del Puebla, tras este partido que dieron ante la máquina de Cruz Azul. Escuchemos al técnico poblano.
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3: Bueno, hay muchas cosas, ¿no? ¿Cómo me gustaría verlo? Me gustaría verlo un equipo ordenado, un equipo intenso, un equipo agresivo, que en todas las canchas salga a ganar definitivamente, de una u otra manera, que se cambie esta mentalidad que hay en la institución y empezar a pelear de otra manera. Y me gustaría verlo al final del torneo metido en la parte alta, buscando de una u otra manera competir por algo. El esfuerzo de los muchachos, la entrega que tienen, la disposición, definitivamente toda esa enjundia que tienen para competir, eso es muy rescatable de mi parte. El deseo que tienen de revertir la situación de temporadas pasadas, todo ese tipo de situaciones, sinceramente la unión de grupo que hay, esa es la parte positiva que logro sacar en cada uno de los momentos. Pasan muchas jugadas durante los partidos, definitivamente nadie salió contento de nuestra parte con el arbitraje. No se tiene que pitar solamente un penal en contra para que te sientas que la mano se va cargando. Hay pequeñas faltas, pequeñas situaciones que van incidiendo en que un equipo no logre salir de su área. Pasaron bastantes, no te quisiera decir uno en específico, que no son, lo que uno dice es que no es una expulsión, no es esto, no es lo otro, pero todo va sumando y todo va haciendo que el equipo termine metido en su arco. Pero sabemos muchas condiciones. Lo que sí le digo a los muchachos, que tenemos que pelear y luchar a pesar de todas las circunstancias que tenemos en contra o adversas.
0: Ahí están las palabras de Gerardo Espinosa, y que pues al final termina por ser elocuente con lo que pasa con su equipo, y también deja una crítica, ¿no?, al arbitraje y a lo que viene sucediendo en algunas ocasiones con los silbantes y con el VAR y con todo este gremio arbitral, que a veces tienen equivocaciones muy muy extrañas y muy puntuales. Ya lo recordábamos, ¿no?, lo que pasó en este partido entre Cruz Azul y Puebla. Los dos equipos de alguna manera se vieron afectados. Hablábamos de la posible expulsión a Luca Romero, que ni siquiera se revisó, y bueno, posteriormente este jugador es el que marca el gol del empate para el equipo de Cruz Azul. Y pues también la mano, ¿no?, que no se le marcó a favor a la máquina, y pues cuestiones de poquito en poquito que van llenándose como una bola de nieve. Así está el tema con Cruz Azul, que ya tiene su segunda victoria en el torneo, y que estará pues muy tranquilo después de todo lo hecho al inicio de este torneo. Y nos vamos ahora hasta la capital del Estado de México, allá en Toluca, en donde los Pumas visitaron el infierno, visitaron al actual campeón de la CONCACAF, en donde el equipo de Pumas llegaba como víctima a este encuentro, llegaba contra un equipo de Toluca muy encendido, que traía grandes nombres, pero que a muchos de ellos les terminó por dar descanso por el tema que tendrán del campeón de campeones. Y al final el equipo de Pumas inició muy bien el partido, pero ciertas desatenciones y un error de Keylor Navas permitió que el equipo de Toluca se fuera adelante en el marcador. Ya para la segunda mitad el equipo de Pumas se recompuso y empezó a mostrar muy buenas situaciones en el terreno de juego, lo cual hizo que se aplicara la ley del ex en partida doble. Primero Víctor Arteaga con un gol prácticamente iniciando el segundo tiempo, y ya casi en la recta final Sebastián Córdoba, dos jugadores que tuvieron pasado en los Diablos, y precisamente Víctor Arteaga, que fue formado precisamente con el equipo de los Diablos Rojos del Toluca. Pero escuchemos al Turco Mohamed, porque no se fue nada, nada contento después de que les remontaran el marcador.
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4: Con respecto al partido, nada, entramos el segundo tiempo en punta de pie y la pagamos muy caro. Nos llegaron dos veces, nos hicieron dos goles y nos ganaron bien. Así que nos tiene que servir de aprendizaje. No, porque esto no nos puede pasar a nosotros, ¿no? El tema actitudinal. No, no es actitudinal, es un tema de sentirnos que el partido ya estaba definido y realmente no era así, porque jugamos con un equipo de jerarquía, con jugadores que venían por una revancha porque habían perdido el fin de semana. Y bueno, después cuando quisimos reaccionar era tarde. Así que eso no nos tiene que dar una enseñanza grande. No sé. Esperemos que estén lo más rápido posible, pero me ocupo con los que están. Cuando no, soy así, cuando los que no están, hasta que me lo entreguen, los miraré para jugar y mientras tanto me ocupo de los que están. Así que veremos eso, nada más. Yo no creo que ninguno llegue el sábado, así que somos los que estamos.
0: Pues ahí está, son los que están, hablando también del tema de algunos refuerzos, y bueno, también dejando afuera a jugadores como Marcel Ruiz, al mismo Paulinho, que no vieron actividad en este partido contra los Pumas, porque, lo recordamos, tendrán su partido de campeón de campeones contra la máquina de Cruz Azul, y tenían que guardar estos elementos para poder tener más amplitud en el plantel. Un plantel de por sí ya vasto, pues tenía que darle descanso a algunas piezas. Al final del partido termina por meter a todo el arsenal que tenía disponible en estos momentos el buen Turco. Al final no le alcanza para darle la vuelta o tan siquiera sacar un punto contra los Pumas, que a pesar de tener buenas sensaciones a la ofensiva, un equipo más dinámico que de lo que se mostraba con Efraín Juárez, pues sí, tiene bastantes deficiencias, tiene bastantes cosas que corregir en muchas situaciones y en muchos momentos del juego, pero que al final el auxiliar técnico del Tano Solari, Emerson Paniguti, habla sobre esta situación y de que el equipo está aún en construcción.
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5: Sí, seguro que es importante siempre ganar, y más después de un inicio como el que tuvimos, pero como ya lo dijimos varias veces, somos un equipo en formación y de a poco vamos encontrando la idea que este equipo pretende. Ganar hoy en esta casa contra un rival de la jerarquía que tiene Toluca, que es uno de los mejores equipos de la liga, poder dar vuelta a un resultado nos da tranquilidad para seguir trabajando de cara al futuro. No, nosotros estamos bien, sabemos el camino que tenemos por delante, sabemos que hay una nueva idea, nos estamos adaptando, que el plantel también se está acostumbrando a una forma diferente de jugar, y bueno, hoy el resultado te ayuda para seguir creciendo con la humildad, sabiendo que hoy ganamos un partido importante, pero no más que eso. Y el equipo, hay que destacar la fortaleza mental que tuvo, porque dar vuelta a un partido en esta cancha no es fácil.
0: Ahí están las palabras de Emerson Paniguti, el auxiliar técnico del Tano Solari. Qué diferencia, ¿no? Ahora en esta conferencia dando más palabras, no siendo monosílabo, y que pues deja esta sensación de decir que sí, se ganó un partido importante, pero ellos mismos saben que aún queda mucho, mucho por trabajar con el equipo universitario, y se nota bastante en el terreno de juego, que si bien tienen buenos momentos en el transcurso del juego, hay situaciones que son muy puntuales en defensa que terminan por ser determinantes para el resultado del partido. Ante otros equipos que hubieran salido en una mejor noche, Pumas no tendría ninguna posibilidad de haberse llevado el resultado. Pero toca escuchar ahora a quien fue uno de los protagonistas por parte del equipo Pumas, que fue el canterano de Toluca y que ahora pertenece al equipo universitario. Estamos hablando de Víctor Arteaga, que fue el autor del primer gol de los Pumas.
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6: Bueno, yo creo que es una victoria que nos da para arriba. Nadie quiere perder en su casa, y menos como fue el partido pasado. Pero yo creo que esto es una muestra del trabajo del equipo, del carácter, de la unión. Y pues bueno, poco a poco vamos a seguir por más. Pues bueno, el profe nos pidió que siguiéramos con carácter, que no bajáramos, que se iba a dar el gol. Y pues bueno, sí, se dieron los dos. Y pues a base de carácter, de garra.
0: Ahí a base de garra terminan por sacar el resultado, y que también habla de que esta victoria puede darles un empujón anímico a los Pumas de cara a lo que viene tanto en Leagues Cup como también en la Liga MX. Así dejamos un poco el tema de los Pumas y vamos ahora con el Atlante, sí, porque se hizo una presentación allá en las instalaciones de la televisora que tendrá sus derechos para para este año futbolístico. Y por allá anduvo Jaime Sandoval trayéndonos toda la información del Mazatlán.
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0: Están ahí, tuvimos un tema con el audio de Jimmy. Parece que aún estaba dormido, pero bueno, ahí el Jimmy informa de cómo se da esta situación con el Atlante, que tendrá todos sus derechos con TV Azteca, y quiénes serán ellos los que tendrán todo lo que pueda surgir con el equipo Atlante. También se dieron situaciones en donde ya se habla de David Ospina, un jugador que llega con el gran cartel al equipo del Atlante, al equipo de los Prietitos, ¿no? El equipo del pueblo, y que termina por ser una de las grandes adiciones a este conjunto blaugrana, por así decirlo, y que tendrá pues mucha difusión al tener a una empresa como TV Azteca en su lado, ¿no? De su lado, teniendo sus transmisiones, así que ya nos saboreamos el momento en que este equipo del Atlante pueda debutar, que hará su debut ya prácticamente contra el equipo de las Águilas del América en el Estadio Azteca, que será su casa para de aquí a que o construyan un estadio, desaparezcan como lo hizo en aquel momento el Mazatlán, o a ver qué sucede con el Atlante. Esto parece ser un proyecto deportivo totalmente serio por parte de la familia Escalante, que no dejarán de alguna manera caer al proyecto, y que tendrán un buen respaldo para el equipo. Así las cosas con el Atlante. Nosotros tenemos que ir a una pausa comercial, pero no se despeguen porque seguimos con más de la Liga MX.
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34: Muy buenas tardes, aquí el reporte vial. Ayer hace una reducción de carriles por obras en República de Brasil pasando Donceles. Puedes usar como alternativa Eje Central Lázaro Cárdenas y el Eje 1 Norte. Intenso tránsito vehicular tendrás en Periférico, de Barranca del Muerto hasta la Avenida San Jerónimo. Desplazamiento constante tendrás en Calzada de las Bombas, de Avenida Canal Nacional al Eje 1 Oriente. Y finalmente, con largos asentamientos al cruce con semáforos, hallarás Avenida Borda de Xochaca, de Avenida Riva Palacio a la Avenida Adolfo López Mateos. Trata de dormir 8 horas antes de iniciar tu jornada ante el volante. Evita conducir de noche y no te fatigues en exceso. Hasta aquí el reporte vial, te informa Alex Leiva.
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2: Estamos de regreso amigos de Reacciones. Y como ya lo habíamos hablado, toca escuchar a protagonistas y uno de ellos es Orbelín Pineda, sí, este jugador mexicano que tuvo ya su paso en varios lugares del extranjero, viene procedente del AEK de Atenas, un jugador que fue clave en algunos momentos para Guadalajara, para Cruz Azul, en ambos equipos logró salir campeón. Y también en selección mexicana, ¿no? Parecía que iba a ser uno de estos diferenciadores, por así decirlo, en esta camada de jugadores que aún se mantiene y que después de este paso en Europa termina por regresar a nuestro país para fichar con el equipo de Rayados de Monterrey. Una situación no menor que habla de que en estos momentos el Orbelín Pineda también se encuentra en un buen momento y termina por aceptar regresar a nuestro país. Veamos cómo le va. Sabemos que muchas veces las repatriaciones no terminan por funcionar, pero esperemos que no sea el caso con Orbelín Pineda y que nos regale mucha, mucha más magia de la que él tiene. Escuchemos a Orbelín Pineda en su presentación con Rayados.
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2: Ahí está, estamos teniendo algunos temas con los audios de Orbelín Pineda. Pues bueno, principalmente él habla de estas situaciones, ¿no?, que se vienen dando y cómo se da su regreso al equipo de Rayados. Él hablaba de que hubieron muchas ofertas por él. Él tuvo que analizar diferentes ofertas en este momento, pero al final tuvo que evaluarlas, ¿no? Tuvo que evaluar estas ofertas y la gran parte de la decisión que tuvo que tomar se dio principalmente porque conoce a Matías Almeida. Recordemos, él estuvo con Matías Almeida en el campeonato de Chivas y también estuvo con Matías Almeida allá en el AEK de Atenas. Esto termina por hacer que Orbelín Pineda logre o decida, mejor dicho, incorporarse a las filas del equipo de Rayados y que bueno, al final del día él entiende que tiene que dar lo mejor, tiene que demostrar por qué es uno de estos grandes fichajes que tiene el fútbol mexicano y el fútbol en Monterrey y que al final eso podría darle grandes, grandes dividendos a este jugador. Esperemos que le vaya bien, esperemos que tenga el mismo rendimiento que tuvo en algún momento con Guadalajara y con el equipo de Cruz Azul y que eso podría ser algo determinante para un equipo como Rayados, que a pesar de las grandes inversiones, a pesar de lo mucho que ha logrado en ciertos momentos el equipo de Rayados, pues termina quedando a deber, ¿no?, en esta liga, en donde su máximo competidor, como lo es el equipo de Tigres, ya los ha superado por mucho en cuanto a títulos, en cuanto a arrastre, en cuanto a protagonismo dentro de la liga, y que este equipo de Rayados se ha quedado bastante, bastante rezagado, dejando claro que muchas veces no se trata solamente de inversión, sino de que los jugadores que estén tengan el compromiso de rifársela por el equipo, cosa que en algunos momentos no ha pasado con el equipo de Rayados de Monterrey. Pero vamos a dar un giro en estos momentos y toca hablar de la Leagues Cup, exactamente así el giro, porque tenemos información de Cristian Moya que nos tiene todo lo que va a pasar en esta temporada de la Kings League.
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4: Aniquiladores ya está listo para concentrarse y meterse de lleno a lo que será este Mundial de Clubes de la Kings League, la tercera edición después de la que se dio en México en 2024, en Francia en 2025 y ahora la sede será Italia en este 2026. Dos equipos que estarán representando a la Kings League de México, tanto Parceros con esta representación colombiana y Aniquiladores que tuvo su origen

0: en España, pero que con Juan Guarnizo, mexicano, también colombiano, que tuvo su participación ahora acá en México y que fue campeón este conjunto en el más reciente split. Ahora fueron los que se ganaron ese derecho a estar en este gran mundial de clubes. Tuvieron ya su última práctica aquí en el domo, en la Ciudad de México, para mañana hacer el viaje ya a Europa y ponerse de inmediato a lo que será un par de entrenamientos y tener ya la actividad el próximo domingo 26 de julio contra su primer rival, que será el equipo de Ultimate Móstoles, comandado por DJ Mario como presidente de este club. Platicamos con el técnico, el Pibe Verdirame, que es un auténtico especialista en mundiales, ya estuvo o va a estar en los tres de clubes y también estuvo en los dos de naciones comandando a la selección de Colombia, y ahora pues nos habla de esa experiencia y las expectativas que tiene para este gran certamen.
1: Sí, a ver, primero para Juan el título, porque él lo sabe, para Coque, para la gente que confió en mí. Y lo otro, lo dices bien, más que callar boca, yo siempre creí en mi trabajo. Yo no era el mejor entrenador ahora que fui campeón, o el peor cuando perdí los tres primeros partidos. Siempre estuve ahí, estuve en finales. A veces no se da por un tiro en el poste, o a veces se da. Cuervo fue un digno rival, y capaz que hubiera sido Cuervo el campeón y no nosotros. Entonces yo siempre digo lo mismo. No hay que etiquetar o no hay que evaluar nada más por el título, hay que evaluar un todo. Yo creo que en un todo, desde el día uno, creo que a Juan le rendí. Yo es la primera vez que pierdo tres partidos de que estoy en la King League seguido. Y fue hasta ahora, hasta acá en México. Entonces, me dolieron las críticas, pero también las acepto. El equipo no estaba jugando bien y yo era parte del equipo. Bueno, en tres días él demostró que puede ser aniquilador, seguramente, porque se adaptó muy bien al grupo, entrenó muy bien. Hoy ustedes vieron algo del entrenamiento, es un chico súper adaptado, yo lo conozco desde Monterrey, y estoy muy contento que él esté acá. Yo hace un año en Italia, cuando llegamos a la final del mundo y él estaba con México, que era de los tres mejores jugadores del mundo, yo lo quería para aniquiladores. Y estuve a nada, pero yo tengo código y en ese momento él estaba en Persa, con gente que yo quiero mucho como Gaby, y se me hizo lo más lógico que él se quedara acá. Pero en la primera que tuve oportunidad, como fue ahora, lo contraté.
0: Por otra parte, también hablamos con Obed Martínez, jugador que estará reforzando a Aniquiladores en este mundial. Llega como jugador 13, este gran refuerzo, el jugador de Persas, que también ha trascendido por la importancia que ha tenido dentro de la liga aquí en México y también con su participación en los mundiales de naciones con la selección de México. Habló de distintos puntos, pero sobre todo saber si su futuro aún sigue en el equipo de Persas o después de este mundial de clubes todo lo estaría acercando más a poder llegar a este equipo de Aniquiladores ya de manera definitiva. Vamos a escucharlo. Como el Pibe, tienes ese imán con los mundiales, va a ser el tercero con clubes, ya estuviste con Raniza, con Persas en muletas, en otro aspecto, pero estuviste ahí, ahora con Aniquiladores. ¿Cómo es estar en un mundial que es muy diferente a tener un split en un torneo normal aquí en México?
2: Sí, como dices, es muy diferente, es mucho más intenso y también es más complejo. Como dices, tenemos la ventaja de que es un club que se conoce, un equipo que se conoce, pero también justo este torneo va a ser mucho más corto. O sea, suponiendo que llegas a la final, jugarás 5 o 6 partidos en una semana, que en este formato es bastante. Así que creo que va a ser el mundial de clubes más complejo por el tema de descansos, y yo creo que el que sea mejor y administre mejor a su gente es el que va a llegar más lejos.
0: Y reunirte con Chérez, ¿no?
2: Sí, también. De haber estado juntos, de haber una final, la verdad, hoy muy contento de compartir otra vez con él. La aprecio mucho, fue un gran entrenador que nos ayudó y nos guió por un split muy bueno y que me ayudó a sacar mi mejor potencial en ese split, así que muy contento de compartir otra vez con él.
0: Así las palabras de Obed, y ya con esto este equipo se declara listo y con las expectativas bastante altas de poder levantar este trofeo, van auténticamente con una selección de lo mejor que tiene. El gran plantel que cuenta Aniquiladores es esta combinación de mexicanos que han estado también en el Mundial de Naciones de la Kings, como Davis Junco, también Brian, que es especialista en el dado y el desescalado. ¿Qué decir de Diego Martínez y, por supuesto, Obed? Y también jugadores como Axur, La Fiera y Lobón, que son colombianos y que han tenido también esta participación en mundiales. Desde el domo de la Ciudad de México, con toda la información de lo que será este Mundial de Clubes 2026 de la Kings League.
3: Gracias, gracias al buen Cristian Moya con todo el tema de la Kings League en esta temporada que ya también estará arrancando, y pues sabemos que él, tanto como Jesús May, le mueven bastante al tema de la Kings League, han estado pendientes de todo lo que ocurra en este nuevo modelo de entretenimiento del fútbol. Y ya recuperamos al buen Jimmy Sandoval, que nos estará hablando de todo lo que sucedió precisamente, que ya les comentábamos allá con el Atlante, con su presentación allá en TV Azteca, porque es algo importante, es importante, hay que decirlo, el que un equipo como Atlante, un equipo de tanta tradición en nuestra ciudad, en nuestro fútbol, vuelva, haya sido como haya sido, ¿no? También hay que decirlo, no muchos podrían demeritar el regreso del Atlante porque no lo hizo por la vía deportiva, porque no estuvo como la gran mayoría luchando por el tema del ascenso. Pero ya escuchemos, tenemos ahora sí al buen Jimmy Sandoval.
4: Reacciones de la Liga MX.
0: Qué gusto saludarlos, estamos en las instalaciones de TV Azteca luego de la presentación de esta alianza entre el Atlante en su regreso a la primera división y la televisora que los estará transmitiendo a lo largo de los próximos torneos. Será este viernes cuando el Atlante vuelva a jugar en primera división en la Ciudad de México después de 19 años de ausencia, después de aquella mudanza a Cancún donde terminaron ganando un título y después donde terminaron descendiendo y pasando los últimos años en el ascenso y en la Liga Expansión MX. Estuvo presente Emilio Escalante, tanto padre como hijo, también el Hobby Bermúdez, para dar detalles de lo que será esta alianza y sobre todo, atención con la respuesta de Emilio Escalante sobre su opinión de la abolición del ascenso y del descenso, que recordemos se hizo oficial en los últimos días ya en el reglamento de la Liga MX. ¿Qué tanto le afecta esto a los equipos? Él lo vivió en carne propia, lo que significó el no poder ascender, y esta es la respuesta del presidente y dueño del Atlante.
5: Cuando yo llegué también estaba cerrado el ascenso y descenso, nunca se abrió. Nosotros buscamos la puerta y primero estructurarnos, hacer un proyecto que realmente le interesara y que pudiéramos presentar a la federación y que pudiera ser sostenible. Hoy el Atlante, desde que nosotros llegamos y estamos al frente de él, y lo he dicho muy claramente, fue primero poner en orden las finanzas del club y hacer una buena estructura. Al final de cuentas, sí te puedo decir, el que quiera estar tiene que trabajar y tiene que luchar por estar, y que realmente sean equipos que les interese el fútbol y que no nomás vengamos por ciertos compromisos o por lo que queramos, que no deba de ser el fútbol, ¿no? Entonces, te vuelvo a repetir, yo hablo por el Atlante. En su momento yo estuve de acuerdo en algunas situaciones, en otras no estuve de acuerdo y lo dejé muy claro en el momento que fue, aunque nos atacaron de todas formas. Hoy demostramos que el Atlante venía con un proyecto serio y sólido para llegar a Primera División. Así que el que quiere estar, yo creo que si lo trabaja y a futuro lo puede hacer como debe de ser, pues yo creo que tendrá la oportunidad.
0: Las palabras de Emilio Escalante, siendo muy claro, se necesitan proyectos que estén realmente interesados en el fútbol, así como lo terminó haciendo él en busca de esta franquicia que compraron en la Primera División. Es el nuevo tiempo de la Liga MX, es la forma en la que se puede llegar a Primera División, y fueron las palabras y la forma en la que trató de explicarlo el dueño del conjunto atlantista. Se estarán enfrentando este viernes al Club América en lo que será este regreso esperado para mucha de esta afición en la Ciudad de México a la Primera División en el Estadio Azteca, y sobre todo la ilusión renovada después de la contratación de David Ospina, el portero seleccionado de Colombia que estuvo en la última Copa del Mundo, y pidió paciencia, pidió que este proyecto es a largo plazo, entendiendo que tienen que empezar de cero, que tuvieron que crear las subs y que estarán conformando un equipo que pueda ser competitivo a largo plazo. La información de lo que pasó aquí en las instalaciones de Azteca en la presentación del Atlante en su regreso a la Primera División.
3: Ahí está ahora sí la información con el buen Jimmy Sandoval y todo lo que ocurrió en las instalaciones de TV Azteca. También escuchamos ahí al señor Escalante hablando, ¿no? Diciendo que quien quiera estar tiene que ganárselo, tiene que pelear por él y disputarlo de alguna manera, así como lo hizo el Atlante. Recordemos también que el Atlante fue uno de los equipos que se echó para atrás en esta demanda colectiva que tenían a los equipos de la Liga Expansión MX, y bueno, pues por ahí pudo haber sido el tema, el premio al que se echó para atrás y al que ya no hizo más bronca. Pudo haber sido, no lo sabemos, eso puede quedar ahí para el análisis, para la crítica y para la afición que pueda generar su opinión en ese sentido, pero ya está, el Atlante estará de regreso, ya está de regreso, ya tuvo su primer partido que perdió, por cierto, en donde el buen Miguel Herrera pues explotó como ya es una costumbre, y al final pues ya está, ya sabemos con quién va a estar el equipo del Atlante, con quién estará siendo transmitido. Y pasamos ahora con temas de selección mexicana, porque hoy también en estos días inicia un viaje muy importante para el combinado tricolor, hablando del combinado sub-20 que estará disputando, ¿no?, el preolímpico y el pase al mundial de la categoría. Este, hay que decirlo, es muy importante porque si quieren clasificar a los Juegos Olímpicos tienen que ser sí o sí campeones de esta eliminatoria. Y están obligados porque serán locales en este momento. Así que es el momento para que esta selección sub-20 dé ese salto y sean campeones y se cuelen y tengan la participación en los Juegos Olímpicos de Los Ángeles 2028. Y escuchemos precisamente a Andrés Lilini, quien es uno de los encargados de selecciones menores y que es uno de los grandes, grandes visores que tiene el cuerpo de las selecciones nacionales. Escuchemos a Andrés Lilini.
4: Reacciones de la selección mexicana.
6: Sí, se viene, bueno, lo que es sub-23 centroamericanos, la posibilidad de ver jugadores que no fueron al Mundial. Lalo, quedamos de acuerdo con Lalo que íbamos a deportivamente a darles la oportunidad a aquellos futbolistas que se habían quedado cortos en la lista final o han crecido en este último tiempo en sus equipos. Entonces se hizo un equipo para ir a afrontar estos juegos, para que Lalo tenga un mapa más amplio en vista de lo que es el comienzo del semestre próximo y los dos años a los Olímpicos, que seguramente vamos a conseguir el pase. Y la sub-20, que es la que se juega el pase al Mundial sub-20 del próximo año de la categoría, y junto el pase a los Juegos Olímpicos, que hay un solo boleto, porque Estados Unidos tiene el otro, en varonil hay dos lugares nomás para CONCACAF, entonces una linda presión, un lindo objetivo por cumplir, una gran generación de futbolistas, muy buena, muy buen cuerpo técnico, Alex Diego es el entrenador, seguro, muy seguro de que vamos a cumplir lo que se diagramó, que es la calificación a ambos eventos.
7: Andrés, después de 4 años al frente de este cargo, ¿cómo pues precisamente analizas, no? Porque uno de los objetivos que más habla la gente precisamente son estos Juegos Olímpicos, que no se habían podido conseguir el boleto anterior.
6: Sí, lamentablemente lo que fue el proceso anterior no se consiguió calificar al Mundial Sub-20 y a los Juegos Olímpicos, se jugaba todo junto como ahora, y bueno, aprender de esas situaciones para que el proceso que empezamos hace 2 años sea sólido, exigirle a los futbolistas saber lo que se juegan, saber la importancia que tienen, porque vos fíjate que solamente pasa en CONCACAF esto, que la sub-20 juega el boleto para los Juegos Olímpicos y después esa categoría no juega los Juegos Olímpicos. Entonces, la importancia que tienen, no pasarlos a una presión desmedida, porque al último son jóvenes de 18, 19 años, que ya entrenan todos con primera división en sus equipos, muchos juegan en primera división, eso es el plus que tenemos, gracias a Dios nos viene muy bien esto que los clubes le den la oportunidad, pero sabiendo de la importancia que nos jugamos, porque si no afectamos a un proceso de muchísimos futbolistas. Los Juegos Olímpicos son eventos muy importantes para la vida deportiva de un futbolista y que no podemos dejar pasar, lo mismo que un mundial.

Vámonos, llegó el momento de despedirnos. Ahí está el análisis de Andrés Lilini y pues esta crítica, ¿no?, a la manera en cómo se gana el boleto a los Juegos Olímpicos, en donde la sub-20 es la que tiene que ganar y al final no es la sub-20 la que compite en los Juegos Olímpicos. Pero bueno, estaremos al pendiente para saber qué pasa con esta selección y si se logra ese tan ansiado pase a los Juegos Olímpicos de Los Ángeles 2028. Nosotros tenemos que despedirnos y agradezco antes de cualquier cosa a Oscar Camarena, quien estuvo en los controles. También agradecer a la producción encabezada por Cristian Moya y Emilio Montiel. Yo soy Víctor Rodríguez. Nos escuchamos. Hasta la próxima.

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1: Uno de los grandes momentos que nos dejó este Mundial fue la histórica actuación de Unai Simón bajo los tres postes de España. El arquero español se convirtió en una de las grandes figuras del torneo gracias a su seguridad, reflejos y capacidad para aparecer en los momentos importantes. Su rendimiento permitió que España construyera una de las mejores defensas de la Copa del Mundo y alcanzara una marca histórica de porterías en cero, 649 minutos mundialistas sin recibir gol, lo cual es el récord absoluto de imbatibilidad en la historia de los mundiales. Las grandes actuaciones de Unai Simón confirmaron que España no solo gana por su talento ofensivo, también por la fortaleza que encontró en la última línea.
2: Muy buenas tardes, vamos con las noticias. El coordinador general del C5, Salvador Guerrero Chiprés, explicó que el tren ligero se convertirá en el primer sistema de transporte público de la capital con cobertura total de videovigilancia. Gracias a la firma de un convenio, se instalarán 56 tótems, cada uno equipado con dos cámaras conectadas al C5, para fortalecer la seguridad de las personas usuarias. La jefa de gobierno, Clara Brugada, reportó una derrama económica de entre 44.000 y 66.000 millones de pesos tras la justa mundialista. Además, enfatizó que junio fue el mes de menor inflación en varios meses, por lo que aseguró que el mundial también llegó a los bolsillos de las familias. Las autoridades de Morelos confirmaron este miércoles 22 de julio el fallecimiento del presidente municipal de Temoac, Valentín Lavín Romero, quien horas antes fue víctima de un ataque armado en su oficina. En información internacional, el alto comisionado de la Organización de las Naciones Unidas para los Derechos Humanos, Volker Türk, criticó las recientes declaraciones del presidente de Nicaragua, Daniel Ortega, en contra de unas elecciones libres, y pidió a las autoridades nicaragüenses que reabran el espacio cívico y restablezcan el Estado de Derecho. Para Noticentro informa Alicia Hernández.
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5: ¡Parley!